0: Pablo García y los Sports.
1: Profe, ¿qué tal? Buenas noches.
2: ¿Qué tal, Diego?
1: Bueno, profe, antes que nada me gustaría felicitarle porque se llevó la primera victoria de tu equipo en el campeonato, en donde me parece que hay puntos importantes por destacar dentro de lo que fue la actitud. Tu equipo fue totalmente superior en los 90 minutos ante el rival, y hoy me parece que la eficacia ante la portería rival fue algo fundamental para que puedan sumar sus primeros 3 puntos.
2: Buenas noches. Sí, la verdad que en los 2 partidos anteriores, más allá de si jugamos mejor o peor, nos fuimos con una frustración muy grande, pues no merecimos perder ninguno de los 2 partidos. Y sobre todo los partidos de inicio de torneo tienen esas cosas. Hay que evitar que pase eso. Y no lo pudimos hacer. Teníamos una tristeza muy grande. Yo sobre todo por los jugadores, porque hicimos una pretemporada muy dura, con mucho esfuerzo. Teníamos una ilusión muy grande de empezar el torneo de una manera distinta. Y muy mortificados estaban, y los vi. Eso a mí me daba mucha tristeza, porque sé el esfuerzo que hacen para que esas cosas no ocurran, y sobre todo por algo que es defraudar la ilusión del hincha, ¿no? De que viene con toda la expectativa, que hicimos una buena preparación, que tenemos que ahora enseguida jugar contra el equipo importante que vamos a jugar en la Libertadores. Entonces todo eso mortifica mucho, y la verdad es que hoy es una alegría por ellos, principalmente por la gente en segundo lugar, y es una especie de reinicio de torneo, del torneo que queremos competir y que queremos jugar de la manera que para lo cual se entrenan los chicos, y que estamos convencidos que podemos jugar. Así que creo que el equipo hoy tuvo fútbol, fue contundente, aprovechó las oportunidades, tuvimos muchas oportunidades, nos llegaron poco y fuimos delineando un muy buen triunfo.
0: Daniel Maciel, Rock and Pop Minuti.
1: Profe, ¿cómo
0: Daniel,
1: buenas noches. Más allá de la contundencia en el marcador, ¿qué es lo que rescata tácticamente del funcionamiento del equipo? Porque realizó 4 cambios con respecto al último partido y hoy se vio un mejor funcionamiento del equipo.
2: A ver, lo que más rescato primero es que para nosotros la hinchada es como jugar con un jugador más. Y hoy la hinchada no estaba, entonces emocionalmente calentarse en un partido donde la noche está fría fue un mérito muy grande del equipo, no poder abstraerse de esa situación que para nosotros es clave, porque empuja muchísimo, empujan como loco, y insisto, es un jugador más, es como entrar con 12 a la cancha. Ante eso el equipo no estuvo frío, arrancó con todo, se sobrepuso a esa situación de motivación que te da el apoyo y el calor de tu gente, y bueno, creo que eso fue un rasgo muy distintivo del partido, ¿no? Calentar motores sin el entusiasmo que generalmente te baja de las tribunas y también de la platea, que bueno, yo nací en un club muy exigente, así que estoy acostumbrado a eso, y hay que estar a la altura, y hoy estuvimos a la altura futbolísticamente, por lo que acabo de decir, no solamente porque a nivel emocional el equipo estuvo enchufado, sino que también fuimos más sólidos que en los 2 partidos anteriores, en todas las áreas del sistema defensivo, y también fuimos en el sistema ofensivo con, no se trata de acumular delanteros, ni que si juega con 2 delanteros son más ofensivos, se trata de tener mediocampistas como Morel, que llegó al área y desde el borde del área hizo un golazo y llegó abajo del arco y convirtió

0: Sí, a ver, primero Alexis, en realidad nosotros buscamos distintas alternativas de alineación cuando tenemos el balón y otra cuando no lo tenemos, ¿no? Cuando no lo tenemos, él fue a ocupar la posición de lateral derecho, pero cuando tuvimos el balón, él jugó como parte responsable del ingreso a campo rival y con los equipos que se repliegan para nosotros o ante cualquier equipo, porque este equipo en realidad no pudimos saber si se iba a replegar porque salimos directo del arco, no salimos jugando. Entonces, ante el rival, cuando te está esperando que vos entres a su campo, creo que nosotros ahí tenemos que mejorar muchísimo el ingreso a campo rival porque de eso depende la calidad de nuestro juego, no depende solamente que podamos tratar de pinchar pelotas a espaldas de los defensores y que no sean pelotazos, sino depende también del juego interior que nosotros podamos generar para ganar verticalidad y buen fútbol. Estamos en esa búsqueda y creo que Alexis hoy, en su primer partido, que siempre digo lo mismo, es lindo jugar acá, pero no es fácil. Es muy lindo jugar acá, pero no es fácil. Entonces creo que romper la tensión del debut era muy bueno y lo hizo muy bien. Y me preguntaste, no, bueno, para mí, Manuel, no tengo dudas. Primero, para el juego que nosotros queremos jugar, es un futbolista que tiene muy bien pie, muy buen pie, a pesar de que es obviamente derecho, con la zurda, también suele ser bastante preciso. Eso nos ayuda a nosotros a veces saltear líneas de presión que nos cuestan si lo hacemos con los jugadores de campo. Es una ayuda muy grande. Es un chico que tiene muchísimos reflejos abajo del arco. Es un chico que es muy audaz para salir a cortar los centros y el otro día fue demasiado audaz. Y que cuando tiene el balón quiere jugar siempre. Entonces, bueno, a veces los primeros partidos uno quiere satisfacer a la gente y a la confianza y por ahí peca de exceso de confianza en algunas situaciones. Pero no tengo ninguna duda que es un arquero de los importantes. Él hizo todas las inferiores en un club grande también como Boca. Estuvo en las selecciones argentinas, sabe lo que es jugar en este tipo de clubes. Y en su último club, en Instituto, que es un club importante también de Córdoba, hizo un gran torneo, grandes torneos, pues jugó más de 100 y pico de partidos. Así que con él no tengo ninguna duda que va a poder rendir en el arco como todos esperamos, y sobre todo por estas características que él tiene y por la manera de jugar nuestra, ¿no? Así que no es un tema que me preocupa, y también tenemos la experiencia del Gato y de Ángel, que también es un arquero que tiene muchísima proyección, que es más joven todavía que Manuel. Y que creo que para el futuro del club, los dos son arqueros que le van a dar muchas satisfacciones al club. Y bueno, obviamente la experiencia del Gatito no la voy a venir a explicar ahora, ¿no?
1: Jorge Izquierdo, ABC Torinal.
2: Hola, profe. Buenas
0: Hola,
2: noches.
0: Jorge. ¿Cómo
2: Felicitaciones.
0: estás? Gracias.
2: Profe, le quiero preguntar, al cabo de estas 3 fechas, ¿cómo nota el andar del equipo, el andamiaje en sí? Porque hoy se notó un equipo más fluido de Cerro, en el cual tuvo bastante posesión de balón. Entonces, a partir de allí, a partir de ahora, seguramente, corregir las cosas que a usted le preocupan y al equipo le vendrá, porque a partir de ahora, una semana larga y después ya nuevamente una seguidilla importante de partidos.
0: Mira, lo vi más estable el rendimiento que en el primer partido, porque en el primer partido hicimos un gran primer tiempo y debimos haber ido al vestuario con el partido resuelto. Hoy lo vi al equipo en un partido más estable en su rendimiento a lo largo del juego, que nunca perdió el control del juego y que fue solidificando el triunfo a partir de esa consistencia. que no tuvo

0: tuvimos en los dos partidos anteriores, donde hubo pasajes de buen fútbol, en donde, por ejemplo, en el último partido creamos 10 situaciones claras de gol, hicimos un gol, 11 en total, 11 situaciones, hicimos un gol, y nos crearon 4 situaciones, nos hicieron 2 goles. Entonces, quedarte con las manos vacías ante esa realidad es porque por ahí el rendimiento fue medio bipolar del equipo. Pasábamos de jugar muy bien a no encontrar un poco el orden, y eso hoy no ocurrió. Y pienso que es muy importante en eso el aspecto emocional con el cual el equipo encaró el partido, ¿no? Yo los vi muy enchufados, con mucha tristeza por el arranque y con mucha bronca. Y hoy la bronca la canalizamos por el lugar que la tenemos que canalizar, y gracias a Dios tuvimos premio.
1: Ernesto Jiménez, 780 AM.
2: Profe, ¿cómo está? Felicidades por el triunfo. Gracias, profesor. Gracias. ¿Se puede decir, sacando un poquito el resultado, profe, de que lo más importante de hoy, no sé si va a coincidir conmigo, obviamente, es recuperar la solidez defensiva? Pensando un poquito lo que va a ser ese partido de ida y vuelta con el Palmeiras, ¿se puede decir de que fue un planteamiento, imaginando un poco lo que puede llegar a presentar en esos partidos demasiado importantes para hacerlo?
0: Sí, vamos buscando alternativas. Y es así como decís, y tratando de ir ajustando para cada día ser más sólidos, ¿no? Porque para ser competitivos hay que ser sólidos, y creo que en este partido empezamos a tener la solidez de cara a todo lo que viene. Si bien es cierto, estamos tratando de no perder el foco por la importancia de lo que viene, estamos tratando de lograr entender que a medida que vayamos creciendo en el torneo, jugando con un margen de error más chico en todas las fases del juego, vamos a tener chances de hacer dos grandes partidos. Y por eso estos partidos no es que sean partido de entrenamiento, porque sabemos la importancia que tiene el campeonato para nosotros. Pero bueno, yo todo lo que te pueda decir va a estar siempre tenido por la emocionalidad del resultado. Nosotros empezamos en abril y no es fácil construir un equipo que gane, guste y golee. No es fácil, yo ya le expliqué, y nosotros estamos conformes con el plantel que tenemos. Estamos convencidos que vamos a ser un rival duro para cualquiera, pero estamos en el tránsito de serlo, y para hacerlo y muy competitivos tenemos que, desde lo emocional, que este sea el piso de nuestro juego, el que fue hoy, y del sistema ofensivo y defensivo ir creciendo a la mayor velocidad posible que den los tiempos, porque nosotros intentamos hacer un montón de cosas dentro del campo de juego que obviamente entrenamos y que requieren de tiempo para que sean eficaces. Pero yo lo decía el otro día, estamos en la búsqueda de una identidad que nos distinga, que no es algo, ¿cómo les puedo decir? No es algo de laboratorio, ni mucho menos cuando uno dice eso. Es simplemente lo que ustedes ven del fútbol, tratar de no tirar la pelota a cualquier parte y tratar, a partir de una construcción de un juego colectivo, no quedar sin posibilidad de quebrar al rival. Y después, como nos defendemos, tratar de ser lo más sólidos posible sin estar colgado del travesaño a 90 metros del arco. Esa es la búsqueda, ¿eh? No, cuando lo quiero aclarar, porque capaz que alguno piensa que quiero descubrir el porqué del libro de Matambre. No. Es simplemente tratar de pasarnos la pelota y dársela del mismo color, tratando de quebrar líneas y buscar situaciones de gol. Esa es nuestra búsqueda. Por eso tratamos desde abajo, muchas veces, tomar ciertos riesgos y crecer en el desarrollo de ese fútbol, porque es muy difícil ser competitivo. Yo no vi ningún equipo campeón que se cuelgue el travesaño y patee un tiro al arco, o sea, 10 pases. Es muy difícil ganar así. Podés, porque el fútbol es el único deporte que, aún haciendo eso,

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2: En el torneo clausura. Y previo a la victoria de Cerro Porteño, Ameliano igualó 1-1 ante 2 de Mayo. Y la fecha prosigue mañana domingo con 2 encuentros. Olimpia en el Defensores del Chaco a partir de las 16 horas enfrentará a Rubio Ñu. Y a las 18:30 en la Arboleda, Guaraní hará de local y se enfrentará a Libertad. Y la tercera fecha del torneo clausuro se cierra el lunes 3 de agosto con 2 encuentros más. El Sportivo Triniense en el Martín Torres desde las 16 horas enfrentará al Sportivo San Lorenzo. Y a las 18:30 Recoleta en el Ricardo Gregor recibirá a Nacional. Y antes de cerrar, estaría bueno informar que Miguel Almirón acaba de anotar para el Atlanta United, que le está ganando 1-0 a Filadelfia. Y ahora sí, de nuestra parte ya es todo. Los dejamos con los goles relatados por Arturo Máximo Rubín, comentarios de Ricardo F. Victoria 3-0 de Cerro Porteño.
3: Cerro Porteño, la boca del arco tras pegar en el palo. Jorge Morel, autor del gol, entre la revisión del VAR. Festejan los jugadores, lógicamente anhelada espera a favor de Cerro, por su gente, por su público, que no es numerosa la presencia de su afición aquí, jugadores de Cerro, que estaban a la expectativa y definió Morel. Por eso dije, pasaba esa pelota, si lo vi. Señoras, señores, gana Cerro 1-0. El rechazo fue a medias. Atención con el disparo cuando se metía bien cargando el equipo de Cerro la jugada para el gol. Y el que aparece es Morel. Tras un rebate apareció Bajetti primero y después Morel. Señoras, señores, Cerro gana 1-0. Lo hizo Morel.
4: Pasó de todo en el área del Sportivo Luqueño. Primero un remate que pega en el travesaño porque se desvía en el camino. Después Vegetti a quemar ropa, la pelota sale. Y después Morel para empujar esa pelota. Díaz estaba prácticamente parado en la línea. Si no era gol iba a ser penal, me parece, porque le pega en la mano. Pero el árbitro decide con el VAR darle gol. Desde un principio Arturo decía fue gol. Y fue gol nomás de Morel para que Cerro pase adelante y lo gane por 1-0.
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5: 5 minutos, primera etapa.
3: Va a venir el tiro de esquina para el equipo. Atención, ahí empujones, vendrá el remate. Cecilio le pega. Colocó, tiró, tomó vuelo, se balón, golpe de cabeza al travesaño. Disparó al arco. Gol. Cerro Porteño, Pablo Vegetti, cierra los puños, abrazo, festejo. Bueno, cuánto esperaba el gol de Vegetti, se le dio primero la pelota al travesaño, atiendo Vegetti, atento el argentino poniendo el segundo gol de Cerro. ¿Comienza a liquidar el pleito o no? Es una pregunta ante Luqueño. Señal de la cruz de Vegetti, vino el tiro de esquina, pelotazo en el aire. Vino un golpe de cabeza que lavan tres en la boca del arco. Y el que define por el golpe de cabeza primero del bocón que daba el travesaño, tres de frente, Vegetti. Pablo Vegetti, Cerro gana en su área 2-0.
4: 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Pasa que viene el centro bien ejecutado al corazón del área. Y saltan tres.

0: jugadores de Cerro Porteño. Entre ellos Morel, pero el que aplica el cabezazo fue el Bocón Torres, como en el partido pasado, ¿se acuerda? Contra el 2 de mayo. Esta vez el travesaño le dijo que no. Y en el rebote, como pescador en Río Revuelto, aparece Vegetti para aprovechar la oportunidad, para poner el segundo de Cerro y para que tenga mayor tranquilidad en el partido.
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2: 35 minutos, primera etapa.
1: Y para el arco, tremendo. Gol, gol, gol, gol, gol, gol, gol, gol, gol, gol, gol, gol, gol. Cerro Porteño, bombazo, bombazo, bombazo. Golazo de Morel, como lo dio Jorge Morel. Le reventó el arco al arquero Campisi. El disparo de Jorge Morel para el tercero de Cerro. Dos de los tres le hizo Morel, deja escapar una sonrisa y el festejo. Jorge Morel, tocaron bien la pelota buscando el área, se metió Morel, después de un rebote corto levantó la cabeza y le pegó fuerte, terrible, tremendo disparo al poste derecho de Campisi, arco que da con Chalardía novena, 1, 2, 3, golea Cerro, golea Luqueño, Cerro gana 3-0.
0: 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Triangulación en esa jugada. Para que después de un rebote, porque no pudo hacer un pase bueno, aparezca Morel, levante la cabeza, saca un remate formidable, bombazo al ángulo, imposible para el arquero Campisi, y para que Morel ponga el segundo de su cosecha personal, el tercero de Cerro, con un verdadero golazo.
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2: 15 minutos en segunda etapa.
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0: a la experiencia que Francisco de Asís descubrió y vivió profundamente es que Dios es Padre y todos nosotros somos hermanos y toda la creación. Con ese sentimiento invocamos a nuestro Padre del Cielo, tal como nos enseñó Jesús. 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Líbranos de todos los males, Señor, y concédenos la paz en nuestros días, para que, ayudados por tu misericordia, vivamos siempre libres de pecado y protegidos de toda perturbación, mientras esperamos la gloriosa venida de nuestro Salvador Jesucristo.
1: Tuyo es el reino, tuyo el poder y la gloria por siempre, Señor.
0: Señor Jesucristo, que dijiste a tus apóstoles, la paz les dejo, mi paz les doy. No tengas en cuenta nuestros pecados, sino la fe de tu iglesia. Y conforme a tu palabra, concédele la paz y la unidad, tú que vives y reinas por los siglos de los siglos.
1: Amén.
0: La paz y la alegría de Jesús resucitado estén siempre con ustedes.
1: Y con tu espíritu.
2: Como hijo de Dios, démonos fraternalmente la paz.

0: Señor Jesucristo, Hijo de Dios, ríe con el Padre, cooperando el Espíritu Santo y toma tu parte de la vida. Comunidad a tu cuerpo y tu sangre para mi Espíritu, para ser el Espíritu Santo. Jamás permitas que nos separe.
1: Este es Jesús, el Hijo de la Virgen María, quien tanto amó, San Francisco de Asís, el Cordero de Dios que quita el pecado del mundo. Felices invitados a compartir la cena del Señor.
2: Señor, no soy digno de que entres en mi casa, pero una palabra tuya bastará para sanar.
0: Jesucristo me protege y acompaña hasta la vida eterna.
2: Amén. Francisco de Asís pasaba largas horas ante el Santísimo Sacramento. Nos acercamos ahora a comulgar a ese mismo Señor que Francisco adoró y sirvió toda su vida. Para quienes no lo pueden recibir sacramentalmente, hagamos juntos la comunión espiritual. Creo, Señor mío, que estás realmente presente en el Santísimo Sacramento del altar. Te amo sobre todas las cosas.

Y deseo ardientemente recibirte dentro de mi alma, pero no pudiendo hacerlo ahora sacramentalmente, ven al menos espiritualmente a mi corazón, y como si te hubiese recibido, me abrazo y me uno todo a ti. Oh Señor, no permitas que me separe de ti. Amén. Cantamos.

0: ¿Sí? Oremos. Dios Todopoderoso, que este sagrado banquete aproveche a los que veneramos la memoria de la Virgen María, Reina de los Ángeles, para que celebremos cada vez más la inmensa misericordia de tu Hijo y la busquemos siempre con sincero corazón, por Jesucristo nuestro Señor.
1: Amén.
0: Y este momentito vamos a hacer para ganar la indulgencia, para completar, porque ya hemos hecho la confesión, la comunión, y rezamos ahora un credo y por las intenciones del Papa también. Creo en Dios Padre, Todopoderoso, Creador del cielo y de la tierra. Creo en Jesucristo, su único Hijo, nuestro Señor, que fue concebido por obra y gracia del Espíritu Santo, nació de Santa María Virgen, padeció bajo el poder de Poncio Pilato, fue crucificado, muerto y sepultado, descendió a los infiernos, al tercer día resucitó de entre los muertos, subió a los cielos y está sentado a la derecha de Dios Padre Todopoderoso. Desde allí ha de venir a juzgar a vivos y muertos. Creo en el Espíritu Santo, la Santa Iglesia Católica, la comunión de los santos, el perdón de los pecados, la resurrección de la carne y la vida eterna. Por la intención del Papa, Padre nuestro que estás en el cielo, santificado sea tu nombre, venga a nosotros tu reino, hágase tu voluntad en la tierra como en el cielo. Danos hoy nuestro pan de cada día, perdona nuestras ofensas, como también nosotros perdonamos a los que nos ofenden. No nos dejes caer en la tentación y líbranos del mal. Oh Madre de los Ángeles, en la pequeña iglesia de la Porciúncula, San Francisco recibió tus generosas bendiciones junto con su orden. Él depositó en tu presencia materna una gran confianza y devoción, siendo atendidos en sus pedidos. Sigue concediendo tus favores sobre nosotros y sobre nuestras necesidades particulares. Te suplicamos, danos la gracia de la penitencia de los pecados, la corrección de nuestras malas inclinaciones y fortalecimiento en los momentos de debilidad. Tú, oh Madre, manifestaste a San Francisco el gran deseo de reconciliar a los pecadores con Jesús, que se entregó en una cruz para salvarnos. Ruega por nosotros ahora y en la hora de nuestra muerte. Por eso, con todos los ángeles del cielo.
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0: Bienvenidos a este domingo 2 de agosto del año 2026. Son las 8 de la mañana, 12 minutos, 15 grados la temperatura actual en Asunción. Esta jornada de tiempo frío a estas horas al menos, pero según la Dirección de Meteorología vamos a tener otra jornada marcada por, bueno, la posibilidad de un tiempo un poquito más cálido en el transcurso de la mañana y de la tarde. Vamos a tener una actualización en minutos más. Y en perspectiva es un domingo muy agradable, al menos en este amanecer, y considerando que tuvimos intervalos, ¿no?, de tiempo frío por la mañana, ya en horas de la siesta tarde, con ese calor propio, pareciera ser, ¿verdad? Nos recordaba mucho, y de hecho ya como venían mencionando, los tiempos cálidos y aquellos muy fríos ya se alejan. Es un contraste un poco distinto, y estos vientos fuertes que se sienten. En las últimas horas tuvimos nosotros definitivamente, además de la inclemencia, del descenso de las temperaturas ayer en horas de la tarde, sentimos ese fresco a frío. Bueno, los que aman el tiempo frío están de parabienes, por lo menos en las últimas horas de la tarde de ayer noche, con ese fresco agradable. Pero hay que tener en cuenta que estamos dentro del marco de un fenómeno de tiempo inestable, con esto que mencionan del fenómeno del Niño, que vamos a tener extremos por un lado. Entonces, a cuidar y a tener en cuenta esas condiciones que son parte de una etapa de tiempos alterados. Agosto luego también es un mes complicado para esas estaciones, como decimos, de transición. Y bueno, muchos seguro que como parte de esta tradición están con el carrulín todavía, bueno, en la semana, el mes. Algunos continúan durante todo el mes porque mencionan que sabemos que es una época de muchas alteraciones, y bueno, bien vale por lo menos tener en cuenta esto como parte de nuestra tradición. Son las 8 de la mañana, 14 minutos. Le doy la bienvenida a nuestros invitados. En esta mañana, aquí a través de Radio Monumental, hasta las 10 les acompañamos. En este primer tramo le doy la bienvenida a Santiago Ortiz, que es el secretario general del Sindicato de Periodistas del Paraguay, y a Pedro Darré también, como miembro, él me va a especificar, de la comisión directiva, ¿verdad?
1: De la comisión directiva.
0: ¿Qué tal, Pedro? ¿Cómo estás? ¿Cómo está Santiago?
2: Bien, Emi, muchísimas gracias por la invitación. Un saludo a la audiencia, a los compañeros también aquí de la radio. Contentos de poder compartir este espacio.
0: Es un espacio en donde tratamos un poquito de congeniar, y lo que esta semana teníamos como evento muy importante y simbólico, ¿verdad?, para todo lo que es nuestra lucha diaria.
1: Así mismo, un saludo también para todos. Gracias, Emi, por invitarnos y compartir este espacio. Y sí, venimos para compartir y hablar un poco de todo lo que nos sucede.
0: De la situación del periodismo, ¿verdad? El periodismo en Paraguay, y una semana histórica después de que uno dice tantos años, y sin embargo todavía estamos hablando de un crimen atroz que no encuentra los responsables morales, ¿verdad? Pero bueno, desde por un lado también un reconocimiento del pedido de disculpas, que tal vez casi nada, ¿verdad? Pero bueno, es un reconocimiento público que vale, y hay que darle esa dimensión en el caso de Santiago Leguizamón.
2: Sí, claro, estamos hablando del acto de pedido de disculpas del Estado paraguayo a la familia de Santiago, y de aceptación de responsabilidad también en la violación de derechos humanos en el caso Santiago Leguizamón. Este es un paso en el marco de la reparación, ¿verdad? Las sentencias de la Corte Interamericana tienen normalmente todo lo que es la reparación, tienen también componentes de atención, digamos, a la familia, ¿verdad? Pero también tiene un componente de la sentencia de no repetición, que es en lo que venimos insistiendo mucho, ¿verdad? Lastimosamente, la impunidad del caso de Santiago, nosotros sostenemos que permitió que hayan otros 21 casos de colegas asesinados, porque claro, el mensaje, ¿cuál fue en aquel 1991? Fue: matar a un periodista no tiene consecuencias, nadie va preso, no hay ninguna reacción real por parte del Estado. De hecho, el Estado estaba muy cercano a aquellos responsables de ese asesinato. Y entonces las medidas de no repetición para nosotros son sumamente importantes, ¿verdad? Y en eso el Estado, a pesar de haber aceptado su responsabilidad, a pesar de haber aceptado incluso en el juicio ante la Corte no haber controvertido, digamos, la responsabilidad, sigue poniendo trabas para el cumplimiento de las medidas de no repetición, ¿verdad? Especialmente nosotros estamos hablando de dos que son muy puntuales, ¿verdad? Hay otras, pero estas dos que son la aprobación de la Ley de Protección a Periodistas y Personas Defensoras de Derechos Humanos y la aprobación de una ley que permita la creación de un grupo de trabajo para investigar el caso de Santiago y también otros crímenes contra colegas que han quedado impunes. Esos dos puntos que son claves, son fundamentales para acabar con la impunidad y para evitar la repetición, hoy siguen siendo trabados, digamos, por el poder político.
0: Esta profesión se ha convertido en una, en el ejercicio diario, ¿verdad? Una profesión peligrosa. Desde el punto de vista, si tocamos áreas muy sensibles como...
2: Claro, y también geográficamente, ¿verdad? O sea, quizá nosotros acá también tenemos ciertos riesgos, los compañeros que hacen investigación, los compañeros que hacen denuncias, pero hay colegas en el interior del país principalmente que por los lugares donde trabajan están muy expuestos y están realmente en una situación de muchísimo peligro, ¿verdad? Estamos hablando del caso Pedro Juan Caballero, estamos hablando prácticamente de toda la frontera. De hecho, hay que mirar los datos, pero también hay que mirar un poco lo que dicen los espacios internacionales. La Comisión Interamericana de Derechos Humanos en el 2017 expone o presenta un informe sobre zonas silenciadas en toda la región de las Américas y señala tres zonas silenciadas. Una era México, Centroamérica, algún punto de Centroamérica, y la tercera era la zona de frontera de Paraguay, ¿verdad? La zona de frontera de Paraguay, no solamente por la violencia, sino por lo que hablábamos antes, por la impunidad misma de los casos, ¿verdad? Y ahí tenemos el caso de Pedro Juan con 8 compañeros asesinados, que la mayoría de los casos están impunes, ¿verdad?
0: Pedro, urge que desde el poder político, sobre todo, se esclarezca, se avance sobre esa propuesta que todavía está allí, al parecer, paralizada, porque se planteó una idea y alteraron todo el concepto.
1: Sí, o sea, lo que ocurrió en realidad fue que desde el sector oficialista presentaron otra ley que desvirtuaba totalmente el sentido que tenía la propuesta que venimos trabajando como sindicato desde hace varios años. Y en el sentido de que, por ejemplo, ellos plantean y establecen, o sea, en primer lugar, le sacan a los defensores de derechos humanos cuando la condena establece bien de que los defensores de derechos humanos tienen que estar incluidos. También nosotros tenemos una postura de que creemos y sostenemos de que tanto periodistas como defensores de derechos humanos tienen una tarea, si bien no igual, están un poco alineadas en ese sentido, porque defendemos, de hecho nosotros los periodistas defendemos derechos humanos, como por ejemplo el derecho a la libertad de expresión, a la libertad de información y a la libertad de prensa. También establece que el organismo o la institución encargado de velar por la seguridad de los periodistas que estén en peligro sea el propio Ministerio del Interior. Y nosotros decimos, ok, ¿qué ocurre cuando un periodista está, por ejemplo, investigando algo que tenga que ver con el Ministerio del Interior o con la policía misma y recibe amenazas por alguno de estos sectores o una agresión o algo por el estilo? Y de nuevo es esta misma institución la que se encarga de su seguridad, no tendría mucho sentido para nosotros. Entonces, para nosotros es esencial que, en caso de tratarse, debería tratarse y de aprobarse el proyecto planteado y trabajado por el Sindicato de Periodistas del Paraguay en conjunto con CONDEUPI y otras organizaciones. Uh-huh. Y no esta iniciativa que tiene el poder político de turno actualmente, que nosotros por lo menos creemos y que se da por una cuestión de que ellos quieren cumplir nomás la condena sin entrar en el caracú de la cuestión o en el fondo de la cuestión, que es justamente un pedido y una exigencia de establecer los mecanismos a fin de dar seguridad a quienes nos dedicamos a esta profesión.
0: Es una protección real lo que se busca, y sin embargo ellos de cumplimiento solo como una medida de forma y no de fondo.
2: Totalmente. Es lo que decía Pedro, ¿verdad? Es tratar de poner el check, digamos, ¿verdad? La tilde de cumplido y no realmente generar un espacio de protección, ¿verdad? También hay que decir que esto tiene mucho que ver con la posición ideológica del gobierno. O sea, el gobierno no quiere ningún tipo de avance en materia de derechos humanos, ¿verdad? En materia de protección de libertad de expresión. También sentimos nosotros, estuvimos con varios compañeros, con Pedro, con Monse, con la comisión directiva en general, haciendo bastante lobby, y uno siente que tampoco tienen interés de dialogar, digamos, con un sindicato, en el caso nuestro, con una organización de derechos humanos, porque le genera cierto escozor aparentemente, ¿verdad? El hecho de que alguien vaya a plantearle una política pública, aparte están con toda esta sublínea anti derechos humanos, anti organizaciones no gubernamentales, etcétera. Entonces es como que todo le genera mucho rechazo a ellos. Y nosotros lo que sostenemos es...
0: Con el tema de las ONGs.
2: Claro, ¿verdad? Nosotros sostenemos que este es un paso que nos puede permitir como Estado colocarnos a la vanguardia de la protección de un derecho como es la libertad de expresión, que está garantizado en nuestra Constitución Nacional y que necesita, digamos, de un organismo, porque ¿qué es lo que planteamos? Generar un mecanismo que permita tener participación de los colegas, de los trabajadores de prensa, que permita sentar en una mesa a autoridades de alto nivel para cuando hay estas situaciones, recibir las denuncias, analizar los riesgos, que tenga esa capacidad técnica, que tenga también esa capacidad política de tomar decisiones y que tenga también una capacidad presupuestaria de ejecutar sus decisiones. Lo que ellos plantean es dejar todo esto en manos, como decía Pedro, de una autoridad de tercera línea del Ministerio del Interior, nombrada a dedo por el Ejecutivo, y que no tiene ninguna capacidad técnica, ni presupuestaria, ni política de tomar decisiones que garanticen la protección real de los colegas.
0: Cuando quieren darle ese estatus real a lo que implica la protección de un derecho humano. O sea, Santiago Leguizamón, antes de ser periodista, es un humano, como todos los periodistas que ejercen, ¿verdad?
2: Totalmente. Y el caso de Santiago es muy revelador, ¿verdad? Él, además de su práctica periodística, él también hacía teatro, trabajaba con organizaciones, o sea, tenía ese o cumplía ese rol en la comunidad que muchísimos colegas hoy siguen cumpliendo. Nos decían algunos compañeros en un encuentro que tuvimos, mira, nosotros terminamos siendo el paño de lágrimas de un montón de gente que viene a reclamarnos a nosotros su derecho a la salud, su derecho a la educación, su derecho a la vivienda, a tener camino, a lo que sea, ¿verdad? Y somos nosotros los que amplificamos ese reclamo, hacemos llegar ese reclamo, y por hacer eso muchísimas veces los ataques apuntan contra nosotros, ¿verdad? Y esa es la realidad que viven los colegas en grandes partes del interior, donde sobre todo también se da esto de que el poder político maneja prácticamente todo, ¿verdad? O sea, hay dos o tres familias que se disputan el poder político, el poder económico, que son dueños de casi todo un departamento, y que uno queda muchas veces expuesto ante esa gente. Y no es lo mismo, yo acá puedo estar criticando ahora al gobierno, voy a salir, me voy a ir a mi casa y no me voy a cruzar con nadie de ellos, ¿verdad? Ni va a pasar nada. Pero en el interior uno está cuestionando a un concejal o al gobernador o a un presidente de junta departamental, y da un paso y se encuentra con él o con su gente, y en muchísimos casos eso ha generado violencia, ha generado ataques. Repito, tenemos alrededor de tenemos 22 casos de colegas asesinados en estos años. Entonces hay una realidad que no se puede ocultar, ¿verdad? Porque muchas veces te dicen también, no, ¿por qué vamos a crear algo nuevo para proteger a los periodistas? ¿Por qué los periodistas tienen que estar más protegidos que el resto? No es eso lo que nosotros decimos. Hay una realidad que nos muestra que por hacer el trabajo periodístico hay colegas que están siendo amenazados, que están siendo asesinados, que tuvieron que salir del país, que tuvieron que dejar su ciudad en muchos casos. Y ante eso es importante una política pública que le permita al Estado reaccionar adecuadamente para proteger qué derecho, no solamente el derecho del trabajador de prensa, digamos, de informar, sino el derecho de la sociedad a estar informada. Porque ¿qué pasa en estas zonas donde decíamos el periodismo es de riesgo? Y el compañero o la compañera que está ejerciendo no se va a animar a hablar de ciertas cosas, ¿verdad? Y cuando eso sucede, la que pierde es la sociedad, porque no tiene acceso a la información que necesita para tomar decisiones. Entonces estamos hablando de un lugar donde básicamente la democracia se deteriora aceleradamente.
0: Hay estadísticas y niveles de censura también. Seguro que hacen estudios a nivel internacional, Paraguay está dentro de eso, de esos criterios de riesgo.
1: Pero no solamente eso, o sea, recordar también que este, por ejemplo, este periodo del mismo gobierno, de la misma facción que está hoy presentando una contrapropuesta a la ley de protección de periodistas, es uno de los que más ataques o hechos de violencia o de censura o de situaciones vivió con respecto a los periodistas, ¿verdad? El mismo presidente de la República, Santiago Peña, varias veces, si bien no le pegó con la mano a los colegas, se refirió de diferentes maneras bastante agresivas o bastante hasta violentas de repente contra los colegas que estaban en medio de la cobertura, que estaban tratando de hacer su trabajo, y por ser de un medio y de un grupo con quien hoy Santiago Peña tiene un conflicto de intereses y se ve una guerra corporativa, inclusive los acusó de miles de cosas, ¿verdad? Entonces eso como que cae un poco de... O sea, es como que les pone en evidencia en que en realidad no sé si es que le importa tanto la democracia, la libertad de expresión y las condiciones en las cuales nosotros como periodistas desarrollamos nuestras funciones, siendo de que es una actividad en la cual uno se va y tiene que encararla a alguien con quien tu medio muchas veces expresa una línea editorial que no le gusta, que le molesta, y vos te vas a hacer tu trabajo como cualquier otro y estás recibiendo un trato o un trato violento o un trato desagradable o cosas por el estilo que a los cuales nosotros estamos expuestos, como porque somos esos intermediarios y somos quienes damos la cara y somos los que ponemos el pecho ante esas situaciones. Entonces es un poco complejo para nosotros que se esté planteando este tipo de escenarios por parte de ellos, y por ende sostenemos que no buscan la protección del trabajador de prensa en sí.
0: Realmente son diferentes ejes y áreas, ¿verdad? Entiendo yo que en el Congreso, o sea, en el Senado, hay que reactivar nuevamente esa propuesta. ¿En qué quedó? Entendemos que está en comisiones, pero no avanzó para que el Pleno pueda sancionar o darle una media sanción.
2: Bueno, nosotros lo que hicimos fue, primero estábamos impulsando el texto del proyecto de ley que construimos junto con CODEUPI, junto con participación de varias otras organizaciones también. Ese proyecto de ley o esa propuesta de texto fue frenada por el oficialismo. O sea, tuvo aprobación de todas las comisiones, llegó al Pleno, y en el Pleno decidieron volver a comisiones, ¿verdad? Porque no había, no tenían ellos en realidad un argumento lógico o fuerte, digamos, como para rechazar, más allá de decir no queremos que estén los defensores de derechos humanos. Y en algún punto nosotros le dijimos, bueno, si ustedes no quieren que estén los defensores de derechos humanos, voten en contra de eso, saquen ese punto en todo caso, háganse cargo de lo que van a hacer, pero aprueben el resto de la ley, ¿verdad? Sin embargo, ellos decidieron retornar eso a comisiones con un supuesto acuerdo de que iban a estudiar y a partir de ahí iban a proponer las modificaciones. En cambio, lo que hicieron fue, la última sesión del año pasado, no, la penúltima, metieron un proyecto totalmente distinto, que es el que estábamos hablando recién, que deja solamente en manos del Ministerio del Interior todo un mecanismo muy desarrollado que nosotros habíamos presentado, con un proyecto de más de 30 artículos. Ellos los hacen en 11 artículos, un proyecto que prácticamente no incorpora nada respecto a prevención, no incorpora nada respecto a otros aspectos que nosotros sí lo tenemos en nuestro proyecto, e intentan que en la sesión siguiente, en la última sesión, se apruebe, ¿verdad? Nosotros lo que reaccionamos por suerte a tiempo, ¿verdad? Y pudimos, metimos a través de nota y dijimos, bueno, que no se trate esto, hagamos después del receso parlamentario un comparativo, digamos, de proyectos y discutamos, debatamos y veamos cómo podemos sacar uno solo, o en todo caso, por lo menos que no se descarte totalmente nuestro proyecto. Y eso quedó ahí porque la intención de ellos fue aprobar esto como un regalo, entre comillas, por el Día del Periodista, y nosotros obviamente le dijimos, nosotros no queremos que se apruebe, o sea, que se apruebe un proyecto de ley como el que plantea el oficialismo, más que un regalo o una conquista en el Día del Periodista, va a ser un retroceso enorme, ¿verdad?, para nosotros, y una afrenta a la memoria de Santiago, una afrenta a la memoria de nuestros compañeros asesinados en el ejercicio. Entonces se logró frenar y ya no tuvieron de vuelta el interés de volverlo a tratar, ni a discutir, ni participar de un debate. Nosotros seguimos, nuestro proyecto sigue estando ahí, vamos a seguir insistiendo y bueno, vamos a seguir peleando para que se apruebe.
0: Ese esquema de trabajo. A vuelta de la pausa seguimos avanzando sobre esta temática. Sabemos que es una propuesta legislativa muy importante que va a reivindicar la memoria de Santiago Leguizamón y también va a establecer las medidas de seguridad para los periodistas y específicamente de las áreas de riesgo, donde sabemos que el crimen organizado, si bien ha permeado, porque mucho se habló de esto en los últimos meses, en los últimos años, de los niveles de inseguridad a los que se exponen los periodistas en el ejercicio de la profesión y especialmente a los colegas que están en el interior del país. Volvemos después de la pausa.
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0: la mañana, 35 minutos, 15 grados la temperatura. Imágenes de la avenida Eusebio Ayala de la capital a estas horas. La temperatura que tenemos más o menos en 15 grados, agradable todavía a estas horas, decimos, porque cuando, bueno, estamos con tiempos, con intervalos de frío y después por la tarde calor, es probable, y de hecho también meteorología venía refiriéndose sobre estos tiempos que podrían eventualmente ir variando, pero sabemos que esta jornada, así como se presenta a estas horas de la mañana, con este, bueno, sabemos, de hecho, que en las últimas horas teníamos inclemencias y esas posibles tormentas que no se alejan, al menos en perspectiva para el resto de esta tarde, noche, todavía tenemos esa advertencia de posibles inclemencias del tiempo. Y para lo que va a ser el inicio de la semana, dice meteorología, fresco a cálido, cielo parcialmente nublado a nublado, dice, para esta mañana en horas de la tarde, tiempo cálido, cielo parcialmente nublado, vientos del noreste, y para la noche esa es la probabilidad. Lluvias sobre el norte, noreste y ambiente cálido a caluroso, dice, durante la noche. Las primeras horas de este domingo, neblinas puntuales en distintos puntos del país, así lo menciona, además de un ambiente fresco, temperaturas que estarían oscilando entre 13 y 20 grados, según la Dirección de Meteorología. Y estamos hablando que para el lunes esta inestabilidad del tiempo volvería a aumentar sobre gran parte del territorio nacional, favoreciendo el desarrollo de lluvias dispersas con ocasionales tormentas eléctricas, condición que se extendería también durante el martes. Entre ambos días, es decir, lunes y martes, las temperaturas mínimas estarían entre 18 y 24 grados, mientras que las máximas estarían entre 25 y 35 grados. El pronóstico extendido para Asunción nos muestra el tiempo inestable entre el lunes y el martes, con estas lluvias dispersas con ocasionales tormentas eléctricas. Para el miércoles, mejorando, fresco a cálido, cielo mayormente nublado, esto con vientos variables, luego del noreste, lluvias dispersas, luego mejorando. Para el jueves, ya el tiempo con temperaturas en ascenso, 30 de máxima, 18 de mínima, fresco a cálido, cielo mayormente nublado, vientos del noreste. Así está la perspectiva del tiempo, el pronóstico para esta semana en Asunción. Son las 8 de la mañana, 42 minutos. Santiago y Pedro, aquí en los estudios de Radio Monumental, desde el Sindicato de Periodistas del Paraguay. La dinámica que puede presentarse en un año electoral, hablando en términos legislativos, porque sabemos que el Congreso es el sitio en donde se debaten las propuestas legislativas de relevancia. Estamos ingresando a esa fase ya de lo que va a ser las elecciones municipales, y los parlamentarios están inmersos en sus respectivas propuestas políticas. Después viene la presentación del presupuesto para el año que viene, 2027, en medio de una crisis que sabemos, IPS, áreas de salud, de seguridad, pero también está la necesidad de sacar una ley de protección para los periodistas en situación de riesgo.
1: Sí, a pesar de sus discursos rimbombantes, el gobierno, sabemos nosotros, tiene muchísimos inconvenientes, principalmente en el ámbito fiscal, porque no logra despegar, digamos, ¿verdad? Entonces entendemos que el tratamiento del presupuesto de este año va a ser difícil, además de esta coyuntura actual que tenemos, que es de elecciones municipales, donde prácticamente dos o tres días a la semana los parlamentarios le dedican a estar en sus departamentos, ¿verdad? A hacer campaña electoral, etcétera. Por eso es que está tan complicada la coyuntura para el tratamiento también del proyecto. De todas formas, nosotros creemos que es fundamental que podamos al menos debatir respecto a cuáles son los puntos claves de una propuesta de ley de protección a periodistas y personas defensoras, ¿verdad? Por un lado, nosotros decimos, punto uno de esa polémica, entre comillas, que mantenemos con el oficialismo, es: nosotros creemos que las personas defensoras de derechos humanos deben estar incluidas. ¿Por qué? Porque la sentencia así lo dicta, porque la jurisprudencia también a nivel regional y mundial incorpora los mecanismos de protección tanto a periodistas como a personas defensoras de derechos humanos. Se puede hacer legislación comparada, es un ejercicio muy sencillo ahora mismo por ChatGPT, etcétera, o cualquier inteligencia artificial. Uno busca y se va a dar cuenta que la jurisprudencia va para ese lado, y también porque entendemos que un mecanismo de protección tiene que incorporar a todos aquellos que por la naturaleza de nuestra función, digamos, podemos generar alguna molestia a sectores de poder. O sea, los defensores de derechos humanos, ¿qué hacen y en qué coinciden con periodistas? Y nosotros denunciamos a sectores poderosos que afectan, digamos, la vida de los ciudadanos. Las personas defensoras de derechos humanos también lo hacen, ¿verdad? También generan o pueden generar ciertos riesgos. Y cuando hablamos de personas defensoras, no quiero que nos centremos en decir, bueno, fulano de tal que está en una oficina de una organización no gubernamental es un defensor de derechos humanos y solamente él lo es. Claro que no, la persona defensora de derechos humanos es aquella persona que está pidiendo agua para su barrio, ¿verdad? Que muchas veces, por ejemplo, en el caso de, recordarán cuando se estaba denunciando que había arroceras que extraían agua y una persona por manifestarse o que participó en las manifestaciones fue asesinada en la zona del Tebicuary. Ese era un defensor de derechos humanos. Hace poquito nomás tuvimos el caso de un agente de la pastoral social, allí también por la zona de Guairá, Casapá, que estaba acompañando a una comunidad, también en una denuncia con unas empresas de la zona, y fue atacada a balazos. Esa persona es una defensora de derechos humanos y tiene que estar protegida porque su trabajo, su función, también le genera un riesgo y también está protegiendo un derecho, ¿verdad? Ese es el primer...
0: O sea, el trabajo del defensor de los derechos humanos no es estar en una oficina,
1: claro,
0: estar allí en un área de seguridad donde solo esté frente a una computadora, sino al contrario.
2: Y sobre todo porque hay que tener en cuenta que generalmente quienes agreden o quienes buscan transgredir los derechos humanos no son personas comunes y corrientes o personas asalariadas, generalmente son personas que tienen o poder político o poder económico, o son sectores que tienen gran fuerza de seguridad, de gran fuerza de poder o de armamento, o son grupos criminales. Muchísimos también son grupos criminales. En nuestro país se da mucho eso también. Entonces, hay una disparidad en cuanto a cómo uno puede desenvolverse como defensor de derechos humanos. Uno se expone muchísimo porque está, de cierta manera, atentando contra los intereses de estos sectores que tienen fuerza, que tienen recursos y que tienen las estructuras como para violentarles a las personas que tratan de generar algún reconocimiento o alguna especie de solución a un problema que le afecta a su comunidad.
0: ¿Y van a hacer lobby para tratar de, claro, reactivar esta propuesta?
1: Es la idea. Nosotros seguimos insistiendo en la necesidad. Ya tuvimos dos audiencias públicas junto con... desde el sindicato hemos recorrido prácticamente todo el país hablando con colegas sobre este tema. Seguimos insistiendo en esta necesidad y vamos a seguir peleando. Suceda lo que suceda, vamos a seguir peleando nosotros para que se apruebe la ley que nosotros planteamos, ¿verdad? Si es que los oficialistas quieren introducir modificaciones, por supuesto que estamos abiertos a escuchar siempre que se mantenga la potestad, digamos, la creación del mecanismo primero, la participación de los trabajadores de prensa, de las personas afectadas por esta situación en ese mecanismo, y que ese mecanismo tenga capacidad, como decíamos, técnica, política y financiera, o sea, de recursos, de poder ejecutar su función en cuanto a la protección de periodistas y de personas defensoras de derechos humanos.
0: O sea, que no hay inconveniente de empezar e iniciar todo lo que es el debate nuevamente.
1: Por parte nuestra, al menos no, nunca hubo ni va a haber. O sea, nosotros tenemos muchísimos años trabajando en esto, de mi verdad. Creo que arrancamos, la primera vez que empezamos a hablar de esto fue en el año 2015. Mm. O sea, estamos como 11 años ya de debate, de reclamo de esta ley. Esta ley también es una obligación del Estado paraguayo. Contarle nomás a la audiencia que hay un mecanismo de Naciones Unidas que se llama Examen Periódico Universal de Derechos Humanos, donde todos los estados miran qué es lo que está sucediendo en Paraguay y le dicen a Paraguay, bueno, hace esto, hace aquello, esta ley necesitas o necesitas reforzar en esto. Este año se hizo el tercer ciclo. En el primer ciclo ya se le recomendó aprobar la ley de protección a personas defensoras de derechos humanos y periodistas. En el segundo ciclo también. En ambos casos el Estado dijo, sí lo voy a hacer, no cumplió. Y en este tercer ciclo alrededor de, si no me equivoco, 15 delegaciones, o sea, la comunidad internacional le dice de vuelta al Estado paraguayo, aprueben esta propuesta de ley. Y el Estado vuelve a decir sí lo vamos a hacer, pero sigue sin cumplir. O sea, ya tenés dos instancias internacionales que te están diciendo tenés que hacer esto, ¿verdad? Y en la comunidad internacional eso tiene un peso, digamos, ¿verdad? Y esperemos que el Estado, el Ejecutivo en este caso, escuche y baje eso a sus legisladores, ¿verdad?
0: De nada sirve que se comprometa ante organismos internacionales a que va a aplicar la presentación y aprobación de un proyecto de ley, y están hablando ya de dos instancias, el primero, el segundo ciclo, y bueno, estamos a un paso de que...
1: Y la Corte, ¿verdad? La Corte,
0: claro, Interamericana. Se pueda exponer incluso otra vez al Estado al incumplimiento de esta, de estos requerimientos.
2: De hecho, que el Estado hoy en día está incumpliendo al no estar, o sea, si bien se está haciendo el reconocimiento y demás, está incumpliendo al no generar ninguna política pública de seguridad. Y encima, hoy el mismo Estado y el mismo gobierno que está siendo cuestionado por haber, o sea, por sospechas de haber financiado una campaña de ataques a periodistas y a referentes opositores al gobierno, de repente.
0: O sea, las señales son claras, ¿verdad, Santiago? En el sentido de que, por un lado, ellos aceptan aceptan pedir disculpas, pero por el otro lado no avanzan en las propuestas de reparación, de reivindicación y de protección.
1: Totalmente, en todo lo que tiene que ver con la no repetición está totalmente estancado, y de hecho es importante esto que señalaba Pedrito recién. O sea, nosotros vemos una política sumamente agresiva por parte del gobierno hacia el trabajador o hacia el sector de la prensa, ¿verdad? Ellos colocan o están colocando hoy por hoy a los medios de comunicación como un adversario político, ¿verdad? Y más allá de que nosotros como trabajadores no representamos la línea editorial de nuestros medios, o sea, yo puedo, de hecho pienso totalmente, diametralmente opuesto a lo que probablemente plantee Natalia Zucolillo, ¿verdad? En materia política, económica, etcétera, no representamos su línea editorial, pero sí somos los que quedamos expuestos ante esta situación. Entonces vos ves los videos de esto de la red desinformante y ves que el Estado está poniendo plata o generó toda una estructura para generar publicidad donde el final de uno de los videos era que se le caía, se simulaba un juicio contra colegas, contra compañeros trabajadores de prensa, donde el final era que se le caía, se le aplastaba al colega y el colega desaparecía, ¿verdad? La colega también en este caso, pues particularmente tienen saña con las mujeres periodistas, ¿verdad? Entonces, o sea, los mensajes son muy claros, ellos no tienen ningún interés en generar protección, de hecho te colocan o nos colocan a nosotros como adversarios políticos, que finalmente no lo somos. Estamos cumpliendo una función que es sumamente importante para el ejercicio democrático, y lo que ellos están generando realmente puede valer de vuelta una sanción. De hecho, si nosotros hoy estamos exponiendo esta situación en el que nosotros pensamos el ministro Villate tiene que renunciar, tiene que ser sacado, porque él es responsable de haber generado una estructura política y con fuertes sospechas de haber financiado con dinero público toda una red de ataque a periodistas desde el Estado. Eso es sumamente grave. O sea, compartiendo con colegas de la región, uno cuenta esto y la gente no lo puede creer. O sea, resulta totalmente increíble. En el caso, hace poco sí se descubrió algo similar en Panamá, si no me equivoco, Honduras o Panamá. En Honduras, donde también hubo algo similar, pero fue un escándalo, ¿verdad? Y acá esta persona sigue campante como ministro, ¿verdad? Entonces hay mensajes muy claros. No aceptan la medida de no repetición de garantizar políticas públicas para proteger el ejercicio periodístico y combatir la impunidad, y al mismo tiempo están desde el Estado, desde el Ejecutivo, generando una maquinaria política de ataque a los medios de comunicación y a los trabajadores de prensa.
0: ¿Y expone al Estado otra sanción?
2: Y se estaría exponiendo, ¿verdad? Y lo peor de todo es que Gustavo Villate, al consultarle algo que tiene que ver con la transparencia, el uso de fondos, en vez de responder sobre eso, evitando por todos lados tratar de dar más transparencia y dar un poco de luz a una situación sumamente grave, él le ataca al compañero que está haciendo la investigación,
0: a Leonardo
2: Gómez, y lo trata y lo tilda de comunista y de activista de un sector, ¿verdad? Cuando Leo está literalmente haciendo su trabajo y está preguntando y cuestionando sobre hey, ¿qué pasó con estos fondos? De ¿por qué esto el ministro no está rindiendo al Congreso cuando se le pidió un informe sobre el uso de estos fondos? ¿Por qué no salen a explicar qué es lo que pasó o la cuestión de los nexos con esta red desinformante y la campaña sucia, ¿verdad? Y tanto él como Alejandra Duarte, en vez de dar luz sobre esto, están tratando de esconder todo lo que está ocurriendo bajo la alfombra, y obviamente que ya es inconcebible que ambos estén en esas funciones, ¿verdad? Sobre todo porque es la secretaría encargada de las políticas públicas que tienen que ver con comunicación.
0: ¿Pasos a seguir en lo que miremos para adelante, Santiago?
1: Bueno, nosotros vamos a seguir insistiendo con el lobby parlamentario respecto a la ley. Aparte, tenemos un montón de otros desafíos. Son dos leyes en realidad que tenemos en el Congreso: esta de protección a periodistas y personas defensoras, además de otra ley que todavía no se presentó formalmente, pero sí ya está el preproyecto, digámosle, de creación de este grupo de investigación para sacar, digamos, de la impunidad del caso de Santiago, que hasta hoy, 35 años después, no hay justicia, no se sabe la verdad respecto a qué fue lo que pasó. Entonces, esos dos proyectos los vamos a seguir impulsando junto con la familia Leguizamón, junto con la Coordinadora de Derechos Humanos. Eso es un punto fundamental. Y finalmente también decir, Emi, que para nosotros es sumamente importante, en un contexto donde cada vez más los grupos de poder intentan instalar la mentira.
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0: de los intereses de los sectores más desfavorecidos, de los sectores populares. Creemos que ese periodismo que se hace para contar historias, pero también para incomodar al poder, es, digamos, es la salida o es por donde tenemos que insistir, ¿verdad? Y señalar que para el ejercicio de ese periodismo hay condiciones que son fundamentales. Una de ellas es poder ejercerlo con seguridad, ¿verdad? Por eso la ley es tan importante. Otra también es que haya pluralidad de voces, lugares donde podamos expresar nuestras posiciones, ¿verdad? Donde no se censure o te tengas que autocensurar porque tocas intereses ya sea políticos o económicos. Entonces es importante que exista esa pluralidad, que haya políticas para garantizar esa pluralidad. Y bueno, un punto que también nos ocupó mucho esta semana es que haya condiciones de trabajo que nos permitan realmente ejercer nuestra labor en condiciones dignas, ¿verdad? Y ahí estamos peleando por el tema salarial en los principales medios del país, que es también un reclamo que para nosotros hace a la protección de las libertades de expresión, en el sentido de que para ofrecer una información de calidad, un periodista mal pagado, un periodista que tiene que correr de aquí para allá para cubrir dos o tres empleos y tener un salario que no le permite llegar a fin de mes, obviamente no va a poder muchas veces ofrecer un periodismo de calidad, de sentarse a redactar una historia y contar una historia que le beneficia a nuestro país, ¿verdad? Y nosotros queremos seguir haciendo esto, ¿verdad? Nosotros queremos seguir dedicándonos al oficio periodístico, y para eso es importante tener buenas condiciones de trabajo para hacer un periodismo de calidad y garantizar la libertad de expresión, ¿verdad? Entonces son tres puntos, digamos, fundamentales para nosotros.
1: La información como derecho ciudadano, ¿verdad? Y entre la calidad, tratando de pelear contra la precariedad, ¿verdad?
2: Contra la precariedad y también sobre contra situaciones que nosotros hoy en día enfrentamos. Yo creo que como nunca, hoy en día el trabajo y el compromiso profesional nuestro como periodistas es fundamental, porque nos enfrentamos a un tiempo donde tenemos que estar diferenciando entre miles de fake news, fuentes falsas, narrativas que no tienen nada que ver con lo que es la información objetiva que buscamos. Entonces, en ese sentido, nosotros tenemos que hilar muy fino y estar muy atentos como para poder dar una información veraz y, sobre todo, tratar de ganar esa fidelidad ante una sobreinformación que existe hoy en día.
1: El bombardeo diario de la información. Gracias, Santiago. Gracias, Pedro. Muy amable. Gracias por estar.
0: Muchísimas gracias a vos, Emi, por el espacio, y pedirle a la gente, a la audiencia, que nos acompañen en estos reclamos, que finalmente es también un beneficio para la gente, ¿verdad? Para proteger el derecho del ciudadano a estar informado y a recibir información de calidad y plural.
1: Santiago Ortiz, Pedro Larré, del Sindicato de Periodistas del Paraguay. Muchas gracias. Tenemos que hacer una pausa, Rafa. Volvemos en un ratito.
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1: Nueve de la mañana, 8 minutos en Paraguay, y tenemos la sentencia definitiva dictada por el juzgado de primera instancia en lo civil y comercial del 25º turno, Secretaría 50. Esto ya es parte de un trámite, de una sentencia definitiva en uno de los tantos casos que sabemos de pacientes con tratamiento oncológico, una enfermedad devastadora desde todo punto de vista, si no actuamos con tiempo. Y sobre todo la medicación, que es fundamental. Y les presento a Nilsa Torres, que es una mujer luchadora. Hace 10 años ella tuvo un diagnóstico, logró sobreponer toda la situación. Después de aquel acontecimiento, hace 2 años hubo una recaída y necesita una medicación que tiene un costo millonario. Pero hicieron todos los trámites. Está María Estela también en representación de pacientes y familiares. Sobre todo esto, María Estela, y le doy la bienvenida a Nilsa. Buenos días, Nilsa. Bienvenida, mucha fuerza.
2: Buenos días,
1: muchas gracias. Te vemos con toda la energía dentro de todo lo que significa. ¿Hay esperanza?
2: Sí, y gracias a Dios que tengo la fuerza para luchar con esta enfermedad.
1: María Estela, es una situación límite a la que ustedes tienen que definitivamente nuevamente recurrir, teniendo una sentencia definitiva que le dice al Ministerio de Salud que tiene que tener los recursos para cumplir con esta medicación.
3: Sí, buenos días, Nilce, y buenos días a toda la teleaudiencia. Y gracias por darnos este espacio, como siempre decimos, porque a través de ustedes podemos ser escuchadas. Tenemos no solo a Nilce, varias mujeres que están luchando por su vida. Y porque somos la que gritamos todos los días por un medicamento que para nosotros eso es una vida. Nilsa ya tiene la firma del juez, ya se presentó, ya está en el ministerio, ella ya fue a preguntar, ya pasó por ahí. Nosotros como asociación siempre estamos ahí para poder apoyarla y bueno, tratar de, con esta firma del juez, tratar de exigir también para que Nilsa pueda tener su medicación, porque la enfermedad no espera. Nilsa está, como siempre decimos, perdimos la dignidad, perdimos todo ante este ministerio, lamentablemente. Me acuerdo también cuando una de las pacientes me dice: María Estela, nosotros estamos haciendo estos videos y reclamando. Y sale, me dice la otra: qué pena que nosotros tenemos que estar suplicando, que por derecho uno debería de tener. Es cierto, nosotros no teníamos que haber estado, Nilsa hoy no tuvo que haber estado ahora sentándose acá pidiendo, exigiendo el derecho que ella ya tiene, que hizo todo este mecanismo de hacer la denuncia, de tener la firma del juez. El tiempo pasa, un dos meses para una paciente que está en el lugar donde Nilsa hoy está. La situación de la herida que ella está teniendo, ella está llegando a la urgencia del INCAN cada tanto por la hemorragia, la pérdida de líquido. Duele contar esto, Nilsa, Emi, por Nilsa. Como dice ella, ya perde pama o indigo la ñane dignidad, María Estela. Hey. Ja, entonces, lo que yo digo y exijo al ministerio, que por favor escuchen el clamor, el llanto de todas nosotras que estamos haciendo todos los días. Mira, hoy decirte una medicación tan costosa como el de Nilsa, pero hoy no estamos teniendo insumos básicos, no estamos teniendo. Esa es nuestra preocupación hoy por lo de Nilsa, y nosotros estamos decididas a hacer cualquier cosa por la vida de ella y por muchas, porque nosotros estamos recibiendo las denuncias tanto IPS y de diferentes puntos del país, Emi, pidiendo auxilio por su medicamento, por el insumo. Una cirugía que van a tener hoy una paciente tiene que costear todo. Entonces, hoy yo creo que me reuní también con unos pacientes de hemodiálisis que estuvieron haciendo también manifestaciones que sentimos mucho, que nosotros tenemos tanta esperanza por nuestras autoridades y que salgan a decir después de que ellos están haciendo por gusto. Nadie hace por gusto nada. En el hospital uno no va por gusto, es por necesidad. Queremos vivir. Así nomás. Y hoy nosotros tenemos esta situación de Nilsa ya finiquitada por el juez.
1: Sentencia definitiva.
3: Y nosotros por eso estamos exigiendo para que lo más pronto posible se le pueda dar la oportunidad de vivir a Nilsa.
1: Nilsa, vos necesitas una medicación Sacituzumab.
2: Sí, así es. Estoy necesitando ese medicamento con suma urgencia, porque cada día que pasa para mí no es un día más, sino un día menos sin el medicamento. Mi vida se está agotando, si es que no. Para mí es lo más importante ese medicamento. Yo estoy necesitando con suma urgencia, porque de eso depende mi vida.
1: Ahora está, como decía María Estela, es una situación que te llevó 2 meses de trámite, ¿verdad?
2: Sí.
1: ¿Cómo empezó esto?
2: Y yo empecé para Defensoría del Pueblo, de ahí empezamos. Y después esperamos para la firma y eso, y después ahora que está la firma, ahora me dicen que tengo que esperar otra vez, dentro de 15 días por ahí, vas a tener que esperar dentro de 15 días. Eso yo le dije, vamos a ver si mi enfermedad espera ese 15 días. Ojalá que espere ese 15 días mi enfermedad, porque cada día se me va.
3: Nilsa hizo todos los tratamientos
1: eso,
3: de mí.
1: Eso justamente.
3: Ella hizo todos los tratamientos. Su doctora estaba ella haciendo todos los tratamientos desde el día que hace 2 años atrás,
2: sí,
3: Nilsa.
2: Sí.
3: Hace 2 años atrás ella empezó a tener una recaída. Uh-huh. Entonces ahí empezó a hacerse todo lo que medicina, los médicos, lo que estamos teniendo en el servicio.
1: Se pidió los estudios otra vez
3: todo, para completito.
1: Y ella, te hiciste
2: todo
1: lo que los médicos te iban indicando. Sí. Y después te dijeron, esta medicación tenés que...
2: Ahora, esta medicación, porque es la última opción para mí. Porque ya me probaron de todo y ninguno me funcione. Entonces este medicamento es mi última opción de vida.
1: Este medicamento tienen que ser varias ampollas, ¿o cómo es?
2: Y mi doctora me pidió 5 a 6 ampollas para empezar, me dijo, y después no sé todavía cómo va a ser.
1: ¿Y cada ampolla cuánto cuesta?
2: 50 millones más. Más o menos yo necesito un 300 millones. ¿Y yo de dónde voy a sacar eso? Ni vendiendo mi casa no voy a poder. No voy a alcanzar esa cantidad de dinero para comprar ese medicamento, y no es solamente eso, porque después, si es que va a seguir, ¿de dónde voy a sacar eso? Somos pobres y no tenemos para comprar esos medicamentos. Y yo quiero seguir viviendo, si hay posibilidad para mí, ¿verdad? Porque quiero verle a mis nietos y eso crecer. Y eso es lo más importante para mí. Quiero compartir todavía con mi familia, y eso sí es que tengo la posibilidad todavía de que eso pase, ¿verdad?
1: Doloroso, María Estela, cada caso y cada historia, ¿no?
3: Es difícil, Emi, nosotros, porque yo también, como vos sabes, yo también soy paciente. Nosotros recibimos a muchísima gente de diferentes puntos del país. Cuesta mucho escucharle a la gente que te diga eso, ayúdenme. Y nosotros, y que las autoridades a veces que se pongan el famoso lentejo. Te digo por qué, porque en vez de tomarnos como amigos, porque nosotros estamos luchando por nuestra vida. Y le hago esta pregunta, mismo le siempre le digo, tanto senadores, diputados, le digo a la ministra, le digo al viceministro, como siempre le suelo decir, si su hijo o su esposa o su mamá estuviese en ese lugar, ¿qué harían? Yo creo que también iban a hacer lo mismo que nosotros estamos haciendo. Nosotros le salimos a suplicar, y creo que es un derecho de todos los paraguayos tener su medicación, ese insumo que nosotros esperamos en la ventanilla. Nosotros no deberíamos de salir en las calles a suplicarles que nosotros necesitamos ese medicamento por cada ciudadano. Y yo le hago esta pregunta en vez de ponernos apodo, porque lamentablemente a veces nuestras autoridades nos ponen apodo, ¿verdad? Que somos un clan, que somos esto. Y por eso siempre le digo y le pongo a consideración, si uno de sus hijos estén en esta situación o una mamá de ellos estén en esta situación, ¿qué harían? Capaz que ellos se irían a otros países porque ellos tienen la posibilidad y tienen la capacidad para tomar un avión e irse a otro país para poder seguir esa lucha contra esta enfermedad. En cambio nosotros no. En cambio nosotros salimos a las calles, no es por gusto, porque para nosotros es un sacrificio salir en las calles y exigir nuestros derechos de emergencia, porque somos pacientes. Siempre le digo, no porque yo esté peinado con un colorete, yo cubro que yo no estoy teniendo una mama, Emilce, que yo estoy luchando. Y Nilsa Torres, su recaída lamentablemente le vino con todo, porque vino una triple negativo. Entonces, esa es, y Nilsa, igual que toda, tiene una familia, tiene hijos, tiene nieto, tiene marido, tiene su casa. ¿Y quién es la que no quiere luchar por su vida? Entonces yo siempre le pongo a las autoridades, Pepe Ensamina, así como ustedes piensan por lo suyo, que se ponga también en el lugar de nosotros. Nosotros no venimos acá por gusto, el sacrificio. Yo estoy viniendo de Itá, ella está viniendo de Capiatani, Emi. Oreco, habiendo pagado yo el pasaje. Y nosotros, yo no trabajo, ella tampoco. Yo dependo de mi familia. Entonces, yo le quiero hacer entender a las autoridades que eso que siempre se dijo se está haciendo, este salud de guerra, a tomar maché por, ¿cómo te voy a decir? Algo real. Y nosotros no permitimos, no vamos a dejar esto. Vamos a seguir luchando por nuestra vida porque somos seres humanos. Somos gente que tenemos familia por lo cual vivir. Entonces, como me dijo Nilsa, ya hay encadenata, María Estela, ya hay encadenata donde quiere y tenemos todo el apoyo de los pacientes oncológicos del Hospital Nacional, que somos más de 400 pacientes a 500 pacientes que estamos ahí luchando día a día. Porque hoy, te cuento, la falta de médicos, falta de personal de blanco, es una cosa realmente difícil para lo que nosotros estamos siguiendo un tratamiento, porque esto no es de un mes ni de dos meses, Emi, no es una cirugía de piedra en la vesícula, luego tenés tu alta y te vas a tu casa. Imagínate, Nilsa, esto ya es 12 años. Yo estoy hace 9 años en la lucha contra el cáncer. Entonces esto es de por vida, nosotros debemos de estar pendientes. No tenemos PEDESCAM, que cuesta 20 millones. Moy, Piconil, Zapetení, Persona, Amor, Queta, San Pedro, Pedro Juan. Y si eso funcionase, esos hospitales que hoy están sacando a luz con toda la maravilla, ¿por qué están llegando todavía los pacientes de allá de Orqueta o de Concepción, de Encarnación, de Pedro Juan? Esa es la gran pregunta que yo siempre me hago. Si ahí funcionase, tienen que venir a hacerse su vitamina D o su marcador tumoral, están viniendo de allá porque cuesta 420 mil, 400 mil, casi un millón los dos juntos. ¿Y por qué no tienen? Tienen que estar viniendo de allá del interior para poder realizarse en el Hospital Nacional. Y el Hospital Nacional está colapsado, es por culpa de que también no están funcionando los distritales que están alrededor. Porque si eso funcionase también, el Hospital Nacional se va a descomprimir un poquito más. Así como estamos hoy en el Hospital Nacional, es muy deplorable. Y la falta de los insumos, medicamentos, antibióticos, personales. Hoy no estamos teniendo seguridad. Oñemonda Palabra es funcionario, fuera espejo de auto, se está pelando. Salen la gente para poder salir, salen de su trabajo y vienen y se encuentran que su vehículo ya se ¿cómo se llama? Ya se llevó todo. Lo que tiene su espejo. Nambrena, oye, ella mapenó, verá, para ese funcionario que está también, porque se está viendo cobrar, tía. Porque así están. Esa es la realidad hoy en nuestra salud pública, lamentablemente. Y hay veces donde te están queriendo poner una cortina para que esto no salga a luz. Y esa es la realidad hoy. Y en vez de estar poniendo, le digo al ministerio, esos apodos para esta gente que estamos luchando por nuestra vida, traten de poner medicamentos y traten de darle una mano a la gente que están llegando. Nadie viene por gusto a un hospital. Eso es lo que yo le puedo decir, porque en el hospital uno va por necesidad. Nadie, pero absolutamente nadie, ni plata ni mono hondo, yo voy al hospital. Son gente que están muriéndose de dolor o gente que necesita de verdad una atención, es lo que estamos llegando en los hospitales.
1: Nilsa, vos tenés en tu carpeta toditos los documentos, ¿verdad? Sí, trajiste luego hoy para mostrar. Sí, tengo todo. ¿Esta es tu carpeta?
2: Esta es mi carpeta.
1: Podés mostrar y compartir con nosotros. Es para contar detalladamente lo que fue, ¿verdad? Esta medicación que decías es Sacituzumab.
2: Sí. Y ese medicamento, lo que ahora me pide, ¿verdad?
3: Tu receta
1: tenés también. Sí. Bueno, es todo un trámite realmente.
3: Eso sacrificado. Todos los documentos que ella presentó para hacer la sentencia. Sí.
1: Puedes sacar de tu carpeta y mostrar, ¿verdad? Esa es la receta que te dio la doctora y ella te dijo, con este vamos a empezar.
2: Sí, con este vamos a empezar. Y o sea que esta es mi última opción de vida, prácticamente, porque ya probamos muchísimo. Y este es mi medicamento que estoy necesitando ahora. Con suma urgencia necesito, porque quiero seguir viviendo. Quiero seguir compartiendo todavía con mi familia, con mi esposo, con mis hijos y con mis nietos. Y ojalá que escuchen la gente del gobierno y eso, y que me ayuden para que se pueda conseguir este medicamento. Tengo mucha fe que voy a conseguir. Este depende de mi vida.
1: Son varias ampollas contadas, ¿verdad?
2: Sí, yo necesito para empezar 5 a 6 ampollas que cuestan 50 millones cada uno. Serían 300 millones y para mí ya es demasiado eso.
1: Ya tenés una sentencia incluso.
2: Ya tengo definitiva. La sentencia definitiva ya firmada, ya está, ya se está encaminando, pero yo ya necesito el medicamento. Ese es lo que estoy esperando, porque el medicamento es lo que estoy necesitando con suma urgencia, porque mi enfermedad cada día va empeorando. Mi herida va empeorando cada día más. Y yo con el dolor es fuerte.
1: ¿Los remedios que estás tomando para controlar el dolor también?
2: Yo estoy tomando morfina y pregabalina. Ahora me dio pregabalina otra vez porque con la morfina nomás ya no se podía. Igual me duele otra vez y ahora me dio ese medicamento también para acompañarle.
1: Y esto después de varios estudios que ya te hiciste, sí. Y que te dijo la doctora, esta es la medicación que te,
2: sí,
1: vamos a...
2: Y esta es, estudió muchos de mis casos, de todo lo que yo ya he pasado, y encontró que este es el medicamento que yo puedo utilizar ahora. El último recurso que tengo.
1: Pero no te rendís.
2: No me voy a rendir luego. No me voy a rendir porque yo quiero seguir viviendo. Si tengo la oportunidad para seguir viviendo con mi familia y mis hijos. Y no me voy a rendir. Yo voy a luchar hasta el último. Yo me voy a ir a encadenar. Si es que no me dan esto, yo me voy enfrente del ministerio y me encadeno. Yo voy a luchar hasta que Dios diga basta.
1: ¿Sos mamá? ¿Sos esposa?
2: Soy mamá, hija. Soy abuela. Tengo a mi marido que lucha conmigo incansablemente también. Le agradezco muchísimo también porque siempre estuvo conmigo apoyándome en todo momento. Y por ellos yo estoy luchando, por mis hijos y por mis nietas. Y eso. Duele que estemos pasando así, ¿verdad? Porque hay muchos pacientes, no soy yo la única. Hay muchos que están necesitando, están esperando. Y cada uno tenemos nuestra familia, todos tenemos una familia, tenemos hijos, tenemos padres, tenemos muchos. Cada uno tiene su familia y quiere seguir viviendo, luchan por un día más de vida, ¿verdad? Para muchos es un día más, pero para mí yo estoy pensando que es un día menos, cada día es un día menos para mí, sin este medicamento.
4: Esto empezó, bueno, primer momento hace 10 años, ¿verdad? Después sí.
2: Hace 12 años que empecé con esto. Yo me operé, tuve una cirugía conservadora porque me empezó recién, era muy, muy pequeñito todavía, entonces me hizo esa cirugía. Luego seguí mi tratamiento, a los 5 años me dio mi alta médica, pero igual seguía otra vez cada año con el control. Y después de eso nomás se me apareció con todo este y se me vino con todo. Ahora tengo en mi pulmón, en mi columna, en mi axila y en mi mama.
4: ¿Y es el sacituzumab el medicamento que te...?
2: Eso es lo que estoy necesitando ahora, este medicamento. El último recurso que tengo para que pueda seguir viviendo prácticamente.
4: ¿Cuántos años tenés, Nilsa?
2: 54.
4: Jovencita sos, ¿eh?
2: Gracias.
4: Y con mucha energía, bueno, a pesar de todo, no se rinde, María Estela, y qué oportunidad podría tener, ¿verdad? Porque hablabas incluso de que con una sentencia definitiva, donde el juzgado, la justicia le dice, ¿verdad?, al Ministerio de Salud, que se compre esa medicación. Se hizo todo el paso legal para conseguir este medicamento, si hay posibilidad.
3: Se hizo todito, se presentó desde el inicio todos los estudios que Nilsa se ha hecho, todas las tomografías, centellografías, todos los estudios que ella tiene, se presentó, se hizo las líneas correspondientes hasta que fuimos a chocar por una comisión de salud que piden cosas a sus propios maestros a veces, y es para dilatar. Y a mí eso es lo que a veces me duele tanto, Emi. Yo estoy de acuerdo, son los pasos que uno tiene que realizar, pero a veces pienso de que esta es una enfermedad que no te da chance, es una enfermedad que no te da ese tiempo para perder. Al contrario, la medicación del cáncer debería de ser ayer, no mañana. Y hoy, con la situación de Nilsa, ella es de nuestro equipo, del equipo APACMAFA, es una persona que, ella estando con sin medicación, ella siempre luchó por las compañeras, eso hay que contar también. Para mí es una persona muy importante, porque todos los días está con nosotros sobrellevando la situación. Y hoy Nilsa le necesita más que nunca al Estado, le necesita más que nunca al Ministerio, que hagan caso, que miren un poquito para que esto pueda realizarse, ¿verdad? Tener ella su medicación, porque esto yo creo que es el último paso que un ser humano puede hacer legalmente con una sentencia definitiva, y solamente falta que ellos cumplan con esto para que ella pueda empezar de nuevo a pelear contra esta enfermedad, y Dios mediante que sea el medicamento que ya se comprobó con todos los estudios presentados por su oncóloga, que es la última medicación que ella puede tener y que pueda pelear contra esta enfermedad.
4: Es una curación paliativa la que vos estás teniendo sí. Ahora, no es ni siquiera el
3: ella se está yendo cada tanto en la urgencia del sí, INCAM
4: para el dolor nomás,
3: paliativo para controlarle el dolor. Uh-huh. Ella llegó a utilizar hasta pañal por la mama, por la pérdida de líquido que ella está teniendo, como dice, para que no se note que mi ropa está sucia, porque se ensucia cada sí. Tanto, ella tiene que ponerse pañal de bebé para que ella pueda estar así. Siempre decimos, el rostro de Nilsa es hermosa, divina, pero la situación que ella está llevando encima es muy dolorosa, porque ella hay días que no duerme, hay días que me dice, anda, que hay un sueño, amiga. Y vos te sentís tan impotente poder darle más a la gente y no poder. Pero ahí están la gente del Estado, están la gente del Ministerio, que son, dependemos hoy de ellos para que se le dé una solución inmediata a Nilsa y para que pueda tener esa tranquilidad que está recibiendo una medicación y para que pueda un poco descansar como todo ser humano esa noche, acostarse en su cama y tratar de descansar de ese dolor que ella está llevando hoy. Cuesta muchísimo porque, como te digo, yo soy paciente, soy mamá, soy abuela, compañera, hermana, y cuesta en mí porque soy un ser humano. Soy un ser humano y eso le pido a las autoridades, eso le pido al presidente, eso le pido a la ministra de Salud, que tratemos de mostrar la verdad, porque a veces queremos tapar muchas cosas y mostrar solamente lo lindo, y la realidad es esta. Nosotros pedimos por nuestra vida, no estamos pidiendo aumento de sueldo, no estamos pidiendo un lugar más para poder estar y comandar, solamente pedimos que nos dé lo necesario: medicación, insumo, atención a tiempo, en forma, nada más. Nosotros nunca salimos a pedir aumento de sueldo, ni para que, gracias a Dios, ni mis familiares están en la parte pública. No van a decir de que nosotros estamos haciendo esto por política, porque la salud no tiene color. Acá no hay estatus social, no hay color, no hay sexo, porque tenemos también que hace poquito perdió la vida un compañero, un hombre perdió la vida por culpa de esta maldita enfermedad que es cáncer de mama. Es lo que está llevando más vida y vida jóvenes hoy día, lamentablemente, porque esa es la realidad de lo que nosotros estamos pasando.
4: En este caso, veo las indicaciones que le dio el Instituto Nacional del Cáncer a Nilsa. Dice morfina 30 mg, ¿verdad?
2: Sí.
4: Un medio comprimido tenés que...
2: ¿verdad? Sí, ahora medio comprimido cada 8 horas. Mm. Anteriormente estaba tomando cada 12 horas, pero un comprimido, y ahora me...
4: cada 8 ya.
2: Porque no puedo tampoco abusar tanto de ese medicamento.
4: ¿Pregabalina también?
2: Pregabalina.
4: Sí. 75 mg.
2: Sí.
4: Un comprimido cada 24 horas. Ese es el que te controla más el dolor, ¿verdad?
2: Sí.
4: Y Lubricol. Cada 12 también.
2: Sí.
4: Tres medicación para el dolor, lo que vos estás tomando. Y después tener una próxima consulta. Pero
2: sí, cada mes tengo
4: la enfermedad, pues es lo que hay que atacar, ¿verdad?
2: Cada mes yo me voy en mi consulta y en paliativo, porque para retirar mi medicamento también.
4: Pero ese es para el dolor.
2: Para
4: ahora,
2: el dolor,
4: ese no, medicamento.
2: Solamente para el dolor, ese es para calmar el dolor.
4: Y ese medicamento, o sea, si tú sumas lo que.
2: Ese es lo que estoy necesitando.
4: Cada ampolla.
2: Sí.
4: 6 ampollas para empezar.
2: 6 ampollas para empezar.
4: Y ese cada mes seguro te tiene que...
2: Y creo que cada 21 días, no sé, todavía no me dijo mi doctora cómo va a ser. Porque hay algunos que cada 21 días, cada 15 días...
4: Para las sesiones, ¿verdad?
2: Cada semana, y depende de mi oncóloga.
3: Y ese es un... Porque por 6 meses es lo que dan la medicación y luego se le hacen los estudios y para ver cómo está reaccionando en el paciente la medicación que ella va a tener, ¿verdad? O lo que está teniendo. Una vez de que eso se note, que la enfermedad está, digamos, retrocediendo o le está poniendo una pared para que no avance, entonces se continúa con el medicamento, porque el ministerio tampoco no compra para un año, más o menos es para 6 meses. Entonces ese 6, a través del 6 meses, entonces se le hace una evaluación para ver la situación cómo está Nilsa.
4: Curaciones diarias con suero fisiológico.
2: Sí, con suero.
4: ¿Y qué van a hacer mañana?
3: Y mira, nosotros estuvimos hablando, nosotros no paramos con esto, Emi, nosotros estuvimos hablando con el abogado, también quiero darle gracias a la Defensoría del Pueblo, que es el doctor Jairo, la doctora Lucía, y sí que siempre están pendientes por cada paciente, porque reciben miles de personas todos los días haciendo una denuncia, ¿verdad? Entonces, estamos pendientes del aviso de mañana o pasado, el lunes o martes, recibir ya que se le llame a Nilsa y que le diga, bueno, aquí tienes tu medicación, ¿verdad? Y si no obtenemos eso, hasta tenemos el apoyo del doctor Jairo para poder presentar una intimidación, ¿puede ser?
1: Intimación
3: al ministerio. Entonces dependemos muchísimo ya del ministerio a que le llamen a Nilsa y que le den su medicación que tanto esperamos. Y luego, hasta inclusive, como ella está diciendo, ella me dice, yo me encadeno, María Estela. Nosotros la apoyamos, PACMAFA está 100%, porque así como dijeron, bueno, Nilsa es de mi clan. Somos clanes, si con esto me van a llamar clan, somos clan, pero por un medicamento para salvar vida. Eso somos, Emi, y quiero que la gente se entere sobre esto, porque nosotros somos seres humanos que miramos a nuestros hijos, a nuestros nietos, y decimos, bueno, ya se te picó cacuanoco, se nieta. Yo pienso de esa manera, porque es una lucha constante y solamente la gente que están en nuestros zapatos nos entiende, lamentablemente, porque esto le puede tocar a cualquiera. Exacto. Le puede tocar a cualquiera. En un momento inesperado te diagnostican y no sabes de dónde vino, cómo llegó, pero apareció. Entonces, solamente pido que, en nombre de Dios y la Virgen, que a Nilsa lo más pronto posible tengamos una respuesta inmediata del ministerio sobre la medicación de Nilsa.
1: Así es, vamos a seguir. Tenemos que hacer una breve pausa y volvemos en un ratito.
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8: De la mañana, 45 minutos, 16 grados la temperatura actual en Asunción, hasta las 10 de la mañana a través de Radio Monumental. María Estela, Nilsa, pacientes y también organizados dentro de todo, porque sabemos que hay cientos de casos y en la medida de las posibilidades se trata de acompañar, porque hay que ser empáticos en estos casos cuando hablamos de diagnósticos que tienen que llevar un largo vía crucis en términos de medicación, de costo y de acompañamiento espiritual y emocional, ¿verdad? Psicológico y todo lo que eso conlleva.
9: Vos sabés, en eso ahora me vino en mente, quiero tocar ese tema. Sin tener ese apoyo psicológico, yo no sé qué sería de nosotros. Gracias a Dios tenemos en el servicio una psico-oncóloga que nos ayuda muchísimo. Y me recuerdo de hace 2 años que llegó el presidente de la República con la primera dama en el Hospital Nacional. Salieron llorando. Yo les invito a que vuelvan a regresar para mirar la situación. Cuando ellos ingresaron, salieron llorando. Y hoy, si vuelven a ingresar y ver la realidad, yo no sé cómo van a salir. Porque de ahí, de 2 años atrás a 2 años ahora, estamos peor que antes. Las paredes humedecidas, no hay insumo. No tenemos, hasta inclusive, porque estoy recibiendo de los pacientes, porque este es el celular que aguanta muchísimo, te cuento. No estamos teniendo inmunohistoquímica para poder, las nuevas diagnosticadas, para poder empezar su tratamiento. Y ahí estamos perdiendo tiempo también. Entonces le digo al presidente de la República, 2 años hace, presidente Santi Peña, que te fuiste al Hospital Nacional con tu señora esposa, con la primera dama. Salieron llorando de allí. Y yo te vuelvo a invitar para que vayas a mirar en la situación deplorable como estamos como país, porque el Hospital Nacional es el paño de lágrima del país, porque ahí llegan de diferente punto, están llegando a pedir auxilio y no dan abasto. Médicos jubilados que no tienen reposición, falta de enfermería, es una locura, que no dan abasto. Un alergista para un gran hospital de gran complejidad que es el Hospital Nacional. Tenemos un solo alergista. que no dan abasto porque una paciente oncológica, si se va a realizar una tomografía, necesita atención de un alergista para poder realizar esa tomografía contrastada. Sí o sí necesita y no dan abasto. Empezamos a recorrer marcador tumoral y vitamina D, el único lugar donde hoy estamos teniendo, porque hacemos las denuncias del Hospital Nacional de Itagua, que están viniendo de Concepción, Ciudad del Este, Pedro Juan, para poder realizar marcador tumoral y vitamina D. Entonces yo le vuelvo a invitar al presidente o a la primera dama. He visto que la primera dama estaba haciendo, visitando los otros hospitales nuevos. Yo le invito a que vaya a mirar el Hospital Nacional el día hoy, ahora. Porque estamos esperando, sí, está en plena construcción o acomodación, no sé, pero todavía no estamos empezando, pero está en espera el gran nuevo Hospital Nacional. Pero durante, según en el 2028, eso se estaría entregando. ¿Qué hacemos esos 2 años mientras tanto? ¿Cómo vamos a seguir paliando más toda la que estamos con esta enfermedad, tanto el cáncer como problemas renales, como las enfermedades raras, como los diabéticos que no están teniendo también su medicación? Baero Yapotapé, 2 años, o Imbaro Maná, al Hospital Pajú. Esa es nuestra gran preocupación, porque la solución se tiene que dar ahora, no mañana. Son 2 años que falta, según, para que se haga entrega de ese gran hospital. Y mientras tanto, ¿qué hacemos?
8: Nilsa.
10: Sí. Y yo primeramente quiero pedirle al presidente de la República que para la compra de mi medicamento, porque necesito con suma urgencia ese, y ya tengo la sentencia firmada por el juez, y solamente estoy esperando la compra del medicamento. Y les pido, les suplico que hagan todo lo posible para que me compre, porque mi vida se me está yendo. Sin este medicamento se me está apagando mi vida, y necesito con suma urgencia, necesito este medicamento para que pueda seguir viviendo y para que se pongan las pilas. Y para el presidente, que yo especialmente le pido al presidente de la República para que pueda comprar el medicamento, porque este es lo que yo estoy necesitando, señor presidente. Necesito, y quiero que me escuche mi súplica y mi necesidad, porque es muy dolorosa. Es muy doloroso pasar por esta situación, por esta enfermedad, y no tenemos medicamento. No solo yo estoy necesitando, hay muchísimos que están necesitando. Y que por favor haga caso y compre los medicamentos oncológicos, porque muchos están sufriendo, esperando, y muchísimas cosas faltan en el hospital. No solamente esos medicamentos, muchas cosas faltan y están en espera.
8: Gracias, Nilsa.
9: Estela. Yo quiero enviarle un mensaje especialmente al vicepresidente Pedro Aliana. Él es un sobreviviente. Te digo, vicepresidente, sos un sobreviviente más, igual que yo. Entonces, te pido, y espero que le llegue este mensaje también, pido por Nilsa y por muchas mujeres que hoy están luchando por su vida. Sentí con esta administración, presidente, y espero que el día de, porque hoy mismo él es candidato a presidente, y como todos saben, yo siento que esta administración se deshumanizó. Metieron la burocracia para reducir gasto para compra de medicamentos. Es lo que nosotros sentimos como paciente y como asociación. Entonces, y se alejaron de la gente. Se alejaron de las necesidades de la gente, porque no lo digo yo. Dicen cada paraguayo y cada denuncia que está saliendo en las redes, en las noticias, se está sacando. Y eso no lo hago yo. Y también te pido, vicepresidente, por la vida de mi compañera y de muchas que hoy estamos luchando por la vida, que por favor, es un derecho que nosotros tenemos, pero te pido el favor para que le haga llegar su medicación a Nilsa Torre, que hoy está pidiendo por su vida. Porque así como vinimos a hacer esta denuncia pública, a pedir, así también vamos a volver a llegar. Si tenemos la medicación y si no llegamos a eso, de igual manera vamos a seguir y van a saber de nosotros porque vamos a estar saliendo en las calles. Lamentablemente, porque eso no debería de hacer una persona que está llegando semanalmente a hacerse un control paliativo. Ella tendría que estar descansando en su casa, recibir la medicación como corresponde, como la ley lo dice. Y bueno, solamente me queda pedirte a que por favor, pensando que sos un sobreviviente más de esta maldita enfermedad. Y muchísimas gracias, Emi, gracias a tu producción, que nos dan este espacio para poder nosotros descargarnos un poquito. Todos los días pedimos a Dios por la vida nuestra, pero lo que nosotros hoy deberíamos de pedirle a las autoridades es para que le toque el corazón, o pedimos a Dios, ¿verdad?, que le toque el corazón a nuestras autoridades y que se ponga un poquito más y que piensen un poquito más en lo que van a decir y que hagan lo que corresponde, y si no van a poder, que den un paso al costado, así nomás. Muchísimas gracias.
8: María Estela, Nilsa son pacientes sobrevivientes de este proceso doloroso que significa enfrentar una enfermedad en toda su dimensión. Tenemos que cerrar, gracias por la preferencia, sigan en sintonía con Radio Monumental, en instantes Tere Yeré con toda la dinámica de la música paraguaya, y que pasen un buen resto de jornada, lo que es el domingo, inicio de semana, y a tener en cuenta esto que decía Meteorología, tenemos todavía en perspectiva algunas inclemencias aisladas, pero en perspectiva vamos a tener tiempo cálido, algunas inclemencias entre el lunes y el martes, con temperaturas cálidas a frescas. Que pasen bien.
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0: Hola, hola, hola. Vais a aprender a pujar de ayer. Las 10 y 2 minutos según el marcador del reloj. Estamos acá de vuelta para compartir con ustedes un domingo especial. Hoy domingo 2 de agosto, arranca el octavo mes del año, agosto. Agosto para nosotros tiene que ser, después del carulín. El carulín ya espantó toda la mala onda, así que vamos a esperar solamente buena onda para este agosto del 2026. Vamos a compartir con ustedes hoy aquí, con mis compañeros que estamos ya dispuestos a compartir la música paraguaya, compartir algunos mensajes muy importantes. Acabamos de pasar el Día de la Amistad, por ejemplo, un día muy, muy, muy, muy especial. Dicen que la amistad es la familia que elegimos. Son esas personas que celebran nuestras alegrías como si fueran propias y que cuando llegan los días difíciles encuentran la manera de hacernos sentir que nunca estamos solos. Y qué orgullo saber que esta celebración tiene origen paraguayo. El 20 de junio de 1958, durante una cena entre amigos en Puerto Pinasco, el doctor Ramón Artemio Bracho lanzó una idea tan simple como poderosa: dedicar ese día para celebrar la amistad. Aquella conversación dio origen a la Cruzada Mundial de la Amistad y poco después se estableció el 30 de julio como el Día de la Amistad en nuestro país. Lo que nació alrededor de una mesa compartida cruzó fronteras y décadas después fue reconocido por las Naciones Unidas como el Día Internacional de la Amistad. Quizá eso nos recuerde que las ideas capaces de cambiar el mundo muchas veces nacen en los lugares más sencillos, alrededor de una mesa entre amigos y con el deseo de acercar corazones. Que este día sea la excusa perfecta para agradecer a quienes eligieron caminar a nuestro lado, porque los verdaderos amigos nos hacen más corto el camino, hacen que cualquier camino valga la pena. Buenos días para todos, un día especial, domingo, para compartir. Hagamos de los momentos simples, momentos especiales, momentos que puedan durar toda la vida. Buenos días, Emidio Matecoba.
1: Buen día, Pedro Matecoba, más el portero y me llevo a pendiente en Nagoapea a través de la radio y también de Canal 27 de Tigo Monumental AM. Y te digo, domingo, acá un domingo gris, por lo menos acá donde nosotros estamos. Espero que estén bien en sus casas, escuchando la radio, preparándose un rico tereré ya a esta hora, ya preparándonos para el almuerzo dominguero en familia, por sobre todas las cosas. Y pon a ver, que tú vayas a saco, ahora te digo a ver. Así que, muy buenos días para todos. Buen día, Mateo.
2: Buen día, Mateo, ¿cómo está? Así como está diciendo el mío, ahora ponaina.
1: Sí.
2: Nube gris. Para ya aprovechar con un grito, está más de nada, ¿vale? Y nada,
1: ya es caguetero.
2: Sí, ya es caguetero, ¿vale? Le chiné para este coin, ¿eh?
3: Poná,
2: y me ponabio.
3: Sí,
2: se
3: coge poná.
2: La de pito en Baretén.
3: Baretén. Ya. Dejamos de lado ya el 1 de agosto. Hicimos correr ya el.
2: Carulimbe. Sí, ya.
1: Sí, señor. Debe hablar Carulimbe.
3: Sí, hoy con la festejo de la amistad vi Carulín.
1: Sí,
3: en Bogüeyes.
1: Sí, señor.
3: En
0: Bogüeyes. Bueno, entonces ya en Bogüeyes, tererepe, coangaña, en Bogüeyes, andú música ponada. Porque hoy estamos puestos para arrancar con ustedes con buena música de la mano de nuestro compañero Rafael Quiñones.
2: Pate, ¿cómo va a ir Rafael? Añan de música,
0: ¿verdad? ¿Eh? Mira.
2: Dale.
0: Ñandú, mira la música y pupo nada. Tiritas del corazón,
2: mejor del planeta.
0: Pedido. Ahí está.

0: año ve con eco, Pedro? ¿Cuál con grabación?
1: 2016. El menos, se puede ser octubre, puede ser noviembre. Pero uno de los primeros programas del
2: 2016, veñe,
0: pues. A septiembre, veñe, pues. Al 18. Al día que veñe, Bigote.
1: Con esta canción, yo quiero agradecerle a la gente de San Ignacio, donde estuvimos el viernes pasado, y muy linda gente, muy buena repercusión. Después la gente escribiendo en nuestras redes, compartiendo fotos. Muy linda fiesta de la patronal de San Ignacio, 31 de julio, día de San Ignacio. Y estuvimos ahí compartiendo el viernes con toda la gente de San Ignacio. Así que un agradecimiento.
2: Qué buena gente de San Ignacio, ¿eh?
1: Súper especial.
2: Y gustó ya coreando las músicas paraguayas.
0: Y gustó la mitad no sube, ya de apoyan de meña, meña. De pica y hueve.
2: De pica y hueve.
0: O bebé, la gente. Felicidades, San Ignacio, y toda la gente que estuvieron en ese festival.
1: Arley, si recordaron, pues, la gente, cómo. ¿Cómo pueden comunicarse con nosotros?
3: Sí, ya habilitamos nuestras líneas bajas 021-684-4700 y nuestro WhatsApp 0971-108010, y a través de TV Digital 18.3 y a través de Tigo Canal 27. Así que le invitamos a la gente a que nos compartan sus comentarios y cómo están pasando este domingo, qué van a cocinar la gente.
2: Eva,
0: ¿y cómo están?
2: Que tú ya no invitas a uno, ya haya caruma.
0: Sí, porque ya tira. Estoy planeado,
2: envío ahí, catún de más.
0: Esta es la invitación de
3: Indaña. Ayer colada.
1: O cocinar de Dani Nangite, Daniel Marco Arco.
2: Llevo sí, catú ahí.
1: Este envío. Programa. Nosotros días pasados estuvimos recibiendo una premiación muy especial. Emiliano R. Fernández se llama el premio que la Cámara de Diputados le entrega a los artistas destacados. ¿Le miren de alguna cosa que recuerdo, Alex?
3: Sí, premio Emiliano R. Fernández para la Ojeda. La Cámara de Diputados otorgó el premio Emiliano R. Fernández a Pedro, Mateo y Emidio en homenaje a sus 30 años de destacada trayectoria artística y en reconocimiento a su invaluable aporte al desarrollo, la difusión y la promoción de la cultura paraguaya. No es solo música, es una familia, es historia, es el Paraguay que lleva el corazón en la voz, 30 años de raíces paraguayas. Felicidades para la Ojeda.
1: Gracias.
2: Qué bueno, espectacular, ¿eh?
1: Vamos a la música de vuelta de la mano de nuestro amigo Rafael Quiñones. ¿Eh?
0: Happy Lincho. Qué linda canción.
1: Chico. ¿Con quién eso? Aníbal Portillo. Ah, sí, Aníbal. Algo paraguayo residente en. Por Europa.
2: Europa.
1: Nos visitó, en algún momento siempre nos visita, está tanto y siempre pasa por el programa. Happy Lincho, vamos a recordar vos, ya en duda.
0: Ya en duda, ya.
4: Happy Lincho. Muy bien.

0: Qué linda versión de Happy Lynch, o sea, Aníbal. Pues ahí ponado, Aníbal, aquí, pucha.
1: Esta es la colega, ojo, a la Europa, veo pura hey.
0: Pues, no. Él se fue jovencito, hace mucho tiempo que...
1: Está en Alemania y todo allá.
0: Sí, pero yo recorrí que...
1: Suiza, Alemania.
0: Suiza, o... Por el compadre que ve leí... Me sigue leí... Ruta, o recorrí, güey. Hasta hoy día, trabajando, haciendo los trabajos. La jugada generalmente ya no ya de Tabima Vila, la área ya no ya de Tabima Vila de vuelta. A nosotros casi nos ocurrió lo mismo.
1: Allá.
0: De Catuella ya de Tabima. Un buen tiempo trabajamos bastante cuando volvimos para poder adaptarnos de vuelta a nuestro sistema de trabajo acá, que es diferente al sistema de trabajo que se hace afuera. A ver, y hay que batallar diferente. ¿Verdad? No digo ni más complicado ni más fácil, pero diferente el trabajo de los que hacen afuera. A Pecha, ni ande compañero, pues estaba, o recorrea, se encargan de hacer la difusión de nuestra música por otros lares. Un trabajo realmente muy importante lo que hacen. Va a ir Alexis de hoy y noticias ya compartida,
2: Sí, sí, sí. Gente. Queremos compartir la pérdida de una persona que aportó al arte, ¿verdad? Y hablamos de la señora María Ignacia Chávez, que ayer nos dejó a la edad de 82 años. Ella era conocida como Ñamari.
0: Ñamari de Camacuá.
2: De Camacuá, así mismo. Ñamari fue una mujer de trabajo en la difusión cultural afrodescendiente en los distintos elencos de danza del barrio Campamento.
0: Loma Campamento.
1: Loma Campamento.
2: Loma Campamento. Boche.
1: Mi pésame, abrazo a toda la familia, mucha fuerza. Mi pésame para la familia.
0: Ya. Bueno, ya anduve la música, don Rafael. Ni he perdido tiempo. A ver, Aaroncito Beñando, ¿está con
1: él? Aarón Uruñande.
0: Ahora,
1: Madrugada y acordeón.
0: Ya ando, mira,
1: la interpretación de Aarón Portillo.
3: No diga qué va a ejecutarnos.
1: ¿Qué va a interpretar?
4: ¿Qué canción?
1: Ahí a la cámara.
5: Voy a interpretar Madrugada y acordeón de Fito Ledesma y Eduardo Romero.
3: Muy bien.
1: Excelente.
3: Muy bien.
1: Duda. Ahí está.

0: Espectacular la versión de Aaroncito, somos popular coreano.
1: Señor, hoy año y Aaroncito y en 10, Pedro.
0: Quiero andar cuay, eres mi sende.
1: Anda 10 orcoin.
0: 10 más orcoin.
1: 10, 11, puta, y te
0: imaginas. 6 años y 10 seguro.
1: No, 8.
0: 8, 2 años, yo pues, ya, ya.
1: A pesar hoy hemos podido coger 8 años.
0: Pensemos hoy hemos podido.
1: Ese hoy hemos podido.
0: De con un poco ahí la chiste, mi nombre. Fuera anime.
2: Useina,
0: fuera anime.
2: Ya estuvo.
1: Dejáis las chistes, oye, buscata. A mí no la han preguntado. ¿Dónde eres? Lo oye, buscata.
3: Es un poco humano,
1: ¿eh? No, el chiste no es fácil.
0: No, a pago yo y ya guave. Y se ni ve si me envuelve y pila escenario. Y busca pan de ellos. ¿Añeteo, veo o no?
3: Sí, vos pensaste.
0: Vale, ¿cuál mensaje va?
3: Sí, mensaje. A la música y a los amigos nunca se olvidan. Siempre afinan nuestras vidas. Feliz Día de la Amistad, hermanos Ojeda. Ñajendumina selección de Emiliano Oré. Mañana es mi cumpleaños. Hernán. Muchas Hernán. Felicidades.
0: Muchas felicidades.
2: Hernán, te las apuñas.
0: De ahí le lleve.
2: Amamba, es la isla negativa la lunes. Ya, ya, página de Hernán. ¿Cómo es el cumpleaños el lunes?
1: No, Fedeca, mande.
3: Hernán Ibarra.
0: Hernán Ibarra,
2: Teresa Pointe,
0: selección de Emiliano R. Fernández, ya no queda en breve.
2: Oye, viña de Lita, viña, pa.
1: Tengo ganando.
2: Tengo ganando mañana,
0: qué maravilla.
3: Buen día, muy lindo el programa. Me puede complacer con la mujer número uno, Nelly.
1: No, Roberto, mi mismo la pedí, se llega por la programa.
2: Sí, señor.
0: Tono.
1: Tono.
2: Espectacular.
1: Tú eres la mujer número uno. Se va a poner la moina, ver.
0: En el kit, pare. De mi corazón.
1: Ya me ando igual. Ya lo hago, iba.
0: De esa ahí llego.
1: No, no,
0: ¿eh?
1: Ya era coina.
0: ¿Es eso?
2: Naiteuda.
0: Sea coi, auda.
2: No,
0: no,
2: no, no, no, no, no, no, no, no, no, no, no, no,
0: no, no, no, no,
2: pues son de ya para mierda. La ya para
3: que está
0: ahí. Que la maracaina, peñando.
1: Qué barra,
2: señor.
3: Estamos,
0: bueno.
1: Faltaña de la maracaina que tenía que comprarse al toque. Opinando la grabación.
0: Sí, señor. 021-618-4700.
1: De ya, puta, vea.
0: Les encerramos al aire. Mensaje al cero. WhatsApp a tu 0171-1080-10.
2: Ya. Sí, señor.
0: Mi dura música se va.
1: Florcita misteriosa, arena seba, cueve ari. Reme sai agua se ari, nerea cua bebe y así. Te dice Tajina. Me pongo para las cares.
2: Y para las cares. Te hizo saludos a todos los muchachos. Botana Soccer. A ver, el sábado en duro, mi Tajina. Saludos, saludos, muchachos.
1: Pues ya por la vende pedido, pero ya. Pero por ahí ya en vivo.
0: Tú ahí.
2: Doctor Hernán, queremos escuchar tu voz, llamarnos por la radio. Quiero escucharte acá.
1: Epa.
0: Bueno, mientras no hay doctor Hernán, ya andó la música. Flor, cita misteriosa, grupo Sensación de Villarrica.
1: ¿Ya andó?
4: Sensación
0: de Villarrica. ¿Qué vamos a escuchar ahora?
3: Cita misteriosa. Florcita misteriosa.
0: Florcita misteriosa.
1: Adelante,
0: güey.
1: Vamos.

0: ¡Bravo, bueno, bravo!
1: ¡Florcita misteriosa! ¡Qué linda canción!
2: Ahí podemos ir la letra y música de...
0: Y nada, pues vayan de para acá y que tú necesitas ya por una música, ¿eh? Bueno, mientras Mateo afina la guitarra, hacemos un pequeño acorde, ya volvemos enseguida.
3: Dale, pues.
0: Ya volvemos.
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0: Bueno, estamos de vuelta arriba, arriba, Paraguay. Queremos decirles que el 14 de agosto vamos a estar en Filadelfia, Chaco, en Lomas Plata específicamente. Ahí se hace la
1: Loma Plata,
0: Expo Trébol.
2: Expo Rodeo Trébol.
1: Oye, solucionamos el tema de Mota, pa.
0: Sí.
2: Oye, no hay problema de la Mota.
0: El 29 de agosto vamos a estar en Santa Rosa del Mutuí, amigo. Y el 30 de agosto en Iguazú, ¿verdad? Expo Aina.
1: Expo Iguazú.
0: Ahí vamos a estar el día.
1: ¿De día o vaina?
0: De día y ande, porque vengo música varios días ahí.
1: Sí.
0: A nosotros nos toca el 30 de agosto a la tarde.
1: ¿Cómo es domingo y no 30 de agosto?
0: Seguro que sí.
1: El día de agosto, ¿verdad? El cumpleaños del día te lo digo.
2: Domingo
1: 30.
0: Domingo 30. Sí, porque 29 es la fiesta del Santa Rosa del Mutuí, pues, fiesta. Así ya era. Fiesta patronal. Función patronal, lo Irene, ¿verdad?
1: Hasta lo intentaba ya.
0: Oye, llama a la número acá. Ay, espera, va. ¿El pedido? ¿Cuál le pedió? La mujer número uno. Parece que la mujer número uno. Pues para mí sí, mira, ¿eh?
3: Tú eres.

0: gracias, gracias.
1: Chao, chao, chao.
2: Bueno, espectacular la versión de hace mucho. Tenemos que ponernos de acuerdo.
3: De hace mucho.
2: No, Peña, de ella por la vez, a ver, y qué amo si envolve.
3: No, hace demasiado mucho esa grabación que vos viste, Pedro.
2: No, en Maguaré.
3: Año.
2: Cuando estaban los vientos todavía, antes de la pandemia.
3: Y cuatro
2: antes,
3: años.
2: Antes de la pandemia.
3: Seis años, siete años hace.
2: Sí. Ajá. Así, güey.
3: Con razón, porque Pepe, con un aslan acá, hagamos Upele, raro, sí. Siete años ya más amo, mira.
2: Eres queen de ella, pues vamos a dejar las chistes años, pero no me ella, pues.
0: Anda ahí chiste, pero.
2: Anda ahí
0: chiste.
2: Bueno, ya busqué a mi amante y yo digo. Bueno, le decimos de vuelta, 021-680-10. No, perdón, 680.
4: 618-4700. Al Lessing o Yupen, ahora ya Lessing. 021-618-4700.
0: Y WhatsApp, línea baja.
4: WhatsApp 0971-1080-10.
0: Ya
2: peor, Jevi. Nada más ese amigo,
0: exacto,
2: vende ahí, pero ya. Bueno, este. Mate, el año, tiene un comunicado, a ver. Y en el comunicado, apenas enseguida me gustan de chiste y gusto pa' llevar. Pero antes, ni ando mirando la música. Mientras peñé comunicado, le dije.
0: Va, hoy la pedido.
2: Pedido, ¿no?
0: Pedido, y una mucha ya puta en vivo, mi chimi.
4: Oye, vete y pedido de Emilia Norega, por Hernán.
3: Después está. ¿Ahora quién está? Alberto Benítez Galopando.
0: No, pues mando igual.
3: Ñando.
0: ¿Estás mandando igual, Alberto, entonces?
3: Ñando, ya tú más ya galopando.
0: Ñando, mira.
5: Fábate, vine a ver.
6: Ahí va.
5: Fábate.

0: Seguta, va a aparecer pe, este número, pe, porque si no, pero ya voy para el número. A veces la gente no dice, ay mamá, ya voy a para el cierto, pe, cierto a lo ya voy
1: a. A casa. El de volante me sabe, ¿cómo es?
2: Buen día, Terere Yeré. Me pueden pasar número de contacto del grupo Sensación de Villarrica. Les saluda Benigno.
1: Benigno. Benigno, anota que hay 0986-234-806. 0986-234-806.
0: Ay, no, escúchame. Me anotáramos y que estuvimos ahí, grupo Sensación de Villarrica, ¿ves?
1: YouTube
0: y que estuve muy Facebook para un video y para ganar la información.
1: Sí, señor.
3: Esta cuestión es un momento muy especial para aprovechar un poco. Aprovechar porque cuando justamente PVP y COAP y NACO, cuando hay MEINA en reconstrucción o INAPER, ya huele coma curí. En un buen tiempo ya huele coma curí MOL. APP MOL. UPEAN UPEAN, oye, crea curí que estaba echando la mitad. Si bien hoy día nosotros tenemos la posibilidad de buscar en muchísimos lugares ahí para encontrar esa información de teléfono de grupos, pero ya Huarecota y Napa tenéis galería, ya Huarecota y Napa tenéis galería donde va a estar todas las informaciones, que es MOL, APP MOL, ya Huarecota y Napa, yo pues ya con la información.
2: Una base de datos.
3: Base de datos general.
2: General.
3: O pues invite. Sí. Pepe Cris tiene uno allá mismo.
0: Maravilla.
3: Sí.
1: Excelente.
2: Allá compartí, llena el número.
0: Va el número.
2: Le comunicamos a la gente. Claro. 021-618-4700. WhatsApp 0971-1080-10. Y bien. A través de TV Digital 18.3 y a través de Tío Canal 27.
0: Vamos a llegar a la reselección de Emiliano.
2: Emiliano. Hernán.
1: Hernán. Ay, llamada al aire. Buen día. Vayamos ya,
3: muy
4: bien. Buenos días, señores, ¿cómo están?
0: Buen día.
4: Y porque quiero aprovechar al máximo el tiempo de ustedes. Yo envié un pedido por mensaje, pero por el camino quise cambiar mi pedido. Yo pedí primero el plebeyo, aprovechando que están en vivo. Por el camino cambié, o a lo mejor agrego, quiero que se recuerden un poquito de su época de María, si pueden, gorrioncillo pecho amarillo.
1: Ay, gorrioncillo pecho amarillo.
3: Que fue mal de la máquina.
4: Yo soy Guillermo González, estoy llamando desde San Lorenzo, que próximamente la ciudad va a estar de aniversario también. Mi compueblano es
0: Chino. El 9
3: es el aniversario.
0: No, el aniversario es 10, pero el 9 es la serenata.
3: El 9.
0: Guillermo González.
4: Sí, señor.
0: Mira un poco, che, qué placer.
1: Excelente. Guillermo,
0: gracias por hacernos sentir lo que acabas de decir, el plebeyo. A momento de hablar el plebeyo, ¿dónde?
4: Y a decir verdad, y sinceramente, yo conocí con la versión de ustedes esa música. Y les escuché a ustedes en vivo en la casa de Liz del Valle y... En el Rincón de la Amistad.
0: Ya.
1: Pero
0: porque peabe música ni orden de
4: no música, la versión, el valsecito peruano.
0: Sí.
4: Si quieren poner en YouTube la versión de ustedes, que le salió muy bien, una versión con solamente ustedes en trío y con sus hijos.
0: Sí, ya, espectacular.
1: Esta, me acuerdo yo.
0: Sí,
3: me mandó otra sangre y te llevo por ahí, te mandé.
4: Y gorrioncillo pecho amarillo en vivo se puede, ¿verdad?
0: Y catúa, ¿no? Ya.
3: Reuba.
0: No, ¿verdad? Sol probablemente. Upeale YouTube, vamos a ver.
3: Ahora sí, yo me mando
0: la hora de chip,
1: ya. La presente ahí. En la pausa vamos a tratar de hacer una corona.
2: Ya resete, amita.
0: Ya resete. Gracias por tu comunicación, hermano.
1: Gracias.
0: Bueno, abrazo.
3: Y usted y tío, ya andemos mando.
0: Gorrioncillo
3: pecho amarillo.
0: ¿Qué te pasa, nena? Gorrioncillo.
3: Me estoy yendo.
0: Ya tuve tiempo, ya. Imagínate, ya cogí una pepe.
1: No te cojan de jugo.

0: Espectacular. Bueno, después mientras buscamos gordoncillo pecho amarillo, vamos a escuchar.
1: Mientras recuperarás Fólego.
0: Dende Fólego. Selección de Emiliano R. Fernández, complaciendo el pedido.
2: Mi adú.
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3: Buenos días, Terere Yeré, desde la ciudad de Nueva Esperanza, departamento de Canendillú. Les saluda Virgilio Centurión, le estamos viendo con mi familia, si podemos escuchar la música Brisa Suave con la voz de los Ojeda.
4: Suave, brullo. Seguimos.
3: Buen día, qué alegría volver a verlo en el programa Da Fortaleza, les deseo lo mejor, éxitos. Siempre soy Otilia de San Lorenzo, por favor, si podría ser... Isla saca un pedido especial.
4: Muy bien, anota, que ya no
5: está.
3: Oye, el mensaje, no. Buen día. Y por a la programa. Gracias a los Ojeda, que es la custodia de nuestra cultura, principalmente la música paraguaya. Soy de Itapuaña, Gendumina, reina mía, Rubén.
5: Otro pedido, reina mía.
3: Vaya, pues está al aire, voy a ver ti mensaje. De ti, audio.
5: Imagina más. Él ahí.
6: Buen día, los Ojeda. Buen día, Terere Yeré. Buen día, los Ojeda. Saludo muy especial para ustedes. Estamos escuchando de aquí, de Ñembe, Pañú, barrio Pañú de Ñembe. Estamos escuchando y queremos pedir una música Nemombay Bosé y Bosté por los Ojeda y saludos, está muy espectacular el programa.
5: Ah, qué lindo.
6: Siempre suelo escuchar todos los domingos. Ahora la primera vez que me estoy comunicando con ustedes y saludos, está espectacular el programa.
5: Gracias, gracias, hermano.
7: Gracias, gracias. Muy bien. ¿Cómo se llama?
3: Wilfrido.
7: Wilfrido de Ñembe. Gracias, gracias.
5: Gracias por el mensaje.
3: Muy bien. Agenduce Rincón Paraíso. Juan Mora. Rembia Pocue. Sheja E. Abundio Acosta.
7: Abundio.
3: Haseitel. De Coronel Bogao. Capital de la Chipa.
7: Capital de la Chipa.
5: Coronel Bogao. Saludos a toda la gente.
7: Ya complacen a un pedido. Pues te tienen pedido. Apéllale, vete a la mesa.

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0: Hola, arriba Paraguay. Estamos de vuelta.
1: Estamos de vuelta.
2: Te vio hasta una
3: hora. Y justo que se han dañado y la hora. Nunca manda yo mismo para acá. Bombay, ¿qué hacemos? Bombay, o sea.
4: De Bombay, vos seguro.
0: Ya copió el mensaje.
2: Sí, ya se endumina, ¿cuá?
3: Oye, ti mensaje.
2: Muy.
5: Y usted cree, pues en el plebeyo iré en vivo, jaupico, anga. Y más guay, cuá, Pedro, yo guá, bebé. Para mami, mi tan guay.
0: Ahí está, profe.
5: Está muy bien. Emiliano, ¿le hacen duino? Felicitaciones, muchachos. Orgulloso, orgullo de la Mambay. Orgullo nuestro. Les quiero mucho.
3: Gracias, profesor. Gracias, gracias. Gracias por el mensaje. Gracias por estar ahí siempre.
0: Miguel
3: gracias
0: Ángel por el... Maciel desde Pedro Juan Caballero.
3: Sí.
0: Pedro,
3: ya puedo,
0: hablando de Pedro Juan. Buenos días, los Ojea. Ever Ferreira desde Pedro Juan Caballero. Y ahí, Ever, ahí con la de vecino y nada. Algún día canto con ustedes. ¿Cómo les he?
3: Allí cuajana.
0: De cuajana.
3: Mira, es ver de pa Ferreira Moitete Guavaina.
0: En San Geraldo, Guavaina.
6: Refugio el forastero, Pedro Juan Caballero, Eredén terrenal.
3: Vaya, Paco, viene Miguel Ángel Maciel.
0: Sí, del lujo.
3: Excelente, una de las canciones más.
0: Ya es el lujo de la música Itapua, pues tú y la versión de ustedes. Itapua, Itagua. Llega la mañana, bien guapo. En breve,
2: Juan Baña, ¿no? Juan, ya le con. Reina mía.
3: Reina mía.
0: Pabe.

0: yo todavía
1: no. A peor de yo discutí una nota de
0: esa. Nota. A
2: peor con música con nota de 28 discutí. Oye, Opala grupo alguna vez es mi menor o sol causa.
1: Pero terminan de la importancia de, la, de las notas
2: musical.
1: En el pentagrama en musical. El... Calma, Teo.
2: Eremínase.
1: A 7 notas tengo ya, lleva.
2: 7. 7 voy a.
1: Adelaremos agenda por áramo. La cada nota en su lugar sale una muy bella melodía. Infinitas melodías ya se crearon y se van a seguir creando, supongo.
0: Claro.
1: Con 7 notas nada más.
0: Para eso nacimos diferentes cada uno.
1: No, escucharle mi mensaje a donde quiero llegar. Cuando están en el lugar indicado, cada uno cumple una función, ¿verdad? En el pentagrama musical. En nuestra vida también somos así. Como seres humanos estamos en un lugar ubicado y tenemos que cumplir nuestro papel siempre. Ayer, con sencillez, con cumplir el papel. Si por ejemplo donde botáis la mochila, tú sí te dices se lo molé.
0: Debe cumplir el de papel, donde sí. No es cumplir, pero...
1: No, a cumplir, se, no, sencillito.
0: Veo ya todas fines de semana de pagar ese.
3: No, no, no, no, no,
2: no, no,
3: o buenas a paja y mochila.
0: O a paja y mochila.
1: Ya cobramos, ya más zapatas. Aquí en línea ya por ahí. Bueno, espámala. ¿Vas a ir después en tu tocón?
2: Brisa suave.
1: Brisa suave, pura genia. Y más, uña de visitar Susana Saldívar.
0: Pues sí.
1: Va, no le voy a la vea acá, ¿no?
0: La vea acá, uña, entonces tú me llevas,
1: ¿no? No, más allá, pues, va a decir.

0: Tutille,
1: de esta
0: Itagua. Es un sueño humilde con los mantones de tus jardines. Tierra de Itagua.
1: Ya por ahí pandan a la fecha o al lado donde dicen.
0: Y avísame a ese amigo que yo estoy practicando, no puedo hacerme eso, hermano. Ay, había sido. Ay, así como no podemos ser, papá. Bueno.
2: ¿Y gustó de colarla?
3: No. Hoy por nada, pensó.

0: sus jardines. A montones de
1: hembra colorada.
2: Ya, ¿dónde me gracias? Ya, ¿dónde ya, ya, Duco, porque después quiero compartir con todos ustedes una.
0: Acá hay algo muy interesante.
2: Muy urgente
0: y importante.
2: Una noticia no muy agradable. Ya, Duco, vas a pedirte mientras ya preparas, ya, Duco. Ya, esa cama.

0: ¡Ay, ay, ay!
1: Venga, te digo que ya algunas de la envío. Estoy grabación ya.
2: Pero ni andar avisando, amigo.
1: No, pues primero en de ya oí las notas. No, que apete. Si re, ya voy re, mi, fa, fa, sostenido, pues mi vida.
3: Pero hago en vivo, curivo, pero ya pa' y ponla.
1: ¿Dónde ya pa'? Ayúdenme, por favor, con mis fans seguidores y Juancito Careago Muti. No hay nada todavía. Desde no se sabe nada todavía de su paradero desde la madrugada. A ver, un poco se busca, urgente.
2: La Pepe y YouTube, yo llego.
1: Nombre: José Anaí Galino Barrios. Edad: 15 años, fecha de desaparición en el 2. Hoy nomás es, ¿verdad?
2: Este día. ¿De madrugada?
1: De madrugada, sí. Visto última vez en la avenida Pastora Céspedes, en la ciudad de Fernando de la Mora. Vestimenta. Bueno, ojalá esté por ahí nomás todavía, ¿verdad? Pues medio lento, pero importante
2: no,
1: compartir.
2: Importante, pero compartir
1: ya. Reaccionar a tiempo. Voy a llevar el micrófono, ni no llego ahí.
2: No, ni en ducha, está
1: ni. ¿Ni en tu maravilla, Mateo?
2: Sí, ni en ducha.
1: Ya, se lo escucho. Bueno.
2: Sí.
1: Entonces compartimos con ustedes, Océane Anaí Huelino Barrios. Hija de Mercedes Barrios.
2: Sí, nuestra amiga.
1: Nieta de Pablo Barrios sería esta niña.
2: Sí.
1: Porque es la hija de Mercedes.
2: Entonces lo mitad y cuáramos, pero villajecháramos, qué sé yo, ya mamarandú, mi. Ya mamarandú.
1: Ya mamarandú, voy a emitirla.
2: Ya en mí lo mitad me mojo por ahí, con mitad cuñagua.
3: Muy bien. Acá hay otra información. Ayúdame a compartir y encontrar a mi hija con autismo.
1: Por eso es.
3: Sí, se llama Océane y está exactamente vestida como se ve en las fotografías.
1: Muy bien. Está bien. Está bien.
4: Y para cualquier información, comunicarse al 911 o al 130.
1: 130 o 911, exactamente.
3: Salió de nuestro domicilio abriendo la puerta que da a la calle, con la llave presumiblemente entre las 4 y las 6 y media de la madrugada.
1: Ya.
3: Levantaron por lo visto y no le encontraron. Y yo tengo un sobrinito político de parte de mi señora que también tiene autismo y le encanta salir en la calle. Una vez salió y se fue, pues, ojo.
1: A Gerardo ñando hermanito, o primera vez o cañé, o a ver, sabe que tiene alquiler y ve sobre la calle Cerro Cora. Ahora mi mamá me dijo, oye, cuidado, güey, cañé, Gerardo.
3: Sí, y así es. Ellos quieren salir en la calle.
2: Muy bien. Todos queremos salir en la calle.
1: Acá, Ale González. Este vive Yernito. ¿Quién me envía? No, ¿quién me envía? No me lo quiero hacer. Sí, Yernito en buzo ya. Sí. Está, no tengo palabras. Y doy testimonio, es fiel, gracias a todos, a uno de ustedes. Apareció nuestra hija, dice.
3: Ah, ya apareció. Qué bueno.
1: Muchas
3: gracias,
1: gracias
3: a Dios.
1: Por tanta demostración de apoyo, dice Mercedes. Muy bien, estamos. Gracias,
2: siempre.
1: Alex González Yernito.
2: En las buenas y en las malas.
1: Sí.
2: Siempre.
1: Muy bien. Bueno, ya voy a pan, ya por ahí, ya voy a aparecer mal. Desaparecía. Muy bien.
2: Ya por ahí, ahora.
4: ¿Está leyendo agua? Buena, hermosa programación. Podemos mandar saludos a Celsi, Joana Santa Cruz, que está en España de parte de Luis Morel. Muchas gracias.
0: Celsi en España.
1: Luis Morel.
2: Besos para vos.
1: Bueno, va a la gente cumpliendo pedido.
0: ¿Qué vos tenés?
1: Y la sacamos. Sacamos a ella. Bueno, vale, ya ando a tu isla. Una pista. ¿Quién es el repite?
0: Al CIO. Al
1: CIO de la Popo, por al CIO, ¿sabes?
0: Vamos, yo ya. Bueno, dice.
2: El Popo Miñando, Milán, de la Popo, nada más.

0: Arriba, arriba, Paraguay. Muy popular, sí, la arpa.
1: Sí,
0: qué buen intérprete. Sí,
2: de joven. Buen intérprete de arpa.
0: Matoy, que estoy muy bien, tiene dos mayores. Año y penúltimo, se ha perseguido. Dale, dos, dos, dos, muy bien, y todo eso.

0: ¿Sabes con quién quiero brindar una eterna amistad? Con Alejo Benítez, director del grupo Generación, que hoy está de cumpleaños.
1: Está de cumpleaños, Alejo.
0: Algunos en dudas y te ayudaría, lógicamente, felicitar.
2: Felicidades con la pareja, Checo.
0: No, pero mío.
2: Aprovechando, Pedro, el 22 de septiembre.
0: Vamos a estar con todos los
2: Ñaimeta, Banco Central del Paraguay, festejando 30 años, tres con hermanos, una amigos. Sola voz. Sí. Y van a estar el grupo Generación con nosotros ahí.
0: No solamente ellos.
2: Ahorita otro amigo fuera ahí, ya nomás ya vamos a ver.
0: Ahora mismo.
2: 22 de septiembre lo dirá.
3: Sí. Francisco Russo me dice
2: ahorita. Ahorita, ahí Francisco Russo.
0: Bueno. Hay que ver la mensaje porque ya andan.
3: Sí. Urucaña de Buenos Aires, ¿ya se nomina?
4: Buen día, Monumental. Buenos Aires, viene por los Jaizá, primera vez con Anga, con Domingo. Ajándose como todo guaireño. Monburíbulos en hoy, en Duna de Villarrica. Y Cartuamos el socio. Complesa a mí, al Guay Arturo.
2: En
4: el barrio Ibarostú de la ciudad de Villarrica.
0: Ibarostú. Sí, qué maravilla, che, justo lo felicitas en donde de compatriota, director del grupo Generación. Sí. Será de que se dice en algún momento. Después, por lo menos, Villarrica, con la versión del grupo Generación, tiene que ser.
1: Villarrica.
0: Nemón, Baibo Seibo, tibio para ella.

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0: Bueno, qué rápido pasó la hora. 11:40
1: y justo diferente de año en el programa.
0: Pues sí, claro. Gracias a todos los que se comunicaron. Hay todavía mensajes.
2: Sí. Qué placer verlo y escucharle desde Bruselas, oyente fiel de Monumental, Laura Soleil.
1: Laura Soleil de Bruselas.
0: Saludos, Laura. No poco, che, ¿eh?
1: Hombre, y saludos, gracias por la comunicación.
2: Buenos días a los hermanos Ojeda. Excelente programa, como siempre. Una polca, Alfonso Loma, mi amigo Santi Zamudio de la ciudad de Caaguazú.
0: Alfonso Loma, si se llama aquel para que ya viaja. Entre los veres, campo decía, neate. Me hiciste el conocido y cuaponá.
2: ¿Cuál otro?
3: Buenos días. ¿Cómo están? Valte copa peneco, ea gendú peneco, epona y tereí. Y usto y tereí, yerma la pene programación este día. Muchas gracias por el humor, por la alegría, por ese estar con la gente de manera tan linda. Y justo y tereí la pene programa. Ayer ubeñan de Yara a tu pasime, tomaña, venderejeta, pene mojesa, hija la pene programa, to seguí adelante con más y más fuerza.
2: Bueno,
3: soy la profe María Luisa de Itapuamí, compañía de Lu, que me acojan allá, taja de Bema y la barrio. Y justo y Tereise de la pene programa. Adelante los Ojeda.
2: Gracias.
3: Se siente fuera hoy porque ese segundo apellido Ojeda. Bendiciones.
0: María Luisa, ni que estoy con una pire vallo, pensando,
1: Y suerte te con María Luisa. Casi ahora todo bien, viene.
0: Iba a ser cocoreo, ya.
1: Iba a ser cocoreo.
4: Pero
1: iba
4: a ser, ¿verdad?
1: Iba a ser. Señora, ande, iba a ser. Pero, ya me
0: tengo.
2: Amalicia, ¿se puede?
0: No, una guerra muy grande le vamos a hacer a la mala onda, y vamos a hacer buena onda, buen domingo para todo, espectacular. Hoy veo otro mensaje o ya jamás.
2: No jape.
0: Hoy jape, hoy más bebé.
2: Llamó un ave.
0: Va a volver con, ya jamás, ¿eh? Bueno, tenemos el pedido entonces que vamos a despedirnos con el grupo Generación. Deseándole mil felicidades a
1: una vez más Alejo
0: Benítez, director del grupo Generación, que siga cumpliendo muchos años. Esa jovamita así, Alejo, ya,
4: reservado.
0: Le deseamos larga vida porque hay mucho todavía, que por más de que ya tienen 40 años,
1: 45 años de Generación, tiene 45 años,
0: así que muchos años más todavía. Cada vez y Uto Veña no llega.
1: Sí, señor.
0: Gracias por la buena onda y el desafío está para todos ustedes. Que continúe la buena onda. Gracias, Lexi.
2: Gracias una vez más por compartir con nosotros.
1: Ya está.
0: Mateo, gracias.
1: Ya está. No, ya, pues, tema.
0: Gracias, mi Dios.
1: Hasta el próximo domingo.
4: Radio.
1: Gracias.
0: Muy bien. Ya
1: abrazos y chau.
0: En breve, las 12 ya cambiaron, ya moviste el futuro.
1: Ya.

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1: Y oigan ustedes lo que pasó en San Fernando, Sinaloa.
2: El 19.

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Muchas gracias. Hasta muy pronto.

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0: 13 horas 35 minutos a la audiencia de Radio Monumental. Muy buenas tardes. Iniciamos la sobremesa del fútbol, como es habitual, aquí a través de la 1080 AM. Con mucho de qué hablar, tenemos una hora y media de programación. Sigue en disputa la fecha número 3. Ayer ganó Cerro Porteño, sumó sus primeros 3 puntos de este torneo. Le ganó 3-0 al Sportivo Luqueño y en el otro partido hubo empate. Sobre el final empató Sportivo Ameliano 1-1 ante el 2 de mayo. Venía ganándolo el 2 de mayo. Sobre el cierre del partido vuelve a rescatar un puntito el equipo de Sportivo Ameliano. Terminaron igualando 1-1 en la ciudad de Villeta. Hoy tenemos dos atractivos encuentros: Olimpia Rubio Ñu, tenemos Guaraní Libertad y por supuesto mañana la continuidad de la fecha número 3. Lo saludamos a Jorge Casal, como siempre aquí estamos firmes en este domingo de siesta a través de Radio Monumental. ¿Cómo estás, Jorge? Buenas tardes.
1: ¿Qué tal, Víctor? Buenas tardes, saludos a toda la audiencia de la sobremesa de fútbol a los grandes. Así, ayer arrancó una nueva fecha en Villeta Meliano con 2 de mayo 1-1. El partido que Cerro termina superando a Luqueño para conseguir su primera victoria en el campeonato. Y hoy la continuidad con dos partidos, el día de mañana el cierre de la fecha 3 del segundo torneo del año.
0: Y ya empezamos el repaso con los protagonistas. Empate 1-1 ayer en Villeta, como decíamos, Ameliano 2 de mayo. Nos lo saludamos a continuación a Andrea Falabella, zaguero central del Sportivo Ameliano. ¿Cómo estás, Andrea? Buenas tardes. A ver, ¿estás ahí, Andrea? Buenas tardes.
2: Hola, hola.
0: Ahí estamos. Ahí sí te escuchamos. ¿Qué tal? Gracias por atendernos. Antes que nada, queríamos hablar con protagonistas del partido de ayer, del lado de Ameliano. ¿Qué sensación tiene el empate? ¿Se termina dando otra vez que sobre el cierre pueden rescatar al menos el empate, Andrea?
2: Sí, la verdad que el empate queda como un sabor amargo. Creo que merecíamos un poco más. Y bueno, es el tercer partido seguido que empatamos, pero bueno, como dijiste, empatamos a lo último, también se podía perder, así que también hay que respetar lo positivo. Para mí se jugó muy bien, pero bueno, siempre si se empata, porque todavía por ahí falta un poquito para poder terminar los partidos con una victoria.
0: Sí. Quizás el tema de la contundencia es lo que está fallando, porque en los partidos vienen teniendo dominio mayoritario y ahí en la parte caliente donde se resuelve, ahí es donde están fallando. Por eso hoy miramos la tabla, 3 puntos en 3 partidos, quizás algunos más por lo menos merecían, o una victoria por lo menos ya merecían, Andrea.
2: Y sí, yo creo que nos está faltando un poco más de profundidad, creo que eso es lo que nos va a hacer generar por ahí un poco más y puede terminar con más goles. Creo que es algo colectivo de todo el equipo.
1: Sí, saludarte, Andrea. Bueno, estabas acotando de que por allí esa puntada final al que le cuesta hoy en día a Meliano en particular. A mí me tocó relatar, estar ayer con los compañeros en Villeta. Arrancaron bien, teniendo dominio de la pelota, jugando permanentemente en campo rival, pero falta esa puntada final allí con Torales y otros compañeros.
2: Así mismo, después del gol nos costó, creo que fueron 10 minutos ahí que pues, ahí tuvo un poco más de dominio 2 de mayo, pero después la mayoría del tiempo dominamos nosotros. También creamos las situaciones, tipo, a veces falta siempre esa cuotita de suerte, ¿no? Por ejemplo, como la que tuvieron ellos, que te tiraron un centro y le venía pegando en la mano a un compañero nuestro y la pelota entra. Tipo, y decís, puta, yo pateo, no sé, 6-7 veces al arco y o pegan el palo, o le ataca el arquero, o se va afuera. Como que siempre nos falta como esa cuota de suerte, creo yo.
1: Sí, porque ayer realmente supremacía absoluta de Ameliano en la primera parte. Después del inicio, antes de que justamente se vaya ese lapso del partido en Villeta, viene el gol del 2 de mayo. La primera que tuvo si mal no me equivoco, la única que tuvo el equipo visitante como para convertir, vino el tanto. Y de qué manera, ¿no? Que ustedes se quedaron golpeados en ese sentido y en el segundo tiempo le costó un poco para tratar de recuperarse.
2: Así mismo, yo creo que el primer tiempo nos costó la profundidad, creo que habíamos pateado nada más 2 veces. Y ya el segundo tiempo pudimos mejorar ese factor y bueno, no tuvimos lamentablemente la suerte de poder concretar las situaciones que creamos. Yo creo que lo importante es que el funcionamiento del equipo está bien, que las situaciones las terminamos creando y que el gol ya va a llegar ese día que se pueda abrir el arco y poder conseguir una victoria.
1: Algo que seguramente en los entrenamientos van a seguir insistiendo, es decir, ser certeros a la hora de convertir con las situaciones que vienen generando en el campeonato.
2: Sí, obvio, o sea, con Dani trabajamos todo, desde lo defensivo, lo ofensivo, lo colectivo, así que vamos a ir insistiendo en lo nuestro, que es el juego, ser protagonistas, ser intentos, y yo creo que confío en que ya se va a dar el partido en que consigamos la victoria.
0: Sí. Un golpe duro esta semana la lesión de Fabián Franco.
2: Sí, lamentablemente se lesionó Fabi, para nosotros era una pieza clave, era uno ahí de los que veníamos hace rato ya jugando, así que nada, bueno, deseado lo mejor y esperemos que se recupere rápido.
0: Sí, encima estaba teniendo un buen arranque, de dos muy buenos primeros partidos hizo hasta el momento que se lesiona Fabián.
2: Así mismo, creo que el primer partido va a ser una asistencia con el gol de Richard, muy buen centro, él es muy bueno ofensivamente, no mano atrás. Pero bueno, la verdad que también tenemos compañeros que están preparados, el que jugó el otro día, que tiene solamente, creo que, no sé, un partido en primera, y la verdad que no se notó y pudo hacerlo de la mejor manera.
0: Andrea, no sé si querés hablar un poco del tema de lo de la situación fallida, nuevamente una posibilidad de transferencia, si te comentaron exactamente cuál fue el motivo, o ya es cosa del pasado lo de San Lorenzo.
2: No, o sea, es cosa del pasado, pasó creo que hace una semana y media, yo siempre estoy enfocado en donde estoy, estuve siempre en Emiliano, nunca me llegó nada concreto con que me iba a ir, así que eso es un trabajo que hacen mis representantes con el presidente de Emiliano, en este caso, que es el dueño de mi pase, así que nada, yo siempre tranquilo y enfocado en el día a día, que era jugar el sábado con Emiliano contra la primera fecha.
0: Ajá. Entiendo que entonces nosotros capaz periodísticamente estuvimos más detrás de eso que en tu mente pasaba esa situación, porque nosotros hablamos casi dos días seguidos que estabas para irte, que no, que al final Emiliano le había pedido a San Lorenzo que te quedes las dos primeras fechas y no se termina cerrando, pero como decía, vos estás contento en Paraguay, se demuestra eso con el nivel, con el crecimiento que estás teniendo desde que llegaste hasta este momento, ¿verdad?
2: Sí, como siempre dije, yo acá estoy muy contento, muy feliz, así que no es un martirio quedarme o algo tipo, uy, qué mal, ¿entendés? Tipo, entiendo que cada uno defiende sus derechos y no hay ningún problema. Y yo sigo jugando y sigo esperando, que estoy seguro que algo mejor siempre va a venir.
0: Sí, y aparte hay que destacar, siempre lo decimos de hecho en los programas, la regularidad que estás teniendo. Se nota que te sentís bien desde lo futbolístico, el ambiente en Emiliano te hace mostrar lo mejor de tu potencial, y aparte el equipo ayuda, porque con buenos resultados también se lucen todos los jugadores.
2: Exactamente, vos podés tener un buen desempeño individual, pero si el equipo no acompaña ni con resultados ni con buen funcionamiento, termina siendo un poco más difícil. La verdad que esto es gracias a todo el equipo, tanto el cuerpo técnico, el dirigencial, los jugadores, el cuerpo médico, estamos todos funcionando de una manera muy muy compacta, muy muy unida, y eso hace que el equipo esté como esté.
0: Sí. A Ángel Sánchez, ¿cómo lo vas viendo con esta oportunidad que aparece nuevamente para él? Porque casi no jugó el semestre pasado, aprovecha esa situación de lesión, lastimosamente un compañero, y hasta ahora viene siendo el titular para Roberto Nani en los tres partidos.
2: No, la verdad que lo de Ángel, ya, yo ya lo veía viendo en los entrenamientos, lo veía, y tiene una personalidad muy fuerte, que para mí, para un arquero, eso es muy importante, y cuando le tocó lo hizo como si hubiese jugado, no sé, ya 100 partidos. La verdad que me transmite seguridad y estamos todos muy contentos con su desempeño.
1: A la espera de lograr conseguir la primera victoria en el campeonato, André, ¿y qué manera, no, el próximo fin de semana? De vuelta en Villeta, en condición de local, frente a Cerro Porteño.
2: Así mismo, para nosotros es un desafío, como cada partido que nos va tocando. Puede tener algo un poco más especial, que si no me equivoco, a mí todavía no le ganó a Cerro en lo que es la liga. Así que nada, estamos enfocados y ya metidos para resolver el partido del sábado.
1: ¿Cuáles son los objetivos que se trazaron ustedes para este segundo semestre allí en Emiliano?
2: Y nuestros objetivos siempre son competir al máximo, ser protagonistas en cada partido y poder, obviamente, entrar en una copa. Sería algo muy bueno para el club, para nosotros como jugadores. Queremos volver a meter a Emiliano en una copa internacional, Dios quiera, sea la Libertadores.
1: ¿De qué zona de Argentina sos, Andrea?
2: Yo soy de Buenos Aires.
1: Ah, porque nos estabas contando, bueno, digo esto de la charla previa con él. ¿Están de visita tus padres?
2: Sí, sí, mis viejos vinieron de visita, vinieron el chat.
0: Sí, yo me acuerdo una vez nos contaste, creo que apenas llegado nos dijiste, y ahí te pido si que me recuerdes, ¿fue tu mamá o fue tu papá el que quiso ponerte el nombre de Andrea y que no te dejaban en el registro por ser nombre femenino y te tuvieron que agregar Luca, ¿verdad? Así era que nos contaste la historia.
2: Así mismo, o sea, era el tío abuelo de mi papá que se llamaba Andrea.
0: Ah.
2: Y bueno, él fue el de la idea para ponerle Andrea. Y mi mamá estuvo de acuerdo.
0: Ah. Pero a vos se te conoce así, o sea, el Luca está en tu cédula, pero a vos en tu casa, en todos lados, te conocen como Andrea Falabella, ¿verdad?
2: Claro, yo siempre digo que me digan Andrea porque, bueno, Luca fue algo que tuvieron que poner, no es que fue algo que decidieron. Igualmente es lindo el nombre de Luca, pero a mí siempre me gusta más Andrea.
0: Ahí, perfecto, ahí nos queda claro, porque había recordado eso, creo que hablamos recién llegado y ahora, por suerte, seguimos teniendo la chance de hablar contigo y ver cómo seguís desempeñándote en Ameliano. Así que te agradecemos como siempre, gracias por este contacto, que sigas teniendo un buen domingo.
2: Dale, muchas gracias a ustedes, para mí siempre también es un gusto hablar con ustedes, les mando un abrazo.
0: Muchísimas gracias, como siempre, así Andrea Falabella. Jugador del Sportivo Ameliano. La situación del partido ayer 1-1 ante el 2 de mayo. Si te parece, Jorge, podemos presentar cuando Rafa me indique la conferencia de Holland. Así escuchamos al técnico de Cerro, ya que ayer, como siempre decimos, muchos ya en ese horario a veces dejan de escuchar el programa, entonces tenemos la posibilidad de escuchar a Ariel Holland, técnico de Cerro Porteño. La nota completa es lo que decía ayer, tras la victoria, primer triunfo de Cerro 3-0 ante Luqueño en el campeonato.
3: ¿Qué tal? Buenas noches. Bueno, profe, antes que nada me gustaría felicitarle porque se llevó la primera victoria de tu equipo en el campeonato, en donde me parece que hay puntos importantes por destacar dentro de lo que fue la actitud. Tu equipo fue totalmente superior en los 90 minutos ante el rival, y hoy me parece que la eficacia ante la portería rival fue algo fundamental para que puedan sumar sus primeros 3 puntos.
4: Buenas noches. Sí, la verdad que los dos partidos anteriores, más allá de si jugamos mejor o peor, nos fuimos con una frustración muy grande porque no merecimos perder ninguno de los dos partidos, y sobre todo los partidos de inicio del torneo tienen esas cosas, hay que evitar que pase eso, y no lo pudimos hacer. Teníamos una tristeza muy grande, yo sobre todo por los jugadores, porque hicimos una pretemporada muy dura, con mucho esfuerzo, teníamos una ilusión muy grande de empezar el torneo de una manera distinta, y muy mortificados estaban, y los vi. Eso a mí me daba mucha tristeza, porque sé el esfuerzo que hacen para que esas cosas no ocurran, y sobre todo por algo que defraudar la ilusión del hincha, ¿no? De que viene con toda la expectativa, que hicimos una buena preparación, que tenemos que ahora enseguida jugar contra el equipo importante que vamos a jugar en Libertadores. Entonces, todo eso mortifica mucho, y la verdad es que hoy es una alegría por ellos principalmente, por la gente en segundo lugar, y es una especie de reinicio de torneo, del torneo que queremos competir y que queremos jugar de la manera que para lo cual se entrenan los chicos, y que estamos convencidos que podemos jugar. Así que creo que el equipo hoy tuvo fútbol, fue contundente, aprovechó las oportunidades, tuvimos muchas oportunidades, nos llegaron poco y fuimos delineando un muy buen triunfo.
5: Daniel Maciel, Roca Pop.
6: Profe, buenas noches. Más allá de la contundencia en el marcador, ¿qué es lo que rescata tácticamente del funcionamiento del equipo? Porque realizó 4 cambios con respecto al último partido y hoy se vio un mejor funcionamiento del equipo.
4: A ver, lo que más rescato primero es que para nosotros la hinchada es como jugar con un jugador más. Y hoy la hinchada no estaba, entonces emocionalmente calentarse en un partido donde la noche está fría fue un mérito muy grande del equipo, ¿no? Poder abstraerse de esa situación que para nosotros es clave porque empuja muchísimo, empuja como loco. Y insisto, es un jugador más, es como entrar con 12 a la cancha. Ante eso el equipo no estuvo frío, arrancó con todo. Se sobrepuso a esa situación de motivación que te da el apoyo y el calor de tu gente y bueno, creo que eso fue un rasgo muy distintivo del partido, ¿no? Calentar motores sin el entusiasmo que generalmente te baja de las tribunas y también de la platea que yo nací en un club muy exigente, así que estoy acostumbrado a eso y hay que estar a la altura y hoy estuvimos a la altura futbolísticamente por lo que acabo de decir, no solamente porque a nivel emocional el equipo estuvo enchufado, sino que también fuimos más sólidos que los dos partidos anteriores en todas las áreas del sistema defensivo y también fuimos en el sistema ofensivo con... No se trata de acumular delanteros, ni que si juegas con dos delanteros son más ofensivos. Se trata de tener mediocampistas como Morel, que llegó al área y desde el borde del área hizo un golazo y llegó abajo del arco y convirtió. Entonces... creo que hubo muchas cosas importantes de cara al futuro en los aspectos claves que tiene que tener un equipo y muchas conclusiones importantes que ayudan a tomar buenas mejores decisiones, ¿no?
7: Juan Denis, la tribu Superdeportiva.
8: ¿Qué tal, profe? Buenas noches. Felicitaciones por el triunfo. Consultarte sobre la presencia de Alexis Cañete, cómo lo vio, que hoy debutó con la camiseta de Cerro Porteño como lateral por derecha y seguramente también la tranquilidad en el arco de no recibir goles. Digo esto porque en los primeros partidos como que Rojo recibió algunos cuestionamientos.
4: Sí, a ver, primero Alexis, en realidad nosotros buscamos distintas alternativas de alineación cuando tenemos el balón y otra cuando no lo tenemos, ¿no? Cuando no lo tenemos, él fue a ocupar la posición de lateral derecho, pero cuando tuvimos el balón, él jugó como parte responsable del ingreso a campo rival. Y con los equipos que se retiran, para nosotros, o ante cualquier equipo, porque este equipo en realidad no pudimos saber si se iba a replegar porque salimos directo y del arco no salimos jugando. Entonces, ante el rival, cuando te está esperando que vos entres a su campo, creo que nosotros ahí tenemos que mejorar muchísimo el ingreso al campo rival porque de eso depende la calidad de nuestro juego. No depende solamente que podamos tratar de pinchar pelotas a espaldas de los defensores y que no sean pelotazos, sino depende también del juego interior que nosotros podemos generar para ganar verticalidad y buen fútbol. Estamos en esa búsqueda y creo que Alexis hoy, en su primer partido, que siempre digo lo mismo, es lindo jugar acá, pero no es fácil. Es muy lindo jugar acá, pero no es fácil. Entonces creo que romper la tensión del debut era muy bueno y lo hizo muy bien. Y me preguntaste...
9: Rojo.
4: Ah, no, bueno, para mí Manuel, no tengo dudas. Primero, para el juego que nosotros queremos jugar, es un futbolista que tiene muy bien pie, muy buen pie, a pesar de que es obviamente derecho, con la zurda. También suele ser bastante preciso. Eso nos ayuda a nosotros a veces saltear líneas de presión que nos cuestan si lo hacemos con los jugadores de campo. Es una ayuda muy grande. Es un chico que tiene muchísimos reflejos abajo del arco, Es un chico que es muy audaz para salir a cortar los centros, y el otro día fue demasiado audaz. Y que cuando tiene el balón quiere jugar siempre. Entonces, bueno, a veces los primeros partidos uno quiere satisfacer a la gente y a la confianza, y por ahí peca de exceso de confianza en algunas situaciones, pero no tengo ninguna duda que es un arquero de los importantes. Él hizo todas las inferiores en un club grande también como Boca, estuvo en las selecciones argentinas, sabe lo que jugar en este tipo de clubes, y en su último club, el Instituto, que es un club importante también de Córdoba, hizo un gran torneo, grandes torneos, jugó más de 100 y pico de partidos, así que con él no tengo ninguna duda que va a poder rendir en el arco como todos esperamos, y sobre todo por estas características que él tiene y por la manera de jugar nuestra, ¿no? Así que no es un tema que me preocupa, y también tenemos la experiencia del Gato y de Ángel, que también es un arquero que tiene muchísima proyección, que es más joven todavía que Manuel, y que creo que para el futuro del club los dos son arqueros que le van a dar muchas satisfacciones al club, y bueno, obviamente la experiencia de Catilo no la voy a venir a explicar ahora, ¿no?
7: Jorge Izquierdo, ABC Cardinal.
9: Hola, profe, buenas noches, felicitaciones. Profe, le quiero preguntar, al cabo de estas tres fechas, ¿cómo nota el andar del equipo? El andamiaje en sí, porque hoy se notó un equipo más fluido de Cerro, en el cual tuvo bastante posesión de balón, entonces a partir de ahora seguramente corregir las cosas que a usted le preocupan y al equipo le vendrá, porque a partir de ahora una semana larga y después ya nuevamente una seguidilla importante de partidos.
4: Mira, lo veo más estable el rendimiento que en el primer partido, porque en el primer partido hicimos un gran primer tiempo y debimos haber ido al vestuario con el partido resuelto. Hoy lo vi al equipo en un partido más estable en su rendimiento a lo largo del juego, que nunca perdió el control del juego y que fue solidificando el triunfo a partir de esa consistencia que no tuvimos en los dos partidos anteriores, donde hubo pasajes de buen fútbol, en donde, por ejemplo, en el último partido creamos 10 situaciones claras de gol, hicimos un gol, 11 en total, 11 situaciones, hicimos un gol, y nos crearon 4 situaciones y nos hicieron 2 goles. Entonces, quedarte con las manos vacías ante esa realidad es porque por ahí el rendimiento fue medio bipolar del equipo. Pasábamos de jugar muy bien a no encontrar un poco el orden, y eso hoy no ocurrió. Y pienso que es muy importante en eso el aspecto emocional con el cual el equipo encaró el partido, ¿no? Yo lo vi muy enchufado, con mucha tristeza por el arranque y con mucha bronca. Y hoy la bronca la canalizamos por el lugar que la tenemos que canalizar, y gracias a Dios tuvimos premio.
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4: Canalizamos por el lugar que la tenemos que canalizar, y gracias a Dios tuvimos premio.
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10: Profe, buenas noches, ¿cómo estás? Felicidades por el triunfo, profesor.

Y tratando de ir ajustando para cada día ser más sólidos, ¿no? Porque para ser competitivos hay que ser sólidos. Y creo que en este partido empezamos a tener la solidez de cara a todo lo que viene. Si bien es cierto, estamos tratando de no perder el foco por la importancia de lo que viene. Estamos tratando de lograr entender que a medida que vayamos creciendo en el torneo, jugando con un margen de error más chico en toda la fase del juego, vamos a tener chances de hacer dos grandes partidos. Y por eso estos partidos no es que sean partidos de entrenamiento, porque sabemos la importancia que tiene el campeonato para nosotros. Pero bueno, yo todo lo que te pueda decir va a estar siempre teñido por la emocionalidad del resultado. Nosotros empezamos en abril y no es fácil construir un equipo que gane, guste y golee. No es fácil, yo ya lo expliqué. Y nosotros estamos conformes con el plantel que tenemos. Estamos convencidos que vamos a ser un rival duro para cualquiera, pero estamos en el tránsito de serlo. Y para serlo, muy competitivos, tenemos que, desde lo emocional, que este sea el piso de nuestro juego, el que fue hoy, y del sistema ofensivo y defensivo, ir creciendo a la mayor velocidad posible que den los tiempos, porque nosotros intentamos hacer un montón de cosas dentro del campo de juego que obviamente entrenamos y que requieren de tiempo para que sean eficaces. Pero yo lo decía el otro día, estamos en la búsqueda de una identidad que nos distinga, que no es algo, ¿cómo les puedo decir? No es algo de laboratorio, ni mucho menos cuando uno dice eso, es simplemente lo que ustedes ven del fútbol, tratar de no tirar la pelota a cualquier parte y tratar de, a partir de una construcción de un juego colectivo, no quedar sin posibilidad de quebrar al rival. Y después, cuando nos defendemos, tratar de ser lo más sólidos posible sin estar colgado al travesaño a 90 metros de largo. Esa es la búsqueda, ¿eh? No, cuando lo quiero aclarar, porque capaz que alguno piensa que quiero descubrir el porqué de del delirio del matambre. No. Es simplemente tratar de pasarnos la pelota y dársela al del mismo color, tratando de quebrar líneas y buscar situaciones de gol. Esa es nuestra búsqueda. Por eso tratamos desde abajo, muchas veces, tomar ciertos riesgos y crecer en el desarrollo de ese fútbol, pues es muy difícil ser competitivo. Yo no vi ningún equipo campeón que se cuelgue del travesaño y patee un tiro al arco, o sea, haga 10 pases. Es muy difícil ganar así. Podés, porque el fútbol es el único deporte que, aún haciendo eso, podés tener chance. Pero convengamos que las probabilidades son menores. Esa es la búsqueda, no estamos en una búsqueda de laboratorio ni estamos yendo a la NASA para averiguar a ver cómo queremos jugar. En principio, que le podamos dar la mayor cantidad de veces al rojo y al azul. Y que cuando defendamos un equipo serio, con los 11 comprometidos y que seamos lo duros que fuimos cuando jugamos cosas importantes. Todo eso teniendo un recambio importante en el equipo, yo creo que estamos sentando bases que ojalá las pueda disfrutar yo. Pero acuérdense de que lo que les digo, estoy convencido que esto es un punto de partida que bueno, no arrancamos como queríamos, pero sabemos hacia dónde vamos. Después, como les digo, está teñido por el resultado hoy. Hicimos tres, yo soy Guardiola, los chicos son. Y el otro día éramos todo un desastre. Que es una frase muy repetida en el fútbol, que no la quiero decir sin contenido. Es que está tan teñido por la emocionalidad del resultado que, aún nosotros, habiendo tenido los otros dos partidos, pasaje de muy buen fútbol, haber creado más de 10 situaciones de gol en el último partido y no pudimos ganar. Ahora, hoy, que pudimos conseguir el resultado que queríamos,

0: Digamos que ganamos 3-0, o sea, esto es lo que hay para corregir. Pueden preguntarme lo que quieran, porque tengo decenas de cosas que tengo que corregir, pero rescato, insisto, la parte emocional, porque no fue el arranque que queríamos y yo vi la tristeza en el vestuario y la frustración, y que ellos se recuperen emocionalmente. Y redoblen la convicción de seguir intentando esa manera simple de jugar al fútbol, pero que es la que creemos que nos va a hacer cada vez más competitivos, ¿no? Y sobre todo a nivel internacional.
1: Víctor Villalba, Radio Monumental.
2: Ariel,
0: Hola,
2: buenas
0: Víctor, ¿cómo
2: noches.
0: estás?
2: Sobre los cambios del entretiempo que hayan
0: Sí.
2: salido Fabricio Domínguez y Blas Riveros, ¿tiene que ver con que por ahí ese era el tiempo requerido, 45 minutos, para no forzarlos después de las recuperaciones, o pasó por algo puntual esa situación de cambio?
0: Una sí, la otra no. Lastimosamente, Blas sintió una molestia en el posterior, sintió un pinchazo. Tratamos de que aguante hasta el final, evitando, le pedimos a Cecilio que se quedara más atrás, que lo ayude un poco más, pues faltaban 3 minutos y queríamos aprovechar la ventana del entretiempo, pero lamentablemente esa es la mala noticia de la noche. Y con Fabri habíamos convenido, como convenimos con Blas la semana pasada, hacer 60 minutos, pero la verdad es que hacía bastante que no hacía fútbol y bueno, por precaución dije no. Ya con 45 pregunté la distancia que había recorrido, la intensidad que lo había hecho y había sido muy buena. Y dije, bueno, hoy conformémonos con esto y sigue en el barco. Por suerte veo una evolución de Nacho buena y de Juan. Por las dudas, para completar la respuesta en este sentido, Aguayo y Araujo también. Y bueno, son 4 refuerzos. Así que, y Chaparrito, que bueno, que esperemos que se ponga. Él también está evolucionando muy bien. La lesión de Chaparro es una lesión rebeldona, es una periostitis, una tendinitis complicada, que va muy bien. Así que somos optimistas que en breve ya va a estar de vuelta en el equipo y que va a estar bien. Y Almendra viene en un proceso de entrenamiento especial, estaba un poco cargado y no quisimos que corra riesgo, y aparte queremos que él se ponga más dinámico porque es un excelente jugador de fútbol y todavía no está en el ritmo del juego que él puede estar y donde va a empezar a ser muy importante para el equipo. Así que tenemos un poquito de paciencia, pero no está lastimado y solamente también una tendinopatía que poco molesta, pero no es inhibitoria y puede seguir entrenando. Y bueno, cuando lo veamos bien, va a ir al banco, cuando lo veamos muy bien, va a jugar porque va a ser un jugador importante.
1: Última pregunta, Matías Cuevas, Universo 970.
0: Buenas noches,
1: Hola
0: Ariel.
1: Santi, ¿cómo
0: Un
1: estás?
0: saludo para todos los presentes también. Felicitaciones por la victoria
1: Gracias,
0: del día de
1: Matías.
0: hoy. Lo conoce usted muy bien, Ariel, a Cecilio Domínguez. Habló bondades de él, obviamente, por ya haberlo conocido en Independiente de Avellaneda y todo lo que puede aportar. ¿Cómo toma este momento de él usted? El hecho de que la gente parece que ya lo tiene apuntado, que marca cada error y obviamente espera mucho de un futbolista que supo hacer grandes partidos con la camiseta de Cerro Porteño y que en este presente lleva nada más y nada menos que el dorsal número 10, a lo que me refiero, que el hincha espera mucho de Cecilio Domínguez.
1: Sí, todos, porque es un jugador distinto, ¿no? Y tenemos la suerte de tenerlo acá. Los jugadores pasan por momentos, ¿no? Y yo creo que él en el mismo partido a veces juega varios partidos. Capaz que te hace una jugada extraordinaria y
0: y después se desconecta un poco del juego. Yo creo que hay que ayudarlo mucho. Es un juego muy importante para nosotros. Y estoy convencido que va a poder hacer lo que todos esperamos que él haga, ¿no? Y bueno, un poco también a él ya está mucho más maduro, pero le ha costado a lo largo de su carrera estabilizar estos rendimientos. Y imagínense que con las condiciones que tiene, el objetivo nuestro es que realmente él haga un semestre extraordinario y pueda darse el gusto de darle todo al club y también ver si él puede crecer un poco más en su carrera, porque es joven todavía para lo que queda del fútbol, ¿no? Pero bueno, de nosotros está todo nuestro esfuerzo para tratar de que él lo logre. Depende también mucho de él, yo creo que él es consciente de todo esto y él se entrena para revertirlo, porque yo no le dejaría un segundo en la cancha si yo no vería que los entrenamientos él hace todo el esfuerzo posible. Pero bueno, independientemente de Cecilio, porque no me gusta hablar de nombres propios, dicho esto, corremos el tema de Cecilio, pero a veces un entrenador tiene que sostener a los futbolistas y darles confianza, porque vos viste cómo es el fútbol. Es decir, siempre el mejor es el que está afuera. Y después cuando entra ese, y ahí se pueden acabar los futbolistas. Y después uno va a los juveniles y dice, y estos son los juveniles del club. Y entonces, tenemos que, desde el punto de vista del rol del entrenador, tenemos que apuntalar, dar toda nuestra capacidad para de todo el cuerpo técnico, el cuerpo médico, de todos, para que los futbolistas rindan. Y a nosotros también nos mortifica mucho cuando vemos que eso no ocurre. Y yo pienso que él cerró una muy buena Copa Libertadores cuando no la había empezado nada bien, y en Buenos Aires jugó muy bien y a ratos lo hace muy bien, y a ratos él es muy emocional, y bueno, y hay que tratar, insisto, de apuntalarlo. Y si yo no viera que él hace los esfuerzos, ese es, o sea, hay una cosa que tenemos que reforzar y seguir insistiendo, es que el que se viste la camiseta y dejar la vida dentro de la cancha, en términos futbolísticos, ¿no? ¿Qué es eso para mí? Que cuando la tiene uno, tiene que haber 10 pidiéndola. Y cuando no la tenemos, tiene que haber 11 desesperados por recuperarla. Esto es a lo que todo lo que nos gusta el fútbol, a los que lo hemos jugado a distinto nivel, porque en Sudamérica todos hemos jugado el fútbol, el asunto es quién llegó y quién no llegó. Sabemos que son las leyes del potrero. Cuando no la tenés, tenés que correr, y cuando la tenés, la tenés que ganar del mismo color. Y para eso hay que ver si está a esa disposición. Después pues lo puedes hacer mejor o peor, pero eso es lo que no se tiene que negociar, la disposición.
3: Pero vamos,
4: ¿sí? Con tu permiso, hermano. Sí, por claro, Meroya nomás. ¿Qué faltó?
0: Meroya, ¿sabes? Meroya tiene una ligera distensión que para el ritmo que se juega tiene que entrar con esa
5: sigue hablando acerca de Meroya.
0: Para no desgarrarse. Pero está bien, ya en pocos días ya va a estar con el plantel. Así que yo creo que si Dios quiere y no pasa nada raro, deberíamos antes del fin de semana ya contar con varios de los que tenemos en la enfermería. Y una cosa que también ocurre y que pasa hoy en el fútbol moderno a la intensidad en la que se juega, el que está listo, es difícil que juegue 90 de un saque. está listo para por ahí jugar algunos 20 minutos, otros media hora, o sea que cuando no lo ponemos no es porque no queremos, porque hay muchos jugadores importantes fuera hoy del equipo, sino que los tenemos que reinsertar para evitar que pasen cosas, y aún así, fíjense con Blas, que para nosotros es un jugador clave, bueno, pasan estas cosas, regulamos las cargas, tenemos controles de todo tipo para ver qué es lo que hacemos en los entrenamientos, de la manera que lo hacemos, las distancias que recorremos, las velocidades que lo hacemos, pero las lesiones musculares tienen una multiplicidad de factores emocionales, alimentarios, descanso, y no es solamente lo que la parte odontológica, y cuando digo el descanso no es que se vaya de fiesta, sino en la cantidad de horas que uno tiene que dormir de acuerdo al esfuerzo que hace. Hay mucha bibliografía descrita al respecto, y nosotros, bueno, tratamos de agudizar con todo el grupo interdisciplinario que tenemos para achicar los márgenes de error, ¿no? Para que estas cosas se corten definitivamente o se atenúen, porque cortarlas definitivamente ningún club las puede cortar. Son los tiempos modernos y, bueno, así se vive. Y también mucho de las lesiones tienen la parte emocional, mucho. Gracias.
6: Y así escuchábamos las palabras de Ariel Holland, victoria de Cerro 3-0 ante Sportivo Luqueño. Ayer nada que discutir en cuanto al triunfo y lo que mostró Cerro, que puede mejorar. El propio Holland decía que sí, hay muchas cosas que mejorar, pero de principio a fin mantuvo el dominio, metió un gol rápido a los 9 minutos, después convirtió el segundo antes del cierre del primer tiempo, y ahí ya se notaba que era poco probable que Luqueño lo dé vuelta. Decía Hernán Rodrigo López, que después más adelante lo vamos a escuchar también, que planificaron una cosa que definitivamente no salió, y ya en el segundo tiempo con los cambios era igual, él presentía que estaba muy difícil dar vuelta a la historia.
7: Ampliamente superior Cerro ayer. ¿Jugó con línea 5 Cerro?
6: Sí, empezó con 5, en el segundo tiempo pasa a 4 cuando sale Fabricio Domínguez, que explicaba a Holland que solo estaba para 45 minutos porque él viene de recuperarse recién de una lesión. La mala noticia otra vez es la de Blas Riveros, de vuelta lesionado, sí. De vuelta muscular, sintió un pinchazo, así que yo creo que si tiene alguna esperanza de Palmeiras lo van a reservar este fin de semana, no va a jugar ante Emiliano, y ver si tiene chance, porque tampoco podés poner un jugador a medias ante Palmeiras, pero lamentablemente para él recurrente en el tema de las lesiones, parece que va a despegar, y en el entretiempo lo tuvo que cambiar Holland porque sintió algo en la cara posterior del muslo nuevamente, así que ese es el panorama en Cerro Porteño. A partir
7: ¿la situación de,
6: ahora,
7: de Chaparro, Víctor?
6: Chaparro está lesionado también, decía Holland que está con una tendinitis. Chaparro fuera, Meroya está con una distensión muscular, Almendra está con una pequeña molestia, pero decía Holland que van a aprovechar este tiempo como para que haga trabajos específicos, especiales, como para recuperar la dinámica y la intensidad. Así que me parece que todos nos dimos cuenta que jugaba caminando Almendra y que así, en esas condiciones, no iba a marcar diferencia. Por eso me parece que durante estos días va a estar trabajando aparte como para llegar a su mejor versión. Veremos si ante Emiliano tiene chances o directamente se lo guarda para el partido de Copa Libertadores. A mí el que me gustó mucho ayer y resalto su nivel es Alexis Cañete, porque a veces hablamos, es cierto, un partido nomás todavía, pero suele pasar que cuando vos venís de un equipo de menor talla, porque con el respeto que se merece Nacional es un club tradicional, pero ni hablar de alcanzar lo que es el nivel de Cerro u Olimpia en cuanto a presión y exigencia. Convenimos, me parece, en eso, Jorge. Y el hecho de que ayer tuvo la oportunidad de debutar encima en un momento caliente, porque Cerro venía de perder los dos anteriores y ayer tropezaba.
7: Lo hizo bien.
6: No sé cómo iba a ser la reacción del público, ayer lo hizo muy bien.
7: ¿Jugó sobre el lado derecho?
6: Jugó primero de stopper por derecha, uh-huh, cuando estaban los cinco atrás, y después pasó a jugar de lateral lateral en el segundo tiempo y realmente muy bien para defender, y hasta se soltó más de una vez para atacar y lo hizo con bastante criterio. Entonces yo no descarto que Haaland le vaya dando protagonismo a Alexis Cañete, que por lo menos ayer demostró que no le pesó la camiseta en su primer partido. Después obviamente tiene que ir confirmando ese rendimiento con el correr de las fechas, pero para un estreno en estas condiciones bastante bien Alexis Cañete.
7: El que va a tener posibilidades de vuelta con esta situación tanto de Blas Rivero y Chaparro es Benítez.
6: Guillermo Benítez, sí. Que vos sabés que las veces que jugó últimamente no me llena a mí.
7: No convence, esa es la
6: realidad.
7: No
6: es lo mismo que Blas Riveros. Incluso la versión de Blas Riveros a medias a veces era más influyente que el propio Benítez estando entero. Pero bueno, con esta situación va a tener que recuperar titularidad y va a tener que hacer todo lo posible Haaland para levantar el nivel del exjugador de Guaraní, Guillermo Benítez.
7: Porque otro lateral no tiene cierre.
6: Y no, con Chaparro lesionado, ahora mismo no tiene muchas opciones. Y es mejor tenerlo a un zurdo que hacerle jugar a Alan Núñez, que es diestro, como lateral izquierdo. Pero por lo menos recuperó la sonrisa Cerro, es un buen primer paso. Ahora tiene que confirmar el sábado que viene ante Emiliano, después la serie ante Palmeiras. Y después hay que ver post Palmeiras, ya el clásico. Quiero ver cómo termina este momento,
7: este agosto.
6: Sí, exactamente. Sí, este agosto será agosto, vital, sí, para Haaland, para que pueda estabilizar. O de lo contrario, qué decisión se pueda tomar si es que no logra estabilizar, principalmente en el torneo local, porque ante Palmeiras yo entiendo que está la ilusión de llegar lejos en Libertadores.
7: Sí, pero la realidad.
6: Pero la realidad es otra.
7: Sí, totalmente.
6: Salvo que pierda más los dos partidos, que ahí obviamente cambiaría el panorama, pero hasta una eliminación digna peleando, siempre y cuando en el campeonato local esté bien parado Cerro, me parece que puede hacer que se siga con el objetivo del torneo, la Copa Paraguay, en este segundo semestre. Pero si ya perdés mal, por ejemplo, ante Palmeiras, y encima en el campeonato estás mal, ahí hay que ver
7: va a ser muy difícil.
6: Qué decisión se toma más adelante sobre si da o no para una continuidad de ciclo. Pero yendo a lo de ayer nuevamente, buen primer paso, y ahora por lo menos con otra tranquilidad encarará Cerro esta semana previa al partido ante Emiliano el sábado en Villeta. Vamos a la primera pausa. Estamos con Rafa Quiñones en control central, Jorge Casal como siempre aquí en la sobremesa del fútbol. 14:21. Pausa y ya seguimos aquí en la sobremesa.
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0: 14 horas 25 minutos, seguimos aquí en la sobremesa del fútbol, continuamos hablando con los protagonistas de la jornada de ayer. Más temprano hablábamos con Falabella, el central de Ameliano, ahora vamos al zaguero central del equipo rival de ayer, del 2 de mayo, el capitán Pedro Sosa, como siempre nos atiende gentilmente aquí en Fútbol a lo Grande. ¿Cómo estás, Pedro? Buenas tardes.
1: Buenas tardes, amigo, ¿qué tal? Un gusto nuevamente hablar con ustedes.
0: Gracias por atendernos como siempre, Pedro, en esta tarde de domingo. Queríamos saber tu reflexión sobre el partido de ayer. ¿Qué sabor dejó ese empate sobre el final? ¿Cómo que se le escaparon los puntos al 2 de mayo?
1: Sí, así mismo, creo que nos quedamos un poco con el sabor amargo, ¿verdad? Pero hoy ya un poco tranquilo. Creo que fue un lindo partido para nosotros. Sabíamos el desgaste que tuvimos en esta semana y creo que fue un empate justo, ¿verdad? Por el juego que se dio ayer principalmente.
0: Y lo importante, Pedro, que en los tres partidos mostraron cosas interesantes. Obviamente, con victoria es más fácil señalar eso, pero ayer también volvieron a mostrar en grandes tramos la solidez defensiva, que es un equipo mucho más ordenado. Es decir, tienen cosas como para seguir peleando.
1: Sí, así mismo. Nosotros somos conscientes que esto es un grupo también nuevo, tenemos muchos compañeros nuevos que se sumaron, que están haciendo su primera arma en el club. Creo que para nosotros a nivel grupal es fundamental el trabajo que estamos haciendo, también somos conscientes de las cosas que tenemos que mejorar y estamos yendo paso a paso.
2: Pedro, encontraron ayer el gol y después un par de situaciones como para ampliar, quizás iba a ser otra historia por allí si marcaban el segundo.
1: Claro, eso un poco también que ayer estuvimos hablando con los profes y también con los compañeros, que en estos tres partidos nos está tocando la oportunidad de convertir y creo que después también volvemos a tener oportunidades de goles, pero estamos tomando una mala decisión o capaz un poco también la ansiedad y que nos pueda la parte final que no podemos cerrar el partido.
2: Uh-huh. Y aguantaron bien hasta donde se pudo ayer, ya en la parte final del juego vino ese tanto de Moreira de cabeza para el empate final de Ameliano.
1: Sí, así mismo, eso creo que nos dejó un sabor un poco amargo, ¿verdad? Porque creo que estábamos aguantando bien el partido por cómo se dio, por el terreno, por el adversario que sabíamos que mueve bien a la pelota. Creo que nos estábamos sintiendo muy cómodos, pero lastimosamente sobre el final nuevamente una pelota parada, que es un punto a mejorar para nosotros, ¿verdad? El partido pasado Cerro no convirtió un gol de pelota parada y hoy podríamos decir ayer también que fue de pelota en movimiento, ¿verdad? Pero que se produjo una pelota parada que a nosotros nos dejó un poco ahí esa molestia, ¿verdad? A nivel grupal que no volvieron a convertir así. Es algo que vamos a seguir trabajando para seguir corrigiendo, ¿verdad?
2: ¿Por qué pensás que ocurrió en dos partidos de manera seguida? ¿Falta de concentración, cansancio, producto del partido en sí?
1: Yo creo que un poco de atención y creo que ahí en la recta final también ya juega mucho el cansancio, lo mental, el físico. Creo que nos falta terminar mejor concentrados los partidos y creo que eso nos va a ayudar a ser más fuertes en esa cuestión, ¿verdad?
0: Pedro, ¿a esta altura podemos decir conformes con el arranque? 7-9 es un buen número, ¿o por ahí deja un sabor amargo el no haber cerrado el partido ayer?
1: Claro, hoy en día decimos que es un arranque positivo, ¿verdad? Se siente nomás que perdimos dos puntos de nación importantes, pero sabemos que esto es fútbol y hay que seguir. De parte del grupo estamos muy contentos, estamos con mucha fuerza para seguir, sabiendo el rival también que tenemos el fin de semana allá en casa. Creo que es de una semana otra vez de mucha preparación, de mucha concentración y es un partido que todos queremos estar, ¿verdad?
0: No sé si es una sensación nada más, pero a mí me parece que desde la llegada de Diego Gavilán se ordenó más el equipo defensivamente, y ahí te pregunto, ¿es de hacer trabajos específicos atrás? ¿Por ahí es una coincidencia, justo también levantaron el nivel defensivo a partir de su llegada, o realmente hubo un cambio y lo notan ustedes en el día a día?
1: Y hablando así, yo creo que yo te puedo decir que la llegada dio a todo, no vino bien, un excelente profesional, excelente entendido de la materia, como se dice, sabe llegar al jugador. Somos conscientes también que nosotros venimos trabajando mucho a nivel defensivo también, y la parte ofensiva, ¿verdad? Que más o menos estamos agarrando un sistema de juego donde, por las características de jugadores que estamos teniendo, creo que no viene bien. Como te digo, el trabajo de Diego, de Edu, de Gustavo, creo que nos está llegando de buena forma a cada jugador, y creo que eso nos hace fuerte, ¿verdad? También somos conscientes del arranque que estamos teniendo. A nivel grupal nos juntamos más, somos más enteros, como te puedo decir, vamos sintiendo bien, y creo que ese es el punto fundamental para nosotros.
2: Pedro, y van a tratar de confirmar este buen arranque el próximo fin de semana ante un rival de jerarquía como es Olimpia, y siendo fuertes de local, porque esa es la realidad. Comenzaron ganando dos partidos en condición de local y va Olimpia hasta Pedro Juan el próximo fin de semana.
1: Claro, esa es la idea. Como se dice, los pies sobre la tierra. Sabemos que esto recién arranca, que hay mucho camino por recorrer. Arrancamos bien, pero hay que seguir de esta forma y mejorando todos los errores que pudimos tener en estos tres partidos.
0: Y bueno, Pedro, agradecido por este contacto. Siempre es un placer poder charlar contigo de la actualidad del 2 de mayo. Así que te deseamos una buena tarde de domingo.
1: Muchas gracias y un saludo ahí a todos los amigos.
0: Muchas gracias, Pedro Sosa, capitán del Sportivo 2 de mayo. Ayer, obviamente, son de esos partidos, Jorge, vos que estuviste ayer en la cobertura en Villeta, seguramente se terminan lamentando porque se les escapa sobre el final.
2: Sí, faltando poco, vino el empate de Estibel Moreira.
0: ¿Otra vez?
2: ¿Verdad? Él la vez pasada metió ante Rubio Ñu. Sí, contra Rubio Ñu de cabeza, y ayer lo mismo. Él ya prácticamente como una especie de centro delantero allí, como un 9 más en Ameliano, porque Ameliano, esa es la realidad del juego. Ameliano, en la etapa complementaria, con los cambios, con la presencia de Moreira, de Camargo y de Ortiz, cambió totalmente el transcurso del partido, fue con todo a buscar el juego, terminó empatando, pero ya después no tuvo tiempo como para tratar de cambiar el curso de la historia. En contrapartida, el 2 de mayo convirtió, tuvo un par de situaciones como para ampliar, aumentar, después se frenó, se quedó para sostener la ventaja que finalmente no pudo hacer.
0: Pero lo que voy es... queda esa sensación, te empatan sobre el final, pero en los papeles previos, sumar de visitante ante un equipo que juega bien, que intenta jugar siempre como Ameliano, sigue siendo un buen resultado. Claro. Y aparte, 2 de mayo arrancó bien, 3 partidos sin perder.
2: Está la punta por ahora.
0: Es un equipo que está ahí metido en el tema del acumulativo, ya sacó ventaja con la cuestión del promedio, que a veces te mete una presión extra, y para suerte del 2 de mayo ahora mismo no está pensando en eso. Por eso hablo de que para mí 7 de 9 un muy buen puntaje de entrada. Encima tuviste Cerro en la segunda fecha, le ganaste, ahora llegas motivado al partido ante Olimpia también el próximo sábado.
2: Totalmente, buen arranque para no enfocarse y pensar demasiado en la tabla de promedios, es decir, mirar para otro lado, seguir sumando, y por allí a fin de año o cuando se esté acabando este segundo campeonato, ya certificar una clasificación de vuelta a una competencia internacional, porque no de vuelta a la Libertadores, o en todo caso la Copa Sudamericana.
0: ¿Y Ameliano qué tal ayer, Jorge? Porque a mí me da la sensación que le cuesta ganar los partidos. O sea, juega bien, te hace muchos toques, juega aquí, allá, sale desde el fondo, pero al final no gana. O sea, en este torneo no está ganando, sacaba mejores resultados en la apertura.
2: Muy distinto al Ameliano que vimos en la parte final del torneo de apertura. Esa es la realidad. Quiere ser protagonista en los encuentros, tiene dominio de pelota los primeros 10, 15, 20 minutos, pero cuando recibe el golpe del gol ya le cuesta capacidad de reacción al equipo de Roberto Nani. Ayer decíamos con el niño y con Germán Tilner allí en Villeta que a partir de la presencia de Ortiz, del propio Camargo y de Moreira, es decir, con los cambios, mejoró totalmente el conjunto allí en Villeta para empatar el partido. Hubo un córner en la última parte del juego cuando fueron prácticamente todos los futbolistas de Ameliano para tratar de ganar el partido. Un error, me parece, allí de entre Paredes y el propio Cabral, un pase corto que el árbitro al observar eso termina pitando el final del juego. Después, mucho todavía por mejorar, como nos decía el propio Falavera. Otro aspecto es la puntada final, porque genera, crea los primeros, como estabas acotando, Víctor, quiere ser protagonista indefectiblemente a los rivales que tenga dentro del campo de juego. Ameliano es el de tener la pelota, generar situaciones, pero Falta la puntada final ayer con la salida de Torales. La presencia de Ocampo generó mucho, pero no pudo concretar y al fin y al cabo un sabor amargo para ellos el empate de local ante los demás.
0: 14 horas 35 minutos, momento de hacer otra pausa. Recordamos la agenda de los partidos de esta tarde. 16 horas se enfrentan Olimpia Rubioñú en el Estadio Defensores del Chaco y 18:30 Guaraní Libertad. Dos encuentros bastante atractivos. Guaraní Libertad en la Arboleda de Santísima Trinidad. 14 horas 36 minutos, corte y ya seguimos con la sobremesa del fútbol.
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0: 14:40. Seguimos aquí en la sobremesa del fútbol a través de Radio Monumental.
1: Dos partidos hoy.
0: Dos partidos. Desde las 15 ya estaremos con la previa de manera ininterrumpida desde el Defensores del Chaco, Olimpia Rubio Ñu, con los relatos de Arturo, comentarios de Ricardo, el trabajo de Germán Tiller y también Milena Miranda está en los alrededores desde bien temprano allí en Sajonia. Justamente vamos a entablar contacto con Germán. Germán Tiller allí para que nos cuente cómo está el panorama. Falta 1:20 para el inicio del partido. A la espera de la confirmación, pero está para debutar Tim Payne, el neozelandés, como lateral derecho. En un ratito vamos a tener planilla y ahí con Germán vamos a compartir si es que juega o no Payne, porque muchos preguntan si hoy verán al jugador neozelandés
1: que jugó en cancha, la Copa del Mundo.
0: Que estuvo en la Copa del Mundo, exactamente. Así que lo saludamos a Germán Tiller, ya listo desde el Defensores del Chaco. ¿Cómo estás, Germán? Buenas tardes.
2: ¿Cómo estás, Víctor? El saludo también para los compañeros y para la audiencia, para Jorge, obviamente, para los compañeros y para la audiencia de la sobremesa de fútbol a lo grande a través de Radio Monumental AM1080 y todas sus plataformas. Es así, es la principal novedad en lo que se prevé en la presencia de Olimpia en esta tercera fecha para recibir a Rubio Ñu en Sajonia, aquí en el Estadio Defensores del Chaco. La presencia de Tim Payne como lateral derecho, el futbolista neozelandés, cuyo último partido oficial había disputado justamente defendiendo a la selección de su país, a Nueva Zelanda, en lo que había sido la tercera fecha de la fase de grupos. Había perdido la Nueva Zelanda 5-1 frente a Bélgica. Desde entonces no ha vuelto a disputar minuto alguno de cuanto a partido oficial, es decir, no ha jugado por el momento defendiendo los colores de Olimpia, y hoy se le presenta la oportunidad al lateral derecho. Se hizo principalmente famoso por la viralización de su perfil y la gran cantidad de seguidores que ganó principalmente en la red social Instagram en lo que había sido la previa y también el transcurso del Mundial Norteamérica 2026. Esa es la principal novedad en Olimpia. Hay otras también, por ejemplo, la presencia de Sebastián Quintana también está prevista en el mediocampo como hombre que va a integrar la alineación inicial. También se prevé el ingreso de Fernando Cardoso y también probablemente esté Brian Bentaberri, el zaguero uruguayo. Esto sí también a confirmar, obviamente, a la espera de la planilla. Y en cuanto a Rubio Ñu, obviamente la necesidad de ganar que tiene todo equipo que está en zona roja del descenso, y una vez más se le presenta la chance a Rubio Ñu de que se volvió a frenar el Sportivo Luqueño, volvió a perder así como la fecha pasada. En la fecha pasada Rubio Ñu solamente había conseguido un empate jugando como local, así que también tiene esa necesidad del equipo de Felipe Jiménez de ganar para no salir todavía de la zona roja del descenso, pero sí tener un mejor perfil para los próximos partidos.
0: Y movimiento de público, ¿qué tal, Germán? ¿Ves? Perfilás que va a haber mucha gente. La vez pasada, ante Libertad, para mí, por lo menos más de 20.000 personas. ¿Hoy decís que llegamos a eso o está complicado?
2: No, está complicado, Víctor. Yo creo que vamos a tener menos gente. El último reporte oficial indicaba que, como es habitual, la zona de preferencia B, que es ocupada principalmente por socios y canjeadas lo antes posible, es la que ya está agotada. El resto todavía estaba disponible y te digo que ahora a una hora 16 minutos del inicio del partido no es demasiado el movimiento, teniendo en cuenta que a las 4 de la tarde ya empieza el partido. Va a haber mucha gente, pero me parece que a comparación de lo que fue con Libertad, me parece que va a haber menos.
0: Ah, perfecto. Entonces, ya también se hace sentir la gente. Ayer, por ejemplo, en La Olla, hubo 6.600 personas y es la mitad de lo que se fue en la primera fecha.
1: Totalmente.
0: Y por lo que nos describe Germán, hoy también habría un número más bajo. Eso también muchas veces pasa de acuerdo a los resultados, obviamente, porque el hincha es resultadista aquí. Como Olimpia tropezó en la primera, tropezó en la segunda, hoy ya probablemente algún que otro aficionado duda para ir y se nota bastante entonces allí en el
1: descontento de la gente.
0: Y sí, exactamente. Y hoy con algunos cambios, como ya anunciaba Germán Tiller, y en un ratito vamos a estar confirmando. Atentos entonces a cualquier novedad, Germán. Obviamente aquí ya a partir de las 15 con Arturo, con Ricardo de manera ininterrumpida, pero en este espacio que nos queda durante 14 minutos, atentos a si se da o no la confirmación del equipo. Gracias, Germán.
2: Perfecto, Víctor. Estamos atentos también a ello para compartir con la audiencia. Será hasta la próxima.
0: Perfecto. Y ya en un ratito también, Milena, a partir de las 15 con Arturo, con Ricardo, para la previa, lógicamente, de Fútbol a lo Grande. Y después nosotros estaremos desde cancha de Rubio Ñu para Guaraní Libertad. Si es que gana Libertad, queda como único puntero a la espera de lo que haga mañana Trinidense, que es el que lo podría alcanzar. Y si Guaraní gana, lo alcanza Libertad. No será puntero porque 2 de mayo ahora tiene 7, pero llegará a la línea de los 6 puntos. Mañana hay que recordar que tenemos dos partidos más. Trinidense-San Lorenzo, sí. 4 de la tarde en cancha de Trinidense.
1: Dirige David Ojeda allí.
0: Y 18:30 Recoleta Nacional en cancha de Independiente.
1: Recoleta que viene de perder mal, ¿eh? Sí. Por eso la realidad. Terminó siendo goleado por Libertad en la segunda fecha del campeonato. A ver si se repone.
0: Hizo por momento un partido parejo, tuvo para hacer el 2-1. Y a partir de que le hacen el 2-1 el gol de Matías Espinosa, se desmoronó completamente. Y ahí estaba para la goleada liberteña que terminó aprovechando. Recoleta que va a vivir días intensos porque se viene Boca.
1: Se juegan de Boca en la Bombonera. Sí.
0: Parece que va a ser en cancha Huracán.
1: Sí, porque Boca ya pidió jugar en cancha Huracán.
0: Ahora ante Estudiantes y su local. Siguiente partido local en Huracán. Y hay un tercero que decía el comunicado ayer de Boca, que esperan en la brevedad posible restablecer el buen estado del campo de juego. No confirman lo de Recoleta, pero hay una fuerte tendencia que el partido se jugaría en cancha de Huracán. Seguro en el transcurso de la semana se va a definir eso, porque la ida es allá. La ida es allá el 11, martes 11 de agosto en Buenos Aires, la revancha el martes 18 aquí en el Defensores del Chaco. Tenemos que ir a la última pausa, me indica Rafa que todavía tenemos un corte pendiente, así que pausa y venimos para los detalles finales aquí en la sobremesa.
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6: Catorce horas 51 minutos, último bloque aquí en la sobremesa del fútbol. Ya lo veo listo a Darío Argüello, está Matías Infram, está Gustavito Sánchez. Gustavito, venía un ratito como en los viejos tiempos. El último bloque de la sobremesa es tuyo. Ya no quiere más venir, no, parece, no, hablar parece con nosotros. No quiere más venir temprano encima hoy, Gustavito. ¿Qué tal? ¿Todo bien?
7: Hola, Gustavito, ¿cómo estás? ¿Todo bien?
8: ¿Te acuerdas de esos tiempos?
6: Sí, te acordás, venía.
7: Conducíamos juntos el programa de la sobremesa.
6: Totalmente.
7: Lo que pasa es que no coordinamos la hora, entonces como yo medio tarde, Pinacho llegó ahora.
6: ¿Qué? Siempre tus opiniones son, sí, certeras. ¿Qué te parece el momento de
7: Olimpia, Cerro? Y por lo menos lograr el triunfo Cerro, ¿verdad? Sí. No sé si va a ser un trampolín ya para lo que venga, pero no le veo un equipo compacto todavía. ¿Qué le falta, Víctor? El lateral. No, es como Blas, ¿verdad?
6: Y encima se lesionó ayer otra vez, Blas Rivero. 45 minutos y otra vez lesión muscular.
7: ¡Qué barra!
6: Así que va a tardar otra vez en volver. Por lo menos el próximo fin de semana no va a jugar, veremos si ante Palmeiras.
7: Logró lo más importante, la primera victoria. Sí.
6: Enseguida va a confirmarlo Germán Tindler, pero sí. ¿Vos querías verlo a Payne de entrada?
7: ¿En serio?
6: No, sí, te pregunto, ¿querías verlo?
7: Sí, quiero verlo. No, no sé si de entrada, pero...
6: No va a jugar de titular. No. Ah, sí, no, va otra vez a la banca.
7: Pero y como vos dijiste, va a ser.
6: Germán va a confirmar
7: el
6: equipo.
7: Salvo que sea un 3-0 ya asegurado el partido, ahí seguramente lo va a probar, ¿verdad?
6: Sí. Estaba suplente otra vez.
7: Puede ser probar la palabra.
6: No arranca. Sí, hay que probarlo porque el nivel es diferente. El roce físico, el rigor.
7: Sí, a eso me refiero. El calor de repente,
6: claro,
7: también.
8: Que le puede afectar.
7: Así es.
8: Sí, totalmente.
7: Y usted ya está despidiendo, ¿verdad?
6: Sí. Es más fácil. No, y queríamos escucharte.
8: No, todo bien,
6: queríamos escucharte un poquito.
7: Ahí está Matías, presto ya.
6: Sí. Se vienen días intensos: Copa Sudamericana, Libertadores. Lindos partidos vamos a tener en Asunción.
7: Martes, miércoles y jueves, ¿verdad?
6: Así es, sí. Boca Recoleta.
7: Sí, señor.
6: Palmeiras Cerro, Vasco Olimpia.
7: Los orden. Tres definen de local.
6: Los tres definen de local. Veremos, perfecto, cómo salen allá y en base a eso ver que
8: sí, se que puede será fundamental perfilar. Conseguir un resultado positivo.
6: Claro, claro. O dejar viva la serie de últimas. Si
7: siempre la copa es diferente. El mata-mata se juega diferente, para mí. Al menos Olimpia, ¿verdad? Y Recoleta que viene peleando, la verdad. No sé si le va a alcanzar contra Boca.
8: Que tampoco es.
6: Pero Boca
7: que tampoco
6: no,
7: es.
6: No,
7: es
6: pasante, sí. Va
7: pero
6: ahí,
7: es
6: pasó,
7: Boca. Sí. Y en estas instancias.
6: Se agranda. Ya, totalmente. Mismo. Y el peso de la camiseta influye,
7: sí,
6: mucho.
7: Así mismo, Víctor. Gracias por darme la oportunidad de saludar.
6: Gracias a vos por venir.
7: Besos a los muchachos y en breve con Víctor. Arturo. Con
6: el ahí ya, justo, ahí está. Ahí. ¿Cómo está, Arturo? Buenas tardes.
9: Bueno, así nomás la vida.
6: Justo se aleja Gustavito, yo pensé que se iba a quedar a...
9: Claro que no cerró la puerta fuerte, porque aprovecha todo.
6: No, ni cerró la puerta hoy, se fue a 7 nomás.
9: Bueno, Cerramos, Víctor, ¿te parece?
6: Perfecto, señor.
9: Saluda a Jorge Casal. Gracias, señor. Bueno, ya estamos acá. ¿Cómo te va, Ricardo? Muy buenas tardes.
10: Buenas tardes, Arturo. Saludo a los compañeros, a la audiencia. Esperando por un ambiente mejor al que tenemos. De hecho, que cuando nosotros veníamos al estadio, 2-3 cuadras antes, ya se notaba que no había un ambiente como solíamos tener anteriormente, con muchos autos, con los estacionamientos casi llenos, con la gente maniobrando. Hoy poco realmente. Claro que falta todavía una hora y piquito para que el hincha de Olimpia pueda decidirse a venir al estadio. Pero sí, llama la atención. Al igual que ayer en cancha de Cerro Porteño, con 2 derrotas encima, los grandes dudaron los hinchas en venir.
9: Bueno, ¿cómo te va, Germán?
11: ¿Cómo estás, Arturo? El saludo también para los compañeros y para la audiencia de Fútbol a lo Grande a través de Radio Monumental AM1080 y todas sus plataformas. Es así, ya estamos aquí en los alrededores del Estadio Defensores del Chaco para el partido que abre esta jornada futbolera del domingo entre Olimpia y Rubio Ñu. Olimpia, que está en un difícil momento, es el único equipo que hasta ahora no ha podido marcar goles, es el único equipo que no ha podido sumar hasta ahora en lo que va del torneo clausura, así que se le presenta esta oportunidad al conjunto de Pablo Vitamina Sánchez de levantar cabeza ante un equipo de Rubio Ñu que tiene una nueva oportunidad, así como la fecha pasada había perdido el Sportivo Luqueño, su principal rival en cuanto a la tabla de promedios, en cuanto a la zona roja de la tabla de promedios, y Rubio Ñu solamente había podido empatar en la fecha pasada. Ayer Luqueño volvió a perder y ahora otra vez a Rubio Ñu se le presenta esa opción de sumar, ¿sí? Y sobre todo mejor aún sería con una victoria. No le garantiza todavía salir de la zona roja del descenso, pero sí lo dejaría muy bien perfilado de cara al transcurso del torneo. Una eventual victoria aquí con mira sobre todo al futuro inmediato en esa disputa mano a mano que tiene con el Sportivo Luqueño. En cuanto a los equipos, no está Germán, lo que se previa.
9: Estamos con Luis Vidal. ¿Cómo te va? Disculpame, Germán, no le quiero dejar el club. ¿Cómo te va, Luis? Buenas tardes.
12: Todo bien, Arturo. ¿Cómo andamos? Un saludo grande.
9: Bueno, que me disculpa, que me otro compañero que está ahí, pero como yo te llamé desde mi celular, quiero ser muy respetuoso. El ambiente que se tiene en Recoleta, que no podés adelantar de juego ante Boca, que se viene indudablemente una gran atracción.
12: Todo bien, Arturo. Estamos preparando todos los detalles para el viaje, pero antes que eso jugamos el lunes con Nacional, ¿verdad? Nuestra mente ahora está puesta en ese partido, que es demasiado importante, contra uno de los grandes animadores del torneo, un gran equipo, uno de los mejores planteles. Lo vamos a recibir el lunes en el Estadio Independiente de Ricardo Gregor. Y sí, posteriormente ya tenemos el vuelo charter que sale el lunes. Vamos el lunes el 10, tenemos 2 noches allá, terminado el partido se retorna, porque bueno, también jugamos el viernes con Rubio Ñu todavía en Asunción, antes del viaje. Tenemos 2 partidos por el torneo local, ahí vamos a Buenos Aires y después volvemos a terminar el partido en el charter, porque se juega de vuelta con 2 de mayo ese viernes. O sea, tenemos 4 partidos en menos de 12 días prácticamente, o algo así, ¿verdad? Entonces, no es fácil, el profe la tiene un poco difícil. Tenemos por suerte 30 y pico jugadores disponibles, excepto Figueredo, que el otro día tuvo una lesión muscular con Libertad y tuvo que salir rápido. Entonces, todo preparado, hay excursión para ver el partido. Tenemos 2 paquetes de 1 noche, 2 noches. Ya tenemos la venta de entradas desde Tuti, desde el día de hoy, para el partido de la vuelta en el Defensores, con todos los sectores. Ya hicieron consultas de Argentina muchísimo, están organizando excursiones también de allá para ir a Paraguay. Y bueno, necesitamos siempre el apoyo para que la gente pueda prenderse, para que pueda estar ese estadio lo más lleno posible y ver un partido de Copa Internacional. Ojalá tengamos un gran resultado o un buen resultado en la ida para que tengamos la posibilidad de definir en casa el 18 de agosto. Más o menos esas son las novedades, Arturo, que hay. Y con respecto al plantel, el profe tiene un equipo que va a conformar ahora con los jugadores que todavía no han sido observados también, ¿verdad?, para el partido con Nacional, y ahí sacar sus conclusiones de quiénes van a estar listos para enfrentar a Boca y también todo lo que significa el torneo local, que no hay que descuidar.
9: ya aprendió Luis en competencia internacional la doble competición Recoleta. ¿Ayuda?
12: Sí, por supuesto. Ya el otro día le decía a nuestro arquero, mira, que espero que en la Bombonera no te tiemblen las piernas. Y me decía, no, pero si ya eso tenemos bien consciente, ya superamos esa etapa, como diciendo, ya hemos jugado con San Lorenzo, hemos jugado con Santos, hemos jugado con estadio lleno. Siempre cuando juegas con Olimpia con cero, bueno, la presión de,

0: clasificación del año. No fue mal. Siempre tenemos un plantel muy largo. El profe tiene prácticamente tres equipos. Ponerle dos equipos que pueden hacer de titulares tranquilamente. Entra uno, sale el otro y no se nota. Ya lo hemos hecho. Si bien se fue Alan Will, que dicho sea paso, te comento, hoy creo que va a arrancar de titular en Lanús para poder verlo, pues tuvo ya algunos minutos en dos partidos, pero para verlo en su real dimensión. Y se fue Alan, que era nuestro goleador, que todavía no lo vamos a poder reemplazar así nomás, si bien Aldo González tiene dos goles. Y también se fue Junior Noguera, que era un valor capital, pero en contrapartida volvió Ale Silva, en quien confiamos, que nos da la jerarquía, la calma, ese vestuario, esa experiencia. Imagínate, está todavía el Chelo Cañete, no salió nadie más, vino Orling, que entró el otro día con libertad, tiene potencia, velocidad. Y Paul Charpentier, que va a tener su oportunidad seguro ahora con Nacional para poder observarlo, que confiamos plenamente que él puede ser también nuestro goleador, así como Kevin, Richard y otros. Tenemos plantel y evidentemente eso se va a ver únicamente en la cancha ahora, si es que es así.
1: Vos sabés, Luis, que vos estás en la noticia argentina de Boca por tu edad y porque jugaste. ¿Sabías, verdad?
0: Sí, yo creo que Arturo, bueno, eso ya pasé.
1: Pero siguen hablando de vos.
0: Sí, te pasé en todos lados, ¿verdad? En Santos hablaba más de eso, en el partido con San Lorenzo también, y en Cuenca también lo mismo, y ahora está de vuelta. Yo creo que más que nada, seguro es porque le ha de parecer interesante, diferente, raro, y eso es lo que le ha de ser noticia, digamos, por eso que se habla mucho de eso, porque realmente eso ya ocurrió el año pasado y todavía se sigue hablando, y mucho me llaman de todos los programas, etcétera, etcétera. Bueno, forma parte del folclore del fútbol también, y bueno, para nosotros todo sirve porque se conoce más el club.
1: Vos sabías, Luis, que lo tuyo a título singular, y te lo digo con mucho respeto. ¿Vos te imaginabas algo como esto de lo de Santo, lo de San Lorenzo, Boca, cuando tomaste la presidencia tiempo atrás?
0: Sí, claro, Arturo. Para eso yo me metí a la dirigencia, para eso dejé mi tiempo, dinero, esfuerzo, trabajos. Tenemos experiencia en otros ámbitos, que nos gustó siempre el gremialismo, liderar el proyecto. Cuando nos metimos a Recoleta, que tenía estaba mañana en la B, más cerca de la C que de la intermedia, si lo hicimos fue a conciencia y queríamos esto y queremos más. Siempre vamos a querer más porque queremos soñar en grande, como dice Alejandro, queremos llegar lejos y bueno, a veces sale, a veces no. Pero teníamos visualizado, claro que sí, queríamos esto y te digo, queremos más porque confiamos en que si se hacen bien las cosas, se puede como lo pudieron muchísimo los clubes de fútbol paraguayo, Capiatá, Guaireña, el propio General Caballero Mallorquín, que han competido a Mediano, ni hablar, Trinidense, un ejemplo. Así que, ¿por qué no nosotros?
1: Bueno, y el partido contra Nacional que viene, Luis, ¿cómo están las cosas?
0: Y un partido bisagra para nosotros porque arrancamos mal, o sea, con San Lorenzo y creamos 12 ocasiones de gol, no pudimos ganar. El otro día con Libertad volvimos a arrancar ganando, tuvimos para empatar y al final no ganó 4-1, un resultado un poco mentiroso, pero fuimos superados ya al final ampliamente ahí. Y Nacional, no digo similar a Libertad, pero puede ser, porque no, uno, para mí, uno de los mejores, si no el mejor plantel, incluido Olimpia y Cerro Nacional, es un equipazo, tiene un plantelazo, una dirigencia espectacular y ni quiero hablar también el profe Bernay, así que va a ser un partido como nos gusta, proponer, jugar, y bueno, es fútbol, ¿verdad? Somos locales, tenemos que salir a ganar. El último partido, recuerden, le estábamos ganando 2-0 a los 15 minutos y empatamos en sintético y casi Roque casi nos hace el tercero, bueno, terminó empate 2-2 y en su cancha. Ahí siempre peleábamos, empatábamos y otras veces nos ganan ahí medio sobre la hora también, así que es un duelo ya, una vez le ganamos también en cancha trinidense en primera división, hablo ahora, entonces es un partido que va a ser lindo, impredecible, no sabemos, puede ganar cualquiera de los dos, pero por sobre todas las cosas que sea un lindo espectáculo y tenemos que sumar de a tres para ponernos otra vez ahí en donde necesitamos estar, ¿verdad? Un poco más arriba.
1: Luis, muchísimas gracias por este tiempo, saludo a la familia, gracias.
0: Muchas gracias, Arturo, un abrazo grande.
1: Igualmente, Luis Vidal, ya volvemos.
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1: Germán, dile discúlpame si te escuchamos, Germán.
2: No, sin problema, Arturo, sin problema. No, simplemente para remarcar nomás la información, o en realidad descartar la información de que Tim Peña iba a integrar la alineación titular esta tarde. Finalmente va otra vez a la banca de suplentes y se mantiene como titular el hombre de la casaca 27, Raúl Cáceres. A propósito de los equipos, cuando quieras compartimos ambas alineaciones, Arturo.
1: Muy bien, perdón, ¿qué decía Germán? Disculpame, ¿qué dijiste?
2: No, que cuando quieras compartimos ambas alineaciones ya confirmadas.
1: Muy bien, Germán, estamos con la información.
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1: Sí, señor, escucho.
2: Olimpia forma con el 1 y capitán de equipo Gastón Olveira. Defensa conformada por el 27, Raúl Cáceres. Camiseta 2 para Brian Bentaberry. Camiseta 15 para Mateo Gamarra. Y número 30 para Alan Rodríguez. Media cancha conformada por el 8, Alex Franco. 5, Juan Fernando Alfaro. Y el del número 20, Eduardo Del Mar. En ataque, por derecha va el 7, Fernando Cardoso. Por izquierda va el 37, Romeo Benítez. Y como centro delantero, el de la casaca 31, Brian Romero. Esa es la alineación inicial que presenta para esta tarde Pablo Vitamina Sánchez, técnico olimpista. Reiteramos, en el arco 1, el capitán de equipo Olveira. Defensa 27 Cáceres, 2 Bentaberry, 15 Gamarra y 30 Rodríguez. Media cancha 8 Franco, 5 Alfaro y 20 Del Mar. En ataque el 7, por derecha Cardoso, por izquierda el 37 Benítez y el centro delantero es el 31 Romero. Suplentes de Olimpia son Sebastián Lentinelli, el arquero auxiliar, también Tim Payne, Richard Ortiz, Hugo Sandoval, Sebastián Ferreira, Gustavo Vargas, Sebastián Quintana, Rubén Lescano, Juan Vera, Pedro Zarza, Thiago Caballero y Franco Alfonso. A continuación, equipo titular de Rubio Ñu. En el arco, el número 22 es Carlos Servín. En defensa, a priori, el 13, Víctor Cabañas. Número 3 para Javier Vallejos. El número 31 es para el argentino Brian Blasi. Y con el número 5, Pedro Álvarez. Media cancha compuesta por el 7, Elías Alfonso. Número 8 para Rodrigo Rojas. Casaca 15 para Cristian Núñez. Y camiseta 26 para Sergio Fretes. En ataque, el 10 y capitán de equipo es William Mendieta. Y como principal referencia en la delantera, el 9, Rodrigo Ruiz Díaz. Esa es la alineación inicial que presenta esta tarde en Sajonia Felipe Jiménez, técnico ñuense. Reiteramos, en el arco 22, Servín. Defensa 13, Cabañas. 3 Vallejos, 31 Blasi y 5 Álvarez. Media cancha, 7 Alfonso, 8 Rojas, 15 Núñez y 26 Fretes. En ataque, el 10, el capitán Mendieta, junto al 9, Ruiz Díaz. Los suplentes de Rubio Ñu son Tomás Canteros, el arquero de emergencia. También Josué Díaz, Mauricio Roldán, Mariano Ramos, Jorge González, Marcelo Acosta, Maximiliano Garrone, Lucas Gómez, Octavio Alfonso, Mauricio de Carvalho, Carlos Jiménez y Steven Pérez Arturo.
1: Muy bien, correcto, Darío.
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1: Milena, estamos contigo.
3: Sí, muy buenas tardes, Arturo, Ricardo y a toda la audiencia de Fútbol a lo Grande. Lindo domingo, lindo ambiente, un lindo viento que estamos viviendo aquí en las afueras del Defensores del Chaco. Me encuentro en la zona de preferencia, sector destinado para los olimpistas, y ya nomás quiero empezar a conversar con algunos hinchas. Y de qué manera también, Arturo, vamos a acercarnos un poco. Aquí está el señor Super Pitín, está muy entusiasmado, vuelve a la cancha luego de 6 meses. Voy a interrumpir un segundo. ¿Qué tal, señor? Le hice esperar un poco. Para Fútbol a lo Grande, Radio Monumental, las expectativas para hoy.
4: Muy buenas tardes, y tenemos que ganar ya hoy, si Dios permite.
3: Me comentó que vuelve a la cancha luego de ¿cuánto tiempo?
4: 6 meses, después de mi cirugía. Ya estoy bien, gracias a Dios.
3: ¿Y cómo le ve a su equipo?
4: Y peleando como siempre, Olimpia, sin malo.
3: ¿Cree que finalmente hoy se dará la victoria?
4: Si Dios permite, hay que ganar ya hoy, sí. Con un gol de Brian, ¿o qué?
3: De Brian, entonces toda la fe puesta
4: en él. Sí.
3: Bueno, el arranque no fue como lo esperado, pero aún así cree que Olimpia está como para disputar el campeonato.
4: Sí, falta todavía. La tercera fecha recién lo llega.
3: Desde su perspectiva, como fanático olimpista, ¿cómo le ve al equipo? ¿Le está gustando los refuerzos? Sí. Estos días también se dio nuevos refuerzos.
4: Sí, está todo bien. Olimpia algo va a ser malo.
3: Estoy entusiasmado, entonces, señor, y esperanzado también.
4: Sí, toda la vida. Por mi Olimpia estoy esperanzado toda la vida.
3: Señor, ¿qué significa Olimpia para usted? ¿Qué significa este arranque, este clausura? ¿Quieren conquistar, por supuesto, me imagino?
4: Bien, y estamos un poquitito bajeando, pero vamos a llegar a la meta otra vez, si Dios permite.
3: ¿Vino con toda la familia este domingo lindo?
4: Y toda la vida, con Olimpia venimos todos los domingos. Están todos ya dentro de ellos.
3: Y luego también ya se viene la Sudamericana.
4: Sí, eso es lo más importante. Si Dios permite, tengo que pasar eso.
3: ¿Cree que tiene equipo Olimpia para disputar?
4: Sí, tenemos.
3: Bueno, está bien. Le dejo entonces para que pueda ingresar. Ahí su familia ya lo abandonó todo. Un mensaje que quiera dejar al pueblo franjeado, para que vengan también a la cancha, para que no se desanimen con estos resultados.
4: Que vengan y que se asocien y que no haya violencia en el fútbol.
3: Bueno, muchas gracias, señor.
4: Ok.
3: Gracias. Bueno, así le escuchábamos al emblemático fanático olimpista. Me voy a acercar también aquí a algunos hinchas que están llegando. ¿Qué tal para Fútbol a lo Grande, Radio Monumental? ¿Las expectativas para hoy?
5: Y la verdad que gane. Lo único que pedimos es que gane y que no vaya a más esa racha de pérdida.
3: ¿Qué significa para el hincha de Olimpia estos resultados, que los goles no se están dando?
5: Y la verdad, una decepción, pero esperemos que ahora empiece, se replantee, que juegue Team Payne y puedan ganar este partido, la verdad.
3: Muchas expectativas también para Team Payne. Finalmente no va a ingresar como titular como se esperaba.
5: Y esperemos que por lo menos como suplente el segundo tiempo ingrese, ya que se gastó mucha plata también por él.
3: ¿Le tenés fe?
5: Le tengo
3: fe. Sinceramente,
5: sí. Sí, le tengo fe.
3: Y bueno, Olimpia también se estuvo reforzando estos días con Matus, con Niño. ¿Qué opinas de estos nuevos jugadores?
5: Y esperemos que sirvan al plantel, que funcionen y que puedan sumar, que ahora estamos últimos, que es lo primordial de sumar.
3: ¿Hoy se suma entonces?
5: Sí, hoy se suma.
3: ¿Te animás a dar así un resultado?
5: 1-0, 1-0.
3: Ah, bueno, entonces ahí al límite otra vez.
5: Límite. No hay tanta esperanza, pero esperemos 1-0.
3: Bueno, está bien, te libero, muchas gracias. No tan esperanzado este hincha. Bueno, pero así, igualmente ahora, Arturo, hay que mencionar que se empiezan a acercar los hinchas. Hace una hora aproximadamente no había tanto movimiento, pero ahora sí se están haciendo presentes. ¿Qué tal, señor? ¿Con quiénes vienen a la cancha, entre amigos?
6: Sí, con los muchachos de siempre.
3: ¿En serio? ¿Siempre apoyando a Olimpia?
6: Siempre apoyando, obviamente ahora en las malas igual estamos siempre.
3: Y bueno, nos están dando los resultados, ¿cree que hoy finalmente se viene la victoria?
6: Y no está dando el resultado, pero me quedo satisfecho, digamos, igual porque intentamos los dos partidos, intentamos todo el partido y no se dieron los goles. Ojalá hoy se den y podamos ganar hoy el partido.
3: ¿Y cuál cree que es el problema?
6: Y la verdad que nos falta un delantero un poquito más eficaz, ¿verdad? Ojalá que hoy Brian Romero se destaque y pueda marcar un golcito por lo menos.
3: Entonces hoy la fe en Brian Romero.
6: Y sí, le pongo una fichita hoy, un dos golcitos.
3: Dos goles, sí. Entonces súper expectativo.
6: Sí, sí.
3: A ver, ¿y de Payne? ¿Qué opina? Todavía no se vienen los minutos para él. Mucha
6: felicidad por él. Y sí, la verdad que, o sea, vi varios partidos de él y la verdad que me gustó. Es buen, ataca mucho por la banda derecha, ¿verdad? Y vamos a ver, porque Raúl Cáceres está en su mejor momento, ya me uno de los mejores jugadores ahora de Olimpia.
3: Entiende entonces el que no ingrese. Y Derlis también, la situación de Derlis, ¿qué opina?
6: Y no sé, o sea, la verdad que ojalá tenga un poquito de minutos y pueda aportar algo al equipo también.
3: Bueno, hoy estás esperanzado entonces en Romero.
6: Dos golcitos hoy para Romero.
3: Dos goles nada más entonces hoy. Bueno, muchas gracias. Así van llegando los hinchas. Arturo, me indica si es que querés que continuemos conversando con algunos de ellos.
1: Sí, cómo no, mi nena, cómo no.
3: Bueno, perfecto. Vamos a seguir conversando. ¿Qué tal? Acá los hinchas de Rubio Añu también están ingresando. La carpa, por supuesto, que presente. Señor, ¿qué tal? ¿Qué está merendando? ¿Qué está haciendo?
7: Para la fuerza. Para alentarle a la Olimpia.
3: ¿Pero la merienda?
7: ¿Tú? Sí, sí. Merienda, comida.
3: ¿Y ya almuerzo, me imagino?
7: No.
3: Entonces, ¿este es su almuerzo?
7: Sí.
3: ¿Livianito, entonces?
7: Sí, para poder... Con los nervios que vamos a tener hoy.
3: ¿Está nervioso, no?
7: Sí. Los tres partidos que estamos jugando, déjame que...
3: No está logrando sumar, tampoco se vienen los goles, ¿qué cree? ¿Qué opina más bien de la situación?
7: Legalmente falta goles nomás, porque juega bien el equipo. La gente ve lo malo nomás de un jugador y después ya le echa la culpa al equipo. Me atraganto.
3: Falta agua también entonces, tenemos que buscar.
7: Ya le metí ya.
3: Bueno, a ver señor, ¿en quién deposita hoy su confianza? ¿Le está gustando el equipo?
7: Sí, me gusta el equipo. Levante, me gusta el equipo. Juega bien, muy influido, pero no sé qué es lo que tiene. No sé qué tiene Derli. ¿Por qué no le hace jugar a Derli?
3: Sí,
7: le falta darle una oportunidad a Derli. Porque Brian Romero se le dio dos oportunidades y defraudó. Romeo, no sé qué le ve el tipo, pero todos dicen que es bueno, pero para mí es malo. El tipo no aporta, no marca, no crea nada. A mí me gusta más Perito Zarza que el Romeo, sinceramente.
3: ¿Estuvo viendo los últimos refuerzos de Olimpia? ¿Qué opinas?
7: Y ahora hoy vamos a darle a uno. Brian Romero no me gusta. No tiene peso para el Olimpia.
3: Entonces, Romeo y Brian no convencen.
7: No. Ahora sí me gusta el... Por ejemplo, a Juan Vera se le utilizó dos veces. No respondió. Ahora sí, ese Tutu sí me encanta. Tutu juega. Él es olimpista también. Yo le conozco.
3: Me gusta entonces, ¿vale?
7: Sí.
3: Bueno, muchísimas gracias, le libero.
7: Voy a continuar.
3: Ya nomás continuando con mi comida. Tome agua también, por favor.
7: No le metí ya una buena gaseosita.
3: Ah, gaseosa, como corresponde. Muy bien. Bueno, saludo al comandante que le está viendo. Bueno, hoy ganamos, dice el hincha. Así se van acercando los hinchas, Arturo.
1: Correcto, gracias. Muy amable, Milena. Sí, Darío.
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1: Matilde.
2: Tres cambios presentan ambos equipos para este partido con respecto a sus últimas presentaciones. En el caso de Olimpia, lo que había sido contra Nacional, y en el caso de Rubio Ñu, jugando en su casa contra Ameliano. En el caso del Decano, a la alineación entran Brian Bentaberri, el zaguero uruguayo, también Fernando Cardoso y también Alex Franco, ahí en la zona de la media cancha. No están para este partido como titulares Gustavo Vargas, tampoco Rubén Lescano y tampoco Richard Ortiz. Todos integran la banca de suplentes para esta tarde. En el caso de Rubio Ñu, también tres cambios va a presentar Felipe Jiménez en su alineación inicial. Entran Brian Blasi, Elías Alfonso y Sergio Fretes al equipo titular. No lo integran Carlos Jiménez, Marcelo Acosta y Steven Pérez. Ellos tres también van a la banca de suplentes, al igual que los de Olimpia, que no repiten partido consecutivo, Arturo.
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1: Muy bien, Germán Tilder.
2: Sigue creciendo el movimiento de público aquí, Arturo. La verdad que
9: Arturo,
2: a comparación de lo que era hace 20 o 30 minutos, la verdad que ha aumentado el flujo de gente, principalmente olimpista, por ser local, obviamente. Eso se entiende. No sé si vamos a alcanzar el número de lo que había sido contra Libertad. Es dudoso eso, sobre todo porque solamente estamos a menos de 40 minutos del inicio del partido, pero por lo menos no será como al menos se preveía en el panorama. Hace uno minutos. Cada
1: gracias,
2: uno
1: muy
2: de pareja, algunos con sus hijos
1: va?
2: Y demás viene uniformado con la casaca olimpista.
10: ¿Qué tal, comandante? ¿Cómo estás? Muy buenas tardes. Feliz domingo para vos, para todos tus compañeros de la audiencia.
1: Bueno, ¿cómo anda el Trinidense con el presidente Trinidense a la espera del juego de mañana?
10: Bien, comandante, bien, muy contento con el desempeño del equipo hasta ahora. No son del resultado, sino que la manera en la que se está jugando es lo que a la larga te da los puntos. Si bien hay mucho camino por andar, pero contentos y preparados para mañana, para esos partidos que siempre nos costaron, que ahí tenemos que ver nosotros si estamos mentalmente preparados para grandes cosas o no, porque estos son los rivales directos que siempre nos costaron. Así que bueno, venimos de dos partidos visitantes contra dos equipos grandes y veremos qué tal mañana, pero te puedo decir que el equipo está consolidado y hay un buen ambiente y se nota que se está entrenando con mucho ímpetu.
1: ¿Y San Lorenzo qué tal?
10: Y San Lorenzo son esos equipos complicados. San Lorenzo le complica a todos. O sea, son los equipos que juegan otro fútbol más parecido a nosotros. Que son esos partidos más cerrados que más siempre nos costaban hasta ahora, que es donde queremos ver si podemos hacer nosotros ese clic mental y también ganar estos partidos, que son los partidos que nosotros hemos perdido más puntos en los torneos pasados.
1: Norma, con relación a los partidos tras partidos, ¿cómo está físicamente el plantel?
10: Y bien, comandante, es un desafío empezar así partidos tan corridos con un nuevo estilo de arbitraje que da menos respiro en la cancha, o dicho de otra forma, son más minutos los que se juegan ahora por cada 45 minutos de tiempo efectivo. Pero bien, tenemos uno o dos desgarros por ahí, sufriendo un poco las consecuencias que creemos que son por eso, pero con un equipo que tiene alternativas donde todos son importantes y el que entra tiene que estar a la altura, es más o menos lo que veíamos venir nosotros.
1: Y bueno, Norman, aquí estamos nosotros en el Defensores, Olimpia Rubinio, ¿cómo ves el campeonato? Y reiterando lo del arbitraje, ¿te parece correcto dejar jugar?
10: Hasta el momento te digo que me gusta. Se notó principalmente en el partido primero, último contra Cerro. Pude ver desde arriba, tenía otro ritmo, otro estilo, el partido en general. Y me parece que esto no me parece tan bueno y como mínimo. Vamos a ser físicamente bastante superiores o vamos a sentir muchas lesiones. O sea, hay muchas cosas ganas eso, pero bueno, la reglamentación está y hay que probar hasta el final. Así que bueno, nosotros estamos con mente positiva encarando este desafío, este nuevo estilo de arbitraje, a ver cómo nos va.
1: Gracias, Norma, gracias, disculpando tanta molestia, muy amable.
10: No, por favor, nunca molestia. Un fuerte abrazo y feliz domingo para todos.
1: Gracias, Norma Ríos, el presidente trinidense. Muy amable, Darío.
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1: ¿Cómo te va, Juli Razabal?
9: Hola, Arturo, ¿qué tal? ¿Cómo estás? Un saludo a todos, te dice.
1: 6-7 partidos, ganaron 6 del último juego, Julio.
9: Sí, realmente venimos en una buena racha de victorias. Creo que estamos remando de muy atrás y bueno, la verdad que hoy día nos encontramos en una posición muy privilegiada en el torneo, en el campeonato, un campeonato durísimo y bueno, los de arriba casi no pierden puntos, pero nosotros tratamos de hacer nuestro trabajo y de meternos en la pelea, ¿verdad?
1: Ahora, 1-0 ante Encarnación.
9: Sí, fue durísimo, partido duro, como ya fue el partido anterior contra Paraguarí, como van a ser seguramente todos los partidos de ahora en adelante, ¿verdad? De la segunda rueda normalmente en intermedia es así. Hoy nos costó mucho, no llegamos a los goles, creamos, buscamos por todos lados, pero bueno, al final tuvimos el premio en la última pelota y gracias a Dios pudimos sacar un gran triunfo que necesitábamos, porque los punteros también en esta fecha perdieron puntos y nosotros queríamos aprovechar esa situación, ¿verdad?
1: Julio Razabal, de los refuerzos e incorporaciones, ¿cómo están?
9: Bien, bien, ya hoy participaron los tres que trajimos. Realmente hemos traído lo justo y necesario, tenemos un gran plantel, creo que hemos sumado un poco de jerarquía también y bueno, eso siempre es bueno porque, como te digo, el campeonato es muy duro en la segunda rueda y nosotros, la verdad que hoy sí ya estamos ilusionados en pelear, creemos que tenemos las condiciones en cuanto a plantel, en cuanto a lo que nos da el club logísticamente y la verdad que estamos bastante ilusionados, pero esto va a ser bastante duro, ¿verdad? 12, Benjamín, General Caballero, son equipos bastante fuertes, que tienen un gran plantel, grandes entrenadores, y va a ser una pelea muy dura, ¿verdad?
1: Y bueno, Julio, lo mejor para vos, gracias por atender lo que sea, con éxito, Julio Razabal, gracias.
9: Gracias, Arturo, saludos.
1: Gracias, técnico de Santa Anidari.
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1: Empezamos a la frecha de público. ¿Quién llama?
11: Acá habla Víctor Quintana, padre de Sebastián Quintana, jugador nacional.
12: El momento que estamos pasando se fue a ya salir hoy y marcar otro rumbo ahora.
11: ¿Cómo está viendo el rendimiento de Sebastián Quintana?
12: Bueno, por el momento no. Pocos minutos todavía, ¿verdad? Pero el primer partido fue duro, el segundo también, y entonces yo creo que hay que ir con todos los partidos, hay que y más con triunfo, tiene que ir creciendo este.
11: ¿Cómo habla con él? ¿Lo motiva así para el día a día?
12: Sí, totalmente, eso es una cuestión muy muy fuerte, él tiene que saber que lo que es Olimpia, vivir con la presión, y él tiene que ir ganándose la confianza con los partidos y bueno, ojalá que pueda ir saber sobrellevando.
11: ¿Pero qué opinión trabajo Vitamina Sánchez?
12: Bueno, hemos hecho ahora el primer semestre que ganó el campeonato, que es un buen técnico, con toda la gente que no está de acuerdo la forma que hizo, pero le salió súper bien. Ojalá que así podamos seguir así en este torneo.
13: Permiso, caballero, que quiera hablar, que paré acá, así que te pido
12: más. Vino con un medio con el griterío correspondiente a apropiarse del entrevistador. Era la palabra de Víctor el Animal Quintana, padre de Sebastián Quintana. A propósito del Animal Quintana, Arturo, hace 2 días se había realizado una cena
2: junto con los dirigentes de Olimpia, en conmemoración de un aniversario más, 24 años de la consecución de la tercera Copa Libertadores de Olimpia, en la escena en la cual también, por supuesto, estuvo el Animal Quintana, protagonista de aquella conquista continental.
1: Muy bien, Darío.
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1: El ambiente que se tiene aquí adentro, Mirena, enseguida afuera con los hinchas, Ricardo.
14: Bueno, esperamos por más personas, por supuesto. Nos van a contar allí los compañeros, principalmente Milena, la cantidad de público que va a ingresar, si hay una fila, si no, cómo está el ambiente afuera del estadio. Aquí adentro de a poco va ingresando la gente de Olimpia, principalmente en los sectores de graderías sur y la zona de preferencia, donde ya es común que el hincha de Olimpia rápidamente cope esta parte, principalmente la parte del medio, la preferencia central.
1: Sí, Milena.
3: Sí, Ricardo, de a poco, Arturo, van llegando los hinchas, se están haciendo presentes. Un segundo. ¿De dónde viene, señor?
15: Estados Unidos.
3: ¿De Estados Unidos? A ver, ¿tiene familiares acá por Paraguay?
16: Yo, la amiga.
3: Bueno, y vamos a conversar entonces para Fútbol de Grande, Radio Monumental, le traes a tus amigos. Ellos son de Olimpia, o por vos.
16: De Olimpia, claro.
3: Sí, bueno, comentanos la historia entonces.
16: Y vienen de Nueva York.
3: ¿Desde hace cuánto están?
16: Desde hace 2 días.
3: ¿Conocían ya Olimpia?
15: Solamente a cosa de ella.
3: Who wins today?
15: Olimpia.
3: ¿Por cuánto?
15: No lo sé.
3: La suerte, entonces. Entonces, Olimpia gana hoy.
15: Sí.
3: Olimpia gana hoy. Bueno, tienen que alentar, entonces. ¿Sí, cómo se llama?
17: Mateo.
3: Mateo y...
15: Benjamin.
3: Hey, bueno. Ok.
17: Y van a ganar por 5.
3: 5 goles. Tienes mucha fe, entonces.
17: Sí. Tengo mucha fe en este nuevo striker de Argentina. Tengo mucha fe.
3: Ok.
17: Sí. Muy bien.
3: Bueno, les libero entonces. Un lindo domingo. ¿Les está gustando Paraguay? ¿Aprendieron ya alguna palabra guaraní? ¿Los haiku le enseñaron?
17: No recuerdo.
3: Entonces está fallando acá la guía. Tienen que enseñarle un poco más.
15: ¿No haiku?
3: ¿Los haiku? Olimpia.
15: Oh, ¿no haiku? Olimpia.
3: Sí, muy bien.
15: Gracias.
3: Bueno, está bien. Muchas gracias. Chao. Bueno, aquí vamos a conversar también con algunos hinchas que están llegando. Señor, ¿qué tal? ¿Viene con su papá? A ver, ¿de dónde viene?
18: ¿Hablar?
3: No, son un poco tímidos.
18: Venimos la familia, mi nieta, mi marido, yo.
3: ¿Y fanática, me imagino?
18: Sí, fanática.
3: Acá el señor lo que les tira un poco para venir a la casa.
18: Es lo que más nos tira.
3: El fanático, ¿verdad? Pero te gusta, ¿verdad?
18: Sí, claro que me gusta, re hincha de Olimpia.
3: Ah, ¿y de dónde viene, señora?
18: De Luque.
3: Mira, de Luque, entonces. Sí. Bueno, ¿cómo le ve al equipo? ¿Cree que gana hoy?
18: Sí, claro que ganamos.
3: Sí, confiada, entonces.
18: Confiadísima que ganamos.
3: Bueno, vamos a pescarle, entonces. Pues, señor, ¿usted cómo le ve a su equipo? ¿Gana hoy?
18: No quiere.
3: Bueno, está bien, le liberamos entonces a la familia. Mucha familia se está haciendo presente. ¿Qué tal, señora? Para Fútbol de lo Grande, Radio Monumental.
16: Él es así.
3: ¿Gana hoy Olimpia? ¿O quién gana?
19: Olimpia tiene que ganar. ¿Sí? O sea, ojalá gane, ojalá.
3: ¿Qué jugador te gusta?
19: A mí, sí. Aunque ahora ya no esté más jugando tan bien, Derly González.
3: Sí, Derly González, tu ídolo siempre.
19: Sí, entonces. Siempre, toda mi vida ídolo Derly González.
3: ¿Estás esperando entonces para que le den minutos a Derly?
19: Sí, de hace un año por ahí ya estoy esperando que Derly juegue ya, al menos.
3: ¿Y el arquero? ¿Te gusta el arquero?
19: ¿Olveira?
3: Sí.
19: Olveira ahora no es que más ataje tanto, pero igual sigue siendo un arquerazo.
3: Ah, sigue siendo muy bien. Todo el apoyo entonces para,
19: sí,
3: para Olveira y Derly, que es tu ídolo.
19: Sí.
3: ¿Verdad? Bueno, muy bien, gracias. ¿De dónde viene, señora?
16: De Loma Puitá.
3: ¿Con toda la familia?
16: Sí, siempre venimos en familia. Hoy no, a mi esposo no puede venir porque está enfermito, pero sí.
3: Ah, pero
16: familia.
3: Igual.
16: Sí. Igual,
3: me encanta. ¿Nos están dando los resultados, pero cree que hoy?
16: Hoy ganamos, sí o sí. Tenemos esperanza.
3: Ante todo.
16: Sí.
3: Bueno, muchas gracias, señora. Gracias a ustedes. Se siguen acercando los hinchas. Voy a cruzar un poco, pero acá están los muchachos, vienen todos con lentes de sol, mucha familia presente. ¿Qué tal? ¿Por qué correr?
20: Hola, ¿qué tal?
3: ¿De dónde vienen?
20: De acá, de por acá, cerca de Asunción.
3: Ah, con razón, entonces están llegando a esta hora. A ver las expectativas para hoy, los ánimos.
20: Y ya tenemos que ganar. Obligados a ganar estamos, no podemos más regalar puntos, ya tuvimos, ya comimos todo su cupo de vitamina. Hoy hay que ganar o ganar, no hay otra.
3: Voy a sumar como sea.
20: Como sea, no importa cómo, pero hay que bancarle al equipo. Tenemos que salir de esta que vienen los partidos de Copa, que son los partidos más importantes y sí o sí hay que sumar ahora.
3: ¿Y al rival cómo lo
20: ve? Y la verdad que nos vienen tan bien, entonces yo creo que tenemos que aprovechar eso. Rubeñú vino, creo que sumó un punto nomás o perdió los dos.
3: Un punto.
20: Entonces viene mal, pero nosotros estamos peor. Entonces hay que lavarse la cara con ellos, no hay otra.
3: ¿Y los refuerzos?
20: Y
3: ¿qué opinas?
20: Sin comentario todavía, sin comentario, muy rápido para opinar. Pero eso sí, Coto, un 9 por favor, hermano, un 9, no tenemos ninguno.
3: Gracias. ¿No está entonces tan convencido aún de los refuerzos?
20: Y no, nos falta un 9 y un central de jerarquía, nuestra defensa es un colador y no tenemos un número 9 bueno.
3: Ahí los amigos le están apurando ya. Apurando, no sabes que vamos a ir, por eso mismo vamos a ir a hablar con ellos. Porque les están hinchando. Acá vamos a acercarnos, Arturo, por acá le están. No, pero corren de nosotros. Sí, pero bueno, ahora sí hay mucho más ambiente, Arturo, como pueden notar. Vamos a acercarnos aquí también. Algunos ya están un poco apurados, pero igualmente vamos a conversar con ellos. Señor, ¿qué tal?
21: ¿Cómo estás?
3: Por aquí va la grande Radio Monumental, los ánimos para hoy.
21: Y tenemos ganas, como sea. Sí o sí, cueste lo que cueste, un 2-0 para ganar confianza y llegar bien al fin de semana y después la Copa.
3: Hasta el momento, lo que vio de su equipo, ¿qué es lo que opina? ¿Cómo puede catalogarlo?
21: Y la verdad que es regular, la primera fecha contra Libertad fue más de esta tensión que Olimpia, que mérito a Libertad. Dominamos el partido, pero al final el resultado es lo que manda, ¿verdad? Y contra Nacional, sí, mal. Muy mal contra Nacional, o sea, siempre nos costó en esa cancha. El torneo pasado, gracias a un gol de Alex Franco, pudimos ganar, ¿verdad? Sobre la hora, pero siempre nos costó. Y ahora contra Rubeñú, como sea, sí o sí tenemos que ganar.
3: Si hoy gana Olimpia, ¿cree que que puede disputar el campeonato?
21: Claro que sí, claro, Olimpia ganando, se mete otra vez, está empezando el campeonato. Y claro, como por lo que Olimpia sí o sí. Ganando ya nos metemos de vuelta, es más ganar confianza y seguir.
3: Con los refuerzos que trajo Olimpia, ¿cree que están también para competir en la doble competición, ya que la próxima semana se vuelve a la Sudamericana?
21: Estamos obviamente, esperamos más, o sea, el hincha siempre espera el refuerzo clase A, pero el refuerzo creo que es la base, vamos a ver cómo retoma Derlis y obviamente Brian, que cuando se le abra los goles, o sea, el arco, perdón. Va a tomar confianza y ojalá nos dé alegría a nosotros los hinchas.
3: Entonces, ¿lo noto esperanzado dentro de todo?
21: Claro que sí, sí, sí o sí. El año pasado, 2025, sufrimos mucho. Le fue malo a Olimpia, en la apertura volvimos a salir campeón y ahora estamos por el B, seguir y obviamente esperar la Copa.
3: Bueno, muchísimas gracias.
21: Dale, gracias.
3: Así lo escuchábamos al hincha. Vamos a seguir conversando, Arturo, ¿me indicas?
22: Sí, cómo no, Milena, cómo no.
3: Bueno, Arturo, perfecto. Aquí se están acercando un grupo de amigos. Buenas, ¿qué tal? Para Fútbol Grande Radio Monumental, ¿de dónde vienen?
23: Mariano.
3: Mariano, con toda la familia, amigos, me explicas aquí que les conforman el grupo.
23: Sí, ¿qué tal?
3: ¿Son amigos?
23: ¿Familia? Mi hijo.
3: ¿Tu hijo? Ah, mira, le trae la carta.
23: Claro que sí, como siempre, acompañando en las buenas y en las malas.
3: Me dijo que vienen de Mariano, ¿siempre están presentes o cuando se puede?
23: Y cada vez que se puede, pero generalmente venimos.
3: ¿Qué opina de estas dos primeras fechas? ¿Cómo le fue al equipo?
23: Y la verdad que estamos un poco relajados, ¿verdad? Pero yo creo que hoy ya vamos a repuntar. Falta un poco más de entendimiento, yo creo. Hay jugadores nuevos y esperamos el debut de Team Pay hoy.
3: Hoy Team Payne quiere. Minutos para él, entonces pide.
23: Claro que sí, hay que darle rodaje ya que se vaya acostumbrando y viendo lo que es la grandeza del club.
3: ¿Cree que hoy entonces se viene la victoria?
23: Hoy viene la victoria, claro que sí. Gracias.
3: Bueno, confiado.
22: Muy bien, muchísimas gracias a Milena. Después volvemos a Milena con los compañeros. Muchísimas gracias, Milena. Darío.
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24: Comandante.
22: Sí.
24: Lo tenemos al doctor Duarte en línea.
22: ¿Cómo te va, doctor Duarte, que es presidente del 2 de mayo? ¿Cómo te va, doctor?
4: Muy buenas tardes, Arturo, Máximo, y bien, ya acá en Pedro Juan de vuelta, hora de descanso y después a seguir viendo fútbol y escucharte a vos.
22: Gracias, muy amable, doctor. El empate ayer, ¿qué impresión te causó?
4: Y bueno, un campo de juego que fue bastante difícil para nosotros, muy pesado, no tuvimos esa velocidad como solemos tener, ¿verdad? Creo que por fuerza física, fortaleza física, nos metimos un poco atrás y le favoreció eso a Emiliano, digo por Emiliano, que tiene hombres de más corpulentos, más grande, y bueno, tiraron tanta piedra al quincho que finalmente consiguieron empatarnos faltando 5 minutos. Pero bueno, eso es así, vamos a tener que acostumbrar con canchas pesadas, livianas, y creo que mérito mismo también del rival que llegó a empatarnos, ¿verdad?, en los últimos minutos, pero sin embargo no perdemos la fe en seguir haciendo nuestro fútbol. No es despreciable rescatar un puntito en terreno ajeno.
22: Especialmente 7 sobre 3 jugados, ¿está bien?
4: Sí, creo que sí, estamos dentro de lo previsto. Lógicamente, nuestro entusiasmo a lo mejor está superando el momento actual, pero bueno, pensábamos que podíamos traerlo a 3 puntos, pero sin embargo se dio este tipo de juego y por ende el resultado. No está nada mal para nosotros, que estamos viendo partido tras partido alejarnos más de una zona caliente al cual nadie quiere estar, ¿verdad? Entonces, mirando un poco más para arriba, creemos que tenemos equipo como para ir ganando terreno y quien te diga entrar en fase de copas, que es el objetivo principal.
22: Ahora viene Olimpia, doctor.
4: Sí, rival de jerarquía, rival difícil, vamos a ver cómo se mueve hoy. Vamos a tomar cuenta de eso, seguramente también lo del cuerpo técnico. Y jugaremos un día sábado, creo que podemos tener más público. Va a ser un lindo espectáculo, un lindo partido. Ambos equipos se abren bastante como para buscar la ofensiva y que disfrutemos siempre, Arturo, del buen fútbol. Hoy estamos viendo que nuestro fútbol está un poquito más acelerado, eso es bueno y lógico, como todo equipo, ¿verdad? Esperemos que nuestro gallo haga un mejor desempeño y lógicamente quedarnos con la victoria.
22: Y bueno, muchísimas gracias por este tiempo, gracias, doctor Duarte, muy amable. Ahí está peleando, está con 7 puntos esperando los resultados que vayan a acontecer en esta fecha. Muy amable, doctor, gracias.
4: Muchas gracias, don Arturo, y a todo tu equipo.
22: Gracias, muy amable, Darío.
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22: Bueno, Germán.
5: Todavía no ha solidificado, digamos, en este torneo clausura una saga central Olimpia, Arturo, porque hoy de nuevo no repite la saga central Pablo Vitamina Sánchez, porque por ejemplo contra Libertad en el debut habían jugado Juan Vera y Mateo Gamarra. Contra Nacional, en la segunda fecha, allá en Barrio Obrero, habían jugado Gustavo Vargas junto a Mateo Gamarra. Y hoy los que van a integrar esa saga central son Brian Mentaberry y Mateo Gamarra. Podemos decir que el hombre común, entre comillas, digamos allí, es justamente el hombre de la casaca 15, Mateo Gamarra. Vamos a ver si es que termina por convencerlo a Pablo Vitamina Sánchez el trabajo, tanto individual como en conjunto, de Brian Mentaberry junto a Gamarra, a ver si es que se mantiene esto de cara a lo que resta del semestre.
22: Muy bien, Germán. Darío.
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22: Sol América Independiente empataron 1-1. Sol América terminó con 10. Santa Fe le ganó Encarnación por 1-0 en la intermedia. 12 de junio, 37 puntos. General Caballero, 33. Y Benjamín Acebal, 32. Principales posiciones en la intermedia hasta ahora. 12 de junio, 37. General Caballero, 33. Y Benjamín Acebal, 32. Repito, hasta mañana. Sol América Independiente 1-1. Santa Fe le ganó Encarnación por 1-0. Milena, contigo.
3: Sí, Arturo, correcto. Vamos a seguir conversando. Se acerca ya la hora de compromiso y los hinchas siguen llegando. ¿Qué tal?
6: Bien.
3: ¿Los ánimos para hoy?
6: Sí, vamos a ganar hoy.
7: Sí, vamos a ganar.
6: Hola.
3: Bueno, aquí siguen llegando también los hinchas de Rubio News. Señor, ¿qué tal para Fútbol Grande?
8: ¿Qué tal?
3: Monumental, viene a acompañar siempre
8: al equipo. Sí, vengo a verle a mi querido Rubio News. Hoy ganamos como sea, sí o sí lo.
3: Rubio News necesita sumar, señor.
8: Necesita sumar, Olimpia también, los dos vienen necesitados, pero Rubio News, aguante Rubio News siempre, toda la vida.
3: ¿En quién deposita hoy su confianza entonces?
8: En Rubio News, aguante Rubio News.
3: ¿En un jugador en específico?
8: Willy Mendieta, vamos Willy.
3: Ah, Willy Mendieta, la ley del ex. Ok, la ley del ex entonces.
8: Sí, así mismo. Bueno, entonces, gracias.
3: Muchas gracias. Aquí, bueno, siguen llegando los hinchas, también ahí estábamos conversando del equipo rival. ¿Qué tal, señores?
10: No, hoy no puedo. Estoy totalmente resacado.
3: No, igual, ve, porque por el día de la amistad no se recupera.
24: Sí, está enojado porque Olimpia no gana y así.
3: Pero, ¿y hoy? ¿Con qué?
24: Hoy vamos a ganar. Con gol de Tim Payne.
3: ¿Tim Payne entonces?
24: No, va a meter Tim Payne. Va a meter Alfaro.
3: Alfaro, bueno, bueno. ¿Y ya te dejaron, te abandonaron? Algunos ya muy apurados. Aquí está llegando una familia, vamos a conversar con ellos. ¿Qué tal, señor? ¿Viniendo a apoyar a Olimpia?
25: Claro que sí, todos los días. Todos los partidos, y ojalá que hoy ganemos. El club de Quinta ya ganó ayer, así que hoy tenemos que ganar también nosotros.
3: Entonces están ahí en
25: simulación. Y claro que sí, siempre hay que estar pendiente. Pero hoy vamos a ganar.
3: ¿Está confiado entonces, señor?
25: Claro que sí. Tuvimos un mal inicio, pero vamos a mejorar ya rápidamente.
3: ¿No fue lo esperado entonces, señor?
25: No, para nada, después del campeonato. Iniciar con dos derrotas no era lo que esperábamos, pero bueno, son cosas que suceden y después nos reponemos.
3: ¿Pero cómo le ve el equipo?
25: Y tengo confianza, tenemos buen equipo, a lo mejor falta ajustar algunas cosas nomás.
3: ¿A quién le está viendo mejor de todos los jugadores? ¿Quién se salva?
25: Y no tengo todavía.
3: Falta ver más,
25: permiso.
3: Bueno, está bien, chao. ¿Quién ganó?
26: Olimpia, obviamente.
3: Bueno, y así siguen llegando, vamos a seguir conversando. Señor, ¿qué tal con su hijo presente?
27: Sí, con mi hijo.
3: A ver, ¿qué tal? ¿Qué están aguardando para el ingreso?
27: Y a los amigos que están para entrar todos juntos.
3: ¿Se están atrasando?
27: Se están atrasando, ya están por entrar el equipo, pero ya llegan.
3: A ver, ¿qué opina su hijo de asistir con él? Me imagino que también siempre es especial.
27: Sí, venimos cada tanto, él se siente siempre emocionado cuando vamos a venir a la cancha. Y bueno, hoy está, trajo un dibujito ahí para dedicarle a los jugadores.
3: A ver, ¿se puede ver el dibujito? A ver que hizo ahí. Con mucho cariño para los jugadores. Ahí está extendiendo.
27: Acá le dibujó ¿A quién le dibujaste acá?
28: Ale Franco.
27: Y
28: Richard.
27: Richard, sí.
3: Bueno, va a estar extendiendo, entonces a ver si es que pueden ver.
27: Sí. Vamos a ver si le pueden ver a sus ídolos.
3: Bueno, igualmente siempre apoyando, pese a que los resultados aún no se están dando.
27: Igual estamos felices con el último campeonato que tuvimos. Igual en las buenas y las malas siempre con Olimpia.
3: Con miras ya también al otro torneo, la segunda competición.
27: Sí, con mucha expectativa de lo que se pueda lograr ahí. Bueno, yo creo que vamos a remontar a partir de hoy.
3: Bueno, entonces a partir de hoy se viene
27: Sí, sí, estamos confiados en el equipo, en los jugadores, en Vitamina. Y bueno, esperemos que ganemos hoy y levantemos cabeza y estemos bien preparados para el campeonato la Sudamericana.
3: Bueno, muchísimas gracias, señor. Sí, ya todos bastante animados, hay que decir, Arturo, pese a que los resultados no son lo esperado. ¿Qué tal, señor? Un poco apurado ya.
2: Un poquito está
6: apurado. Hoy juega Olimpia, ahí estamos apresurados, aguántela.
3: Están un poco apresurados, sí, pero ¿cómo así que termina el partido?
6: 2-0, le ganamos a nuestro hijo Rubio Ñu. Aguántela, loco.
2: Muchas gracias.
6: Olimpia gana la Sudamericana este año.
3: Ahí lo escuchamos al niño, aquí bebé en brazos también, haciéndose presente, señor.
7: ¿Qué tal? Buenas tardes. Sí, sí, sí, venimos a verle al más grande del Paraguay y de Sudamérica. Esperamos tener un buen resultado y que vamos a ver qué tal nuestro jugador estrella, Tim Payne. Vamos a ver.
3: Esperado, se espera bastante que se le dé minutos a Tim Payne.
7: Y esperamos eso. Vamos a ver, esperamos que por fin den resultados los refuerzos, entre comillas, que trajimos. Vamos a ver qué onda.
3: Entre comillas, o sea, no está convenciendo aún los jugadores que...
7: Para nada. Traen jugadores con jerarquía de la más mínima categoría. Olimpia no se puede pegar el lujo de traer esa clase, no es un lujo. No pueden traer esa clase de jugadores. Nosotros somos un club grande y tenemos una Copa Sudamericana a la que tenemos que poner pecho y no podemos... de caer, ¿verdad?
3: Estuvieron presentando también nuevos jugadores. ¿Qué opina de ellos? El chileno,
7: el guaraní. Y vamos a ver, el de guaraní, no sé la verdad, pero el de Matu, tenemos que verle. Hay que verle en cancha y vamos a ver qué tal les va ahí.
3: Bueno, ¿en quién deposita su confianza hoy, señor?
7: Y está difícil, pero Alfaro está. Alfaro es uno de los mejorcitos.
3: Claro, uno de los mejorcitos
7: y después dentro de 14 años por ahí acá Pierito va a venir a enseñarle cómo se juega.
3: Muy bien, entonces futuro.
7: Futuro jugador Olimpia.
3: Bueno, muchas gracias, señor.
7: Dale.
3: ¿Qué pasó? Casi aterrizó.
9: Casi aterrizamos acá con Fabri.
3: Eso es por apurarse. ¿Qué
9: no, pasa que queremos verle ganar a Olimpia hace dos fechas que no estamos ganando, queremos ganar ya ahora, ¿verdad, Fabri?
3: Sí, la verdad.
9: Olimpia.
3: ¿Qué tal los ánimos?
9: Y bien, ojalá que entre Tim Payne y que nos dé la sorpresa.
3: Bueno, muchas gracias. Muy esperado, Arturo, Tim Payne, no dejan de mencionarlo. Sigue llegando, correcto. Arturo, y va a iniciar el compromiso y van a seguir llegando.
1: Gracias, muy amable. Milena, contigo, Darío.
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1: Después tenemos Libertad Guaraní con Diego Víctor, Facundo y los compañeros para el partido entre Libertad y Guaraní. Aquí estamos en Sajonia, Germán.
5: Arturo.
1: Bueno, a la espera de este partido estamos, Ricardo.
11: Sí, a la espera del partido donde Olimpia tiene que levantar cabeza, sumar de a tres, si es posible, por supuesto, para meterse de vuelta en el campeonato. Esperando lo que haga Libertad un poco más tarde. También lo que pueda hacer mañana el conjunto de Nacional, que es uno de los que se candidata a pelear el título, o por lo menos a ser uno de los equipos que empiece a presionar. Veremos cómo... ¿cómo le va? Pero todo va a depender del resultado de hoy. Si Olimpia se mete o no se mete de vuelta en la pelea por el título para ser el campeón con mayor puntaje, si es que no alcanza a lograr el bicampeonato. La gente habla mucho de Tim Payne, de un jugador que tiene que entrar, si entra, por quizás el más regular de Olimpia en la zona defensiva, que es Cáceres, Raúl Cáceres. Recién hablaba Germán Tilner de la defensa y es cierto, cambió... A su primer central del primer partido, donde arrancaba Juan Vera. El segundo partido cambió porque ingresó Vargas y ahora vuelve a cambiar, entra Bentaverri. El tema es qué pasa si no funciona Bentaverri. No será el problema Gamarra. No estoy acusando ni mucho menos, simplemente pregunto, porque Gamarra también tuvo sus dificultades en los partidos que lo vimos jugar a Olimpia, de lo que va de aquí del torneo, los dos primeros partidos principalmente, una defensa que tuvo inconvenientes y tuvo inconvenientes por el sector izquierdo. No solamente con el lateral Alan, que le ganaron varias veces las espaldas, sino también con el propio Gamarra, que cerró mal o cerró a destiempo. Simplemente para recordar el gol de Josué Colmán de la fecha pasada, Gamarra no estaba en el lugar donde tenía que estar. Allí Vargas va a intentar rechazar, le pifia la pelota y queda para que pueda convertir Josué Colmán, el que era el primero del partido. Después lo iba a perder por 2-0 el conjunto de Cano.
22: Estamos con Héctor Melgarejo, presidente Emiliano. Queremos su opinión con relación al partido de ayer. Esto está arrancando en instantes con el juego ayer. ¿Cómo te va, Héctor? Buenas tardes.
12: Buenas tardes, Arturo. ¿Cómo andás? Saludos, las órdenes.
22: Aquí estamos en el defensor. El partido de ayer, ¿qué reflexión te dejó Héctor Melgarejo Emiliano?
12: Y cada vez jugamos mejor, pero cada vez nos cuesta meter más goles. Nos hacen goles más fáciles que el año pasado y nos están costando convertir goles, Arturo. Funcionamiento del equipo, nada que reprochar. Los cambios que ingresaron también, pero nos cuesta, Arturo, nos cuesta. Generamos varias situaciones. Ayer creo que tuvimos 2 o 3 pelotas por el palo. Nos está costando.
22: ¿Y eso a qué se debe? ¿Impaciencia o qué es?
12: Y yo creo que un poco de eso, ansiedad, impaciencia. A veces tratamos de jugar y nos olvidamos del arco. Del primer tiempo, por ejemplo, creo que tuvimos más del 75% de posesión de balón de juego y pateamos una vez al arco.
22: Bueno, indudablemente esto da para más. ¿Y qué dice Nani respecto a esto, Héctor?
12: Nada, es que lo mismo, opina lo mismo de lo que te estoy comentando, Arturo, pero sí también hay algo que nos escapa a la realidad, de que Emiliano está jugando muy bien. Juega bien Emiliano y yo creo que el camino es más cerca al triunfo que a la derrota de esa forma, ¿verdad? Ciertamente ahora nos toca de seguido los dos grandes del fútbol paraguayo y tenemos que estar más que atentos a ello, ¿verdad?
22: ¿Lastimado Héctor tiene?
12: ¿Cómo?
22: ¿Hay lastimado?
12: Contuso. Sí, Arturo, lo de Fabi Franco, que le perdimos por 12 semanas, ya prácticamente no juega este campeonato. Estamos viendo qué opción podemos traer en su puesto. Y la de Richard Torales, que salió lastimado, y estamos mañana se hace los estudios para el caso.
22: Y bueno, Héctor, gracias por este tiempo. Nos ponemos al día con Emiliano, muy amable.
12: A la hora, en Arturo, cuando guste.
22: Gracias, muy amable. Los equipos en la cancha, opina Ricardo en una presentación.
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11: A punto de llegar la hora de la verdad, donde van a enfrentarse el conjunto de Olimpia con Rubio Ñu, los dos necesitados, pero por diferentes motivos. Olimpia, si bien puede estar tranquilo, entre comillas digo, que fue campeón del torneo Apertura, que ya está en Copa Libertadores de América, en fase de grupo, que va a recibir buena plata, pero nunca puede conformarse simplemente con haber sido campeón del primer torneo sin pelear el segundo. Sin embargo, Rubio Ñu, después de haber hecho un mal primer torneo en el Apertura, de no tener un colchón de puntos importantes e interesantes, tiene que salir a ganar la mayor cantidad de puntos para seguir siendo equipo de primera. De lo contrario, va a volver a la división intermedia de donde salió y de donde volvió el año pasado. Por eso la realidad es diferente de un equipo que sabe jugar al fútbol, porque Rubio Ñu juega bien al fútbol. Ya lo hizo en su momento con Morínigo como técnico en esta misma cancha, aguantando a Olimpia, haciendo cosas interesantes. Me acuerdo un partido donde tuvo todo para ganarlo con un penal que el Pica Lucena patea al palo izquierdo y ataja el arquero Olveira, y después casi sobre el final lo pierde. Hay muchos motivos para que este equipo también pueda arrepentirse de los momentos que tuvo para aprovechar y no lo hizo. Hoy, por supuesto, con todas las ganas del mundo de poder quedarse con los 3 puntos ante un gigante como es Olimpia. Ahí lo vemos a William Mendieta, campeón con Olimpia en varias ocasiones, con Arce primero, con Garnero después, y lastimosamente tuvo que dejar la institución, digo lastimosamente por lo que significaba él como jugador. Hoy capitán de equipo, abrazándose con Olveira, van al sorteo. Olimpia, que no solamente tuvo problemas en la zona defensiva, por eso mencionábamos los cambios permanentes de los volantes o de los centrales, sino también en la zona media, el volante central. Hoy con Franco, Alfaro del MAS, habría arrancado en su momento con Alfaro, con Delmas y con Richard Sánchez. El partido anterior fue Alfaro, Delmas y Richard Ortiz. Y hoy vuelve a poner a otro jugador, lo pone a Alex Franco como otra opción. O sea, nunca le convencieron a Vitamina ni el segundo central, ni tampoco el primer volante, el que juega abierto por el sector derecho, el interior por derecha. Es lo que tenemos para comentarle al hincha de Olimpia, que espera ansioso que Tim Payne pueda debutar en este equipo, pero repito, quizás la línea o el momento menos indicado para que pueda aparecer Tim Payne, no porque él no sea un buen jugador, ni mucho menos, sino que tiene que sacarlo a Cáceres. Se tiene que resfriar, se tiene que lesionar, tiene que ser expulsado. De lo contrario, yo no me explico por qué lo quitaría, a no ser que lo mande a Tim Payne en otra posición en el terreno de juego, pero sabemos que también él es lateral, lo pudo hacer y lo hizo en su momento como volante, cuando hablábamos que Olimpia tiene inconvenientes, pero no sé si este Olimpia está para Tim Payne.
22: Muy bien, señoras, señores, sigue por Monumental.
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22: Fútbol grande, Monumental, Ojeda, va a actualizar el comienzo del partido y espera, repito, hasta mañana, Sol de América Independiente 1-1, Santaní le ganó Encarnación por 1-0. En el campeonato de Intermedia, puntero 12 de junio, 37, General Caballero 33, Benjamín Acebal 32, después tenemos Libertad Guaraní. Ahora sí, va a comenzar el fútbol en Sajonia y arrancó.
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22: La pelota atrás, la recibe Núñez para buscar la pelota a la derecha, buscando la salida. Es Vallejos, Vallejos con la pelota, juega para Blas y Blas y movió la pelota a la izquierda. Sale Rubeño.
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22: Bien, Mendieta, vino la marca de Alfaro, había falta antes.
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22: Bien, Mendieta, vino la marca de Alfaro, había falta antes. Tiro libre, Ricardo.
11: Sí, la primera falta, para que haya sentido.

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1: Después tenemos Libertad Guaraní con Diego, tenemos Víctor Villalba, Segundo con la gran cobertura de fútbol a lo grande. Ahora estamos aquí en Sajonia. Señoras, señores, arrancó, se interrumpió de entrada el juego.
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1: En el fondo juegan en Olimpia, Cáceres, Ventaverri, Gamarra y Rodríguez.
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1: Yo tengo entendido que Blasi en primer central o no, Germán.
2: Así es, finalmente salió así la defensa de Rudeño. En total, repasando los cuatro, son Cabaña, Blasi, Vallejos y Álvarez por la izquierda.
3: Bueno, Ricardo, el cambio en el fondo.
4: Sí, cambio en el fondo. Y recordemos que Álvarez también juega de central. Este es el chico que viene de Cerro, que tuvo problemas con Saba en su momento, Germán.
2: Sí, el mismo. Y tiene esa posible doble función, como central o lateral.
1: Bueno, y reiteramos, por eso nos fijamos en el fondo de la defensa para tener en cuenta Blasi, Vallejo, primer central Blasi.
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1: Moviendo la pelota, Núñez a la derecha, busca la salida. La controla el equipo ñuense, revolución para otra vez para el equipo de Rubén Ñuñez en medio. La opinión de Ricardo es una presentación.
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1: Buscaba Rodrigo Rojas, pelota sobre izquierda, después viene Libertad Guaranista. Mañana en Internet de Sol América Independiente, el 1 Santaní le ganó en Canación 1-0. Puntero absoluto en Internet, 12 de junio 37, General Caballero 33, en Canción Nacional 32.
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1: El hombre sigue llegando al estadio, defensor del Taco Pelota, sobre la izquierda Álvarez, cruza media cancha. Movió la pelota, lo entrega para Rodrigo, buscó la salida. La pelota va para Alfonso, que espera sobre la punta brecha cuando se abre Willy. También lo hace Rodrigo Rodríguez, pelota del fondo, busca la salida, Rubeño.
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1: La pelota va a la derecha buscando la salida, el equipo Alfonso, el equipo de Rubeño, toque, mueve desde el fondo. Toda la pelota ñuense hasta ahora, Ricardo.
4: Sí, tiene el control del partido, tiene un mediocampo combativo, pero también un mediocampo que juega bien con Rojas, Núñez y Willy Mendieta un poco más adelantado, con los extremos rápidos como Fretes y como Elías Alfonso, Lex 2 de mayo.
1: Muy bien, la pelota larga, para profundidad se mete Alfonso, la pelota va para Olveira, recoge tranquilamente cerca del punto penal, cerca de los 5 minutos, juega a la derecha entregando la pelota para Ventaverri, sale el equipo de Olimpia, para Ventarrini, una misma línea, juega Solfil entregando la pelota para Gamarra, sale Olimpia.
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1: Cáceres entregó la pelota a Ventaverri, jugó para Gamarra, se abre sobre la izquierda, Coyote más arriba, pela Romeo Benítez. Pelota frente al sector de Platea Villa, acomoda a Romeo, pica, se mete y se va. Se acomoda devolución otra vez para el lateral izquierdo, Coyote busca la salida Olimpia, media cancha. La controla del MAS, juega Coyote, marcamos el tiempo.
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1: 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Recibe el defensor y 0-0.
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1: Se metió bien para buscar Cáceres. Arriba Cardoso, offside, arriba Manderi.
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1: Bueno, el partido está aquí, Ricardo.
4: Bueno, Olimpia intenta, busca. Ahora juega con una pelota larga. Lo encontraron adelantado a Franco. Se enojaba a Cardoso porque decía que no estaba en posición adelantada, pero el asistente lo tenía bien controlado. Olimpia intenta recuperar la pelota primero porque la está manejando muy bien Rubio Ñu. Y después de ahí veremos cómo funciona ese medio. Más agresividad por el sector derecho, que también va cambiando permanentemente porque vuelve a jugar Fernando Cardoso en esa zona que lo habían sacado en el partido anterior.
1: A pleno sol en Sajonia, 0-0, 6 minutos primer tiempo.
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5: En Argentina, Barraca Central, con los paraguayos Juan Espínola y Rodrigo Bogarín en la banca, le gana 1-0 Deportivo.

0: Está en esto en 32 minutos del segundo tiempo.
1: La pelota la saca Olveira, juega sobre la izquierda para Mateo Gamarra, entregó la pelota para el jugador Coyote. Dale Coyote sobre la izquierda frente a Platavi. Sector que no fue habilitado en esta oportunidad. Desde el fondo sale Olimpia, la intermedia esta mañana. Sol de América Independiente en 1 esta mañana, la intermedia. Saltaní le ganó Encarnación 1-0.
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1: Frente, pero la pelota fuera y el saque de costado para Olimpia. Cáceres se echa totalmente adelantado y viene buscando y reclamando Venteverri. Cerca está Vitamina Sánchez. La pelota por abajo la domina bien. Está girando Brian. Tocó la pelota a la punta para Cardoso. Vino el cierre de la marca. Así final. Olimpia 0-0.
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1: La opinión de Ricardo Zú. 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
1: Pelea del Mavi. No cierre la marca. Cubre el jugador de Olimpia para poner la pelota desde la media cancha jugando Núñez. Abre pelotazo largo, ni falta, siga, dijo el juez.
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1: La pelota sobre mitad del terreno, cruzamos los 7, ahora Olimpia vuelve, se mete arriba, la pelota sobre la izquierda, busca a Romeo, se adelantaba Coyote.
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1: Vino el centro, pelota en el aire, disparo del más afuera, Ricardo.
3: Buena jugada acá de Olimpia. Cáceres que va al ataque, mete el centro al área y ahí aparece Delmas para pegarle de primera, de cachetada. Pasó no muy lejos la pelota del travesaño.
1: Usamos los 8, la opinión de Ricardo Zú, una presentación de
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1: Ahora tuvo oportunidad de gol Olimpia, pelota a la derecha, la domina bien Alfonso con el balón, tocando la pelota a profundidad. Se metía Cabañas, pero mal recupera Olimpia. Limpia desde el fondo, abierto a la derecha para buscar la pelota, la controla bien Cardoso, pone la pelota por abajo, la recibe a mitad de terreno, se mete Franco, jugó la pelota sobre la izquierda, busca a Romeo, cruzó media cancha, 9-0.
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1: Después tenemos Libertad Guaraní con Diego, Víctor, Facundo y los compañeros.
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1: Se perdía cerca del banderín.
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1: Pero el banderín ya estaba levantado, offside 0-0.
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1: Si estamos cerca de los 10, Ricardo, igualdad a 0. Olimpia se suelta más ahora.
3: Olimpia se suelta, intenta abrir la cancha por el sector derecho, más con Cáceres y Fernando Cardoso, menos con Alan Coyote Rodríguez, que fue permanentemente, pero que no está haciendo el mismo trabajo de siempre. Romeo Benítez, un poco más atado por el sector izquierdo.
1: Ahí al delantero de Olimpia, marcamos el tiempo.
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1: Igualdad en Sajonia 0-0.
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1: Buscando frente, va contra el piso. Juez sanciona falta y es tiro libre. Rubinio Campo, rival sobre la izquierda, tiro libre.
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1: Caía Rodrigo cerca frente, pelota que va sobre la izquierda para Rodrigo, otra vez busca frente, se acomodó con frente, picó, marcó oportunamente Cáceres, jugó la pelota para Franco, extendió para Alfaro, pone para atrás. atrás, juega la pelota para la marra, se complica o no. Entregó para demás, Cabelita Coyote busca la salida Olimpia. Está cerca de mitad del terreno, Ledesma, Eduardo Digo, pica del mazo por la izquierda.
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1: La pelota de Blasi, jugó a la derecha buscando la pelota, Cabañas arriba, Alfonso 0-0.
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1: Después Libertad Guaraní.
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1: En Ataque Olimpia se pierde cerca del banderín.
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1: Partido tiene dinámica, Ricardo.
3: Sí, tiene dinámica porque Olimpia le está empezando a poner dinámica. En los primeros minutos eran muchos toques del conjunto de Rubio Ñu, pero solamente en eso, toques y nada más.
1: Saludo a Ricky. Atención con esta, disparo al arco afuera, dice Mike. Saludo a Ricky. Señoras, señores, hay que ver lo de Tim Peck, que se lo espera hoy, Ricardo.
3: Sí, lo espera, vamos a ver qué pasa con él. El último remate no fue bueno de Delmas, pero es el segundo remate del volante con llegada que tiene Olimpia. Los demás todavía no remataron.
1: Cerca de los 12.
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1: Señores, señores, partido igualado, 0 al público. Sigue llegando, Germán.
4: Así es, Arturo. En el sector preferencial hay un poco más de movimiento a comparación del sector de platea y de gradería azul, pero sí, es constante el movimiento incluso después del pitazo inicial.
1: Cerca de los 13.
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1: La pelota sobre la izquierda cuando tiene Álvarez, juega la pelota para frente, frente para Álvarez, retrocede y en su campo lo busca Rodrigo, metido por bajo, Núñez jugando la pelota para frente. Guapo, pica, se mete y se va. La pelota la tiene Willy. Willy Mendieta con Levaru busca compañía, entregó para Núñez, se quita Rodrigo Rojas, que reclama, está con la pelota el jugador de Rubio Ñu, metió para Alfonso a la derecha, Alfonso con rebote y picó Rodrigo Rojas, jugó a la derecha, cierre mal, Ricardo.
3: Bueno, Rodrigo Rojas ya no está para esto, si bien intenta hacer un despliegue dentro del terreno de juego, más para terrenos pequeños, para ir a presionar, robar alguna pelota, meter algún pase bueno, pero no para lo que hizo Elías Alfonso, meterle la pelota para que él pique al vacío. Ahí le va a costar más al jugador, al que lo estoy viendo muy quieto todavía, y es el que puede cambiar un poquito la historia de mitad de cancha para arriba en Rubio Ñu, es a William Mendieta.
1: 13 minutos y medio para ir a cero.
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0: Y la intermedia prosigue mañana con dos partidos. 3 de noviembre recibe a Carapeguá en el Estadio Erico Galeano a las 17 horas, mientras que a las 19:30 Paraguari enfrenta al Deportivo Capiatá en el Estadio Municipal de Carapeguá.
1: La pelota la tiene el fondo Álvarez. Esta mañana Sol de América Independiente 1-1, Santanile ganó Encarnación por 1-0.
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1: Desde Media Pompero, 11 de junio, 37. General Caballero, 33. Y Benjamín se va al 32.
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1: Busca otra vez Eduardo del Más con la pelota, movedillo, pelea, gana, se le taponan con la presencia que venía para buscar esa pelota, frente cayó, falta, tiro libre para Rubén.
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1: Cerca de los 15.
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1: Marcamos el tiempo.
2: 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Primera etapa. 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
1: El partido es igualado a cero.
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1: 0-0 Sajonia.
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1: Y para el arco. Gol, gol, gol, gol, gol, gol, gol, gol. Olimpia de cabeza, Brian. vino el centro sobre el área y aparece Brian Romero. Su grito se me dio, dice Brian. Venga, un abrazo, le dice Alfaro. Arco norte del estadio Olimpia inaugura el score, ansiado, pelado por el público de Olimpia. Brian Romero de cabeza decreta el tanto de apertura en el estadio Defensores del Chaco. El grito, el festejo. Lo abrazan a Brian, venciendo al portero Servín. Vino el centro, la pelota jugada para Romeo sobre la izquierda. Enganchó, amagó, colocó el centro, pelota arriba. Y el cabezazo de Brian define. Olimpia gana 1-0, gana el campeón 1-0. Brian lo hizo.
3: Monumental. Hablamos de las facilidades que encontraba el niño por el sector derecho con Cáceres, que estaba jugando bien, con Fernando Cardoso, que estaba jugando bien y que no se soltaba mucho el chiquitito jugador que tiene abierto por el sector izquierdo. Hablo de Romeo Benítez. Allí apareció Alan primero, Benítez después, enganche para un lado, para el otro, centro perfecto al centro del área y el cabezazo impecable del goleador que trajo Olimpia, que falló en la primera, en la segunda, en los partidos digo, pero en el tercer partido Romero se le abre el arco. Cabezazo impecable para el primero de Olimpia.
1: Momento del gol.
2: 15 minutos, primera etapa.
1: Lo que fue el festejo de Olimpia, Germán.
4: Y lo gritó con toda la fuerza que tenía el propio jugador Brian Romero de cara a la hinchada ubicada en Gradería Sur. Con toda su fuerza gritó, se llenó la boca de gol. Brian Romero, por supuesto, para brindarle respaldo ante tantas críticas, todos sus compañeros, tanto los de cancha como los que estaban en la banca de suplentes, fueron a abrazarlo y a darle su voz de aliento también para festejar con él.
1: Cruzamos 17.
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1: Olimpia gana por 1-0.
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1: Después tenemos Libertad Guaraní con Diego, tenemos con Vito, Facundo y los compañeros Libertad Guaraní.
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1: El partido, Ricardo.
3: Bueno, el partido se va a poner más emocionante, más lindo ahora con este gol de Olimpia. Veremos cómo reacciona Rubio Ñu.
1: La pelota se pierde cerca del banderín.
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1: 18 y medio, gana el Decano 1-0.
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1: Sacando la pelota en el fondo, intentando hacerlo limpia, viene peleando Winnie, pelota a la derecha, juega para Alfonso, vino al centro. La pelota de Cabaña sobre el punto penal, saltando Ruiz Díaz, la pelota quedó a mitad de camino, falta o no. Sí, tiro libre para Olimpia
2: en
1: su campo.
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1: Cerca de los 20 minutos después, Libertad Guaraní.
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1: La pelea por el título de la intermedia hoy, 12 de junio, 37, General Caballero 33, Benjamín se va al 32.
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1: Otra vez Brian, Ricardo.
3: Bueno, se tomó la revancha de los partidos donde no pudo convertir, hizo el primero, ahora está con ganas de que el arco siga abierto para convertir en el segundo. Fue a pelear una pelota en el área y sacó un remate. 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
1: Marcamos el tiempo.
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1: Y que gana el Olimpia 1-0.
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1: Monumental. ¿Qué? Era el segundo, Ricardo, ¿no?
3: Era el segundo. Sí, era el segundo.
1: Germán, ¿quién fue?
4: El del más. Cabezazo Fernando Cardoso.
1: Cardoso arriba del travesaño. César, otra vez Rubiño Ricardo.
3: Sí, en esta sí, apareció primero Romero y detrás Cardoso también cabecea bastante bien. Se le elevó el remate de cabeza.
1: La pelota viene a provocar a Núñez. Desde el fondo sale Rubiño Gano Olimpia, no sé lo que lo hizo Brian Romero.
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1: Blasi jugó la pelota a la derecha, entrega para Cabañas. La pelota se le pierde, se le ha dado al jugador Romeo. El árbitro dice que es saque de costado para Olimpia frente a Platea B sobre la izquierda, sector que no está habilitado esta tarde.
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1: Venta Verde jugó la pelota Cardoso, vino cierre la marca cubriendo Álvarez, la pelota afuera. Lo mira el asistente, pero el saque de costado para Olimpia, media cancha, punta derecha, 21 y medio.
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1: sector
2: dio.
1: Sector destinado para Rubén es preferencia, a nuestra izquierda de transmisión hacia el sector norte del estadio. La pelota para el medio, viene cargando el equipo de Rubeño. Bien Willy, jugó la pelota a la izquierda, se mete frente, va a colocar un remate, le pegó, tiró y Olvey la controla, parecía se le iba, Ricardo.
3: Sí, si se le iba o daba el rebote, aparecía solo el jugador de Olimpia detrás, pero no quiso o no lo dio, por supuesto. Olveira asegurando esa pelota al ras del piso. Ruiz Díaz era el que estaba atento.
1: Señoras, señores, 22.
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1: Destaco, era para Willy, para Ruiz Díaz, me logró.
3: Sí, es que no esperaba a Ruiz Díaz. ¿Y cómo no esperar de un talentoso que te dé un taco como ese? Porque está hecho para estas cosas. Willy Mendieta llegó tarde, Ruiz Díaz, y después lo mira mal a Mendieta como que el pase fue malo, cosa que no es así.
1: La pelota se le va a Romeo, saque de costado, perdón, saque de costado, corresponde a Revenir, punta derecha con Cabañas, 22 y medio.
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0: Y en Chile, 22 minutos del primer tiempo. Hins con el paraguayo Arnaldo Castillo de titular, empata 0-0 ante La Serena.
1: Cerca de los 23 minutos sale Rubio Ñu con esta victoria de Olimpia por 1-0. Yo gano Cerro, ahora está ganando Olimpia, 23.
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1: Y después tenemos Libertad Guaraní, pelota a la izquierda, sale el equipo de Rubio Ñu jugando la pelota frente, giró, dio la pelota para Álvarez sobre la punta izquierda y en su campo cruzó el balón para atrás, recibiendo Blasi, lo mira Vallejo, busca la salida, jugó para Cabaña a la derecha, tiene Alfonso, sale Rubio Ñu, la pelota va larga y a profundidad, picando Ruiz Díaz, se mete sobre el ale, vino cierre, recupera Olimpia con Del Mar.
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1: Adelantado Cabaña, cerquita del banderín.
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1: Sí, son 24 minutos, primer tiempo. Ricardo, Olimpia gana 1-0, gol de Brian Romero.
3: Olimpia gana 1-0, lo está ganando bien. Se está quedando un poco, o está permitiendo que Rubio Ñu avance en el terreno rival. Recién habían 5 jugadores de Rubio Ñu, entre ellos el lateral derecho Cabañas, pero no le pudieron sacar ventaja en la jugada. Le falta más movilidad a Ruiz Díaz, el centro delantero que tiene Rubio.
1: Se quedó clavado Rodrigo Roca, pelota Romeo, va contra el piso, perdió, siga, dijo el juez. En mitad de terreno, Rodrigo lo tiene Alfonso, se acomoda con Alfonso. Viene picando Ruiz Díaz, Alfonso con la pelota, carga Rubén Ñu fuera del área, mandó el centro sobre la izquierda. Se metía Willy, viene un rechazo, recupera Rodrigo para Rubén Ñu, 24 y medio.
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1: Cerca de los 25.
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1: La pelota a la derecha para el jugador Ventaverri, entregó para Mateo Ventaverri, buscó la pelota a la derecha, se acomoda con Alfaro, colocó la pelota para Franco, marcamos el tiempo.
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1: Pero ni tiene cero con de Brian.
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1: Fue libertad, Guarani.
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1: Ayer Cerro lograba su primera victoria ante Luqueño. Lo está obteniendo limpia ahora ante Rubiño.
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1: Talento del público de Olimpia, sector sur con su barra. Pelotazo largo para Willy. Paró botín derecho con la izquierda. Se llevó esa pelota. Se quiere meter paz todavía. Domina bien atada contra botín izquierdo. Willy con la pelota, se lo lleven por delante o no. Está con la pelota Núñez. Jugó el balón para Álvarez. Tocó la media al medio. Saliendo su Vallejo. Vallejo jugó para Blas. Y carga Rubeño.
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1: Largo Cañete, mal se equivocó Ricardo, lateral derecho.
3: Sí, le pegó horrible realmente Cabañas. Víctor Cabañas, el lateral que tiene Rubiño. Se apuró mucho porque tenía espacio. Parecía que lo iba a atorar en un momento Alan Rodríguez, después lo dejó. Y ese amague que se come el lateral derecho hace que se apure y le pegue mal a la pelota.
1: Cerca de los 27.
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1: El gol lo hizo Brian Romero de cabeza. Gol de asistencia. Ramón Benítez. Ganó limpio 1-0.
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1: Núñez, Willy, a la izquierda, pelotazo largo, me puesta para frente, Rodríguez, espera. Se equivocó Frete, Solveira, Ricardo.
3: Sí, se equivocó Frete. Está jugando muy apurado, Rubio Ñu, recién el lateral derecho Cabañas, ahora el volante por izquierda Fretes. Apurado a la hora de terminar la jugada, Rubio Ñu.
1: 1-0, ganó Olimpia.
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1: 28 minutos de primer tiempo. Después tenemos Libertad Guaraní con Diego, Víctor, Facundo y los compañeros. En la intermedia, Sol empató con Independiente 1-1 de local. Y Saltaní derrotó a Encarnación 1-0.
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1: Franco caía, siga, dijo el árbitro del partido. Vino la marca de Rodrigo Roja, pelota a la derecha, atención con Cáceres. Disparó por bajo, se desvió el balón con el tiro de esquina.
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1: Olimpia para el segundo, Ricardo.
3: Sí, se enoja. Acá primero le pifia a Romeo, después le pega a Blasi la pelota, casi gol en contra. Y se enoja Blasi a reclamar a la defensa, al mediocampo, por qué dejaron que ingresen así los jugadores de Olimpia. En la última se cruza bien Rodrigo Rojas con Franco.
1: Hay corner, tiro de esquina.
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1: ¿Qué pasó, Germán?
4: Había falta en ataque por parte de un jugador de Olimpia que peleaba la pelota tras ese corte.
1: Muy bien, cerca de los 30-0, 1-0, que vi, 1-0 para Olimpia.
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1: A refrescarse, dijo el árbitro Ricardo, el partido lo gana Olimpia.
3: Sí, momento de hidratación para los equipos, hace calor realmente allí en la parte baja, con sol todavía a pleno, los jugadores de Olimpia, de Rubio Ñu, por eso decidió Blas Romero que puedan tomar agua, que puedan descansar un minuto, quizás un minuto y medio. Allí llega Olveira, el último de Olimpia. Lo vi corriendo a un jugador de Olimpia, pero creo que se fue al vestuario, se habrá ido al baño, por eso pegó el pique, se fue. Pensé que estaba Olimpia preparando algún cambio, pero no es así. Aprovechan los técnicos para dar indicaciones. Felipe Jiménez por el lado de Rubio Ñu y, por supuesto, Vitamina Sánchez por el lado de Olimpia, a ver qué le pide a sus jugadores, porque Olimpia hizo el gol y después como que se relajó un poquito, como que le entregó la pelota a Rubio Ñu, a ver qué hacía, intentando salir de contragolpe, pero todavía no le dio resultado esa estrategia de parte del técnico.
1: Marcamos el tiempo.
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1: Gol de Breña, Romero, Olimpia gana 1-0.
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1: Lo hizo de cabeza, arco sur del estadio.
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1: De momento van 3 para el título, una intermedia, pero sumen 2, 12 de junio, 37, General Caballero, 33, Benjamín Acibal, 32.
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1: Ahí están las indicaciones del técnico Felipe Jiménez, Germán.
4: Sí, así es, Arturo. Los de Olimpia ya están retomando sus puestos luego de la pausa de adaptación. Ahora recién se dirigen Rubio Ñu también a retomar sus puestos. Se tenía un poquito de charla ahí en ese momento por parte del técnico Ñuense.
1: Sí, señor, la pelota la tiene en el fondo. Se viene el arqueño Ñuense. Olimpia gana 1-0.
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0: Y en Ecuador, 17 minutos del segundo tiempo. Independiente del Valle con el paraguayo Hugo Quintana de titular le gana 1-0 al Deportivo Cuenca.
1: 32 minutos del primer tiempo del partido.
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1: La pelota larga, profundidad, Ruiz Díaz, no va a alcanzar ese balón, viene sacando Mateo, jugó a la izquierda Coyote, metió para Romeo, de primera entregó la pelota para Brian, pero vino un rechazo, va a recuperar Rubén Uda del fondo, buscando la salida Blas y gana 1-0 Olimpia.
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1: Otra vez la recoge y la va a sacar Servín, ganando Olimpio Nacer.
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1: Núñez coloca la pelota para Willy, sobre la izquierda se acomodó con frente que espera, puede devolver la atención de Willy y así lo hace, ese mandó para Álvarez, la pelota viene reclamando sobre Vallejo, Vallejo con el balón a ponerla para Blasi, espera a la derecha Cabaña, toca, mueve Rubén Ñu, 33.
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1: Fútbol a lo grande, monumental, capital interior, exterior, llegando a todo el mundo, después tenemos Libertad Guaraní.
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1: Me parece toque exagerado en Rubén Urrica.
3: Sí, porque toca en su campo, porque no progresa en campo ajeno, en campo rival. A Olimpia le conviene esto, por eso le deja, ni siquiera lo presiona. Ahora un poquito salió Cardoso a ver si puede recuperar la pelota, pero por supuesto, negocio para Olimpia que Rubio Ñu juegue ahí.
1: Bien, Rodrigo para frente, vino cierre la marca, cayeron los dos, pelota del Mamo, vio la pelota para Cardoso. Viene pidiendo Romeo, la pelota la tiene Cardoso, carga Olimpia, detrás Tina del Mar. Jugó la pelota bien a la derecha, se metió para buscarla, Romeo va contra el piso, sigue, dijo el juez.
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1: Crucemos 34 del primer tiempo del partido, gol de Vega, Romero de cabeza, Cosero Olimpia gana 1-0.
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1: Fuerza, fuerza, dice Felipe, el técnico Ñuense, Ricardo.
3: Y el centro, el pase de Willy no fue el mejor, y tampoco es el mejor partido del extremo que tiene por izquierda de Fretes para el conjunto de Rubio Ñu.
1: El partido lo gana Olimpia por 1-0, esta mañana en la intermedia, Sol de América Independiente del 1, Santander ganó en Canación por 1-0, marcamos el tiempo.
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1: Partido lo gana Olimpia, gol de Brian por 1-0.
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1: Monumental. Vamos a ver. ver si lo pone a Tim Payne. ¿Vos querés que lo pone, Ricardo?
3: No.
1: ¿Vos, Germán?
4: No, dudo.
1: ¿Dudá o decís que no?
4: No creo. A no ser que salga lesionado Cáceres, únicamente en esta situación me parece.
1: Ah, y si Olimpia gana por mayor diferencia, ¿no lo va a poner?
4: No creo.
1: Bueno, está bien, está bien. La pelota la tiene Romeo, enganchó brillante a la izquierda, colocó el centro, se debía correr.
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1: Si Olimpia gana 1-0.
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1: El tiro de esquina, pelotazo en el aire, golpe de cabeza, cruza. La pelota viene para buscarla Cardoso a la derecha. Cerquita tiene a Ventaverri, la pelota rebota por el costado, la tiene el central. Amaga, coloca al centro, segundo poste arriba, viene un rechazo. Romeo le pega, tiró el arquero Servín. Le rebota frente, Ricardo.
3: Bueno, bien, Servín. Porque le dieron todo el tiempo del mundo para que Romeo Benítez se acomode y saque un remate con mucha potencia y buena dirección también. El manotazo de Servín para decirle que no al conjunto de Olimpia en su segundo gol, pero está marcando mal el conjunto de Felipe en las pelotas paradas.
1: Cerca de los 37.
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1: Usando 37 minutos en Sejón y en pleno sol, especialmente que da contra la cara frontal al sector de platea alta del sector sur. Cierta sombra en el sector norte, preferencia sombra, ganó limpio 1-0.
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1: Cargando Willy, lo tocaron, el juez dice falta, no, dejó seguir, sigue en el piso Willy, Ricardo.
3: Sí, lo tocó Alfaro a la pasada, para el árbitro no fue falta o por lo menos dio ley de la ventaja.
1: Cabañas con la pelota, reviente y afuera, vino la marca sobre la izquierda, saque de costado, corresponde a Rubén Ñu, 38.
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1: Cargó frente, vino sobre la izquierda, Mendieta, va a colocar el centro, la pelota de Rodrigo Ruiz Díaz, colocó, tiró a la derecha. Sacó Coyote, Rodrigo Roja alcanza, se acomoda y pone la pelota a la derecha. La tiene Memblasi, colocó el centro, tiró Willy, no llega de rebote, sigue Olvey y la controla Ricardo.
3: Bueno, no fue bueno, no fue bueno de vuelta al ataque del conjunto de Rubio Ñur, donde le definieron mal. Aparecía Willy Mendieta, también estaba acompañando la jugada Fretes y llegó tarde Ruiz Díaz.
1: No hay falta, caía el central de Rubén Ñu, se llevó bien Cardoso por bajo, Romeo solo le pega, tiró, vino el cierre de la marca, Germán, ¿quién caía al 5?
4: Exacto, Álvarez.
1: Caía Álvarez, rebalaba Ricardo.
3: Lo raro que el jugador de Olimpia y todo pensó que iba a cobrar falta el árbitro, por eso como que dejó la pelota Romero, después insistió y el remate fue bien trabado. Cuando pateaba de vuelta, Romeo Benítez solo.
1: Digamos que Álvarez es el lateral izquierdo, camiseta 5.
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1: Cerca de los 40.
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1: El de U.S. Ruiz Díaz jugó para Alfonso Carga, Rubén Ñu, atención con esta, se mete a la derecha, Cabaña lo espera, jugó para Cabaña, para el centro, tiró por bajo y vino cierre la marca. Apurado en el fondo, Olimpia, viene Ruiz Díaz, golpe de cabeza. Willy fuera del área, la tiene Willy, la domina, se mete sobre la izquierda Álvarez, primero Willy coloca gran pase para Rodrigo, este se equivocó, marcamos el tiempo Darío.
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1: La pelota la tiene Frete, bien con esta, Frete se enganchó en el área, jugó por bajo, disparo de Núñez afuera, tiro de meta Ricardo.
3: Bueno, Frete tocó...
1: No, perdón, el 13, fue Cavani.
3: Frete tocó la pelota al medio y William Mendieta, en vez de dejar pasar la pelota porque entraba solito Rodrigo Rojas de frente al arco, la retrasó un poco más para que Cavani le pegue una vez más al arco, pero mal.
1: Señores, señores, 5 y lo agregado por el juez.
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1: Olimpia ganando por 1-0.
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0: 39 minutos del primer tiempo en Brasil. Palmeiras con los paraguayos Ramón Sosa y Mauricio Prado de titulares, igual a 0-0 con Fortaleza.
1: Recordemos que está con reposo, está con una ligera lesión el jugador Gustavo Gómez, capitán del Palmeiras.
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1: 41.
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1: Tocando, moviendo la pelota, jugadores de Olimpia no se apuran, pelota a la izquierda para Mateo. Jugó para Delmar se entregó la pelota al medio, la tiene el jugador Alfaro, lo mira Bentaberri, entregó para Franco, juega otra vez al tras, tocando la pelota Alfaro, se acomoda sobre la izquierda, sale Olimpia, 42.
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1: ¿Qué pasa con el fondo de Olimpia y por qué también no meten pelotazo y se quedan en su campo en Olimpia, Ricardo?
3: Sí, algunas dudas en el fondo de Olimpia, le estaban haciendo recién la seña y ahí vuelve a hacerlo Olveira, que salgan, que se vayan más para adelante, que achiquen la cancha porque Olimpia se queda mucho atrás.
1: Sí, señor, pelota a la izquierda, atención, se mete bien, la pelota va a la izquierda para Romeo dentro del área, cierre la marca, 42 y medio.
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1: Germán, tiro libre para Olimpia.
4: Exacto, desde el costado izquierdo había cometido la falta Brian Blasi en contra de Romeo Benítez.
1: 42 y medio.
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1: De a poco termina el primer tiempo, si está ganando partido Olimpia, gol de Braña por la anotación, gol de 0, la asistencia de Romeo, el gol que de cabeza, Cosul Olimpia gana 1-0.
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1: 43 y medio, carga Olimpia, creo que viene el segundo, no, picó Cardoso, vaga para el centro, cerca Cáceres. Cardoso con la pelota, Cardoso busca el área por bajo. ¿Qué pasó en esta? ¿Se desvió? ¿Quién le pegó?
4: Y se debió, Arturo, en la pierna de Javier Vallejo, casi autogol.
1: Por eso, tiro de gira para Olimpia.
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1: 44.
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1: ¿Quiere pegar del más?
4: Del más desde la esquina derecha.
1: Está Delmas para tirar, colocó remate, se fue cerrando el balón, vino un golpe de cabeza, busca la salida Rubio Ñu, pero primero llegó a la pelota Franco y entregó por bajo, jugó pelota sobre la punta derecha, vino el centro sobre el área, controla el arquero, Servín Potizquierdo.
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1: Y la victoria quedó limpia, pero 1-0.
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1: Estaponaron, le cerraron el camino a Willy, pelota Rodrigo Roja. Cerca de los 45, prácticamente sobre el tiempo cumplido, se mete arriba y hoy marcamos el tiempo.
2: 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Primera etapa, Petro Chaco, precio calidad de litros al de Arturo. 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
1: 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Cayó el de Olimpia, Germán.
4: Exacto, por falta de Cristian Núñez, cayó el futbolista de Olimpia, quedó sentido allí.
1: Del MAS,
4: Eduardo Del MAS, por falta de Cristian Núñez.
1: Sí, señor, a la derecha se quiso escapar, falta tiro libre.
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1: Se va el primer tiempo, Olimpia gana 1-0.
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1: Amarilla para Núñez.
4: No, en este caso no hubo tarjeta amarilla, Arturo.
1: Hubo, dice Ricardo, por eso dijo.
3: Sí, le sacó, Germán, le sacó la tarjeta.
1: Para que tengas en cuenta también vos para tu control.
4: Muy bien. Entonces, ha sido el primer amonestado del partido, Cristian Núñez, por la falta aquella sobre Eduardo Del Mar.
1: Muy bien, termina el primer tiempo, que se queja en el fondo el equipo ñuense.
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1: Y termina el primer tiempo, va a venir el centro sobre el área. Vino un remate del mal, le pegó. ¡Gol! Olimpia con el campeón, lo hizo Eduardo Del Mas, la pelota daba en la cara interna del travesaño, se le mete al fondo del arquero Selvin. Ahí está Del Mas, una figura estelar que tiene Olimpia, poniendo el segundo grito de gol en el estadio de los defensores del Chaco. Eduardo Del Mas, con fuerza, con potencia, pelota al fondo y Olimpia pasa a ganar el partido por la anotación de 2-0. El centro a medias, el rechazo y Del Mas le pegó de zurda y al fondo. Olimpia gana 2-0. Del Mas lo hizo.
3: 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Bueno, cuando se iba el partido en la primera etapa, cuando el árbitro estaba a punto de cobrar el final del primer tiempo con los dos de adición que dio, aparece esta jugada, triangulación en Olimpia. El remate al arco desviado y en el rebote aparece Del Mas para pegarle con potencia con la pierna izquierda. La pelota que pega en el travesaño, pica adentro, nada que hacer para Servín. Y Olimpia en el final lo gana por 2-0.
1: Momento del gol.
2: 46 minutos, primera etapa.
1: Terminó el primer tiempo, un instante, Ricardo, en una presentación de
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4: Germán Tilden. Gracias, Arturo. Obviamente la alegría que se suma aún más después de lo que había sido ese segundo gol por parte de Eduardo Del Mas en el público olimpista. Sí, ya había luego ambiente de felicidad, con más razón después de lo que fue ese tanto ya en tiempo de descuento por parte del público de Olimpia. Todo es alegría, nada que ver con lo que había sido el ambiente contra Libertad y mucho menos contra Nacional, especialmente en esos minutos finales. Estamos nosotros en el sector de preferencia A, en el codo, bien cerquita del sector de gradería sur. Vamos a conversar con algunos hinchas, a ver si quieren conversar con nosotros, a ver si quieren dar su opinión. Señora, puede ser un ratito para Fútbol a lo Grande, Radio Monumental. Si queríamos saber acerca la opinión sobre el desempeño de Olimpia, mejorada, aparte de los goles, ¿se puede decir que mejoró el desempeño a comparación de los dos primeros partidos?
5: Y un poco mejorado el tema de Fernando Cardoso, lo que es el único que está un poco, está tratando de dar un poco lo mejor de él, pero no está todavía consiguiendo su mejor versión.
4: Esa es una novedad encima para este partido. Rubén Lescano no está, digamos, no te convence, por más que sea diestro ahí por ese costado derecho.
5: La verdad que no, me gustaría verle ya en neozelandés, a ver si puede hacer un tándem ahí con Raúl Cáceres y con Del Mas. Me gustaría verle ya en neozelandés acá en este partido que más o menos un poco que nos da un poco más de posibilidades de experimentar.
6: Claro, pues ya se entiende por la ventaja que ya está tomando Olimpia.
5: Así es, tal cual.
6: Y en ese caso habría que hacer una reorganización ahí, ¿verdad? Porque Raúl Cáceres lateral derecho, Payne claro. Lateral derecho.
5: Pues el volante derecho también puede ser, atacando tranquilamente. Hay que, podemos experimentar, ¿no? El partido va para experimentar.
6: Gracias, señor.
5: ¿Tú Pablo Ruiz Díaz.
6: Gracias. Era la palabra de un hincha de Olimpia en el sector preferencial. Vamos a conversar con otro. Señor, ¿puede ser un ratito para Fútbol a lo Grande, Radio Monumental AM1080? Queremos saber más opinión acerca del desempeño de Olimpia. ¿Una versión mejorada, se puede decir, más allá del resultado o todavía no?
7: Sí, la verdad que bastante mejor está ahora. Se está ensamblando más el equipo. Hay que probar contra el equipo más fuerte, pero va mejorando.
6: La prioridad, además, en este momento, estando último, ya es definitivamente sumar nomás luego de a tres, ¿verdad? Sin haber, teniendo en cuenta que estaba a cero puntos.
7: Sí, así mismo, sumar, y eso, como te estás diciendo, está jugando bien el equipo, y ojalá que continúe con esta racha.
6: Martín se le dio a Brian Romero, ¿verdad? Tantas críticas. Por cómo gritó el gol, se notó que había rabia dentro de él. Cosa que habla bien de él también, ¿verdad? Esa hambre propia de goleador.
7: Sí, así mismo. Y los delanteros viven los goles. Puede jugar bien todas esas cosas, pero si no hace goles, no es, va recibiendo mal las críticas. Pero hoy se le dio y ojalá que sea para la remontada del equipo.
1: Muy gracias, bien, muchísimas gracias. Gracias, excelente, Germán. Como siempre, opina Ricardo en una presentación de... Ah, ya está. Ya te había presentado, Darío, perdón.
3: Correcto, señor. Vamos a lo que fue el partido en esta primera etapa, donde Olimpia reaccionó y, coincidencia o no, los grandes en la tercera fecha arrancan para cambiar un poquito la historia y para sumar de a tres, porque no creo que se le escape este partido a Olimpia por la forma en que está jugando y por lo que hace el rival, que por momentos tiene la pelota, pero es realmente un equipo que no produce mucho en ataque. Por más que tenga buenos jugadores, por más que mueva bien el balón a la hora de la definición, están bastante erráticos. Y eso hace que Olimpia pueda tener la tranquilidad del resultado. Tenía esa tranquilidad con el 1-0, ni hablar ahora con el 2-0, con el gol de Delmas para cerrar el primer tiempo con una ventaja de dos goles y para prácticamente ir asegurando de a poquito los primeros tres puntos. En este torneo que Olimpia lo inició de mala forma en este mismo estadio, perdiendo contra Libertad por 1-0 y en cancha de Nacional por 2-0 la fecha anterior. De domingo a domingo, hay una música, de domingo a domingo, bueno, pero de domingo a domingo Olimpia cambió la cara. El domingo pasado perdió contra Libertad, hoy está ganando por 2-0 a Rubio Ñu. Después... tenemos que saber si Rubio Ñu es fuerte, si no es fuerte. Pero lo importante acá es ganar. Lo importante es ganar y Olimpia está ganando. Después se va a ver contra quién se jugó, cómo se jugó, qué se puede mejorar, qué no se puede mejorar. Para eso están los técnicos, los videoanalistas de cada uno de los equipos, para ir acomodando mejor las piezas que tienen ambos equipos, pero acá principalmente lo que tiene Olimpia. Vamos al inicio, cuando conocíamos el equipo que nos daba Germán Tilner, y lo hablaba a él y después también acá con Arturo lo decíamos, los errores de Olimpia en defensa que fue corrigiendo o trata de corregir el técnico Vitamina Sánchez. Arrancó con Vera como primer central y lo cambió por Vargas de Libertad a Nacional y de Nacional a Rubio Ñu, cambia su tercer central y hoy aparece Bentaberry jugando como central por el sector derecho. Gamarra inamovible, Cáceres inamovible, Alan Rodríguez inamovible, en la zona defensiva solamente se cambió al primer central. Por el lado derecho, Cardoso abierto por ese sector, cuando arrancó él el partido contra Libertad, pero en el segundo partido lo pusieron al Escano, contra Nacional, digo, simplemente para ir acomodando las fichas para que el hincha de Olimpia tenga en cuenta cómo jugó su equipo. Por izquierda el inamovible es Romeo Benítez. Y en la mitad de la cancha habría arrancado en el primer partido Sánchez con Alfaro y Delmas. En el segundo partido dejó su puesto Sánchez por una lesión, tomó Alfaro y recuperó la posición como líbero en esa mitad de cancha Richard Ortiz y repitió Delmas. Hoy vuelve a jugar Alfaro, vuelve a jugar Delmas pero el que se hace como titular es Alex Franco, como interno por el sector derecho. Allá arriba le siguió dando la, o le sigue dando la oportunidad, y me parece perfecto lo que hace el técnico Vitamina Sánchez a Brian Romero, que fue el que convirtió el primer gol de Olimpia. De un Olimpia que salió con ganas, que salió a jugar al fútbol, que tuvo algunas dificultades por lo que ponía al rival, porque el rival también juega. Servín en el arco, Cabañas lateral derecho, que hizo un buen partido, el primer partido y el segundo. Vallejos, Blasi, Álvarez en la zona defensiva. Jugadores de mucha marca, con muy poca proyección, principalmente por el sector izquierdo, donde Álvarez prácticamente no cruzó la mitad de la cancha. Elías Alfonso por derecha, Fretes por izquierda. Y ahí uno puede empezar a maquinar si tiene a estos dos jugadores abiertos por cada sector, la velocidad con que puede salir a contragolpear o a proponer el conjunto de Rubio Ñu, dirigido por Felipe Jiménez. Pero no hicieron gran cosa. No desbordaron, no inquietaron, no profundizaron en su fútbol. Entonces quedaban como dos volantes más para la marca que para el ataque. Junto a ellos en el medio campo, esto sí, de marcas Rojas y Núñez. Rojas haciendo un partido interesante, un despliegue correcto de acuerdo a su capacidad, a los años que tiene ya dentro del fútbol. Y Núñez cometiendo algunos errores, como en la última jugada, a los 45 minutos cuando se gana la tarjeta amarilla. Y después es el propio Núñez que origina la falta. Esa falta a los 46 y moneda, que termina siendo el segundo gol de Olimpia, en una jugada donde va a cuerpear sin necesidad alguna, porque el jugador de Olimpia lo tenía él marcando y tenía la línea que también lo estaba marcando y le estaba limitando mucho el terreno. Sin embargo, él colaboró, cometió la falta de esa pelota parada, llega el segundo gol de Olimpia. Y arriba, Willy Mendieta, buen jugador, tácticamente no se le puede reprochar absolutamente nada a Willy. Y Ruiz Díaz, Rodrigo Ruiz Díaz, que hoy está muy lejos de la versión del Ruiz Díaz, goleador, peleador, batallador allí, jugando en solitario o siendo o intentando ser acompañado por William Mendieta, por Fretes y por el propio Elías Alfonso. Pero él sale mucho del área, él baja, pelea algunas pelotas, pierde la mayoría de ellas y no tiene. Entonces, Rubio Ñu, de mitad de cancha para arriba, al hombre que pueda poner el pase diferente o aprovechar el pase diferente. Hablo de Ruiz Díaz, porque Rodrigo Rojas intentó, porque Willy Mendieta intentó y porque faltó que el centro delantero se acomode y pueda quedar de cara al gol. No le tocó ninguna, porque él no buscó que le toque ninguna. Y así estamos en este partido entonces. Con el primero de Olimpia, que lo vamos a recordar ahora, centro desde el sector izquierdo. Una jugada que inicia Olimpia por esa zona, donde aparece Alan Rodríguez, tocan con Romeo Benítez, Romeo Benítez que amaga a pegarle con la pierna izquierda, engancha, saca el centro con la derecha y aparece el número 9, el goleador, Brian Romero, de cabeza para vencer la resistencia de Carlos Servín y darle el primer Olimpia. Minuto 15 de la primera etapa, recordamos el gol en el relato de Arturo Máximo Ruiz.
8: La pelota al arco, Brian, chila, gol, gol, gol, gol, gol, gol, gol, gol, gol, gol. Centro sobre el área y aparece Brian Romero. Su grito se me dio, dice Brian, en un abrazo le dice Alfaro. Arco norte del estadio Olimpia inaugura mejor, ansiado, pegado por el público de Olimpia. Brian Romero de cabeza decreta el tanto de apertura en el estadio Defensores del Chaco. El grito, el festejo. Lo abrazan a Brian, venciendo al portero Servín. Vino al centro, la pelota jugada para Romeo sobre la izquierda. Enganchó, amagó, colocó el centro, pelota arriba. Y el cabezazo de Brian define. Olimpia gana 1-0, Olimpia gana 1-0, gana el campeón 1-0. Brian lo hizo.
3: Después del gol, como que Olimpia le dio un poco la iniciativa, a ver qué hacía Rubio Ñu, lo esperaba, los centrales muy metidos cerca del área. En momentos, el propio Olveira hablaba para que salgan, para que aprieten, pero Olimpia se sentía cómodo. No sé si fue una decisión técnica, si lo decidieron los jugadores dentro del terreno de juego para ver si de alguna forma, en una contra, con más espacios podía poner el segundo. pero el segundo vino de la manera quizás menos esperada para muchos. En esa jugada, cuando el árbitro había mostrado los dos minutos de adición, cuando el partido se iba, y aparece por el sector derecho una triangulación, un remate al arco que se desvía en el defensor Blasi, y del rebote del más en cuenta la pelota, sacando un remate con mucha potencia, un leve desvío por el camino, pero no creo que le haya cambiado mucho a la trayectoria, porque le pegó muy bien el chico de Olimpia, uno que hay que cuidarlo y cuidarlo mucho, hablo de Eduardo del Más. La pelota toma un efecto, pega en el travesaño, pica dentro, vuelve a salir, pero ya era gol de Olimpia. Era inevitable que lo vea el asistente, que lo vea el árbitro y que lo festeje, por supuesto, toda la parcialidad del sector sur para festejar el segundo gol del decano para asegurar de a poco el partido. Gol entonces de Del Más, 46, casi 47 de la primera etapa. También recordamos ese gol en el relato de Arturo Máximo.
8: Centro sobre el área, vino un remate del mal, le pegó. ¡Gol, gol, gol, gol, gol, gol, gol, gol, gol, gol, gol! ¡Se Olimpia con el campeón! Lo hizo Eduardo del Más, la pelota daba en la cara interna del travesaño, se le mete al fondo del arquero Servín. Ahí está, del Más, una figura estelar que tiene Olimpia, poniendo el segundo grito de gol en el estadio de...

0: Libertad Guaraní, así que vamos con Facundo. Facundo, ¿cómo estás?
1: Muy buenas tardes, Ricardo. También un saludo muy grande para lo que es la audiencia de Radio Monumental y Fútbol a lo Grande, ya aquí desde la Arboleda, para lo que va a ser el partido entre Libertad Guaraní, Guaraní Libertad, ya con poca concurrencia por ahora, tanto del hincha Gumarelo y también el aborigen, esperando la planilla oficial para lo que va a ser el partido. Dos equipos que vienen de ganar en la segunda fecha. Libertad, que le ganó a Recoleta. Guaraní, que le ganó a San Lorenzo de condición de visitante, donde registró su primera victoria en lo que es el campeonato clausura. Algunos jugadores de Guaraní que van también haciendo el reconocimiento de campo aquí en la Arboleda. Lo vemos a Agustín Mansur y Iván Ramírez, también jugadores de Libertad, compartiendo, saludando con sus ex compañeros de Guaraní también en el campo de juego. Por ahora, como te mencionaba, Ricardo, compañeros, muy poca concurrencia de público aquí en la Arboleda.
0: ¿Mansur va a poder jugar entonces?
1: Y los dos están aquí en el campo, tanto Mansur y Iván Ramírez, Ricardo.
0: Claro, claro, pero ya equipado como para jugar o reconocimiento recién.
1: Todos están para jugar, Ricardo.
0: Correcto.
1: Tanto Mansur y Iván Ramírez.
0: Bueno, Iván Ramírez sabemos que le compró el pase Libertad, y nos decía el presidente Editore que iba a préstamo por un año Mansur, así que habrán llegado a un acuerdo especial para que Mansur también pueda jugar contra su ex club o contra el club que al que le pertenece los derechos económicos, ya que los federativos están a nombre o a favor de Libertad en este momento. Olimpia ya está en el terreno de juego, sin cambio por lo que estamos observando. Esperamos por Rubio Ñu, también los árbitros, o el árbitro y sus asistentes dentro del terreno de juego. Vamos a esperar por Rubio Ñu, a ver si tiene alguna novedad el equipo de Felipe Jiménez, que recibió el golpe duro cuando se iba a la primera etapa.
2: Sin cambios, Germán. Olimpia.
3: Olimpia sin cambios, vuelve con los mismos 11 que había empezado el partido. Estamos esperando la entrada de Rubio Ñu al campo, en su vuelta, como para confirmar si es que hubo alguna modificación o así como Olimpia retorna sin cambios.
2: Muy bien, qué mal tenemos, Facundo, ahí en Libertad.
1: Ya solamente queda esperar la planilla oficial de los equipos, tanto el equipo de Nelson Edo Valdés y el equipo de Ariel Galeano. Por ahora muy poca concurrencia de público. El árbitro de este partido será Derli López, los asistentes de Carmelo Candia y Nacín Fernández, el cuarto árbitro Alipio Colmán, en el barco José Amoy y el Abar José Cueva, para lo que va a ser Guaraní Libertad de Arturo.
2: Otro detalle, Libertad no vino atrás de público, aún jugando de local, Ricardo.
0: No, Libertad no tiene gran concurrencia, por lo menos de los que va de estos primeros partidos. Y veremos si después, con el transcurrir del campeonato, y si sigue en la punta, en su cancha, donde sí suele tener alguna vez buena asistencia, puede volver a repetir eso.
2: Está demostrado, ¿no? Y ahora jugando en su cancha. Esto ya arrastra desde la temporada pasada, especialmente el año pasado, por la discreta actuación. Darío.
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2: Un gol más de Olimpia, no digo que vaya a registrarse, pero si convierte, es a Tim Payne, Ricardo.
0: Bueno, podemos esperar, sí, porque la gente está entusiasmada, quiere verlo al nuevo refuerzo, a Tim Payne, que estará pasando por la cabeza de Vitamina Sánchez, ¿verdad? Si lo pone o si no lo pone, una vez asegurado el resultado.
2: Estamos con la información.
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2: Los cambios, Rubio Ñu, escucho.
3: Entran con el 40 Steven Pérez y con el 18 Marcelo Fretes. No volvieron. Marcelo Acosta a la cancha. Marcelo Acosta, casaca 18, y con la 40 Steven Pérez. No retornaron Sergio Fretes y tampoco el futbolista Elías Alfonso.
2: Muy bien, lo sigue por Monumental.
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2: Fretes y Alfonso, va a comenzar el segundo tiempo del partido. Cambio Rubio Ñu. Olimpia sin variantes, comenzó el segundo tiempo.
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2: Galeno, Fretes, Alfonso, Steven Pérez, 40, y Marcelo Acosta, 18. Los cambios en Rubio Ñu, se puso en marcha la complementaria. Gol de Brian, Olimpia, que era 1-0.
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2: La pelota va a la derecha cuando viene buscando la salida el equipo de Rubio Ñu, con Cabañas, rebote y afuera, saque de costado. Cerraba para Romeo, el saque de costado corresponde al equipo de Rubio Ñu. Señoras, señores, primer minuto, segundo tiempo.
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1: ¿Qué va a producir con los cambios, Ricardo, Steven Pérez y Marcelo Acosta en Rubín?
2: Bueno, mayor poder ofensivo. Acosta, recordemos que le pega muy bien a la pelota, tiene buena proyección, porque lo de Alfonso y lo de Frete, lo decíamos en el entretiempo, casi nada a la hora de acompañar al centro delantero a Ruiz Díaz.
1: Muy bien, la pelota al fondo buscando la salida, cuando la tiene el jugador Vallejo, juega la pelota sobre izquierda para Álvarez. Llegamos al minuto y medio de este segundo tiempo.
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1: Esta mañana la intermedia, Sol de América 1, Independiente 1, Santaní 1, Encarnación 0, puntero absoluto desde junio 37, segundo General Caballero 33, tercero Benjamín Acevedo 32.
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1: Saliendo a la derecha para buscarla Cardoso, había jugado al fondo Cáceres, pelota sobre la izquierda. Se va Coyote cuando pierde Romeo. Romeo puede jugarla para Delmas. Arranca Eduardo Delmas, encaró el ataque, tiró pelota media, pero recupera media, no. Se mete arriba Cabañas, Rubeño.
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1: Yo Romeo sin final, Ricardo.
2: Y sin final, tampoco tenía mucha compañía el jugador Benítez y Romeo. Romero que intenta, que busca, vamos a ver qué le depara este segundo tiempo al que ya hizo un gol en Olimpia.
1: Pelotazo largo para Costa, pero va a las manos de Olvey. La Costa se desplaza a la derecha, Ruiz Díaz cerca. La pelota en el fondo, Willy Mendieta está ahí marcando la salida de Olimpia. Latino Olveira, no se apura, gana Olimpia 2-0.
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1: La pelota va a la izquierda, la tiene Romeo, picó, pero vino cierre la marca en el fondo. Y el balón va para el portero Servín. Servín con la pelota, Servín la tiene, tira, bajaba la pelota para buscar la cabaña. Olimpia gana 2-0.
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1: Cayó mal Eduardo Delmas, Germán.
3: Sí, quedó dolorido, se toma en ese momento de la cara, pero más manifestando dolor en la zona de la cadera, que fue donde cayó con todo el peso. Allí el árbitro fue a hablar con él.
1: Muy bien, tendrá que retirarse, Ricardo, ¿no?
2: Sí, sí, cae mal, pisa mal y después todo el cuerpo, la parte baja de la espalda. Al parecer se va a recuperar, allí le pide disculpas a Rodrigo porque fue el que lo chocó.
1: Parecía que se iba para ser atendido. Fue Olimpia, gana 2-0.
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1: Bien, con golpe de cabeza cuando se metía bien Steven Pérez, buscaba la pelota Latino Olveira. Remete con todo el equipo de Rubén News, cerca de los 5. La victoria es de Olimpia 2-0.
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1: del más, perdón Darío. Disparo Romeo Benítez al área, tiró. Gol. Olimpia, Romeo, con qué delicadeza. Exquisita tranquilidad para vencer a Servín. Delmas levantó la cabeza, Eduardo de mala asistencia a Romeo. Y este tira cruzado al fondo, arco norte del estadio. Extiende los piolines de ese arco, señoras, señores. Lo hizo Romeo, Romeo Benítez. Olimpia golea a Rubiño. El campeón golea a Newell's 1-2-3, 3-0 para Olimpia.

0: bueno, otro gol más para el conjunto de Olimpia en una jugada muy buena que se inicia por el medio, que aparece el talentoso que tiene del MAS. Abre por el sector izquierdo, donde permanentemente ataca Olimpia, se acomoda, se ladea, le pega con la pierna derecha Romeo Benítez, que lo deja sin chances al arquero Servín para darle el tercero al Decano.
1: Momento del gol.
2: 5 minutos, segunda etapa.
1: Tim Payne va a jugar este partido. Tim Payne va a jugar. ¿Qué novedades tenemos, Diego, contigo?
3: ¿Qué tal, Arturo? ¿Cómo te va? Un saludo para vos, a los compañeros. Ya estamos aquí, ya lo escuché también a Facundo, estamos con Víctor. Está llegando el hincha aurinegro, hay motivación por lo visto. Estamos viendo banderas de la raza aurinegra. Unas 80 personas ya ubicadas en sector, acá en sector preferencial. Bueno, no preferencial, al lado de la preferencia, en uno de los arcos justamente ya están los aurinegros. Y como decía Facundo, muy pocos hinchas de Libertad. A estas alturas estamos esperando el arranque del partido. 18:30 recién. Estamos viendo los futbolistas de Guaraní pisando el campo de juego, los de Libertad. Y dicho sea de paso, Arturo, la cancha está en muy buenas condiciones. Impecable el campo aquí en cancha de Rubio Ñu, Arturo.
1: Correcto, gracias. Dice Sergio Lauzi que esto también va para Matías. Arturo, comentarle a Ricardo que Alan Soñora está de suplente Newell's. Ahora frente a Boca, el cuarto tiro y afuera. Eduardo, Ricardo.
0: Qué buena jugada de vuelta de Olimpia. ¿Cómo aparece ese pase por el medio, donde se filtra del MAS, entre los defensores del conjunto de Rubio Ñu, que no marcan bien, que están realmente casi desesperados en el terreno de juego? Se le levantó un poquito. Se le levantó un poquito esa pelota a del MAS, iba a ser un golazo.
1: Yo creo que a los 30 lo pone a Tim Payne. Todavía falta, ¿eh? 3-0 para Olimpia.
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1: 30 más o menos, Gustavito. Graba lo que estoy diciendo. Lo va a poner a Tim Payne.
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4: Y en Argentina, 13 minutos del primer tiempo. Boca Juniors con el paraguayo Ángel Romero en la banca de suplentes, igual a 0-0 ante Newell's.
1: Muy bien, la pelota viene para buscarla del fondo, la controla, viene, la tiene el jugador Cabaña buscando la salida. Rubén Ñu limpia, golea 3-0.
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1: Señoras, señores, del MAS hizo el segundo, el tercero Romeo, el primero Brian. Romeo Benítez, Brian Romero hizo el primero del partido. Romeo Benítez hizo el tercero en el medio del mal. Los tres goles de Olimpia.
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1: Después tenemos el partido entre Libertad y Guaraní.
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1: ¿Quién es Cachero? Gemel Tilde.
5: Venta Berry en Olimpia y William Medieta, el capitán Ñuense. Los dos ya se están recuperando para continuar.
1: Y Ojeda le dice de pie, Olimpia golea 3-0.
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1: Con el aliento del público de Olimpia, Cerro hizo 3, Olimpia hace 3. Primera victoria de los grandes.
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1: Revió Olveira, Olveira al punto izquierdo, córner.
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1: Sí, tiró Rodrigo, pero sacó.
0: Sí, bien, bien Rodrigo Rojas en la carrera y Olveira, que la debía al córner.
1: Bien Olveira, ¿verdad?
0: Sí, sí, bueno, sí. Si está en el largo, algo tiene que hacer.
1: Marcamos el tiempo.
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1: Olimpia golea 3-0.
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1: La pelota va a salir del área, va a insistir Rubiñú. Señoras, señores, cruzámonos bien.
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1: Pleito prácticamente liquidado. ¿Qué tenemos, Diego, Víctor, ustedes, Facundo?
3: ¿Qué tal, Víctor? ¿Cómo estás?
6: ¿Qué tal, Diego? Buenas tardes, saludos para toda la audiencia de Fútbol a lo Grande, Radio Monumental. De a poco van llegando los aficionados. Hasta aquí mayoría absoluta de hinchas de Guaraní, liberteños. Veo uno solo sentado todavía en la tribuna que da hacia el sector sur. Imagino igual que Libertad. Más tarde, cuando nos vayamos acercando al horario del partido, va a traer público porque hay entusiasmo de los humarelos con el arranque del torneo. En un ratito ya nos va a confirmar Facundo el equipo de Guaraní, que tiene algunas novedades. En un ratito vamos a tener esa planilla porque hay cambios con respecto a la última presentación ante San Lorenzo.
1: Yo decía, Víctor, que para mí el público liberteño no hace asistencia todavía. Juega de local y había que ver qué va a pasar hoy, ¿verdad?
6: Sí, hoy hay que ver, Arturo, hoy aquí en La Arboleda va a traer su gente, me parece que va a tener un movimiento relativamente interesante. Hay que decir lo siguiente, tiene un límite hoy porque apenas 500 entradas para la venta, así que eso se va a notar, no va a poder llenar el sector visitante Libertad el día de hoy, pero yo imagino que va a traer la gente de la escolta, el público que siempre acompaña, más aún con las dos victorias iniciales en el torneo.
1: Muy bien, después tenemos Guaraní Libertad.
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1: Eduardo Almaz jugó para Romeo, se metió Brian. La pelota de Romeo Benítez ahora, perdiendo la pelota, Franco recupera Willy. Willy mitad del terreno, le robó Alfaro, ganó Alfaro, le tiró la camiseta, peleó, ganó Willy. Jugó la pelota para Rodrigo, mandó sobre la izquierda. Al ataque se mete con todo el equipo de Rubén Newby. Al centro, golpe de cabeza. ¿Era Marcelo o quién era?
5: El que aparecía por izquierda era Rodrigo Ruidía.
1: Es Rodrigo Ruidía, perdón, efectivamente. Viene el descuento, no va a venir el centro. Golpe de cabeza, se debió córner.
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1: Cardoso sacaba, Ricardo.
0: Sí, Cardoso sacaba. Qué bien que se cruza el volante de Olimpia para tirar la pelota al córner cuando bajaba Ruidía y buscaba que algún compañero la pueda empujar.
1: Aquí quieren ser testigos los hinchas del Olimpia al debut de Tim Payne con el tiro de esquina.
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4: Y hay gol paraguayo en Brasil a los 3 minutos del segundo tiempo. Mauricio Prado, con asistencia de Ramón Sosa, marcó el primero de Palmeiras, que le está ganando 1-0 a Fortaleza.
1: Correcto, la pelota en el aire, vino un golpe de cabeza fuera, estilo de portería, dice el juez.
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1: ¿Qué pasa, neta? No, ahí está el árbitro, va a decir que se juegue 3-0 para Olimpia.
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1: La pelota la tiene para el medio, cuando viene para buscarle a Eduardo Delmas, quedaba clavado Brian, que hizo el primer gol del partido en Olimpia, pelota fuera. La victoria es de Cana, 3-0, primer tiempo 2-0, después Romeo aumentó en la complementaria.
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1: Rodrigo mandó para Rodrigo Ruiz Díaz, pero Rodrigo Roja vino rechazo, pelota afuera cerca del banderín.
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1: Pelota para medio, la controla buscando la salida. El jugador Blasi, pelota va a la derecha, la domina Cabaña, coloca la pelota al medio. Olimpia golea 3-0.
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1: Mejoró el ambiente, ¿no, Eduardo? Contigo, Diego, Víctor, Facundo.
3: Bueno, acá todo sigue igual, Arturo, todo sigue igual, de a poquito. Hay, como dijo Víctor, hay más hinchas aurinegros y de a poquito van llenando su sector local acá en este escenario deportivo.
7: Un segundo, Diego, y la pelota de Eduardo, jugando bien el Romero, picó sobre la izquierda, la tiene Delmas, pero vino cierre y la marca Ricardo, arrancó Delmas.
0: Sí, parecía una falta de vuelta a la mitad de la cancha que el árbitro dejó seguir, Delmas con Romeo, y cuando Romeo buscaba la devolución, le taponaron justo, se están entendiendo en este partido, Delmas, Romeo y Romero.
7: ¿Qué decías, Diego, Víctor?
3: Víctor.
6: Sí, que veo que está entrando gente principalmente hacia el sector de Guaraní. Poco todavía, falta más de una hora para el inicio del partido. Yo creo que vamos a tener por lo menos 1,000 personas aquí en este partido entre Guaraní y Libertad, Diego.
3: Ya tenemos equipo confirmado. Cuando quieras, Arturo, repasamos Guaraní y Libertad.
7: Un segundo, Víctor, ¿cuánta presencia de público tiene en la olla?
6: Ayer 6,600 y poquito.
7: ¿Vos dijiste 12, te acordás?
6: 8 dije. Igual no acerté.
7: Igual. Yo no te quise decir, pero viene enseguida, digo, volvemos con Facundo, viene el tiro de Gina. Atención a esta. La pelota tomó vuelo, vino un golpe de cabeza afuera. Sí, estamos contigo, Facundo.
5: Ya con equipo confirmado, tanto Guaraní Libertad en el arco, el alto de un negro. El 1, Gaspar Servio y capitán de equipo. En la línea defensiva, el 37, Daniel Pérez. El 2, Imanol Segovia. El 23, Miguel Jaquet. El 3, Alcides Barbote como lateral izquierdo, ya en la mitad de la cancha. El 5, Patricio Tanda. El 25, Giovanni Gómez. El 8, Matías López. El 26, Diego Fernández. El 10, Matías Añasco. Y como único delantero, el 18, Thiago Romero, el equipo de Ariel Galeano. Libertad por su parte, el 12, Rodrigo Morini con el arco, en la línea defensiva. El 2, Alan Benítez. El 3, Robert Rojas. El 23, Nicolás Freire. El 17, capitán de equipo, Matías Espinosa, cerrando la línea defensiva como lateral izquierdo. Ya en la mitad de la cancha, el 24, Rodrigo. El 8, Federico Carrizo. El 21, Marcelo Fernández. El 7, Agustín Mansur. Y el que está en la camiseta número 30, Rodrigo Vera. El equipo de Nelson Edwards.
7: Estamos con información.
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7: Cambio Germán Tilde.
5: Así es, por primera vez cambia Vitamina Sánchez en este partido. A la cancha con la 18 Sebastián Quintana y con la 19 Rubén Lescano. Se fueron Juan Fernando Alfaro y Eduardo Delmas.
7: Quintana 18 y...
5: A Recincito se sumó al lote de jugadores suplentes que están realizando.
7: Perdón, volvemos, dame los cambios, Ricardo, por favor.
0: Bueno, Quintana con la 18, Lescano con la camiseta número 19 y salieron Delmas y Alfaro en Olimpia.
7: Muy bien, contigo, Darío.
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7: Tiene cambio Rubén Germán.
5: Sí, porque con la 14 se viene Mariano Ramos y con la 36 Carlos Jiménez.
7: Muy bien, habrá cambios en Rubén.
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7: El centro, disparo, epa, pifiado de Romeo, sale portero, Selvin, chocó con el jugador de Olimpia. Le mató, gol.
0: Falta, ¿qué pasó? Falta previa en la primera jugada. Ya hubo falta contra el arquero del propio Cardoso.
7: ¿Y por qué tardó el árbitro?
0: Sí, porque así el árbitro. Así
7: no,
0: es.
7: No, ya nosotros vimos la falta, tardó el árbitro. Tiro libre para Rubeño.
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7: Están los cambios en Rubeño. Entonces, ¿quiénes se van, Germán?
5: Se va Rodrigo Rojas y también deja el campo de juego Javier Vallejo. Son el tercer y cuarto cambio. En Rubio Ñu entra, reiteramos, con la 14 Mariano Ramos y también con la camiseta 36 Carlos Jiménez.
7: Bueno, ¿y quién es el central entonces ahora? Porque se fue...
0: Va a ser Álvarez central y Jiménez lateral.
7: Así está, correcto, perfecto. Señoras, señores, 3-0 para Olimpia.
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7: Marcamos el tiempo.
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7: Fue de la cancha Vallejos, que es central. Ahí va a ocupar Álvarez y Jiménez, lateral izquierdo, Rubeño.
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7: Perdón, ¿qué decís?
0: No, Jiménez va a ser el lateral. Sí, Jiménez, Jiménez.
7: Jiménez lateral, ¿verdad?
5: Sí, así es, Arturo. La defensa queda así. Cabañas, Blasi, Álvarez y Jiménez.
7: Muy bien, señoras, señores, ganando 3-0 Olimpia.
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7: Está peleando por el medio, perdía la pelota, la va a insistir otra vez el equipo de Rubio Ñu para buscar para falta, tiro libre, dijo que ¿qué más novedades tenemos? Diego, Víctor, Facundo, aquí pleito liquidado.
6: Sí, justo hablábamos aquí con Diego en cabinas, Arturo, el tema de los delanteros. Hoy, por ejemplo, Guaraní lo tiene a Fernando Fernández en la banca. Y Libertad, a mi criterio, jugó muy bien la vez pasada. Iván Ramírez, a Edo también lo pone como suplente. Alex Guaraní, Iván Ramírez. Va como centro delantero hoy en el legendario Thiago Romero, el argentino que vino de Riestra. Y en Libertad, el juvenil Rodrigo Vera será el referente de área del equipo de Edo. Los dos tienen novedades, como decíamos, Guaraní, con estos cambios que mencionábamos. Principalmente a mí me sorprende que Fernando Fernández hoy esté en la banca. Y Libertad hace tres variantes. Hoy no juega Gilberto Flores, no juega Campuzano, que está lesionado, y no juega de entrada Iván Ramírez. Las novedades en ambas escuadras.
7: ¿Y cantidad de público, Facundo?
5: Ahora con muy poca cantidad. Ahora ya va llegando más el hincha de Libertad. Contando, hay máximo 12 personas por el tema del hincha de Libertad. No llegan ni la bandera todavía del hincha Gumarelo, y por la parte de la raza aurinegra, sí, que van siguiendo colocando las banderas. También la zona preferencial, el hincha aurinegro va llegando a la arboleda.
7: Por eso decía, la ausencia del público liberteño ya desde el año pasado, conclusión del campeonato, incluso había cántico detrás de los arcos, incluso jugando de local, ¿te acordás, Ricardo?
0: Sí, en el clausura del año pasado la gente de Libertad estaba muy molesta realmente con el equipo.
7: Y había hasta cascos azules detrás.
0: Totalmente, para que no insulten a los dirigentes y
7: así
0: demás.
7: Así mismo, señoras, señores, gana. ¿Alguien llama o no?
5: Sí, ya el público se levanta, aplaude y le grita voces de aliento a Tim Payne. Casaca 4 para él, va a ingresar a continuación.
7: Perdón, yo me equivoqué. ¿Cuántos minutos, Darío?
8: 23.
7: Me equivoqué con 7 minutos. Pido disculpas. Yo dije que a los 30 entraba Tim Payne.
9: Un gol más de Olimpia. Si convierte, entra Tim Payne, Ricardo.
7: Tim Payne va a jugar este partido. Tim Payne va a jugar. Yo dije 30 minutos, Gustavito. ¿O no tenés eso? Tampoco hay que ser Mandrake el Mago, ¿verdad? Yo dije 30 minutos. ¿Cuánto, Darío?
8: 23 ahora, señor.
7: 23, que ya dijiste antes.
8: Sí, 23-15.
7: Gana Olimpia 13.
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4: Y hay gol paraguayo en Chile. Arnaldo Castillo marca los 20 del segundo tiempo para O'Higgins, que iguala 1-1 ante La Serena.
7: Muy bien, señores, señores, Olimpia golea 3-0.
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7: Ahora sí vienen los cambios. Estamos con la información.
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7: Reiteramos, ¿cuánto del segundo, Darío?
8: 24 horas, señor.
7: 24, me equivoqué por 6 minutos. Sí, Germán.
5: Entra con la 4, Tim Payne, se retira Raúl Cáceres, y también con la 6, Richard Ortiz va a la cancha, se va con una molestia, Alex Franco. Tercer y cuarto cambios de Vitamina Sánchez en Olimpia.
7: Franco, ¿y quién más?
5: Franco y Raúl Cáceres dejaron la cancha.
7: Muy bien, Tim Payne a la derecha.
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7: Y pido disculpas, me equivoqué. 6 minutos. Señora, señor. ¿Qué pasa, Ricardo?
0: No, nada.
7: ¿Qué pasa, Germán?
5: No, nada, no, no, está bien.
1: Gana 3-0 Olimpia.
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7: Está penando Tim Payne, solito a la derecha, los ojos puestos en el Olimpia, golea 3-0.
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7: Marcamos el tiempo.
2: 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Segunda etapa, Petro Chaco. 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
7: El cuarto en camino, 3-0.
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7: Mal Quintana, Ricardo.
0: Sí, hizo una gran corrida Quintana. Después no le pudo pegar bien a la pelota, que termina en las manos de Servín. Quizás la única que atajó Servín.
7: Lescano corre a la derecha, ¿verdad? Ahí está para la salida Lescano, ¿no? Ahí está.
0: Sí.
7: Lescano en Olimpia, que son cambios habituales, Ricardo, en Olimpia con Lescano ahora.
0: Totalmente, Lescano que suele ingresar a jugar por ese sector, por más que él sea zurdo, uno de los cambios que hace siempre Vitamina Sánchez.
7: El centro contra el pecho, disparo al arco. Gol, gol, gol, gol, gol, gol, gol, gol, gol, gol. Gol. Le pegó Fernando Cardoso. Fuerte remate de Poquelón, lastimado. Ahí está caído Cardoso. Una presión más. Reventó el arco de Rubén y el arco de Servín. 1, 2, 3, 4. Póker en la victoria. El campeón golea Rubén y Cardoso. El 4. El cuarto. Cardoso, el cuarto. Cierra los puños. Festejo. Festejo de Cano. Blanqueado con el debut de Tim Payne. 4-0. Gana Olimpia.
0: Monumental. Sale mal el arquero del conjunto de Rubio Ñu, Carlos Servín. La toca con Blasi, que pierde en el mano a mano con Quintana. Este mete el centro al área. Lescano se la baja de pecho y le rompe el arco con un remate muy potente. Fernando Cardoso, que después queda lesionado, pero qué importa, dice el goleador. Olimpia lo gana por 4-0.
7: Momento del gol.
2: 26 minutos, segunda etapa.
7: Germán tiene el festejo manejado.
5: Ya es todo salto, alegría, cántico. Más todavía con el ingreso de Tim Payne. Ahora un cuarto gol. Ya solamente que espera el silbatazo final como para salir a festejar este triunfo. El primero en lo que va del torneo clausura.
7: Sí, señor, 4-0.
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7: Bueno, Ricardo, puede venir un gol más, ¿verdad?
0: Puede venir. Ahí la pelota de Tim Payne, Arturo, que la toca por primera vez.
7: Tim Payne juega la pelota a la derecha. Va a venir el centro, cachó Tim Payne. ¿Qué pasó en esta, Ricardo?
0: No sé. Se cayó solo, se resbaló Tim Payne.
7: ¿Quién le dijo fuerza? ¿Cardoso quién es? ¿No? Sí. ¿Y Rubén Lescano?
0: Sí, los dos lo están apoyando.
7: Sí, señor. 4-0.
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7: ¿Qué más novedad tenemos, Diego, Víctor, Facundo?
3: Bueno, Arturo, estamos esperando el arranque del partido. Ya están los conos en el campo de juego. Van a salir ya los árbitros a calentar en la parte física, lo de Libertad. Lo de Guaraní de a poquito va mejorando la afluencia de público aquí en la Arboleda, Arturo.
7: Muy bien, señores, señores, 4-0.
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7: Público aplaude, cayó Tim Payne. Se da la vuelta, lo mira el árbitro del partido, quedó sentado, Ricardo.
0: Sí, es la segunda que cae Tim Payne. En la primera se apuró en correr, ahora lo marca y lo cuerpea Jiménez.
7: Buen físico, alto, enorme, ¿eh?
0: Sí, pero tiene que tener más fuerza.
7: Para lateral derecho, digo.
0: Claro, claro. Tiene que entrar con más determinación porque si Jiménez lo chocó así, tiene que darse cuenta que el fútbol paraguayo es muy físico.
7: Sí, señor. Pelota cerca del banderín.
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7: 4-0 para Olimpia.
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7: Estamos con información.
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7: Cambio en Olimpia, Cucho.
5: Sí, en Olimpia el que ingresa es de la casaca 35, Franco Alfonso, dejó la cancha, otro goleador de la tarde, hablamos de Romeo Benítez, es la última vez que cambia en este partido Pablo Vitamina Sánchez. Lo propio hace Felipe Jiménez, el técnico de Rubio Yu, porque manda la cancha al 30. Mauricio de Carvalho, se fue William Mendieta.
7: De Carvalho, ¿verdad?
5: Exacto, número 30 para el hombre de ofensiva.
7: Y se fue Willy, marcamos el tiempo.
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7: 4-0 para Olimpia.
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7: Monumental. Ya Petro se definía en el primer tiempo, Ricardo, prácticamente.
0: Sí, totalmente definido con ese 2-0 a los 47 minutos de la primera etapa. Y después los otros dos goles en el segundo tiempo. Este Carvalho no es el de Cerro.
5: Sí, el mismo es, está a préstamo de la institución soberana, Ricardo.
7: Muy bien, señoras, señores, 4-0.
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7: Señoras, señores, 4-0.
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7: Se destapó el campeón, 4-0, Ricardo.
0: 4-0, 4-0 y son los primeros goles de Olimpia en el campeonato, recordando que perdió 1-0 el primer partido, 2-0 el segundo partido y ahora se inaugura en el marcador con 4 goles y también con un gol del goleador que trajo Brian Romero.
7: Muy bien, señores, señores, 4-0.
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4: Y en Perú, 5 minutos del primer tiempo. Melgar con el paraguayo Juan Escobar de titular, igual a 0-0 ante el Deportivo Moquegua.
7: Muy bien, Melgar del equipo peruano, Melgar de Perú.
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7: ¿Qué partido más tenemos, Ricardo, acá?
0: Y un partido donde Olimpia tiene que controlar la pelota, no sé si está para otro esfuerzo, creo que no debería. ¿Por qué hacerlo? Evitando alguna lesión o algo para que el jugador pueda correr riesgo. Administrar, tocar ahí abajo, para eso entró Richard Ortiz también, para darle la tranquilidad y el equilibrio en la mitad de la cancha.
7: 4-0 para Olimpia.
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7: Acaba la pelota, Alfonso, se le iba y el saque de costado corresponde a Rubén Yu, de a poco termina, 4-0.
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7: El partido sí, Ricardo, 4-0 y es por cumplimiento para los dos ahora.
0: Claro, quedan pocos minutos y Olimpia tiene que administrar como lo está haciendo y Rubio Ñu, por dignidad, por ese amor propio, va a ir en busca de por lo menos un gol. No para cambiar la historia del partido, pero sí para tener fortaleza, un poco más de fortaleza, porque el partido de Rubio Ñu no fue bueno.
7: La pelota venía para buscar a Rodrigo Ruiz Díaz, pelotazo largo cerca del banderín.
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7: Y se la corner, 4-0 para Olimpia.
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7: Va a venir el tiro de esquina para el equipo de Rubeño. El primer triunfo de Olimpia, ¿cómo y de qué manera lo va logrando ahora? 4-0.
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7: Va a venir al centro de la pelota, toma vuelo, viene un golpe de cabeza, acompaña con la mirada y con el cuerpo al Veida, poste izquierdo, pelota afuera.
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7: Aparecía Steven Pérez Darío.
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7: Volvemos a Diego, a Víctor, Facundo, ustedes.
6: Gracias, Arturo. Salen a hacer los trabajos precompetitivos los arqueros de Guaraní. En este momento, comandados por Gaspar Sergio, el suplente es uno que está cedido a préstamo de Cerro, Antonino Martínez. Aún no se muestran los de Libertad. Imagino que en un ratito saldrán para hacer el calentamiento correspondiente los jugadores humarelos aquí en la Arboleda.
7: Correcto, Vito. ¿El gol y qué más de Brian, el 9 de Olimpia, Ricardo?
0: El gol y algunas asistencias, algunas paredes con Delmas mientras estuvo el jugador de Olimpia en el terreno de juego. Hablo de Delmas. Después se tiró mucho atrás. No lo sacó el técnico, pero se metió más atrás Romero.
7: Pelotazo largo, la pelota va a la derecha, va a venir un centro, se acomoda bien para pegarle el jugador de Rubeniú buscando el centro, pelota de Ramos, viene un rechazo. Facundo, afluencia de público, contigo Facundo.
10: Ahora sí, con mayor concurrencia también por el par del hincha liberteño, ya se va llenando un poco más lo que es la gradería sur, en este caso hoy aquí en la Arboleda, los arqueros con los movimientos precompetitivos y el hincha aurinegro, que sigue llegando en gran cantidad para lo que va a ser el partido entre Guaraní y Libertad. También ya van ingresando en el sector de plateas, donde ya va saliendo un poco más el sol hacia ese lado de la cancha de la Arboleda.
7: Muy bien, correcto, la pelota la tiene Olvello, Darío.
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7: Usamos 35-4-0 para Olimpia.
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7: Monumental. Viene Guaraní, Libertad, Olimpia busca un quinto ahora, viene a la derecha, lejano, ¿quién es? Pica. Está Alfonso, disparo al arco. Gol, gol, gol, gol, gol, gol, gol, gol, gol. Tipei, gol, gol, gol, gol. Olimpia lo hizo Tim Pei, le dio Tim Pei. El público de Olimpia de pie festeja. Bueno, el debut de Tim Pei aparece sorprendiendo cerca de la media luna para poner el quinto gol del campeón. Tim Pei, ¿cómo le dio? ¿Cómo le dio Tim Pei? Qué festejo muy singular. Escuchen. Asistencia media luna y le pegó para vencer al arquero Servín contra el poste derecho. Y el mismo Richard Ortiz cierra los puños. El festejo, el quinto, Tim Payne, 5-0 para el campeón.

0: salió nomás del fondo Tim Payne, se mete al medio. Una diagonal buscando a Franco Alfonso, que corrió, que ganó ante una defensa que está totalmente desarticulada, que no lo podían parar. Alfonso levanta la cabeza, sabe que Tim Payne, que empezó la jugada, esperaba en el medio. Le cedió el balón y este le pegó de primera al ángulo derecho del arquero Servín, que se tiró como en toda la tarde, pero que no llegó para que Olimpia ponga el quinto con Tim Payne.
1: Momento del gol.
2: 36 minutos, segunda etapa.
1: Ahora va a ser Tim Payne. Tim Payne. Tim Payne, 5-0 Olimpia.
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1: Muy bien, colocó la pelota al poste derecho Tim Payne.
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1: Yo había dicho que entraba a los 30, pido disculpas, entró a los 24, Tim Payne. Marcamos el tiempo, perdón. 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
1: Si me va a conocer la historia, se rebaló una vez, se rebaló otra vez. Yo conozco esta historia. Tim Payne hizo el quinto.
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0: ¿Cómo? Servín, digo, estaba muy errático el arquero. Hace rato le estaba haciendo seña a Felipe Jiménez, que lo tuvo en el 2 de mayo, que fue ese arquero ahí, porque se equivoca mucho. Ya en el cuarto gol de Olimpia, él sale mal con Blasi y después convierte Cardoso.
1: Difícil todo el arquero, Germán tiene para mucho. Gana Olimpia 5-0.
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1: Aquí se lo veía a Tim Payne como marcador, pero no como goleador. Esa es la verdad.
0: Claro, claro, sorprende como lateral.
1: El gol sorprende. Lo queríamos ver más en la función en este su debut. Y anota el gol 5-0 para Olimpia.
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1: Señoras, señores, de a poco termina
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1: Dentro del público, Bolívar. Marcamos el tiempo.
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1: 5-0 para Olimpia.
2: 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Monumental.
1: 5-0 para el campeón.
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1: Tim Payne baja, botín derecho, lo tiene a la derecha. Está para colocar la pelota a Lescano, viene buscando a Franco, juega para el medio. Franco, señoras, señores, 5-0.
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3: 14 minutos del primer tiempo en Ecuador. Guayaquil City con el paraguayo Manuel Palma en la banca, igual a 0-0 ante el Macará.
1: De a poco termina este partido, 5-0 para Olimpia.
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1: Esta mañana es Sol de América. Independiente empataron 1-1, Santarí le ganó 1-0, Encarnación en la intermedia. Puntero absoluto 12 de junio 37, General Caballero 33, Benjamín Esibal 32, principales posiciones.
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1: Sí, Ricardo.
0: Juega con las medias bajas, Tim Payne. Estaba observando de acá, parece que ni siquiera tiene media. Por lo menos de aquí de la distancia, muy baja las medias del jugador.
1: Sí, señor, no es común.
0: No. Y Richard algo similar, pero un poco más alta.
1: Sí, señor. 5-0 para Olimpia.
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1: De a poco termina el partido. Atento a lo que viene después. Guaraní Libertad.
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1: ¿Qué más ustedes? ¿Qué más visto Diego Facundo?
4: Ahora también salen los porteros de Libertad a hacer el calentamiento. Rodrigo Morínigo será hoy el titular. Ángel González, el suplente. Directivos de Libertad dentro del campo de juego. Lo veo a la distancia al doctor Ditore, a Carlos Jovine, mientras se van poblando cada una de las tribunas aquí en cancha de Rubio Ñu, como para ir teniendo un marco más que aceptable para este partido entre Guaraní y Libertad.
1: Bueno, expulsado Núñez, Rubio Ñu, Bujelmar.
5: Ya tenía amarilla, ahora volvió a cometer una falta. La víctima fue Sebastián Quintana, por eso ve la segunda tarjeta de amonestación. Queda con 10 el conjunto ñuelense tras la salida de Cristian Núñez, el volante.
1: Pero ya, indudablemente, no es pretexto para nada. Ya tenía la amarilla. Ricardo había pegado antes.
0: Sí, a los 45, en esa jugada que decíamos, después termina en el segundo gol de Olimpia, él recibe la tarjeta amarilla.
1: Kim Payne juega la pelota para Franco a la derecha, se mete Franco, la pelota cortita, otra vez Quintana, toca Kim Payne, vuelve, toca Olimpia, espera Richard.
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1: Kim Payne se equivocó, decía Ricardo con relación al amarillo.
0: El único amonestado en el primer tiempo. Y ahora el único amonestado en el segundo tiempo. Amarilla más amarilla roja para Núñez.
1: Muy bien, 5-0 para Olimpia.
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1: Esto da otro ambiente en Olimpia, Ricardo, ¿no?
0: Totalmente. La tranquilidad que necesitaba el hincha de Olimpia, que baja también para el cuerpo técnico, al plantel de jugadores. Olimpia que tiene que enfrentarse al equipo brasilero, al Vasco, para jugar la Copa Sudamericana.
1: Muy bien, Franco, pelotazo largo, Alfonso, la pelota pide, ahora está bien, Quintana, está diciendo al compañero, cerca de los 45.
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1: Terminando el juego.
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1: Marcamos el tiempo.
2: 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Tiempo cumplido, 45 minutos. Segunda etapa. 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
1: Final 5-0 para Olimpia.
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1: Monumental. 5-0, el instante Ricardo en una presentación de.
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1: Germán.
5: Gracias, Arturo. Acá es pura alegría, pura felicidad, aplausos. Se dio toda una combinación perfecta. El primer triunfo de Olimpia en el campeonato por goleada. La entrada de Tim Payne, el golazo de Tim Payne. Ha salido todo a pedir de Boca en esta tarde, la que necesitaba recuperarse Olimpia luego de este mal arranque en el torneo clausura, especialmente para retomar confianza, para retomar terreno también en la tabla y también mirando lo que va a ser su presentación en octavo de final de la Copa Sudamericana, como ya lo estaban mencionando compañeros. Vamos a hablar aquí con algunos hinchas que por supuesto están aplaudiendo a los jugadores que siguen en cancha allí disfrutando del aliento de la hinchada. Amigo, puede ser un ratito para Fútbol a lo Grande, Radio Monumental. ¿Qué se puede decir después de esta victoria? La primera de clausura, goleada, golazo de Tim Payne. Todo salió como se pedía, más o menos.
6: Una locura. No gustó el goleo, como debe ser.
5: A Tim Payne, ¿qué tal lo vieron?
6: La verdad que yo le digo que tenga marca, pero menos mal se le dio hoy. Siempre mi equipo Raúl, obviamente.
5: Prefería por el momento, al menos prefería Raúl.
6: Sí, Raúl, 100%.
5: Vos también te sumaste a la parte de la gente que lo aplaudió a Raúl cuando pasó por acá en la esquina.
6: Sí, obvio, más vale, señor jugador.
5: Gracias, eran las palabras de unos hinchas de
1: ¿Te parece, Olimpia, Germán? Vamos a Milena también, Germán, ¿te parece?
5: Por supuesto, nosotros ya nos dirigimos a la sala de prensa, entonces...
1: Muy bien, Germán, Milena contigo.
7: Sí, Arturo, de a poco se van retirando los hinchas, felices, entusiasmados, por fin se encontraron con la victoria y de qué manera, una lluvia de golas. Goles, señora, ¿qué tal?
8: Todo bien, excelente.
7: ¿Qué, con qué gol se queda?
8: Con el de Payne. Excelente, golazo, golazo.
7: Señor, un segundo, ¿cómo vivió esta victoria? Por fin se
9: espectacular, espectacular, sí, espectacular. Espectacular, más importante que metió el último, nuestro jugador que vino de... El refuerzo.
7: El más esperado.
9: Y el más esperado. Con debut y gol, el mejor.
7: Gracias. Y bueno, también se encontraron con el gol, Romero también. Casi todo. Romeo.
9: Un plantelazo. Ojalá que sigamos así y seamos campeones.
7: ¿Gustó lo que vio entonces?
9: Espectacular, espectacular. Gracias.
7: Bueno, muchas gracias. Así escuchábamos a uno de los hinchas que se está retirando. Aún no se abrieron los portones por este sector, así que es por eso que muchos... No están saliendo aún, pero es la felicidad es total y más aún porque en la previa estuvimos escuchando, era el pedido generalizado por Payne y bueno, finalmente terminó marcando. De a poco van saliendo los hinchas, aquí a lo lejos veo que se van retirando unos cuantos y en minuto también se van a estar habilitando los portones. Si me permiten, nos vamos a ir acercándonos a uno de ellos que ya está saliendo. Vengan, un segundo. Bueno, no quieren conversar. Se van rápido después de la victoria. Pero bueno, nada. El segundo nada más. Vamos a seguir conversando.
1: Esperamos, Milena, contigo. Si te parece hincha, bien, cuando salgan los mayores hinchas, quedamos con Ricardo y después te pasa nuevamente a Milena, Ricardo.
10: Correcto. Ahí están hablando a Tim Payne. Pasa que Tim Payne, recordemos, habla inglés. Por eso no va a ser fácil hacerle la nota. Y también está otro jugador de Olimpia elegido la figura. ¿Quién me ayuda? ¿Quién es? ¿Romero?
5: Nosotros estamos acá ya...
10: No, Germán, no. Le preguntaba a Matías.
3: Brian Romero, ahora tenemos imágenes en el monitor.
10: Dale, lo escuchamos.
11: Que viene de ser campeón, a donde por ahí el primer partido nos costó mucho con Libertad. Así que nada, sabíamos que con trabajo íbamos a volver a ser el equipo que fue en realidad el campeón. Así que nada, contento por el rendimiento de mis compañeros y bueno, por la cantidad de goles que hicimos.
12: Hoy, a excepción de Tim, todos los de Tim de ofensiva marcaron gol.
11: Sí, la verdad que sí, estamos contentos, es algo que teníamos, que no habíamos podido marcar los primeros dos partidos. Y bueno, cada gol team también que viene de afuera, de un idioma difícil, también es difícil para el jugador, para su familia. Sabemos los que venimos de afuera, los que es el extranjero en otro país, así que nada, contento por él, por su familia y bueno, también por mí que hicimos un gran esfuerzo también para estar acá y estoy contento y estoy feliz.
12: Rubén Darío, Ángel, ya les escucha la figura del partido.
10: Ahí pasó el goleador, Brian Romero, que hizo el primero de Olimpia. Por supuesto, contento él y también por Tim Payne, decía, que vienen de afuera. Ahora sí, vamos de vuelta contigo, Milena.
7: Sí. Ahora sí, masivamente se van retirando los hinchas. Escuchemos sus reacciones.
13: Ojo con Tim Payne. 5-0, Tim Payne, ¿qué más querés?
7: ¡Tim Payne!
14: Excelente. Una máquina.
7: ¿Qué le pareció a esta victoria, señor?
14: La gran puta.
15: Muy buen partido, excelente.
13: Del más Europa.
7: Olimpia se reencontró con la victoria, señor.
14: Sí, exactamente.
13: Sí, pero la diferencia es que hoy definimos y los otros partidos no. Esa nomás es la diferencia.
16: Bien Olimpia. Contundente el equipo. Bien.
17: ¿Qué calidad tiene Tim Payne? ¿Qué calidad?
7: Señor, ¿cómo vivió esta?
17: Gracias.
7: ¿Cómo lo pidieron? Señor, la victoria, por fin ingresó Tim Payne con un gol.
18: Por fin ganamos y había que meter dos jugadores que eran claves, Richard Ortiz y Tim Payne. Y con eso ganamos cómodos.
7: ¿Está contento también marcaron Romero?
18: Sí, estoy contento por cómo jugó el partido. Creo que el primer tiempo Rubio Ñum mejoró con la pelota, pero no tenía nada adelante. Y Olimpia cuando se decidió lo ganó bien.
7: Así se sigue retirando, señor.
19: Bien, ganamos.
7: ¿Cómo le vio ese equipo, señor?
13: Todo bien.
7: Señora, felicísima.
19: Feliz, es lo que vinimos a buscar, los tres puntos.
7: Por fin la victoria.
19: Por fin.
4: ganamos.
20: Feliz. Señora, ¿cómo se recupera? Demasiado bien,
21: ya ganamos. ¡Vamos, Olimpia!
20: ¿Con qué gol te quedas?
21: ¿Qué?
20: ¿Con cuál de todos los goles te quedas?
21: El último.
20: El de Team Pain.
21: Sí.
22: Aguante Team Pain.
23: Vamos, Olim, carajo, por fin.
20: E ingresó Team Pain.
24: Team Pain. Ella.
21: Team Pain.
20: Señor.
23: No. Bien, Olimpia, recién comienza Rubio Ñuño, es un rival para medir, pero bien.
21: ¿Qué?
20: ¿Estás feliz?
21: Muy feliz, ultra.
20: ¿Qué gol te quedas?
21: Con la de Team Pain, gol. La de Cardoso.
20: Acá. A ver, ¿felices?
21: Estamos muy felices que Team Pain meta su primer gol en su nuevo equipo.
20: ¿De dónde son?
21: De México.
20: ¿En serio? ¿De cuánto que están aquí por Paraguay?
21: ¿De cuánto estamos?
25: Hoy llegamos.
20: Hoy llegaron, son olimpistas, tienen familiares paraguayos.
25: Sí, toda la familia de mi mujer son paraguayos y son olimpistas todos.
20: Son fanáticos, ¿y le gustó Olimpia?
25: Sí, fantástico.
20: ¡Vamos Olimpia! ¿Quedan entonces con Team Pain?
21: Sí.
20: ¡Vamos Team Pain! Bueno, felicidades. ¡Vamos Olimpia! ¡Señora! Me imagino que se retira feliz.
4: Sí, feliz porque el mejor regalo que recibí, porque el miércoles es mi cumpleaños.
20: Ah, mira qué manera, 5 goles le regalaron.
4: Sí, mejor regalo de este año.
20: ¿Con qué gol se queda? ¿Con cuál de todos?
4: Con Del Mazo y Chembe y Nunga.
20: Timpen. Bueno,
4: los dos.
20: A ver, escucha para los niños.
21: No, nada más.
20: No lo quiero hablar, estoy tan feliz.
21: Muy felices.
20: Señor, usted fanático olimpista, siempre presente, en preferencia. ¿Cómo se retira hoy después de esta victoria?
26: Y muy contento, primero porque se recuperó todo lo que no se pudo hacer en los demás partidos, ¿verdad? Hubo una fiesta de goles, partido bien jugado, tranquilo. Y ojo con Team Pain en Paraguay, ¿verdad? Vino ya, creo que ya pagó su contrato, ¿verdad? Para mí, al menos, absolutamente inesperado. Pero además, un lindo gol, yo creo que va a ser el gol de la fecha. Yo creo que vamos muy contentos, pero creo que tenemos que seguir mejorando en muchas líneas.
20: Se hizo larga la espera para Pain. Pidieron mucho y finalmente ingresó con un gol. Felices los...
26: Totalmente. Pero yo creo que los olimpistas siempre esperamos más y más. Porque esa es la característica que tenemos históricamente. Gracias.
20: Felicidades. Señor, ¿cómo se retira?
27: Súper contento, una buena victoria. 5 goles, debutante de Team Painter. Espectacular. Valió la pena venir.
20: ¿Usted era uno de los que esperaba su ingreso?
27: Sí, era uno de los que esperaba y creo que va para más.
20: ¿Va conforme entonces?
27: Sí, conforme.
20: ¿Gustó el equipo?
27: Gustó muchísimo.
20: Muchísimas gracias. A ver, señor, ¿te retiras feliz?
28: Bien, Olimpia, bien. Vamos, Olimpia, carajo.
27: Hola, buenas tardes. Se despertó el rey y ahora cada partido vamos a ganar.
20: ¿Hubo mejoría?
27: Sí, mucho. Y Team Pain tiene que ser titular toda la vida. Ya demostró.
20: Entonces Cáceres en la banca y Pain.
27: Sí, Cáceres en la banca y Team Pain y titular.
20: Gracias. Bueno, ovacionado, Pain. A ver, señor. Se siguen retirando. Vamos aquí en medio de la calle para escuchar también la voz del hincha.
27: Sí, la verdad, el partido más raro que vi en mi vida. Debutó Team Pain y hizo un golazo. Esto va para mi abuela, que está enojada con el equipo y no quiso venir. Ahí está.
20: La próxima tiene que asistir.
27: Claro. Y vine yo sola encima.
20: Bueno, enojado un poco. Señores, ¿cómo se retiran?
27: Felices. Claro. Y vine yo sola encima.
20: Bueno, enojado un poco. Señores, ¿cómo se retiran?
27: Felices.
20: Bueno, vamos a seguir conversando. Se siguen retirando. Aquí vamos a conversar con...

0: Regular.
1: Voy limpiar, ganó.
2: ¿Y estás feliz?
0: ¿Cuánto limpias?
1: Sí, demasiado.
2: Qué bueno, bueno, vamos a ir.
3: Milena.
2: Bueno, señores.
0: ¿Contento? Súper contento.
2: Sí, sí, Ricardo.
3: Nos quedamos ahí, ¿te parece?
2: Bueno, bueno, será hasta la próxima.
3: Hasta la próxima, Milena Miranda, entonces nuestra compañera, con la reacción de los hinchas, el estadio está prácticamente vacío. Solamente se queda la gente de la barra de Olimpia, la 79, que es una costumbre que se queden hasta el final, y un poco más, inclusive media hora, después se retiraron. Olimpia ganó y lo ganó bien en un concierto de goles donde Romero pudo convertir, donde convirtió Tim Payne, donde hizo el gol Cardoso, donde hizo el gol de más, donde hizo un gol Romeo. Olimpia en el primer tiempo hace el gol a los 15 minutos, después como que se queda un poco entregándole a Ruñeñu la pelota para ver qué podía proponer el conjunto ñuense, que hizo poco, que tuvo la pelota en la mitad de la cancha, tuvo muchas veces el control, pero cerca de su arco, no en el arco rival, donde ni Elías Alfonso ni Fretes cumplieron en la primera etapa, por eso fueron cambiados en el segundo tiempo. Pero todo el partido tuvo un giro inesperado para Ruñeñu a los 47 minutos del primer tiempo. Cuando se estaba por ir ya a la primera etapa, creo que el 1-0 era remontable o por lo menos lo podía pelear de otra manera en el arranque del segundo tiempo. Pero ese segundo gol, el de más, como que cambia totalmente la historia. Después llegó el tercero de Romeo, llegó el cuarto de Cardoso y Tim Payne, que se presenta ante la sociedad olimpista, ante su público, convirtiendo también un gol para poner el quinto y definitivo, lo que le faltaba entonces a la fiesta de Olimpia, que no había convertido en los dos partidos anteriores, pero que hoy se destapó. Aparecieron los jugadores para convertir nada más y nada menos que 5 goles. Con esta victoria, Olimpia se pone ahí, de vuelta en el campeonato, esperando lo que pueda hacer el conjunto de Libertad el día de hoy, que Guaraní lo pueda frenar, ¿por qué no? Esperando lo que pueda hacer también mañana Nacional, que tiene 4 puntos, de ganar iría 7. Pero si gana Libertad es el que se puede escapar con 9, le quitaría 6 puntos a Olimpia, 6 puntos a Cerro, que son los que pelean regularmente los campeonatos en el torneo paraguayo. La ventaja de Olimpia es que se reencontró con la victoria. No sé si jugó bien o si el rival es el parámetro necesario para poder calificar la Olimpia. Pero sin importar o sin que tengamos que analizar eso, sí podemos decir que se le abrió el arco. Y eso es importante para cualquier equipo. Hacer 5 goles en un partido, que aparezcan los goleadores, principalmente Romero, que se tenga confianza, que Delmas haya vuelto a hacer un partido impecable el día de hoy, como el domingo pasado contra Libertad, donde no pudo anotar, donde perdió Olimpia, pero él tuvo una muy buena participación durante todo el partido, habrá sido, ¿por qué no?, la figura de Olimpia. Hoy nuevamente jugando, encontrándose con Romero, con Romeo Benítez, haciendo paredes interesantes. El ingreso nuevamente de Lescano, que todavía le falta y se nota que le falta. El ingreso de Richard Ortiz, que ya con el resultado conocido, puesto y el partido prácticamente asegurado, también hizo lo suyo en la mitad de la cancha, tratar de organizar, de mover al equipo de forma diferente, de tener algunos minutos también, porque él viene de una lesión que lo estaba quejando. Se recuperó a media, jugó el partido anterior, no lo hizo tan bien, salió en el segundo tiempo y ahora entró prácticamente cuando el partido se estaba por ir, para darle los minutos necesarios. En la defensa, Olimpia no sufrió como en los partidos anteriores, así que Ventaverde quizás vuelva a repetir el próximo partido del sábado, cuando Olimpia tenga que visitar Pedro Juan Caballero al 2 de mayo, que también tiene 7 puntos y que está invicto en este torneo clausura. Partidos buenos que se vienen la próxima fecha, partidos interesantes, por supuesto, que empieza o que puede empezar a cambiar la historia de este campeonato, que así como están las cosas, de ganar Libertad lo va a tener como uno de los candidatos principales. Si lo frena Guaraní, bueno, ahí se van a empezar a mezclar todos los equipos, los que están arriba, los que están en el medio, los que están abajo, porque no va a ser mucha la diferencia entre el que está arriba y el que está abajo. Acá los que están abajo, pero peleándose en Olimpia Cerro, que tienen 3 puntos. Y quizás hoy alienten, ¿por qué no?, al aborigen, a Guaraní, para ver si le puede poner el palo en la rueda al Gumarelo, que ganó el primer partido en esta cancha, que ganó el partido segundo con contundencia, porque lo hizo de esa manera Recoleta, 4-1 en la Huerta, en cancha de Libertad, haciéndose fuerte de local, y esperemos lo que van a hacer ahora, a segunda hora, y nosotros vamos.

0: Precisamente a cancha de Rubio Ñu para el partido entre Guaraní Cofichas de local con Libertad. Adelante, Diego.
1: Bueno, gracias, muy amable Ricardo. Estamos ya nosotros con Víctor, con los compañeros, con Facundo a la espera de este partido interesante, un partido muy bueno para verlo, para tenerlo a Libertad, que viene con esa posibilidad, por qué no, de ganar la Guaraní y de quedar como único puntero claro a la espera el partido de mañana, donde juega Sportivo Trinidense su juego frente al Sportivo San Lorenzo. Y Guaraní, ¿por qué no? El equipo legendario tratará de ganarle justamente a Libertad y, ¿por qué no?, sumar 3 puntos más en la tabla, prenderse ahí en el campeonato en esta fecha número 2 del torneo, donde va tomando color, una asistencia más que aceptable, como decía Virto Villalba, en la entrada anterior de los hinchas de Guaraní, de los hinchas liberteños, que Libertad, me decía Víctor, todo el sector visitante a la derecha justamente de la cabina y un sector de platea para el hincha gumareno y el resto, evidentemente, es para Guaraní, que repito, una asistencia más que aceptable del hincha legendario, ¿por qué no? Con esa ilusión de frenarlo, como dijo Ricardo F. al equipo liberteño, que viene de una victoria fantástica ante el Deportivo Recoleta por la fecha 2. Juego adelanto, y Guaraní, que en la anterior también justamente viene de un triunfo muy importante, Diego. El equipo de Guaraní. Te escucho, Germán.
2: Muy amable, hola, Diego. Hola. Ya llega Felipe Jiménez para la conferencia de prensa.
3: Buenas, damos inicio a la conferencia de prensa con
2: técnicos de Rubio Ñu. Comienza ahora.
4: Claudia Blanco, Tigo Sport.
5: Buenas tardes, Felipe. El saludo para todos. De hecho, que la derrota ya en sí duele, pero el resultado abultado hace que sea mucho más doloroso. ¿Por qué se da justamente este resultado para Rubio Ñu?
6: Sí, buenas tardes, Claudia. Uno muchas veces puede tener un día donde de repente no sale lo trabajado, lo planificado, y de repente también es como que se da todo de una, ¿verdad? Es un paso en falso de todo lo que nosotros veníamos construyendo, con una idea muy clara en los dos primeros partidos. Y por ahí nosotros también hoy sabíamos a quién nos enfrentábamos, y el partido lo habíamos trabajado bastante bien para, en cuanto a la planificación de este partido, y por ahí no se vio reflejado, sobre todo en el resultado, ¿verdad? Es decir, uno no trabaja para que justamente se puedan dar estas situaciones, pero bueno, hay veces que es fútbol, un poco golpea y no pasa muchas veces, pero es como que hoy se le dio, vamos a decirle, en todo sentido, muy redondo al rival, ¿verdad? En cuanto a las ocasiones que tenía, en cuanto a, y mucho uno no puede hablar cuando sobre todo termina un resultado muy abultado, ¿verdad?
7: Felipe, ¿cómo estás? Para ABC Cardinal, vimos un partido contra el 2 de mayo donde el Rubio Ñu no jugó mal, casi le gana a Emiliano la fecha pasada y hoy pierde por goleada. ¿Por qué esa diferencia de un partido a otro, Felipe?
6: No, es decir, uno si va a mirar el resultado en las tres fechas es como que tenemos muy poco premio, ¿verdad? Nosotros, en cuanto a la situación del día de hoy, en la forma como se abrió sobre todo el partido, fue prácticamente la primera llegada del rival, no tenía llegada hasta que llegó y hizo el gol, ahí se abrió el partido, lo teníamos controlado, estábamos trabajando bien, y después también finalizando el primer tiempo, recibimos, era importante irnos por ahí al descanso con el 1-0, y ya un poco golpeó también en ese sentido el 2-0 ya yendo en tiempo de descuento al descanso. Y bueno, en el fútbol siempre la gente que está en este entorno, evidentemente que mira el resultado, y por ahí es donde uno analiza de la forma que vos me estás preguntando, ¿verdad? Entonces, prácticamente uno no tiene defensa si solamente va a mirar el resultado. Hoy hay que, vamos a decirle, un poco consciente. Fue una jornada negra para nosotros en todo sentido, en el resultado, en la actitud, y un poco borrar todo lo que es nuestro trabajo y todo lo que queremos para Rubio Ñu.
8: Profesor, buenas tardes, Kevin Lesma de Super Deporte Media. ¿Qué fue lo que más le complicó, por así decirlo, trabajar en esta semana donde hubo tres partidos que tuvieron esa intensidad muy fuerte desde lo físico y desde lo mental, profesor?
6: Bueno, uno ahora es fácil por ahí poner como excusa, pero no teníamos la sensación de que hicimos muy buena rotación. Llegamos muy bien a la primera, a la segunda, habíamos tenido un viaje en la primera fecha y estábamos con las cargas correctas con respecto al plantel, pero bueno, ya con el resultado a cuesta el día de hoy, sí podemos hablar de que realmente un poco capaz el grupo lo sintió, ¿verdad? El desgaste, el último campeón, un rival con importante, con mucha jerarquía, que nos lastimó, ¿verdad? Entonces nos lastimó las veces que tuvo, fue adentro, entonces también no tuvimos esa fortuna que muchas veces en el trámite de un juego uno necesita, pero bueno, se sumó todo, se sumó el resultado, se sumó también que no se le vio lúcido al equipo como las otras fechas, y hay muchas cuestiones a analizar que tenemos por delante, ¿verdad?
9: Profesor Germán Tiller para Fútbol a lo Grande, Radio Monumental, AM1080. Por momentos su equipo dominó la pelota, intercambiaba pases principalmente entre la línea defensiva y los volantes. ¿Cree que justamente por esa falta de lucidez que usted estaba mencionando, faltó aprovechar mejor esa transición de defensa hacia ataque, precisamente con la pelota dominada, profesor?
6: Lo que pasa es que Río Ñu está en una zona incómoda, ¿verdad? Entonces, esta situación amerita a que haya muchas veces carácter, personalidad, rebeldía. No es fácil estar jugando cada fecha con la soga al cuello, entonces eso requiere muchas veces lo que hablamos en el entretiempo. Para mí que lo que hablamos en el entretiempo fue algo clave, porque realmente tenemos un equipo que a nosotros nos gusta en todo lo que desarrolla en la semana, en lo que trabaja, en lo que insinúa en los partidos. Pero después, si ustedes se fijan, hay una situación en la cual yo le dije en el entretiempo a ellos, creo que llegó una vez y fue el gol, ¿verdad? Entonces, y después vos tenés que mirar el segundo, terminando el primer tiempo, la segunda llegada y dos goles, y así como que nos vamos al descanso, ¿verdad? Entonces, ante rivales importantes, y no solamente hoy, sino que ante cualquier rival y en la situación que estamos, nosotros tenemos que ser firme y fuerte para defender, sólido. Y después, si ustedes se dan cuenta, nosotros, eso que vos hablás, Germán, construimos muchísimos juegos, pero muchas veces nos animamos, tomamos malas decisiones, jugamos bien, proponemos, somos protagonistas, pero esto se gana con buenas decisiones, tanto en defensa como en ataque, y es por ahí lo que nosotros necesitamos ajustar, ¿verdad? Ser un poco en la toma de decisiones en ofensiva, ser contundente, hacer daño, llegar a los goles, porque esto se gana con goles. Y después también en la zona defensiva, tener esa solidez y esa capacidad de que no te hagan daño, ¿verdad? Porque este torneo es muy duro para todos y algunos, vamos a decirle, te hacen sentir eso como fue el día de hoy, ¿verdad? Es decir, por ahí uno tiene otro análisis, uno en ese sentido tiene que digerir y a partir de ahí ver todo lo que necesita para el futuro, para la institución, ¿verdad?
10: Profesor, aquí Nicolás de Radio La Unión Fútbol Club. Rubio Ñu cuenta con muchos jugadores de experiencia. ¿Va a charlar con ellos después de lo que fue este resultado ante Olimpia?
6: No, lo hablamos todo el tiempo, lo hablamos constantemente. Tenemos un equipo que se basa en jugadores de mucha jerarquía, mucha experiencia, pero también un plantel muy joven, ¿verdad? Entonces, como le dije anteriormente, hay una situación complicada en la cual hay que tener el temple, el carácter, y hay que saber recorrer, porque son muchas fechas, y Rubio Ñu, como siempre digo, Rubio Ñu depende de Rubio Ñu, ¿verdad? Entonces, nosotros somos conscientes que hay prácticamente 60 puntos en juego, y nosotros necesitamos ese oxígeno, necesitamos promediar puntos, sumar para poder salir de la zona roja.
11: Buenas tardes, profesor Felipe Jiménez, Mario Méndez para Urbana Sports. Hablaba recién de que Rubio Ñu está en una situación complicada, que me imagino de por sí ya genera cierta presión, pero este tipo de resultados, ¿cuánto afecta en lo anímico y cómo lo va a trabajar para que sus futbolistas puedan sobrellevarlo?
6: Y ese es el punto muy importante en el cual uno tiene que ser hombre, ser valiente para salir de esta situación. Ellos saben, nosotros también lo hablamos todo el tiempo, entonces es todo el tiempo insistir en la mentalidad que hay que tener para afrontar estos desafíos, y nosotros lo venimos trabajando mucho con ellos, y bueno, lo de hoy golpea bastante, y hay que tener carácter, hay que tener el valor para justamente... De estas son las situaciones donde más uno aprende, de estas derrotas son donde uno más saca enseñanza, y eso es realmente lo que vamos a buscar, ¿verdad?
12: Felipe, ¿cómo estás? Por aquí Andrés Noguera para SNTS9N. Dos consultas. La primera de ellas, su equipo se vio bastante vulnerable en el primer tiempo, sobre todo por la estatura de sus zagueros. Olimpia probó con la fórmula de los centros, de esa manera llega los dos primeros tantos del conjunto de Cano. Y por otro lado, con los cambios que usted realizó al inicio del segundo tiempo, la salida de Sergio Frete, Elías Alfonso, sus dos extremos, y el ingreso de Steven Pérez, ¿qué es lo que buscó básicamente para intentar remontar en ese segundo tiempo?
6: Bueno, con respecto a la primera pregunta, nosotros pusimos Pedro, que suele ser central por izquierda, y lo hizo de lateral. Nosotros estábamos con gente firme en defensa. Olimpia tenía un solo delantero, es decir, solo que fue un centro donde se desmarcó bien Brian y encontró el primero. El segundo creo que fue de un rebote. Y después, justamente lo planificado era tener un equipo rápido, hacerle daño a Olimpia, muchas veces en la espalda de los laterales. Y por eso también el inicio de Lía y de Sergio. Después, evidentemente, que estando 2-0 abajo, buscamos modificar el trámite del partido. Por eso también el ingreso de Steven y tratar de, con Marcelo, tener más profundidad por dentro y con dos delanteros, porque yo siempre digo que en el fútbol muchas veces, es decir, perder 1-0 y perder 5-0 para el equipo que quiere ir al frente es lo mismo, ¿verdad? Evidentemente que no. Uno si quiere ser amarrete, si quiere de repente no dejar esta imagen como uno hoy lo dejó, ¿verdad? Por ahí empieza a buscar otra cosa, pero como digo, nosotros estábamos perdiendo y queríamos por ahí descontar y queríamos también meternos en partido, y fue una situación en la cual, como te dije anteriormente, las veces que por ahí el rival llegaba, como fue en el inicio del segundo tiempo, creo que dos goles fueron de rebote, entonces terminaba adentro y eso lo fue también anímicamente muchas veces perjudicando al grupo.
13: Profesor, ¿cómo estás? Emanuel Cardoso, RCC. Mencionaste hace rato que esta clase de compromisos te dejan enseñanzas, aprendizajes. En este caso, ¿cuál fue el aprendizaje, la enseñanza de este compromiso?
6: El aprendizaje es que justamente veníamos haciendo bien las cosas y no teníamos que perder un poco lo que nosotros habíamos propuesto, planificado, cómo preparamos el partido. Y por ahí, en eso, un poco nos sentimos seguros, sobre todo adentro, ¿verdad? Porque el que juega siente sensaciones, como que iba pagando cada situación de gol en contra, le iba anímicamente perjudicando al grupo. Entonces, nosotros un poco resentimos eso, sentimos eso en el ánimo del jugador, ¿verdad? Y eso es algo que nos deja mucha enseñanza, que no puede suceder, porque después sí puede tener un mal día, pero en eso hay que tratar de recuperarse de la actitud, de que estos resultados muchas veces golpean, y en el cual uno muy rápido tiene que reponerse y tiene que sacar esto adelante, ¿verdad?
12: De esta forma termina
14: así la conferencia de prensa de Felipe Jiménez,
1: entrenador. Bueno, correcto.
14: Diego, a partir de ahora esperamos la llegada de Pablo Vitamina Sánchez, técnico de Olimpia.
1: Vamos a grabar, si te parece, Germán, porque los equipos ya van a pisar el campo, si te parece, Germán. Nuestro querido compañero va a grabar la conferencia de Pablo Vitamina Sánchez. Acá estamos viendo el saludo, un saludo cordial del ex técnico de Libertad, un partido especial para Galeano, sin ninguna duda, porque ganó todo con la camiseta como técnico de Libertad. Y Nelson Adeo Valdés, que va justamente a los asistentes de Galeano para el saludo. Me parece correcto, un saludo protocolar, un saludo de educación, Víctor Villalba.
15: Así es, mucha camaradería en la previa entre los entrenadores. Ariel Galeano, que supo alcanzar la gloria a nivel local con Libertad, y Nelson Adeo, que está haciendo sus primeras armas en el fútbol de primera división tras un trabajo en inferiores del Werder Bremen. El asistente de Ariel Galeano es Mesacoli. ¿Te acuerdas de Mesacoli, Diego, que jugó en Cerro Porteño? Él es el asistente de Erli Mesacoli, volante central, mucho tiempo jugó en Azerbaiyán, incluso en la experiencia anterior en el fútbol de Polonia ya lo tuvo como su asistente técnico, Ariel Galeano, a Erli Mesacoli, quien está presente aquí. Libertad hoy juega de rojo, ahí como que rompe un poco el tema de las camisetas tradicionales, pero se entiende que es por una cuestión de contraste, porque la espalda de la nueva camiseta liberteña es negra y la espalda de la nueva de la camiseta que usa Guaraní también tiene el mismo color. Por eso como que rompe un poco la magia de este Guaraní Libertad, las camisetas tradicionales en las gradas, pero en cancha el color rojo utilizará hoy el cuadro Gumarela.
1: Sí, señor, estamos aquí nosotros en Arboleda en espera de un partido muy especial tanto para Libertad como Guaraní. Es un partido especial, es un partido más que especial entre ellos, realmente una concurrencia más que aceptable. Diría muy buena realmente, más que excelente, saco la excelencia y voy por una concurrencia buena o muy buena. Pero es lo cierto que tenemos una asistencia espectacular para un partido realmente que es lindo para verlo, para estar acá entre Libertad y Guaraní. ¿Cómo te va, Facundo? De vuelta el saludo, Facundo, buenas tardes.
16: Muy buenas tardes, Diego. Renovado saludo para vos, para la gran audiencia de Radio Monumental y Fútbol a lo Grande. Ya estamos aquí para lo que va a ser Libertad Guaraní, Guaraní Libertad aquí en la Borlea. Ya no para repasar nada más los equipos. Ambos equipos son tres cambios para lo que fue el partido anterior ante Recoleta y San Lorenzo. Para ambos, Guaraní de largo con Gaspar Servi, capitán de equipo con la camiseta número uno. El 37, Daniel Pérez abriendo la saga central con Imanol Segovia, Miguel Jaquet. Y cerrando la línea defensiva, Alcides Barbote con la camiseta número 3. Ya en la mitad de la cancha, Patricio Tanta con la camiseta número 5. Giovanni Gómez, el 25. Y con la camiseta número 8, Matías López, el autor del gol ante San Lorenzo en la fecha pasada. Y ya en la parte de arriba, el 26, Diego Fernández. El 18, Thiago Romero. Y el número 10, Matías Añasco, el DT, Ariel Galeano. Libertad por su parte, con el 12, Rodrigo Morínigo. Con el 2, Alan Benítez. Con el 3, Robert Rojas. El argentino Nicolás Frey, con el 17 Matías Espinosa, capitán de equipo. El 24 Rodrigo Villalba. El 8 Federico Carrizo. El 21 Lucas Sanabria. El 28 Marcelo Fernández. El número 7 Agustín Mansur. Y el número 30 Rodrigo Vera, el equipo dirigido por Nelson Aedo Valdés.
1: Muy bien, correcto, señoras y señores. Los equipos están en el campo de juego. Esto es Monumental, esto es el fútbol a lo grande. Recordando que Olimpia goleó a Rubeñú 5-0 en la atracción. Timpey hizo el quinto gol justamente para el equipo de Cano. Muy bien, estamos a la espera de este partido. ¿Cómo te va, Juan? Buenas tardes.
17: Buenas tardes, Diego. Y van a la audiencia de los compañeros igualmente a través de Fútbol a lo Grande, Monumental, Neumáticos, Yokohama, rendimiento que se siente. 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
1: Muy bien, correcto. Mañana se cierra la fecha con Sportivo Trinidense San Lorenzo a la 4. Y el juego de fondo de mañana, Recoleta Nacional 18:30, Juan.
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1: Vamos al comentario de Víctor Villalba en una presentación de
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15: Frente a frente Guaraní y Libertad aquí en cancha de Rubio Ñuy. Siempre es atractivo observar un partido entre legendarios y gumarelos, porque tenemos nombres importantes dentro del campo de juego, porque Libertad encima arrancó muy bien este torneo clausura con dos victorias en las dos primeras fechas. Guaraní quizás futbolísticamente hoy está por debajo de otros momentos, pero desde lo anímico viene fortalecido con el último triunfo en cancha de San Lorenzo. Eso sí, mucho por mejorar en el equipo de Ariel Galeano. La sensación que quedó en el arranque del torneo es que Libertad está mucho más armado que Guaraní, y me parece que eso le hace tener un leve favoritismo para este partido aquí en La Arboleda. Sí recurren ambos a cambios, entiendo que tiene que ver con la cuestión de los partidos seguidos. Guaraní, por ejemplo, jugó el jueves y ya repite hoy. La primera fecha la había jugado domingo, prácticamente en 7 días. Hoy completará 3 partidos. El Libertad también viene de jugar en 3 semanas, así como todos los equipos, porque hubo fecha de adelanto, la número 2 del torneo clausura. Hoy la incógnita que me planteo de entrada es el tema de los delanteros, que ya le decía un poco más temprano a Arturo y Ricardo, con quienes entrábamos en el circuito informativo ya estando en el desarrollo del partido Olimpia Rubio Ñu. Porque Libertad recurre a Rodrigo Vera. Es cierto, se le cayó Lorenzo Melgarejo, se le cayó Gustavo Aguilar, pero particularmente pensé que con el partido que hizo Iván Ramírez la vez pasada se iba a ganar titularidad, por lo menos hasta que esté repuesto Lorenzo Melgarejo. No, hoy Aedo prefiere otra opción, lo pone al juvenil, que es un poco más de área, no tiene esa movilidad Iván Ramírez, que puede salir tranquilamente a hacer el trabajo por los costados, te aguanta pelota. Rodrigo Vera es más definidor, más de presencia estática, por lo menos lo que vimos de él en los partidos que le tocó jugar hasta ahora en el fútbol profesional. Y Guaraní recurre a Thiago Romero, que hasta aquí en los partidos anteriores por ahí no ha mostrado todo su potencial. El argentino viene de la reserva de Riestra, no tuvo la chance de jugar seguidamente en la primera en el fútbol argentino. Aquí en Guaraní, la vez pasada había ingresado en Capiatante Luqueño, ante San Lorenzo lo mismo, y hoy titularidad para Thiago Romero. Por fuera Añasco, por fuera Diego Fernández, del lado de Libertad Rodrigo Villalo y Marcelo Fernández, que hasta aquí han cumplido una muy buena tarea en los partidos anteriores. Después, otra situación resaltante en el medio de Guaraní, Giovanni Gómez y no Luis Martínez. Ahí me parece que tiene que ver con ir cumpliendo el reglamento de juveniles. Es diferente la presencia que te da Luis Martínez a la presencia que te puede dar Giovanni Gómez, que obviamente también está haciendo sus primeros partidos en la división profesional. Buena concurrencia al final, yo creo que superamos la barrera de las 1000 personas presentes. En Libertad casi llenó su tribuna, muy buen movimiento hacia las graderías de Guaraní, así que se tienen todos los condimentos para que sea un partido lindo, sea un partido atractivo. Obviamente, 2 camisetas tradicionales frente a frente, Guaraní Libertad, todo listo. Arbitraje de Denis López en el bar José Armoa, y en 30 segundos con el relato de Diego Iván arrancamos aquí en La Arboleda esta nueva versión de Guaraní y Libertad.
1: Muy bien, señoras y señores, el árbitro va a autorizar, va a tocar la pelota al equipo de Libertad. Espera el árbitro del partido, al cuarto árbitro, Alipio Colmán. Estamos hablando del árbitro principal, Derris López. Va a cronometrar y esto arranca. Vamos contigo, aprovechemos, Juan.
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1: Muy bien, con el trabajo de Arturo, Ricardo, los compañeros de Germán, que vamos a escuchar justamente la nota grabada de Pablo Vitamina Sánchez, la goleada de Olimpia ante Rubiñú por 5-0. Ahora sí, el árbitro cronometra, pone en 0. Ya juegan Libertad Guaraní.
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17: Relata Diego Iván.
1: Y la pelota sobre mitad del terreno, sale Lucas Anabra para Libertad, levanta esa pelota Lucas, pelota Solano sobre la izquierda, viene buscando en esa zona Espinosa, pone el cuerpo Dani Pérez, pelota encostada, será tiro de portería para Guaraní.
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1: La pelota para el fondo tiene Gaspar Cerro. Gaspar pone la pelota, el pelotazo largo, sola derecha, se le va. Bueno, ¿qué hizo el defensor de Guaraní? ¿Lo complicó su arquero, Víctor?
15: Fue Patricio Tanda. En realidad, el pase que le dio Imanol Segovia no era cómodo porque estaba de espaldas. Jugó fuerte para atrás, donde estaba su arquero Sergio. De sobrepique tuvo que reventar a un costado y ya recupera la posesión Libertad.
1: Muy bien, la pelota por el medio, avanza Libertad, se mete en esa zona, Marcelo Fernández movió, sale Sergio, va por el piso, atento el arquero de Guaraní, sale por el fondo el portero, legendario.
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15: Guaraní va con 5 en el medio, los 3 volantes centrales, Giovanni Gómez, Matías López interiores, fijo Tanda por fuera, como decíamos, Diego Fernández a la derecha, Añasco por izquierda, y Libertad 4-4-1-1 con Mansur en posición de enganche, en posición de 10, por así decir. Ya nos estamos acostumbrando a este nuevo puesto de Mansur en Guaraní. Es cierto, en circunstancias de partido llegó a jugar ahí más con Chiqui Arce, recuerdo algún que otro partido, pero en Libertad ya es un lugar definitivo en el cual lo está acomodando Nelson Aedo Valdés.
1: La pelota mitad de terreno, sale Libertad, pelota cortita al medio, pelea Carrizo, falta del Pach, epa, la falta la comete el de Guaraní a Carrizo, Víctor Villalba.
15: Giovanni Gómez, el que hace la falta. Yo creo que más bien por la espectacularidad de la caída termina cobrando a Carrizo. A mí me pareció que trabó la pelota y en la inercia del movimiento era difícil no entrar en contacto con el jugador Federico Carrizo. Se levanta rápido Carrizo, que también es otro que se va readaptando a un nuevo puesto definitivo. Volante central, bien al lado de Lucas Sanabria para iniciar el juego. Esa es la nueva versión de Carrizo en este Libertad.
1: Muy bien, el partido está 0-0.
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1: La pelota sobre el sector ofensivo a la derecha, saque de costado, va buscando esa pelota. Alan Benítez pone pelota para el fondo. Está dejando para Robert Rojas, pasó. Levantó la cabeza, juega sobre la izquierda. Toca la pelota, Libertad.
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1: Olimpia goleó a Rubeñú 5-0. El quinto gol lo hizo el neozelandés Tim Payne. El quinto gol para el equipo de Cano.
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1: El centro de Añasco. Vuelve a ganar Añasco, le pegó esa pelota, lo hace rebotar el hombre liberteño y es tiro de esquina, Víctor Villalba.
15: Y esta fue peligrosa porque se soltó Añasco por el sector izquierdo, metió un centro picante. Robert Rojas justito se arrojó y salvó lo que podía ser el primero de Guaraní, porque si no, entraba en dirección al área chica Thiago Romero. Primer avance de Guaraní sin tener prácticamente la pelota, generó peligro con una salida rápida del uruguayo Añasco.
1: Tiro de esquina para Laurinegro.
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1: Él va a pegar esa pelota, Diego Fernández, tiro de esquina. A ver, Fernández le dejó la pelota. ¿Quién le dejó, Facundo?
16: A Matías López.
1: Muy bien, le va a pegar López, el 8. A ver, tiro de esquina, movió. Entregó para Añasco, le va a pegar o no. Levanta el centro, tiró Añasco, pelota a la derecha, golpe de cabeza, no pasa nada. Tiro de portería para Libertad.
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1: Mañana prosigue la fecha con dos partidos, Trinidense, San Lorenzo a las 4 de fondo, Recoleta Nacional, 18:30.
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1: La pelota de López toca bien para Guaraní. Está dejando la pelota a mitad de terreno. Pelota para Tanda, tiene el 5, Tanda el argentino. Entregó jugando bien. Esa pelota corta buscando, se metía el hombre legendario. Viene buscando Barbote. Barbote dejó a la derecha, pone bien para Pérez. Movió, soltó pelota larga, no llegó Fernández. Marcamos el tiempo de juego, Juan.
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1: El partido se mantiene 0-0.
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1: Olimpia goleó a Rubeñú 5-0.
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19: Y en Argentina, 28 minutos del segundo tiempo, Newell está ganando 2-1 a Boca Juniors, que tiene al paraguayo Ángel Romero en la banca.
1: Excelente, muy bien, Matías, pelota a la derecha, saque de costado cerca del banderín. Pertenece al equipo Gumarelo.
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1: Ana Benítez pone la pelota para el fondo, está dejando para Robert Rojas. Cabeza levantaba Robert, movió, dejó suavecita para Carrizo, otra vez para Robert Rojas. Este juega sobre la punta sur, la dejó para Freire, movió, se manda arriba, costado izquierdo, Freire juega bien. Entregó esa pelota a la punta zurda, avanza Marcelo. Corrió Fernández Colón, el centro tiró, golpe de cabeza marca Barbote. Alan tiene bajón, le puede pegar. Alan con esa pelota juega para Carrizo. Avanza, existe libertad. Juega Carrizo, mucho más atrás para Robert. Robert tiene para algo Manelo. Juega punta derecha para Carrizo.
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1: En la intermedia, partido de mañana, 3 de noviembre, ante Carapeguá, a 5 de fondo para mañana, para Guarí, Capieta, 19:30.
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1: Le pegó Gaspar, pelotazo largo arriba, pelota al fondo. Mourinho controló, sale para libertad.
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1: La pelota para Alan, juega la pelota dejando cortita el balón por el fondo para Robert Roja. Este movió su besita para Freire, domina Freire. Freire tiene para el equipo de Libertad. Está con esa pelota a mitad de terreno. A ver qué hace con ese balón. Dejó su besita para Lucas Anauria. Este pone sobre la izquierda, movió de primera. Se metía Mansur. Otra vez toca Libertad. Juega Mansur frente a su equipo. La va buscando el 7 de Libertad. Pone para Carrizo. La pelota de Federico Carrizo levantó el pase. Muy bueno, el pase largo para Alan de primera, movió, arriba golpe de cabeza marca Imanol Segovia, el defensor legendario, pelota a la derecha, a ver qué dice el juez, será saque de costado para Libertad.
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1: ¿Te gusta el partido, Víctor?
15: Sí, está interesante, Libertad es el que domina desde la posesión, pero Guaraní, ese hasta aquí el que tuvo la jugada más clara. Se nota que el partido va a estar planteado de esta manera. El Gumarelo va a tratar de tener paciencia, buscar los espacios a través del circuito de pases. Y Guaraní, por su parte, ordenado, replegado, y de repente soltará a Diego Fernández y al uruguayo Maximiliano Añasco.
1: Muy bien, la pelota es tiro de esquina. Finalmente Facundo del árbitro, tiro de esquina. Estaremos con Facundo, tiro de esquina. Pertenece a Guaraní, Juan.
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1: Sí, Facundo.
16: Está parado Diego Fernández y Matías López nuevamente, el 8 y el 26.
1: Muy bien, correcto, Facundo, tiro de esquina. El árbitro va a autorizar. Estamos hablando de Riz López. Señoras y señores, por ahora el partido permanece 0-0. Guaraní ahora, ¿eh? Guaraní ahora, quiere el primero. A ver si lo permite Libertad, ahí enredo. Tranquilo, dice el árbitro, observa justamente un hombre legendario, también al defensor Frey de Libertad, a ver, tiro de esquina, ahora sí le pegó Fernández, golpe de cabeza, no pasa nada, tiro de portería.
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1: Cerca el minuto 10, el partido sigue 0-0 aquí en la Arboleda.
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1: Olimpia goleó a Rubeñú 5-0. El último gol del equipo lecano lo hizo neozelandés Timpe.
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1: Marcamos el tiempo, Juan.
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1: El partido está 0-0.
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1: Ese tuvo Mati Espinosa una, Víctor.
15: ¿Eh? Así es, pase de Carrizo. Otra vez le gana las espaldas a un lateral de Guaraní. Hace rato fue a Barbote. Ahora del otro lado con Dani Pérez, que no pudo marcar. Y reventó el balón lejos. Matías Espinosa intentó fusilar a Servio. Se le abrió mucho más de la cuenta. Pero comienza a disparar al arco Libertad. Hasta aquí era todo posesión. En los últimos minutos comenzó a intentar remates. En esta última con Matías Espinosa.
1: La pelota al medio para Tanda. Movió, dejó suavecita para Ñajo. Este pone sobre punto Zura para López. Otra vez para Ñajo. Toca el equipo de Guaraní. Repito, el partido está igualado a cero. Pelota para el fondo, tiene de Ger, el zaguero de Ger. Movió a la derecha, juega sobrecita para Imanol Segovia. Otra vez mueve para Ger, va para el fondo, sale el equipo legendario.
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1: Y la pelota izquierda se mete en esa zona, Marcelo Fernández. Marcelo Fernández para Libertad, movió para Espinosa. A ver, Matías Espinosa juega, resbaló el hombre de Libertad, creo que no lo toca a nadie, al jugador Rodrigo Vera, Víctor.
15: Así es, iba forcejeando con Jaquet, justo a la entrada del área cayó, reclamó tímidamente de penal, pero con esta nueva vara del arbitraje no creo que haya posibilidad de revisión, salvo una agresión que claramente no sucedió en ese contacto con Jaquet.
1: Muy bien, estamos llegando a minuto 12 de esta parte inicial, sigue el partido 0-0.
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1: Muy bien. Pelota del fondo, sale Libertad.
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19: 41 minutos del primer tiempo en Brasil. Mirasol está ganando 1-0 a Gremio, que tiene de titular y con el brazalete de capitán a Matías Villasanti.
1: Excelente, muy bien, pelota para el fondo, sale Morenigo para Libertad, juega sobre punta derecha, vaca suavecita para Robert Rojas.
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1: La pelota al fondo, sale Robert Rojas para Libertad. Dominan esa pelota, juega suavecita, pone sobre punta Zura para Freire. Domina el argentino Freire, bajó sobre el costado izquierdo, puso la pelota para Espinosa. Entregó para Marcelo Fernández, colabora en esa acción Mansur. Pelota al fondo, toca de nuevo, sale Libertad.
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1: Mañana prosigue la fecha con Trinidense. San Lorenzo ataca Libertad. Marca Imanol Segovia. Pelota a un costado. Será tiro de esquina y pertenece a Libertad.
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1: Le va a pegar Mansur. Facundo.
16: Sí mismo, también se le acerca el 21, Lucas Sanabria para el tiro de esquina.
1: Muy bien, señoras y señores, repito, el partido está 0-0, tiro de esquina pertenece a Libertad. Libertad ahora. Ahora Libertad quiere aprovechar en una pelota parada. El árbitro va a autorizar, estamos hablando de López, el árbitro central de este juego. Señoras y señores, veremos qué pasa con Libertad. Le va a pegar Lucas Sanabria. A ver, Lucas le pegó, tiró, pelota en el aire, golpe de cabeza, el rebote. En esa zona se mete Villalba. Rodrigo con otro centro, el cabezazo de Imanol. Pelota a la derecha, jugó Rodrigo, gana. Se mete ahora Guaraní con esa pelota. López juega a la izquierda, entrega la pelota suavecita para Tanda. Toca la pelota a la Uninegro.
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1: Cerquita del minuto 15.
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1: Marcamos el tiempo, Juan.
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1: Señoras y señores, el partido está 0-0.
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1: Víctor Villalba.
15: Qué mala noticia para Libertad. Se lesionó Nicolás Freire, hizo el pique en busca de la pelota. la arrojó a un costado e inmediatamente se tiró al césped, tocándose el posterior del muslo izquierdo. Lesión muscular para Nicolás Freire, justo hablábamos, había arrancado muy bien en el fútbol paraguayo. Y muchas veces eso pasa, por eso uno termina entendiendo por qué vienen al fútbol paraguayo, porque se nota que ya no estaba en su esplendor físico Nicolás Freire. Baja de entrada, baja que puede ser sensible para el Umarelo. Imagino que va a entrar Gilberto Flores a reemplazar.
1: Víctor, discúlpame, y la cara que puso Nelson Aedo Valdés, la cara, mira la cara de Nelson, como diciendo, claro, se está o está dejando justamente por esta lesión el mejor defensor que tuvo Libertad en esta primera tres fechas, Víctor.
15: Totalmente de acuerdo, pésima noticia, por eso no lo puede creer Nelson Aedo, encima temprano en el partido, encima solito y sin hacer un gran esfuerzo, es decir, llegó al límite para este partido. No sé si el cuerpo técnico sabía eso o definitivamente se rompe por alguna lesión en particular, alguna situación en particular, mejor dicho, pero se va en camilla, frustrado Nicolás Freire, pierde a su mejor jugador en defensa libre.
1: Sí, señor, el partido sigue 0-0, Juan.
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1: ¿A quién lo llama el técnico, Facundo? ¿Quién es el que va a ingresar ahora?
16: Va a ingresar con la camiseta número 4, Néstor Jiménez. Ya lo llamó Nelson Aedo Valdés.
1: Bueno, muy bien, Jiménez va a ingresar en Libertad.
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1: El partido está 0-0.
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1: La pelota a la derecha, sale otra vez el equipo brinero con Imanol Segovia. Segovia pone la pelota cortita para Tanda. Este levanta del zurda. El pelotazo largo a la derecha. Está parando en esa zona. Tiene bien. Pérez colocó. Levanta esa pelota. Va cruzando la marca en esa zona del campo de juego. Tiene Mansur. Movió sobre la izquierda. Toca la pelota Libertad. Repito el partido. Sigue 0-0.
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1: Ahora sí está para ingresar Jiménez. Jiménez, el cuarto se fue. Lesión muscular, justamente. Como dijo Víctor Villalba, solo cae al piso Freire. El mejor zaguero, el mejor refuerzo, claro, en esta primera de fecha. Hay que ver cuánto tiempo va a demorar justamente para que recupere Freire. Y qué tipo de lesión tiene. Pelota por el fondo, va saliendo Robert Rojas. Tiene Rojas para Libertad. Movió a la derecha, pone otra vez para Alan. Este juega para Robert Rojas. Jiménez va ingresando el equipo repollero.
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1: ¿Qué tipo de lesión podría ser, Víctor, para vos?
15: Y por la forma en que se quedó, por lo menos una contractura en la cara posterior del muslo izquierdo. Lo mejor para Libertad sería que sea solo una contractura, porque si hablamos de una rotura fibrilar, ya estaríamos pensando en 2 o 3 semanas de recuperación. Pero realmente impensado, porque encima, así como decíamos, Diego, tampoco hizo un gran esfuerzo hasta ahora en lo que va del partido. Se nota que ya llegó apenas para este encuentro.
1: Muy bien, el partido está 0-0, sale del fondo Libertad.
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1: Mañana prosigue la fecha con Trinidense San Lorenzo de fondo, Recoleta Nacional.
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1: Marcamos el tiempo de juego.
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1: El partido está 0-0.
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1: Olimpia goleó a Rubeñú, 5-0.
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1: Ahí el asistente técnico Nelson se le fue a Jiménez, Víctor.
15: Así es, Yannick Fiol, que es alemán, que hizo un curso intensivo de español antes de llegar y me imagino que sigue aprendiendo. Le estaba hablando a Néstor Jiménez, tratándose de hacerse entender. Imagino, Fiol, que es una obligación, porque si él viene a trabajar a Paraguay, tiene que aprender rápidamente el idioma.
1: Marcamos el tiempo, Juan.
17: Sí, señor, ya cambiamos, ya lo hicimos.
1: Ah, perdón, perdón, perdón. Gracias, Juan. Pelota a la derecha, tiene Vera. Vera en esa zona, Vera. Rodrigo Vera con los ojos, se equivocó. Pelota a la izquierda. Insiste, se manda arriba Añasco. Añasco para Guaraní. Pelota sobre la izquierda, coloca al centro. Viene buscando López, sale por el fondo. Va saliendo en esa zona Gómez. Gómez tiene para Guaraní. Gómez jugó. Pelota al fondo, marca Jiménez. Balón por el medio. Toca el equipo legendario ahora.
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1: El partido está 0-0.
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1: La pelota a la derecha, sale Robert Rojas para Libertad. Robert movió, dejó suavecita para Alan. Otra vez para Robert Rojas, cabeza levantada, juega sobre la izquierda, pone suavecita. Está entregando esa pelota para que viene. Tienes el cuarto de Libertad, movió sobre la izquierda. Está dejando bien la pelota, se mete Carrizo. Carrizo con el balón, puso bien. Pelota por el medio, otra vez por el fondo, la recupera Lucas Sanabria. Lucas con esa pelota juega. Está dejando cortita para Robert, movió, soltó pelota a la derecha, toca el balón Libertad.
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19: Y en Perú, 12 minutos del segundo tiempo, Melgar con el paraguayo Juan Escobar de titular, igual a 0-0 ante el Deportivo Moquegua.
1: Excelente, muy bien, pelota al medio para Imanol Segovia, se equivocó Imanol, el rebote pertenece a Libertad para Lucas Sanabria, movió sobre el izquierdo para Carrizo, Carrizo tiene, entregó suavecito para Marcelo, Panó, se mete Fernández, falta, cae un manotazo, Víctor.
15: Sí, lo toca en la cara Giovanni Gómez a Marcelo Fernández. Era una buena posición como para disparar directamente. Mansur, finalmente el caído, que si se sacaba de encima Giovanni Gómez, no tengo ninguna duda que iba a probar al arco del ex Guaraní. Lo toca en el rostro, se salva de la amarilla en esta Giovanni Gómez. Hasta aquí impreciso el juvenil de Guaraní. Ya perdió dos pelotas seguidas, se va sintiendo inseguro. Entiendo que aquí hay una obligación de ir cumpliendo con el reglamento. Lo estimulan algunos compañeros, pero no es un buen arranque de partido para el volante central joven de Guaraní.
1: Muy bien, tiro libre para Libertad.
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1: Muy bien, de zurda está para pegarle Matías Espinosa, derecha está Mansur. Tiro libre para el equipo Gumarelo.
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1: Le va a pegar Mansur, Mansur le va a pegar. Creo que le pega Mansur. Creo que le pega Mansur. También está para pegarla, se varó Matías Espinosa. Veremos, veremos, a ver. Mansur le pegó. Fue la barrera, se desvió. Tiro de esquina.
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1: Tiro de esquina, pertenece al Gumarelo.
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1: Le va a pegar esa pelota, Mansur. Vamos a ver, se aprovecha Libertad. Es una pelota quieta. El árbitro va a autorizar. Darris López, señoras y señores. Libertad quiere el gol ahora. A ver si lo permite Guaraní. A ver si lo permite Guaraní. El centro. Golpe de cabeza. Defensivo, pelota a la izquierda. Insiste ahora el Gumarelo. ¿Qué digo? Es Guaraní. Pelotazo largo. Se defiende el Gumarelo. Tiene Añasco. Añasco con la pelota. Tiene el 10. A ver, pisó Añasco. Falta. Epa, epa. Víctor Villalba.
15: Y lo choca Alan Benítez a Maximiliano Añasco cuando ya había sacado de circulación a un rival. Iba a meter el centro y lo atropella Alan Benítez. Y al filo de la tarjeta, tampoco me parece para amarilla y menos todavía si no sancionó la anterior de Gómez con la mano en el rostro. Esta tenía menos tinte amarillo. Buen tiro libre para Guaraní, buena jugada del uruguayo Añasco.
1: Muy bien, aprovechemos y marquemos el tiempo, Juan.
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1: El partido está 0-0
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1: Tiro libre, punta derecha para Laurinegro.
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1: Muy bien, Fernández, está para pegarle con pierna izquierda, López con pierna derecha. A ver, Guaraní, a ver si llega el gol. Fernández levantó el centro, marca en esa zona. Marcelo Fernández, pelota a la derecha, saque de costado para el legendario.
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1: 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El partido está 0-0.
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1: La pelota por el fondo tiene Robert Rojan, movió sobre la izquierda, puso la pelota para Jiménez. Jiménez tiene, pasó la frontera, campo rival, juega sobre el costado izquierdo, avanza el equipo Libertad con esa pelota. Espinosa, Espinosa para la pelota, juega, dejó por el medio, transita, viene marcando la pelota Robert, levanta la cabeza, juega a la derecha, está dejando cortita para Alan. Alan mandó el centro, tiró, golpe de cabeza de Imanol, pelota sobre la izquierda, va soltando, se metía en esa zona Barbote, pero será finalmente cerca del banderín. Saque de costado para Libertad.
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1: El partido está 0-0.
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15: Creo que los dos equipos están teniendo el problema con el centro delantero. Poca participación de los nueve. Thiago Romero, el argentino, habrá tocado una o dos veces como máximo el balón. Y Rodrigo Vera lo mismo, casi no bajó una pelota en este primer tiempo. Y ahí es donde da la sensación de esa carencia ofensiva, porque hasta tres cuartos de cancha toca bien Libertad. Cuando juega por los extremos lo hace bien Guaraní, pero le falta ese referente de área que pueda bajar pelota, que pueda tener participación y obviamente crear mucho más peligro en portería arriba.
1: ¿Qué pasó acá, Facundo?
16: Envió en el piso el jugador Matías Añasco, lo de la infracción del jugador de Libertad.
1: Muy bien, correcto. Tiro libre, pertenece a Guaraní.
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1: Muy bien, tiro libre, pertenece al equipo legendario.
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1: Muy bien, le va a pegar esa pelota López, el 8, tiro libre, señoras y señores. López le pegó el pelotazo largo a la derecha, golpe de cabeza de Imanol. Arriba marca en esa zona Robert Rojas para Libertad. Pelota al medio, insiste en esa zona Guaraní, remató, tiró. ¿Quién fue del remate? Jaquet, le pegó Jaquet, Víctor Villalba.
15: Quedó un rebote y sacó el zapatazo con pierna zurda el zaguero central Miguel Jaquet. Era tiro libre en tres cuartos de cancha a favor de Guaraní, se enredó un poco la jugada y ahí es donde quiso sacar provecho. El defensor central le pegó, pasó cerquita. Susto para Rodrigo Morínigo, el portero de Libertad.
1: Muy bien, contigo Juan.
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1: Mansur con esa pelota, Mansur movió a la derecha, juega para Alan. Amaga, se acomoda sobre esa zona del campo de juego. Entregó suavecita para Mansur y este pone pelota al medio. La va buscando en esa zona, Robert Roja. Roja juega sobre el costado izquierdo para Pinoza, toca Libertad. La viene buscando en esa zona, Lucas Sanabria. Sanabria se frena, juega otra vez de copa en el medio, avanza Libertad, sigue el partido 0-0. Le recibe Mansur, Mansur con ese balón, Mansur movió, entregó a la derecha, se mete Robert, Robert Rojas otra vez juega pegadita la raya, en esa zona del campo juega para Alan, movió, toca la pelota Libertad, del pase bueno, se mete Alan, corrió, se le fue la pelota, a ver qué dijo el juez. Tiro de portería para Guaraní.
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1: ¡Marcamos el tiempo, Juan!
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1: El partido está 0-0.
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1: Este es un clásico entre Guaraní y Liverpool, un clásico entre ellos, Víctor.
15: Clásico moderno, se autodenomina por ambas parcialidades. Hace un tiempo le dieron esa jugada de marketing. Y sí, es la eterna discusión entre el tercero y cuarto. Porque obviamente Olimpia y Cerro se llevan todos los elogios en primer y segundo lugar. Y después está allí esa competencia en títulos. Claramente le ha sacado distancia hace un tiempo largo ya Libertad a Guaraní.
1: El centro le pegó a Mansur, mal remate de Mansur, tiro de portería para Guaraní.
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19: Y en Argentina, a las 19:15, el River Plate enfrentará a Rosario Central, que tiene de titular al paraguayo Agustín Sández y en la banca a Sebastián Saracho.
1: Muy bien, tiro de portería, pertenece a la Uninegro.
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1: Y Matías, el rival de Recoleta, digo Boca Juniors, finalmente le empató de visitante a Newell's. Terminó el partido claro, digo esto por Boca porque será próximo rival de Recoleta. En los octavos Sudamericana empató con Newell's, Matías.
19: Finalmente igualó 2-2 de visitante ante Newell's. Al 81 minutos Alan Velasco lo empató.
1: Bueno, correcto, muy bien, saque de costado sobre la izquierda, pertenece a Guaraní.
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1: La Libertad la va buscando en esa zona, buscando lentamente. Espinosa juega para Jiménez. Jiménez movió, soltó la pelota para el Bumarelo. Está dejando esa pelota para Robert Rojas. 7, movió, entregó, cruzó. Juega para Carrizo. Carrizo juega mucho más atrás. La va moviendo para Robert. Robert juega sobre la izquierda. Toca Libertad del partido. Sigue 0-0.
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1: A ver, Carrizo levantó, juega bien. A ver, Marcelo, llegó primero Gaspar Servio, Víctor Villalba.
3: Pero esta es la clave para Libertad, acertar ese pase que busca en profundidad Carrizo, ya sea para Marcelo Fernández o Rodrigo Villalba. Aquí estuvo atento Gaspar Servio para cortar la jugada. Me gusta más cómo está jugando Libertad, pero fue más profundo en este partido hasta ahora Guaraní. Así se está dando, por eso se termina neutralizando y por ahora sigue el 0-0 en la Arboleda.
1: Bueno, muy bien. ¿Qué cantidad de público pensás que tenemos, Facundo?
4: Yo creo que rondamos entre los 5.000 a 7.000 personas.
5: No, parana, Facundo. No, espera. Con todo respeto, Facundo. No, parana. Víctor, ¿cuántos vos decís? ¿2.000 máximo?
3: No, se fue un poquito para arriba, Facundo. 2.000 personas, porque pasa que la Arboleda es pequeña y es cierto, estamos en un 70% por lo menos de la capacidad, pero hay que considerar que aquí máximo entran 5.000, 6.000 personas. Entonces, 2.000, hasta ahí, un poquito menos incluso, o sea, un poquito más, 2.500 para ser generosos, 50%
1: pero,
3: de la capacidad.
1: Pero Facundo se fue con todo, Víctor.
3: No, él ya se fue todo, él se fue tipo la olla más o menos. No vamos a llegar a 6.000, 7.000 personas en este partido.
1: Marcamos el tiempo, Juan.
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1: El partido está 0-0.
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1: Facundo, exageraste. Es así, Facundo.
4: Me fui un poquito.
1: No, demasiado, Víctor.
3: Sí, un poquito, pero pasa que a veces es difícil la referencia porque aquí estamos casi con buena capacidad. Por eso yo lo entiendo a Facundo, pero la Arboleda es chiquita a diferencia de otro estadio, así que 2.000, 2.500, hasta ahí le damos a Facundo.
6: Vos no estás viendo tu cabeza legalmente, te digo, o sea, legalmente, vos tenés que irte en el neurosis creativo, o sea.
1: Contigo, Juan.
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1: Saque de costado sobre punto sur, pertenece al equipo legendario.
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1: Para mañana, dos partidos trinidenses, San Lorenzo a las 4, Recoleta Nacional, 18:30 en el Ricardo Grego.
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1: Le va a pegar a esa pelota López, tiro libre para Guaraní. López le pegó, tiró el pelotazo largo a la derecha dentro del área, golpe de cabeza de Imanol, dejó correr esa pelota el arquero, tiro de portería para el Guma.
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1: ¿Qué pasa, Víctor?
3: Recién desaprovechó otro tiro libre Guaraní, se nota que su principal arma es la pelota parada, elaboración de juego casi no tiene. Sí, hasta ahora de contragolpe tuvo alguna que otra situación de acercamiento, pero hasta ahí Libertad juega mejor, Libertad mueve mejor la pelota, todavía no está profundizando como debería, pero Guaraní es eso, Guaraní es orden atrás, equipo corto y ver qué pasa en una salida rápida.
1: ¿Cómo están los técnicos a propósito, Facundo?
4: Justamente, Diego, se lo ve un poco más conforme a Nelson Aedo Valde, justamente lo que decía Víctor, alentando siempre al pase filtrado del Pachi Carrizo, porque cada vez que lo hace

0: Pachi, muestra los aplausos Nelson Edwalden. Y en contrapartida, Ariel Galeano con Versa Mundo, con Darwin Metacoli, con su asistente técnico por el partido que está haciendo su equipo.
1: Contigo, Juan.
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1: Ya estamos llegando a minuto 38 de este primer tiempo. Sigue el juego 0-0.
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1: Bueno, por una cuestión de tiempo, si tenemos tiempo para hoy en el programa de esta noche en Falk por Telefuturo, Fútbol a lo Grande, tiene que estar el gol de Tim Payne. Tiene que figurar el gol de Tim Payne. Víctor Villalba, tiene que estar en el gol. ¡Víctor!
3: Yo puse tu sugerencia, Diego, en el grupo y me parece que los compañeros no están tan de acuerdo.
1: Y bueno.
3: Así que hay que esperar. A la noche vamos a ver. Yo postulé el de Morel, por ejemplo, el de ayer, el 3-0 de Cerro, fue un golazo.
1: Pero Tim Payne marcó un golazo. De aire, le pegó esa pelota. Vino al centro, ni dejó picar la pelota. Como vino, le pegó al arco, Víctor. Golazo.
4: Diego.
1: Sí.
4: Primer gol neozelandés en la historia del fútbol paraguayo y el segundo de origen oceánico.
1: Y te digo más, está recorriendo las redes sociales. Fíjate en ese detalle, no es menor, Matías. La repercusión que tuvo el gol de Tim Payne en toda Sudamérica, en Europa. Todos Tim Payne. Pelota al medio, sale el equipo legendario.
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5: Sí, feliz porque el mejor regalo que recibí, porque el miércoles es mi cumpleaños.
6: ¿Con qué gol se queda?
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1: No, espera, espectacular, Gustavito. Primero que la señora está feliz porque su regalo de cumpleaños, que es el miércoles. Pensamos con Víctor Tim Payne, pero le dio desde el más finalmente, Víctor.
3: Sí, después quiso decir el nombre de Payne y le salió otra cosa. Pero bueno, se valora la intención.
1: Muy bien, Añaco, le pegó, se desvió. Tiro de esquina para Guananí. Marcamos el tiempo, Juan.
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1: El partido está 0-0.
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1: Tiro de Gine, pertenece al legendario.
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1: ¿Quién le pega a Víctor? Don. Facundo.
0: Parado nuevamente Diego Fernández y Matías López. Son los encargados de la pelota parada de Guarani.
1: Bueno, muy bien. No, simplemente le iba a decir a Víctor que tiene que estar el gol. Tiene que figurar el gol de Tim Payne. Pelota al centro, largo por arriba. Golpe de cabeza, defensivo. Va cortando, se mete Imanol. Falta de Imanol Segovia, tiro libre para Libertad.
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8: Un gol más de Olimpia. Si convierte a Elsa, Tim Payne, Ricardo. Tim Payne va a jugar este partido. Tim Payne va a jugar. Yo creo que a los 30 lo pone a Tim Payne. Todavía falta, ¿eh? Yo creo que a los 30 lo pone a Tim Payne.
0: Tim Payne, casaca 4 para él. Va a ingresar a continuación.
8: ¿Cuántos minutos, Darío?
9: 23.
8: Me equivoqué con 7 minutos. Pido disculpas. Yo dije que a los 30 entraba Tim Payne. Yo creo que a los 30 lo pone a Tim Payne.
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1: Ahí está, Víctor.
3: Y entró, hizo un gol. El 5-0, así como decía, recorre todos los medios internacionales. Pero eso también es lógico, Diego. Haga lo que haga Tim Payne, las veces que juegue, por más que no toque una pelota, va a figurar en todos lados porque hay una cuestión de marketing, un seguimiento de Instagram, cantidad de seguidores, etcétera, etcétera.
1: Pero tiene que estar. Esta noche, ojalá esté el gol de Tim Payne. ¿Qué pasa, Víctor? ¿Por qué no puede estar el gol de Tim Payne?
3: Lamento defraudarte, pero los compañeros no postularon el gol de Payne. Capaz si los convencé, le escribí.
1: No, pero no. Sobre gustos, no hay nada escrito, Víctor Villalba. El partido está 0-0, Libertad con Guaraní.
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1: Muy bien, la pelota a la derecha para Villalba. Rodrigo coloca bien para Libertad. Está sobre punta derecha, repito, el partido está 0-0. Estamos llegando a minuto 43 de juego.
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1: Muy bien, de poquito. Termina este primer tiempo, Juan.
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1: Tiro de portería, pelota al fondo, pertenece al equipo legendario.
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4: 25 minutos del segundo tiempo en Ecuador. Macará le está ganando 2-1 a Guayaquil City, que tiene en la banca al paraguayo Manuel Palma.
1: Muy bien, le va a pegar Gaspar, ubica la pelota, área chica, pelota desde el fondo para el equipo legendario.
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1: Ahora tenemos minuto 44.
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1: A ver, Fernández le va a pegar, Fernández bajó, deja la pelota, le pegó, tiró al hombre legendario, ¡tanda! El arquero queda al rebote, insiste Guaraní sobre punta zurda, está buscando Barbote, logró el centro, marcó Robert Roca, corta la acción, se mete Jiménez, el remate fue de tanda, finalmente Víctor.
3: Le salió débil, buscó colocación, estuvo atento Rodrigo Morínigo, me parece que el rebote estuvo de más, pero la quiso asegurar el arquero de Libertad, asegurar y no complicarse, digo, a eso me refiero. En el rebote ya no llegó Matías López, pero ahora noto que cobraron offside, entiendo que tiene que ver con Matías López, que agarró la pelota en el rebote.
1: Marcamos el tiempo, Juan.
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1: El partido está 0-0.
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1: Estamos con la información.
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1: ¿Cuánto de adición, Facundo?
0: Van a jugar 2 minutos más, hasta el minuto 47.
1: Muy bien, golpe de cabeza. Gol, gol, gol, gol. Gol. Sí. Libertad, Rodrigo Vera. Rodrigo Vera con golpe de cabeza, tremendo el cabezazo al poste derecho en una quinita, se va a meter esa pelota, no pudo el portero Gaspar Servio, quiso desviar el arquero legendario y la pelota se le fue en esa quinita, el poste derecho, tremendo, repito, el cabezazo del juvenil Rodrigo Vera, el testazo, y antes que concluya el primer tiempo pasa a ganar la visita, pasa a ganar Libertad. ¿Sabe cómo está la cosa? Libertad le gana a Guaraní por 1-0.
3: Monumental. Letal el cabezazo de Rodrigo Vera. Casi no había tocado la pelota en el primer tiempo, pero para esto lo puso a dedo y ahora va, le retribuye la confianza. Lo saluda el técnico de Libertad. El centro, hay que decir, también fue medido, espectacular, de Matías Espinosa, que está teniendo un gran arranque de torneo. Cabezazo abajo, le ganó la marca al primer central, Imanol Segovia. Festeja Libertad. Cuando el partido entró en un bache, parecía que ya no iba a suceder nada, pasa al frente el Gumarelo. Buen cabezazo, buen gol de Rodrigo Vera.
1: Momento del gol.
2: 45 minutos, primera etapa.
1: Muy bien, se está cerrando el primer tiempo Libertad con esto Libertad. ¿Qué pasa, Víctor?
3: Se lesionó Dani Pérez. En el pique se forzó más de la cuenta, cara posterior del muslo izquierdo. Lesión similar a la de Freire, no pudo sacar el centro, no llegó y ahora pide cambio. Imagino que ya van a esperar hasta el término del primer tiempo para no quemar ventanas, pero no va a continuar Daniel Pérez.
1: Sí, señor, con esto Libertad va sumando, claro, le queda todo el segundo tiempo, pero va sumando su tercera victoria consecutiva, 9 puntos por ahora. 9 puntos, puntaje perfecto para Nelson Aedo. Señoras y señores, se cierra este primer tiempo en la Arboleda. La visita a Libertad derrota a Guaraní por 1-0.
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1: Vamos a quedar con Víctor, con Facundo en una presentación de...
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3: Vamos hasta tu posición, Facundo.
0: Gracias, Víctor. Para agregar nada más, ya le llamó a Ariel Galeano a René Rodríguez. Va a ser el cambio, al parecer, porque ya habló con él por la lesión de Daniel Pérez ya en los últimos minutos. Y para remarcar también, ya estaba calmada la hinchada liberteña. Luego del gol saltó todo por el gol de Rodrigo Vera. A ver si nos podemos acercar al directivo de Guaraní, Luis Tabelo. Que es la zona preferencial de lo que es la arboleda en esta victoria parcial de Liverpool ante Guaraní.
6: Luis Cacabelo.
9: Y por lo digo bien. Totalmente sorprendió la defensa de Guaraní en esta última acción del gol de Libertad, ¿no?
10: Realmente sí, porque estábamos bien parados, estábamos cubriendo todas. Y bueno, lo único que me llamó poderosamente la atención, que por un lado se quiere agilizar el juego, pero por otro lado, los que tienen autoridad tardan una barbaridad para proseguir con el juego, ya sea para un tiro libre o un saco de costado y cosas así. Pero vamos a ver si alguna vez llega el deseo cambio que se quiere hacer.
0: ¿En qué sector crees que tiene que mejorar más Guaraní para
10: eso? A mí estuvo bien, estuvimos bien, tuvimos ocasiones. No, una entrega total. Yo pienso que en el segundo tiempo, yo sé que hoy no vamos a perder. Eso te puedo decir.
0: ¿Qué se puede decir? La entrega de los 300 partidos a Fernando Fernández, ni siquiera apareció ningún dirigente para entregarle la camiseta.
10: Y esa es la frialdad de nuestro querido club. No somos gratos, no somos agradecidos. Por casa, a ser agradecido, sin esperar respuesta ni mucho menos, pero es lo mínimo que debe partir de una familia. Él es un hijo de la casa, que demostró demasiadas veces quién eres, el famoso en Guaraní en cuanto a goles. Bueno, yo le deseo lo mejor y estamos atentos y mejorar en ese campo de lo que significa el ser agradecido.
0: Aparte de ello también, no es un jugador cualquiera, es un goleador histórico de Guaraní.
10: Por supuesto, pero también sabrás de que yo digo siempre de que Guaraní es el club más ingrato de la Asociación Paraguaya de Fútbol. Y no corregimos, no corregimos. ¿Por qué? No hay interés. La diligencia busca una diligencia que tendría que esforzarse mucho más en que le ayuden al presidente, cuando mínimo con la presencia, y defender a la institución en los momentos que deben y requieren de esa defensa.
0: ¿Qué opinión tienes al respecto? Hace poco renunció Santiago Sosa, el vicepresidente Morán.
10: Hasta donde yo sé, no me habló a mí, él a mí, no me dijo ninguna renuncia, pidió permiso, y yo no quiero, no hacer falta ni ser miembro de directiva, como en mi caso, yo no soy miembro de directiva, ni mucho menos, pero desde este partido, que hoy me volví por primera vez, me reintegro al plan, sin ningún tipo de aspiraciones, porque jamás había sido el presidente ni vice, pero donde el lugar que me ocupe estaré defendiendo la enseña urinero.
0: Ahí pasaba el señor Luis Tabelo, es un miembro de la directiva de Guaraní, donde mencionaba algo muy fuerte, que es para él Guaraní es el equipo más ingrato de la Asociación Paraguaya de Fútbol, compañero.
3: Gracias, Facundo. Y sí, un detalle que no se puede dejar de remarcar y que parece raro, el homenaje a Fernando Fernández en la previa. 300 partidos, le entregaron la camiseta enmarcada y fue Servio el que le entregó. Ningún dirigente estuvo en el campo de juego para hacer ese homenaje, lo que es rarísimo para uno de los ídolos y probablemente de manera estadística va a tener números récord por varios años, Fernando Fernández. Dicho sea de paso, hoy suplente, y el que jugó en vez de él poco y nada por Totiago Romero, así que casi seguro va a entrar Fernando Fernández en algún momento en el segundo tiempo. Momento de descanso, Libertad gana con el gol de Rodrigo Vera. Cuando parecía que el partido se encaminaba al 0-0 en el cierre del primer tiempo, ya no estaba pasando mucho, incluso entró en un bache. En los últimos 15 minutos prácticamente hubo pocas acciones frente a porterías. Pero termina siendo efectivo Libertad, que es lo que manda. Decíamos, ¿tocó mejor la pelota Libertad? Sí. ¿Tuvo más circulación? Evidentemente sí. Contra un Guaraní que jugó más bien al contragolpe o a intentar con alguna pelota parada. Pero fue Guaraní el que atacó más, porque tuvo la salida rápida de Añasco, un remate desde fuera del área de Jaquet, otra situación en la cual no pudo definir en un rebote, que le pegó Tanda y que en el rebote estaba ya en posición adelantada Matías López. Y Libertad rondó el área, pero no pudo lastimar, porque intentó con pase filtrado de Carrizo, pase filtrado de Sanabria, a veces llegaron bien los laterales y no podían culminar de manera correcta el centro, y hasta ahí probó a veces Espinosa en profundidad, que le salió bastante lejos del remate, Mansur de media distancia, lejos y afuera, y llegó el gol en un momento en donde, insisto, parecía que ya iban reservando fuerzas para el segundo tiempo, que no iba a suceder nada más relevante durante el primer tiempo, y termina lastimando el Gumarelo, un golpe que va a ser duro para Guaraní, porque encima con lo que le cuesta generar juego y tener alguna situación clara, ahora tendrá la obligación de hacerlo en el segundo tiempo. Yo creo, me parece que por la postura de los dos, Libertad es el que siempre lo buscó, y que Guaraní estaba conforme con el empate. Si es que firmaba el 0-0 en lo previo, lo iba a hacer Ariel Galeano. Por eso ahora vemos de que en el segundo tiempo tiene que cambiar la manera de jugar. Eso le puede facilitar los espacios al Gumarelo. Entonces veremos qué tipo de partido nos encontraremos en la segunda fracción. Decimos jugador que casi no tocó la pelota. Yo decía en el transcurso del primer tiempo, ni Vera el 9 de Libertad, ni Romero el 9 de Guaraní estuvieron participativos. Casi no bajaron pelotas, casi no tuvieron situaciones. Poco y nada han aportado, y al final Vera termina aportando lo más importante. En la última del primer tiempo, centro preciso de Matías Espinosa, cabezazo abajo fuerte de Rodrigo Vera, imposible para Gaspar Servi. Fue el único festejo de la tarde-noche aquí en La Arboleda. Estallaron de alegría los hinchas liberteños detrás de la portería de Servio, justamente hacia el lado donde se marcó este gol de Rodrigo Vera, que a continuación vamos a recordar en el relato de Diego Iván Rubín. Con este tanto del juvenil Rodrigo Vera se van al descanso 1-0 a favor de Libertad aquí en La Arboleda.
1: ¡Golpe de cabeza! ¡Gol, gol, gol, gol! ¡Gol! ¡Sí! ¡Libertad, Rodrigo Vera! Rodrigo Vera con golpe de cabeza, tremendo el cabezazo al poste derecho en una quinita, te va a meter esa pelota, no pudo el portero Gaspar Servio, quiso desviar el arquero legendario y la pelota se le fue en esa quinita, el poste derecho, tremendo, repito, el cabezazo del juvenil Rodrigo Vera, el testazo, y antes que concluya el primer tiempo pasa a ganar la visita, pasa a ganar Libertad. ¿Sabe cómo está la cosa? Libertad le gana a Guaraní por 1-0.
3: Aprovechamos este momento, como no lo pudimos hacer en directo ya que empezó el partido aquí entre Guaraní y Libertad. Vitamina Sánchez hablaba en conferencia de prensa al término de la goleada franjeada 5-0 ante Rubiñu. Primeros 3 puntos de Olimpia. Fiesta completa, gol de Tim Payne, el neozelandés, en su primera presencia aquí en Paraguay. Vitamina Sánchez, esto decía en el Defensores del Chaco.
11: Una tarde linda la de hoy, una tarde en la cual logramos lo que queríamos o lo que pretendíamos haber logrado en los partidos anteriores. Tuvimos un comienzo muy feo, entonces hoy se transformaba en un día importante para poder empezar a volver a creer a nosotros, en nosotros mismos y en lo que veníamos haciendo, sobre todo el torneo anterior. Y de alguna manera, después del análisis que pudimos hacer respecto al partido con Nacional, donde tuvimos mucho la pelota, donde se generaron situaciones y donde el rival fue muy eficaz y con pocas situaciones nos hizo mucho daño. Teníamos que volver a ser obviamente más contundentes, no solo en ataque, sino también en defensa. Tenemos que corregir algunos errores, mejorar en defensa, pero obviamente partidos se ganan con goles y ahí veníamos con una falencia. Estábamos en deuda y hoy lo logramos. De todos modos, como le decía yo a los jugadores hace unos minutos, ni éramos un desastre ni nos tenemos que volver locos porque tuvimos la capacidad y la fortuna de meter 5 goles. Entonces, mantener la calma, encontrar un equilibrio, saber que no te alcanza con ganar un partido 5-0, si te alcanza para demostrar que queríamos remontar y que lo logramos. Con respecto a lo de Tim, bueno, era un buen momento, el equipo se veía sólido. Nosotros hablamos en el cuerpo técnico con la posibilidad de que juegue Tim, de que sea de la partida, pero entendíamos que como habíamos arrancado muy mal, iba a ser una carga para Tim ponerlo desde el principio y darle la responsabilidad. Raúl tiene mucho oficio, conoce el fútbol paraguayo, conoce Olimpia y entendíamos que era el indicado, por eso fue un buen momento como para que pueda debutar Tim, para que la gente pueda disfrutarlo, incluso con un gol. Y como digo, lo de Tim también rescato y quiero felicitar a la gente por el aplauso que le brindó a Raúl Cáceres, ¿no es cierto? Me pareció genial, se lo recontra merece, es un campeón, pero también entiendo que hay una excitación y una exaltación con Tim, digna de un tipo hoy muy popular. Estas cuestiones extrañas que tiene la vida y el fútbol, bienvenido sea que lo podamos tener con nosotros, porque aparte es un buen jugador, muy buena gente, y que nos pueda aportar con fútbol y con goles es obviamente muy bienvenido, pero por eso recalcar y agradecer y felicitar a la gente por el detalle y la caricia a Raúl Cáceres, nuestro lateral campeón, si se quiere, ¿no?
12: Los 3 primeros partidos, profe, fuiste cambiando el acompañante de Mateo Gamarra, el primer zaguero central, buscando qué se dio estas modificaciones y si hoy con Vendaverri encontraste lo que buscabas.
11: Sí, de alguna manera buscando la solidez que no habíamos tenido en los primeros partidos. A ver, quiero que quede claro, esto es un equipo de 30 jugadores, tenemos un plantel de 30 jugadores y no porque hoy ganamos y estaba Vendaverri, somos un fenómeno, porque nosotros salimos campeones con Tutu Varga, con Juan Vera y si repasamos, yo esto lo hablé con los 4 marcadores centrales con quienes estamos realmente muy contentos y agradecidos de tenerlos, porque si nosotros vemos el tiempo en minutos que participaron el semestre pasado, se lo reparten de manera muy pareja a los 4. Pero bueno, siempre que hay un comienzo y las cosas no salen, hay que buscar las piezas, que las piezas empiecen a encajar. Pero esto no quiere decir que esta va a ser la dupla central para siempre. Seguramente, y ustedes lo van a ver y lo van a comprobar, que van a ir cambiando, por eso necesitamos que estén bien. Pero bueno, estábamos en esa búsqueda de empezar a encontrar sobre todo eficacia y efectividad en defensa y hoy por suerte lo pudimos lograr. Realmente no se puede.
13: ¿Cuánto ayuda en la planificación de los duelos importantes que se vienen esta victoria de hoy?
11: Mirá, nosotros obviamente ganar y la manera que lo logramos hoy nos da mucha tranquilidad, más allá de la alegría momentánea por haber ganado, que es lo que uno busca permanentemente y no siempre se consigue, claro está, por lo que nos venía pasando, nos da mucha tranquilidad y esperemos que esa tranquilidad obviamente se transforme en fortaleza. Hoy le dije a los jugadores, le digo, no éramos un desastre por haber perdido los 2 primeros partidos. Tampoco somos una maravilla por haber hecho 5 goles, porque a veces, a lo mejor este partido podría haber terminado 1-2-0, pero tuvimos la fortuna de transformar un porcentaje muy alto de todo lo que generamos en goles, cosa que no siempre sucede. Entonces tampoco hay que mantener un equilibrio, pero sí nos da mucha tranquilidad para trabajar en la semana.
3: Así las palabras de Pablo Vitamina Sánchez tras el triunfo de Olimpia 5-0 ante Rubio Ñu. De a poco vuelven los protagonistas, se vienen 3 cambios, 1 en Guaraní, 2 en Libertad, que en un ratito nos va a comentar desde parte baja Facundo Galeano.
1: Muy bien, señoras y señores, el árbitro está en el campo de juego, ingresan los de Libertad, el que no lo vimos, Marcelo Fernández, por ejemplo. Estamos con la información.
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1: Vamos a los cambios, Facundo. Te escuchamos.
0: Diego, el cambio en Guaraní. Va a ingresar Patricio Coronel. En principio era René Rodríguez el 14, pero va a ingresar el 38. Patricio Coronel, y como lo hemos parado en el campo de juego, Alcide Barbote va a pasar como lateral derecho. Y Patricio Coronel, que ingresa por Daniel Pérez con la camiseta número 37, va a pasar de lateral izquierdo.
1: ¿Y en Libertad?
0: Confirmo los dos cambios en Libertad también.
1: Bueno, uno Frente es el 14 y el otro es Bogarín. Al que no lo veo, Marcelo Fernández y Mansur, decía Víctor, ¿verdad?
3: Así es, Marcelo Fernández y Mansur son los que salen en Libertad.
1: Muy bien, correcto. Así que después vamos contigo, Facundo, para acomodar los cambios de Libertad. Ahora sí tenemos tiempo. Estamos con la información.
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1: Sí, Facundo.
0: Cambios en Libertad. Ingresó con la camiseta número 14. Alexis Fretes, se retiró con la camiseta número 28, Marcelo Fernández, e ingresó con la camiseta número 13, Joaquín Bogarín, salió del campo de juego del 7, Agustín Mansur.
1: Bien, correcto. ¿Qué pasó con el asistente de Nelson Aedo?
3: Sí, llegó tarde y por eso vino corriendo. Él tenía el papelito de los cambios, por ese motivo no se puede reanudar el partido. Ahora sí tiene todo en su poder Alipio Colmán. Va a pasar a jugar Bogarín de media punta. De 9 lo mantiene a Rodrigo Vera y abierto por izquierda Alexis Fretes. Yo no lo hubiera quitado a Mansur, salvo que lo vio extenuado Nelson y que no quería arriesgar para que no le pase lo de Freire, pero me parece que era un jugador que podía seguir tranquilamente dentro del campo de juego. Y con el cambio de Coronel arriesga Galeano. Coronel en realidad es extremo, aunque con Bernay ha llegado a jugar circunstancialmente de lateral izquierdo. Barbote se mueve a la derecha, Coronel va a atacar mucho más por el sector izquierdo, ya que Guaraní tiene que arriesgar en el segundo tiempo porque está perdiendo.
1: Muy bien, señoras y señores, el árbitro va a autorizar y esto arranca en su etapa final, recordando que está ganando Libertad con el gol de Rodrigo Vera. Gana 1-0, señores, arranca el segundo tiempo.
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1: Y la pelota por arriba, pelotazo largo sobre la izquierda, golpe de cabeza, va con el pecho, juega Fretes, movió para Espinosa. Espinosa sobre la izquierda, pelea Fretes en esa zona del campo de juego. Rebotando la pelota sobre punta azul, tiene el hombre liberteño. Va la pelota larga, va saliendo ahora Barbotes para Guaraní. Jugó para Ñasco, pierde la pelota, tiene Carrizo, juega para Libertad.
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1: La pelota al fondo tiene Jiménez para Libertad, pone sobre punta derecha, movió suavecita para Robert Rojas.
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1: La pelota a la derecha, corre Alan, colocó. Alan coloca al centro, el rebote otra vez para Rodrigo, le pegó Villalba, vino rebote sobre punta derecha, sale el equipo legendario con Gómez.
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1: Víctor.
3: Empezó mal de vuelta el segundo tiempo Giovanni Gómez. Es un jugador que jugaba muchísimo con Romagnoli y la verdad que había mejores, y ahora lo pone, yo sigo interpretando que es por el reglamento de juveniles, porque hasta ahora es escasísimo aporte, encima ha perdido un montón de pelotas en el medio campo.
1: Añasco para Guaraní, juega al medio, está el empate o no. ¿Qué pasó con Robert Rojas? Tampoco pudo llegar Diego Fernández. Víctor Villalba.
3: Salvó justito Lucas Sanabria. Al centro atrás de Añasco lo buscaba Diego Fernández. Se arroja Sanabria, se barrió y con eso intercepta la pelota directamente a las manos de Rodrigo Morini.
1: ¿Fue Lucas entonces?
3: Lucas Sanabria el que salvó, así es.
1: Correcto, Víctor. Muy bien, pelota elegida. Sale Jiménez para Libertad.
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1: Mañana prosigue la fecha con dos partidos. Trinidense, San Lorenzo, de fondo, Recoleta Nacional.
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1: Villalba despierta. Le pegó y tapó Servio de primera, le pegó Villalba, tapa Servio, Víctor.
3: Esta fue buena, casi el segundo de Libertad, atento Servio. Todo nace de un error de Barbote que no la puede despejar. Centro de Fretes, atropellaba a Bogarín, tuvo que quitar Jaquet. Y en el rebote desde la media luna, más o menos, Rodrigo Villalba le pegó de aire. Atento Gaspar Servio. Así se va a dar gran tramo del segundo tiempo. Guaraní que va a intentar, tiene poco juego la verdad, mucho por trabajar para Ariel Galeano, y Libertad que va a tener espacios, en cualquier momento puede estar cerca del segundo.
1: Muy bien, y Libertad gana con gol de Vega, primer tiempo gana por 1-0.
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1: Con esta victoria Libertad va sumando 3 puntos, queda como único puntero. Claro, mañana juega Trinidense, si logra ganar a San Lorenzo, va a igualar a Libertad, que por ahora, claro, repito, le quedan muchos minutos al juego, pero está logrando su tercera victoria consecutiva. Suma por ahora 9 puntos el equipo Libertad. Gana Guaraní por 1-0.
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1: Ya está programada la fecha 4. Matías nos va a recordar los partidos de la fecha 4 del torneo Clausura. Ya está programada igualmente la 5. Pero vayamos por parte de la 4. Pelota para el fondo, sale Gaspar Servio, sale para el Guaraní.
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1: En la intermedia mañana, en la intermedia, repito, mañana se cierra la fecha con el 3 de noviembre, ante Carapeguá a las 5 de la tarde, de fondo, para Huarica Pachá, 19:30.
4: Y la fecha 4 arranca el día viernes 7 a las 18:30 en este mismo estadio, en la Arboleda. Rubio Ñu recibe a Recoleta. El sábado, el Sportivo Ameliano ante Cerro Porteño, esto en Villeta a las 16 horas. 18:30 para el Sportivo 2 de Mayo ante Olimpia en el Río Parapiti. El domingo nuevamente dos duelos. San Lorenzo ante el Sportivo Luqueño en el Gunter Vogel. Nacional ante Guaraní a las 18:30 en el Arsenio Erico. Y se cierra la fecha 4 el día lunes en el Estadio La Huerta. Libertad recibe a Trinidense, esto a las 18:30.
1: Correcto, muy bien. Marcamos el tiempo, Juan.
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1: Libertad gana 1-0.
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1: Hay tarjeta, Facundo.
0: Tarjeta para Rodrigo Vera, para el 1-30, primera amonestado de Libertad.
1: Víctor.
3: Llegó a destiempo y le entró mal Rodrigo Vera a Barbote. A mí me parece que amarilla. Por ahí estuvo al filo una escala más, o si era otros tiempos del arbitraje, se podía considerar revisable. Para mí, perfecta la tarjeta amarilla contra Barbote, la infracción de Rodrigo Vera, imprudente el jugador de Libertad.
1: Muy bien, tiro libre, pertenencia a Guaraní.
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3: Ahí me va a ayudar Matías, porque VAR, ahí VAR quiere decir que la escala fue superior, que algo se me perdió. Me va a ayudar Matías si fue un planchazo, si la entrada fue en una parte alta. A mí me pareció que con la amarilla bastaba, pero no, lo va a expulsar. Lo expulsa a Rodrigo Vera, se va sin protestar, esa es una señal de culpabilidad. Asume su error Rodrigo Vera, sabe que cometió algo que no debió hacer, cambia el partido porque a Guaraní le costaba muchísimo. Veremos si puede aprovechar este 11 contra 10 y ahora el Gumarelo tendrá que refugiarse un poquito más.
1: Bueno, va, hizo el gol al filo al primer tiempo Rodrigo Vera, de hecho fue y lo saludó en el sonadero. Te escucho.
0: Los médicos ya pidieron el cambio para Ariel Galeano. Ya se va a venir la segunda modificación en Guaraní.
1: Decía justamente Víctor, hizo el gol, lo fue, lo saludó Nelson, arranca el segundo tiempo y comete una expulsión infantil.
3: Y mira que lo lesionó a Barbote, porque piden el cambio para el jugador de Guaraní. Insisto, si me puede dar una mano Matías, si a qué Víctor. Altura fue la entrada. Yo pensé que fue el típico pisotón entre el empeine, tobillo, más o menos, pero se nota que aquí hablamos de una jugada durísima. Por eso, lo saca del partido Víctor. El rival y encima es expulsado. Sí, Matías.
4: Plancha en el tobillo del defensor de Guaraní.
3: Entonces no se salva, no hay forma de salvarlo. Yo pensé que era más a la altura del empeine. Por eso, entonces, no hay forma de discutir esta roja, Matías.
4: No, no, realmente no. Acá en imágenes del monitor vimos que se dobló, de hecho, el tobillo de tan fuerte que fue el impacto.
3: Ah, entonces es clarísimo. Entonces, a mí se me perdió esa parte. Pensé que fue el golpe y ahí quedó. Pero durísima la infracción, roja, y por eso acepta totalmente Rodrigo Vera. Prepara cambios, Guaraní, imagino que van a ser ofensivos. Y atento a la recuperación de Barbote, porque hacía el gesto el doctor recién de que espera un ratito a ver si ese tobillo puede mejorar y puede continuar en el partido Barbote.
1: Contigo, Juan.
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1: Tiro libre sobre la derecha. Pertenece a Guaraní.
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1: Muy bien. Tres cambios. Prepara Guaraní. Vamos, Juan.
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1: Muy bien, se demora la ejecución. ¿Qué dice Gaspar Servio? ¿De qué se queja, Víctor? Si
3: quiere que se agilicen los cambios. Guaraní prepara 3 de 1. ¿Y qué va a hacer el veedor si tres cambios juntos es imposible hacerlos en instantes? Por eso se para un ratito el partido. Cuando Guaraní quiere sacar provecho del impulso anímico de que el rival tenga un jugador menos.
1: Muy bien, ahora sí estamos con la información.
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1: Facundo.
0: Tienen tres cambios en Guaraní. Se retira con la camiseta número 25. Va a ingresar Juan Manuel García. Se retira también con el 2, con el 3, Alcides Barbote. Ingresa a la cancha René Rodríguez. Y por último, se retira con la camiseta número 18, Thiago Romero. Ingresa Fernando Fernández.
1: Muy bien, tiro libre para Laurinegro.
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1: Le pegó Ferfer. ¿Qué pasó, Sapsai, Víctor?
3: Posición adelantada de Miguel Jaquet cuando ganaba en el salto, en la primera jugada. Ya todo estaba invalidado. Guaraní ahora mete a dos delanteros. Mete a Juan Manuel García, a Fernando Fernández. Así que pone todo Ariel Galeano para intentar empatar este partido.
1: Marcamos el tiempo.
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1: Libertad le gana a Guaraní 1-0.
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1: Olimpia goleó a Rubioñú 5-0.
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1: Libertad gana por 1-0.
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1: Gana Libertad por 1-0.
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1: Estamos con la información.
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1: Facundo.
0: Cuarta modificación en Libertad, se retira de la cancha con el número 8, Federico Carrizo. Ingresa con la camiseta número 5, Gilberto Flores.
1: Víctor Villalba.
3: Y tiene que refugiarse un poquito más, mete un tercer central. Se dio cuenta a Edo que Galeano metió dos puntas, Fernando Fernández y Juanchón García. Por eso mete un tercer central. No le queda otra Libertad, 11 contra 10, está ganando 1-0. A mí me parece un buen cambio, podrán decir, defensivo. Y sí, no le queda otra al estar en desventaja numérica.
1: Muy bien, gana Libertad por 1-0.
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1: Con esta victoria, Libertad va a sumar 9. Queda como único puntero. Mañana juega Sportivo Trinidense. Si logra ganarla San Lorenzo, compartirá la punta con Libertad. Y en la próxima fecha se van a enfrentar Libertad Deportivo Trinidense.
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1: Libertad de gana por 1-0.
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4: Y en Argentina, 27 minutos del primer tiempo. Rosario Central con Agustín Sández de titular y Sebastián Saracho en la banca. Le gana 1-0 de visitante a River Plate.
1: Muy bien, le va a pegar en esa zona Morínigo, el portero de Libertad.
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1: Yo me pregunto, Víctor Villalba. Avanza, después te digo. Avanza en esa zona. Va buscando bien Añasco. Añasco movió, no pudo García de Guaraní. Pelota sobre la izquierda, tiene Robert Rojas. Pelota larga sobre la izquierda.
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1: El centro largo por arriba, pelota larga al fondo, Añasco. Se le fue la pelota, saque de costado cerca del banderín para Libertad.
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1: Te decía Víctor, si pierde River, a la información que pasa Matías, porque la prensa, bueno, de hecho los hinchas de River ya piden la salida de Coudet. Si sale Coudet, que de hecho no ganó hasta ahora, me va a confirmar Matías, y quedó fuera Copa Argentina. Si lo sacan a Coudet, la pregunta es, Matías Galarza con otro técnico, ¿podría tener una oportunidad en River Plate, Víctor?
3: Y podría ser, pero si tiene la oportunidad latente de ir a Italia, como se está hablando, que vaya a Italia toda la vida. Prefiero que elija eso a que se quede otra vez en River, que no sabes, en 2-3 partidos te pueden mandar otra vez al freezer. Obviamente, si no se da ninguna negociación y tiene que volver a rehacerse en River, sí, pero si tiene la posibilidad de Italia, que vaya a Europa.
1: Marcamos el tiempo, Juan.
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1: Iván. Guaraní remata al arco. Y afuera. Afuera el remate de Coronel. Coronel remató afuera. Vamos a ver si se debía. No pasó nada en ese remate, pero tenía el empate, Víctor.
3: Sí, quiso filtrar tanda, el centro para Juanchón García, enredado el delantero argentino que entró recién. Y el rebote le quedó a Coronel. Era una acción difícil, pelota a media altura. Hizo la volea que le quedó un poco forzada. El balón pasó cerca, pegó incluso en la parte posterior de la red. Por eso algunos pensaron que el balón ingresó. Comienza a apretar Guaraní, así se va a dar la temática del partido. Con este 1-0 de Libertad y estando 11 contra 10 el legendario.
1: Sí, Juan.
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1: Muy bien. Libertad gana por 1-0.
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1: Mañana prosigue la fecha con Trinidense San Lorenzo de fondo. Mañana Recoleta Nacional.
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1: Quedó Libertad, Víctor.
3: Así es, se quedó Libertad, metió un quinto defensor, fue retrocediendo, perdió peso en el medio, con la salida de Carrizo, el ingreso de Gilberto Flores, que si bien es cierto lo está acomodando a Edo, más adelante, por delante de los zagueros centrales, no es lo mismo tener a Flores que a Carrizo. Carrizo tiene juego, tiene elaboración. Gilberto Flores más bien para la marca, juego aéreo, te puede servir de volante central antes que para dar pases.
1: La pelota al fondo, sale el equipo legendario con Imanol.
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1: Libertad gana por 1-0.
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1: 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Pelota sobre punta sur tiene en esa zona el hombre de Guaraní con Añajo. Viene bajando, fue finalmente el 14, se mandaba por arriba el hombre Rodríguez de Guaraní, ahora pone para tanda. Viene bajando para Ferfer, bajó sobre punta sur, toca la pelota sobre punta zurda. Avanza el equipo de Guaraní.
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1: Rodríguez con la pelota, ganó, juega bien, insiste el 14 de Guaraní. Está parando la pelota, logró el centro, tiró, remata al arco. Gol, gol, gol, gol, gol. Gol. Guaraní Coronel, Coronel llegó al gol, señores. Festejan los aurinegros y se quedaba tremendamente Libertad dentro del trámite de juego. Recibimos con Víctor, que se estaba quedando tremendamente Libertad. La pelota en zona derecha al centro. Y Coronel, Coronel, que había malogrado. ¿Qué había malogrado con la hora? Se le da nomás. El lateral izquierdo legendario. Empató Guaraní. ¿Sabe cómo está la cosa? Guaraní 1, 1 para Libertad.
3: Monumental. Con suspenso ingresó esa pelota de Patricio Coronel. La jugada por la derecha de René Rodríguez. Un buen centro, pero me parece que se duerme Alan Benítez. Se deja ganar las espaldas por Patricio Coronel, que así como decía Diego, previamente ya había anunciado. Esta vez el remate parecía más suave. Morinio la toca y al final termina ingresando lentamente a la portería, defendida por el golero de Libertad. Festeja Guaraní, que ya comenzaba a hacer méritos, por lo menos desde el dominio territorial, como para llegar al empate. Celebración de Patricio Coronel, que había ingresado en este segundo tiempo de partido.
1: Momento del gol.
2: 18 minutos, segunda etapa.
1: 1-1 está el partido.
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1: Marcamos el tiempo, Juan.
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1: 1-1.
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1: 1-1, el partido, Víctor.
3: Sí, se termina abriendo el arco para Guaraní, que comenzaba a no tener demasiadas jugadas peligrosas, pero sí un dominio marcado. Decía Diego anteriormente que se tiró atrás Libertad. Sí, la necesidad de recomponer el fondo hizo que Gilberto Flores entre a jugar de volante central, salga Carrizo, y ahí obviamente fue perdiendo claridad en la posesión. Ahora veremos cómo se da, si Libertad ya decide ir cerrando para atrás, si Aedo ve bien este puntito al menos al estar con uno menos, o si vuelve a atacar de manera distinta, así como lo venía haciendo durante el primer tiempo del encuentro.
1: La pelota para el fondo, sale Morinigo. El partido está 1-1.
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1: Olimpia goleó a Rubeño. 5-0.
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1: La pelota a la derecha, se mete Rodríguez para Guaraní. Pone la pelota para Diego Fernández. Siete, movió pelota para el fondo para Imanol Segovia. Imanol está dejando cortita la pelota para tanda. Tiene tanda, domina tanda el argentino. Levanta el centro, tanda, tiró. Pelota a la derecha, golpe de cabeza. Y cuidado con Guaraní, que Guaraní quiere el segundo. Busca el segundo el equipo legendario. La pelota para Diego Fernández, movió su mesita. Juega para tanda.
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1: Va a cambiar Libertad.
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1: Mañana prosigue la fecha con dos partidos. Trinidense San Lorenzo a las 4 de fondo. Recoleta Nacional 18:30.
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1: Ferfer levantó el centro, golpe de cabeza, pelota ligera, se mete Sanabria, nunca se vio, pone la pelota por el medio, la viene buscando en esa zona el hombre de Libertad, va al piso, vino la marca, falta en Abogarín que caía al piso, tiro libre para Libertad.
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4: Y en la tarde de hoy tuvimos un gol paraguayo en Brasil, Mauricio Prado con asistencia a Ramón Sosa, marcó para el Palmeiras que le ganó 3-0 a Fortaleza.
1: Estamos con la información.
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1: Facundo.
0: Quinto y último cambio en Libertad. Se retira de la cancha con la camiseta número 24. Rodrigo Villalba ingresa con la 33. Cristian Martínez.
1: Muy bien. Tiro libre para Gumanelo.
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1: La pelota al medio y sale para el fondo. En esa zona Jiménez juega para Libertad. Baja la pelota para Robert Roja.
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1: Pelota para Libertad. Remata al arco, afuera. Creo que se desvía, no pasó. No se desvió, no pasó nada, Víctor.
3: Fue Bogarín el que remató al arco, quedó parado Servio, pasó peligrosamente cerca del palo ese disparo. Libertad vuelve a hacer lo mismo que en el primer tiempo. Necesitó que le empaten para empezar a salir. Pelota larga, profundidad con Alan Benítez, centro atrás y Bogarín desde la media luna. Disparó. Ahora mete cambio ofensivo Guaraní. Se juega el todo por el todo. Ariel Galeano con esta variante siente que es el momento de aprovechar ese hombre más que tiene el campo de juego.
1: Estamos con la información.
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1: El cambio, Facundo.
0: Retiró con la camiseta número 23 Miguel Jaquet, ingresó con la 17 Víctor Cepes, que también ingresó ante San Lorenzo en la última victoria de Aurinegra.
1: Muy bien, el partido está 1-1.
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1: Remata el arco, le pegó. En esa zona Fernández se desvió. Vuelve a ganar Fernández, remató. Se desvió y offside. Offside, Víctor.
3: Sí, posición adelantada. Ya me parecía que García estaba en offside al momento del centro de Víctor Céspedes. Entró bien en esta primera maniobra Céspedes. Eso tiene el juvenil de Guaraní, uno contra uno en cara y se acomoda bien para los centros. Solo que el delantero García estaba un pasito adelantado en el inicio de la jugada.
1: Sí, Juan.
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1: El partido está 1-1.
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1: 1-1, Chaco. Guaraní Libertad.
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3: En Guaraní pasó a jugar de zaguero central René Rodríguez y como lateral derecho Víctor Céspedes. Por eso decía, arriesga, se juega el todo por el todo Galeano. Los laterales son Víctor Céspedes y Patricio Coronel. Así ataca Guaraní.
1: Muy bien, el centro de Libertad, golpe de cabeza, pelota a la derecha. Cuidado con esto, cayó el hombre Libertad. ¿Quién cayó en el piso, Facundo?
0: Es el jugador Joaquín Bogarín.
1: Correcto, muy bien, sigue en el piso Bogarín, el centro de Alan. Y no pudo el compañero. Llega con golpe de cabeza, Víctor Céspedes. ¿Qué digo? Frete, Víctor.
3: Alexis Fretes. Se le perdió la pelota a Gaspar Servio. Parecía un centro controlado, el centro flotado. Encima llegó apenas el jugador de Libertad. Servio hace un paso en falso y ahí queda totalmente el arco desprotegido. Se salvó Guaraní en esta, porque si la soplaba literalmente, Alexis Frente estaba el segundo de Libertad. A veces esas cosas yo no entiendo. Retrocedió completamente Libertad, le hacen el gol y ahora vuelve a mostrar superioridad. Así que era una cuestión más de mentalidad, de tratar de cerrar el partido antes que de juego, porque me parece y me sigue pareciendo que Libertad tiene muchos más recursos que Guaraní. Guaraní tiene uno más, tiene eso a favor, pero igual da la sensación que si el Gumarelo aprieta puede llegar a crear peligro nuevamente.
1: Avanza Guaraní, López se equivocó, la pelota para Morínigo.
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1: Ahora los números. La camiseta roja en Libertad, los números negros. No. Confunde, Víctor.
3: Y sí, a la distancia y encima con el vidrio polarizado que tenemos aquí en Rubio Ñu, confunde bastante. Hace mucho no veía un equipo que juegue sin 9. Así está parando a Edo su equipo. Entiendo y soy reiterativo, está con uno menos. Pero Libertad ahora mismo está jugando 4-5, sin delantero, sin ningún... Ni siquiera falso 9 ponen eso.
1: El centro... Pelota a la izquierda, corre Fernández. Va llegando en esa zona el hombre de Libertad. Alan se equivocó. Pelota al medio otra vez para Guaraní. Pelota a mitad de terreno para López. Tiene, le va a pegar uno. Juega al medio, movió para García. Avanza Guaraní. Está golpe de cabeza. Marca Espinosa. Pelota dentro del área. El árbitro dice que no hay falta. Tiene Alan. Juega para Libertad. 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

0: Guaraní, Diego Fernández. Diego Fernández, Diego, Diego, Diego, Diego. Golazo, rapelota, se mete al poste izquierdo del arquero Morinigo. Se sacó la camiseta y fue a festejar con todo, con los muchachos y el festejo de igual manera de Daniel Galeano. Como festejó Ariel Galeano, el técnico legendario, se quedó tremendamente en libertad. Se quedó tremendamente en libertad. De perdedor Guaraní pasa a ganar fuera del área. Tremendo gol de Diego Fernández. Si sabe marcar los goles. Si cuántos goles ya hizo con Guaraní. Remate fuera del área. Una vez se le da nomás. Y se le da otra vez a Diego Fernández. Y en este partido muy especial. Muy especial frente a la Libertad. Porque es así los partidos. Entre Libertad y Guaraní. Son partidos especiales. Son partidos especiales. Y cómo festejó. Y cómo festejó Fernández. Y va a ganar. La pregunta es. ¿Va a ganar Guaraní a Libertad? Y se está quedando Libertad en esta fecha 3 del torneo. ¿Sabe cómo está la cosa? El legendario, qué flechazo de Fernández, gana Libertad por 2-1.
1: Monumental. Apareció solo en el medio con posición preferencial para disparar Diego Fernández y no dudó porque tiene esa zurda poderosa y efectiva. Remate abajo, imposible para Rodrigo Morínigo. Festejo alocado de Ariel Galeano, los abrazos en la banca, el público se levanta de sus asientos, pasa al frente Guaraní, aprovechándose plenamente de estar con uno más, retrocedió más de la cuenta, me parece, Libertad, otorgó totalmente el dominio, la posesión al legendario, y lo aprovecha Diego Fernández, de momento le gana Guaraní 2-1 a Libertad.
0: Momento del gol.
2: 29 minutos, segunda etapa.
0: Guaraní gana el partido por 2-1.
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0: Gana Guaraní por 2-1.
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0: Diego Fernández, el segundo de Guaraní.
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0: Con esta victoria suma 6, igual a Libertad, 6 puntos, y mañana Trinidense le gana, San Lorenzo queda como único puntero, sí señor.
3: Amonestado Diego Fernández por la celebración, ya que se quitó la camiseta, primer amonestado del partido. Recordemos que Rodrigo Vera fue amonestado, pero anularon la tarjeta amarilla porque fue expulsado tras la entrada al Cide Barbote.
1: Insisto que me pareció rarísima la decisión de Nelson Aedo sin jugar, jugando sin 9, eso quería decir, perdón, me enredé un poquito, jugando sin 9, y ahora en medio de la desesperación, como ya quitó a todos los delanteros potables, lo pasa a jugar en ese lugar a Alexis Fretes. Ya en medio de la desesperación, Libertad deberá adelantarse de vuelta, pero una decisión cuanto menos cuestionable de Nelson Aedo Valdés, que hasta aquí venía bien con los cambios, con algunas determinaciones del impulso anímico. Hoy, por ejemplo, lo puso a Gilberto Flores de volante central. Ahora pasa a jugar Fretes de 9, Néstor Jiménez se acomoda lateral izquierdo, movió todo el equipo, pero ya no tiene cambio de Albumarelo y se encuentra con la desventaja a menos de 15 por jugarse aquí en la Arboleda.
0: Guaraní gana 2-1.
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0: Qué lindos goles en esta fecha 3. En todos los partidos hay muy bonitos goles. Pelota a la derecha. A ver, la viene buscando el hombre liberteño. Falta tiro libre. Pertenece al Gumarelo.
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4: Y en México, 5 minutos del primer tiempo. América le gana 1-0 al Santos Laguna, que tiene al paraguayo Diego González en la banca.
0: Te decía, Matías, anteriormente, ningún solo partido hasta ahora ganó Coudet en River.
4: No, había perdido en la Copa Argentina los dos primeros partidos también del Clausura argentino. Y si nos vamos a su

0: última victoria por liga fue en las semifinales del torneo pasado, que le ganó justamente a Rosario Central 1-0, ya que la final lo pierde ante Belgrano 3-2.
1: Y sigue ganando Rosario 1-0.
0: Sigue ganando, ahora finalizó el primer tiempo.
2: Bueno, muy bien, la pelota larga, simplemente para ese detalle que no es menor. Pelota elegida, saque de costado para Libertad.
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2: Cerquita, el minuto 35.
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2: Pero antes, marcamos el tiempo.
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2: Que Guaraní le gana Libertad 2-1.
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2: La tarjeta para Jiménez, Facundo.
4: Sí, mismo día, la tarjeta para Néstor Jiménez, trae infracción a Fernando Fernández. Primera tarjeta amarilla es Libertad.
2: Víctor.
5: Y aquí no se podía salvar, hizo doble falta, primero contra René Rodríguez, después contra Fernando Fernández. Una de las dos sí o sí tenía que corresponder con tarjeta amarilla. Amonestado Néstor Jiménez en el Gumarelo.
2: Sí, señor. Gana Guaraní por 2-1.
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2: Hay tarjeta para tanda, Paco.
4: Así mismo, Diego, tarjeta amarilla para Patricio Tanda, el segundo en Guaraní, tras la infracción a Matías Espinosa, capitán Gumarelo.
5: También corresponde tarjeta amarilla, llegó a destiempo Tanda, quiso ir a trabar la pelota, Espinosa ya la reventó, por eso el vuelo es espectacular, se dio una vuelta completa en el aire, Matías Espinosa cayó, bien amonestado Patricio Tanda.
2: Muy bien, el partido está 2-1 para Guaraní.
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2: Le pega, Morenigo le pegó, tiró portero libertino, pelota sobre la izquierda, golpe de cabeza. Sale marcando Imanol, Segovia a la derecha. Insiste Matías, pelota al medio. Iba a la contra de Guaraní que busca el tercero. Pelota al área, al fondo, sale Morínigo, portero de Libertad.
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2: Fíjate un poco, Matías, en los datos. ¿Cuándo se produjo la última victoria de Guaraní por sobre Libertad? ¿Cuándo fue la última victoria del legendario ante el Gumarelo en el campeonato? ¿Puedes fijarte apertura?
0: En el apertura le había ganado 1-0, gol de Matías López. Me parece correcto. Que justamente en este estadio. Y Guaraní últimamente le viene ganando bastante a Libertad. Te chequeo el dato, pero para mí en los últimos 6 partidos tiene un historial positivo ante Libertad.
5: Sí, acá en cancha de Rubio Ñuño, en la apertura, como bien recordaba Matías, se le expulsa temprano a Patricio Coronel de Guaraní y 10 contra 11 igual ganó Guaraní 1-0 en esa oportunidad, Diego. Gol de Matías López.
0: Sí. Guaraní ganó 4 de los últimos 7 duelos ante Libertad por liga. Y si sumamos Copa Paraguay, habían empatado el año pasado 2-2 en cancha de Capiatá y le ganó en penales 4-3.
2: Excelente, excelente los datos de Matías. Gana Guaraní por 2-1.
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2: Muy bien, estamos llegando a minuto 39 de la etapa final de este partido.
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2: Muy bien, cerca del minuto 40.
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2: Qué misil de Lucas Sanabria. Desvió el arquero el tiro de Gina, Víctor.
5: Sí, ahí tuvo que arrojarse Sergio. Se iba complicando la trayectoria de la pelota, no quiso complicar.

0: dominada, contragolpeando, a ver si puede llegar al tercero.
1: A ver, García movió, García se equivocó. La pelota para Alan, juega zona derecha para Libertad, pierde la pelota Alan y la viene el equipo legendario. A ver, corre en esa zona Diego Fernández, está sobre punta derecha, cuidado con él, paró la pelota ahora, está con ese balón, colocó, lo hace rebotar al hombre liberteño, pelota elegida, sale Libertad.
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1: Minuto 46.
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1: A ver qué dice el árbitro. Será tiro de esquina para Libertad.
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1: Vamos, vamos, dice Nelson Aedo Valdés, estimulando a sus compañeros, a sus dirigidos. Vamos, vamos, dice Nelson Aedo. Tiro de esquina para el Guma.
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1: ¿Qué pasó, Víctor?
0: Sí, corrigió la decisión a través del VAR. Porque sí, se notaba que pegó por último en Alan Benítez. Quiso jugar rápido de avivarse en Libertad porque primero la jueza de línea marcó córner. Al final por VAR avisaron que era saque de arco para Guaraní.
1: Muy bien, de a poquito termina el partido.
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1: De a poquito termina el partido, Juan.
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1: Cerca del banderín, saque de costado para el Guma.
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1: Sobre la izquierda, saque de costado. A ver, Espinosa puso dentro del área, golpe de cabeza, defensivo, marca Fernández, revienta para Guaraní.
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1: Guaraní se está quedando con la victoria.
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1: Guaraní le va a ganar a Libertad.
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1: Olimpia goleó a Rubiño 5-0.
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1: Céspedes con la pelota, logró el centro. Pero marca Robert Rojas, juega para Libertad, pelota al medio, va a la contra. A ver, tiene Jiménez, Jiménez con ese balón, juega para Espinosa.
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1: La pelota dentro del área, va la marca, pelota larga en esa zona, corre buscando la pelota al hombre de Libertad. Viene buscando lentamente esa pelota Martínez, baja Morínico, pelota del fondo, marcamos el tiempo, Juan.
2: 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Diego Iván
1: 2-1 Guaraní.
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1: Guaraní le va a ganar a Libertad.
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1: Después estamos con Víctor, con Facundo.

0: 1 una vez que concluya el partido. Esto está por terminar. Guaraní se va a quedar con la victoria.
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0: En 10 segundos. 10, 9, 8, 7, 6, 5, 4, 3, 2, 1. Señores, terminó el partido. Ganó Guaraní. Guaraní le ganó a Libertad por 2-1.
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1: Relató Diego Iván.
0: Sí, señor. ¿La tarjeta para quién, Facundo?
3: Tarjeta para Robert Rosa.
0: Muy bien. Quedamos con Víctor y con Facundo. Ganó Guaraní. 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Corta la racha de 2 partidos consecutivos de Libertad. Lo dio vuelta el legendario. Ganó Guaraní. 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
4: Adelante, Facundo.
3: Gracias, Víctor. Aquí estamos con el señor Cacabel, ex directivo de Guaraní. Cuando terminó el primer tiempo, le entrevistamos y dijo que no iba a perder Guaraní. ¿Sensaciones luego de la victoria de Libertad?
5: Vine con mucho optimismo, una entrega total de los muchachos y incuestionable el triunfo. Dije que cuando mínimo empataríamos. Felizmente, se dio más, ganamos. Pero con mucha humildad, no hay acá... No ganamos nada todavía. Punto importante para ir creciendo, pero hay que seguir trabajando con la misma humildad.
3: ¿Cómo es su relación con Ariel Galeano? Lo vi y
5: la verdad que yo también integré, ahora esta semana me integré, porque estuve de viaje y compañía, y ya estoy nuevamente firme. Por eso es la primera vez, el primer partido que estoy viendo. Y muy feliz, muy, muy contento.
3: Palabra para el hincha Aurinegro.
5: Perdón,
3: palabra para el hincha Aurinegro.
5: Y que tenemos que seguir acompañando bastante gente de Guaraní. Pero es importante que acompañemos. Sobre todo en los momentos difíciles, que es donde debemos estar todos juntos.
3: Muchísimas gracias. Ahí pasaba el señor Luis Cacamelo, es miembro de la directiva de Guaraní. Luego de la victoria ante Libertad por 2-1, a ver si nos podemos seguir acercando a algún hincha más de Guaraní luego de esta victoria. A ver, amigo, ¿qué le pareció la victoria de Guaraní hoy? ¿Qué le pareció la victoria de Guaraní?
6: Impresionante, ¿verdad? Un partido realmente muy disputado, donde pudimos hacer el gol, ¿verdad? Pero el Guaraní demostró que está comenzando a tener plantel para el campeonato.
3: Ante San Lorenzo también en la semana, porque el cambio de DT de Romagnoli a Ariel Galeano fue poco tiempo.
6: Sí, no, desde luego, se nota que el profesor es un gran profesional, un gran estratega, ¿verdad? Creo que los chicos, los muchachos se dieron el todo por el todo, y este es el Guaraní que nosotros queremos.
3: Ahí pasaba también la declaración de otro hincha más, compañeros, luego de la victoria de Guaraní ante Libertad.
4: Festejo total de la tribuna legendaria, los jugadores incluso posando frente a la raza aurinegra. Gran victoria realmente de Guaraní. Y por cómo se dio el primer tiempo, ese cierre con el gol de Rodrigo Vera, estaba jugando mal Guaraní, mejor Libertad. Era difícil pensar que cambie radicalmente la dinámica del partido. A partir de la irresponsabilidad de Rodrigo Vera, porque realmente hay que decir esto, esa jugada cambia lo que era un triunfo hasta ese momento sólido de Libertad y que parecía difícil que se le escape, termina cambiando con esa expulsión y a partir de ahí todo fue de Guaraní. No hizo bien los cambios Nelson Aedo esta vez, así como dijimos en las 2 fechas anteriores que lo hizo bien en las variantes. Esta vez no tuvo una correcta lectura del partido, metió a Gilberto Flores de 6, dejó de jugar el partido con centro delantero, es decir, ni siquiera puso falso 9, cada vez fue retrocediendo más Libertad y tarde o temprano una iba a tener Guaraní para empatar. Logró igualar con Coronel, 15 minutos después el gol de Diego Fernández, y ahí se da el hecho de que comienza a arriesgar otra vez Libertad. O sea, se notaba que tenía material como para jugar mejor que su rival, ya por impulso, ya por empuje solamente no lo pudo empatar, y termina siendo un justo triunfo, me parece, de Legendario por lo expuesto principalmente en la segunda etapa. Escuchamos a Diego Fernández, gentileza de Tigo Sports, fue elegido la figura por los colegas de la TV, lo escuchamos a Diego Fernández.
7: El tiempo, ¿verdad? Que íbamos a tener que correr el doble porque estábamos un poco metidos atrás después con la expulsión. Obviamente íbamos a salir a buscar más y rápidamente seguimos el empate y dar vuelta al partido.
8: Aparte, uno ve Diego y evalúa puesto por puesto y encuentra que este Guaraní tiene muy buen pie para manejar la pelota, para ser imponente. Eso es lo que buscan, ¿no?
7: Claro, es por ahí. Eso es lo que frustra, ¿verdad? Que capaz en varios pasajes de este partido no se dio el juego que queríamos, pero siempre decimos que cuando no se da el juego hay que poner algo más, ¿verdad? Lo que tenemos entre las dos piernas y eso fue lo que hicimos y así ganamos el partido.
9: Diego, ¿qué tal? Te saluda Carlos Miranda. Excelente, como bien decía, hoy Guaraní puso huevos, ciertamente jugaron a la altura, estuvieron como demanda un clásico, siempre salir para adelante, reponerse ante la adversidad, supieron aprovechar ese hombre de más. ¿Cómo se sienten ahora llegando a los 6 puntos después de ese arranque un poco dubitativo contra Luqueño?
7: Bueno, al terminar ese primer partido en el vestuario entramos con la cabeza abajo, pero sabíamos que teníamos revancha. En una semana tuvimos 3 partidos prácticamente, no podíamos quedarnos con los brazos cruzados, eso es lo que hicimos, trabajar, y acá está el fruto, metimos 2 partidos seguidos que es muy importante para nosotros anímicamente y para tener confianza grupalmente.
9: ¿Cómo se trabaja con Ariel Galeano? Porque es cierto, llega ya en la parte final, previo al arranque del torneo, son pocas todavía las prácticas, pero ya se nota alguna diferencia, les pide algo en particular. ¿Notás alguna diferencia vos?
7: Nosotros como grupo sabíamos que al venir un técnico nuevo iba a implementar otras ideas, capaz. Sabíamos que era adaptarnos rápido, no teníamos mucho tiempo porque habíamos terminado la pretemporada con otro técnico, ¿verdad? Pero yo creo que el equipo se adaptó rápido a lo que pide el profe Ariel y a lo que pide su cuerpo técnico. Entonces, capaz el primer partido nos costó, pero ya vamos a ir soltándonos. Como dije, estos 2 partidos que metimos ahora nos va a dar confianza para trabajar tranquilo en la semana y poder cada vez más estar mejor tácticamente.
8: ¿Para qué está Guaraní en esta clausura, Diego?
7: Está para grandes cosas. Nosotros siempre vamos a ir partido tras partido, dijimos no nos sobra nada, somos conscientes que aún queda muchísimo y ahí vamos a ir remando como siempre lo hicimos.
8: Felicidades, comandante, te mando un abrazo.
7: Un abrazo, comandante.
4: Así las palabras de Diego Fernández, gentileza de Tigo Sports, el jugador que desequilibró porque le dio el triunfo al Legendario con su tanto a los 31 minutos del segundo tiempo. Resultado sorpresivo y hasta sonará raro porque aquí hablamos de fuerzas parejas, Libertad y Guaraní, el clásico moderno, entre comillas, así se lo denomina. Pero Libertad venía mejor y por juego Libertad tiene más que Guaraní. Pero hay cosas que a veces en el fútbol se pueden explicar de otra manera. La expulsión que en una acción intrascendente por una irresponsabilidad de Rodrigo Vera, el empuje que le puso Guaraní, los huevos, como decía Diego Fernández, lo fueron llevando de a poco para atrás a Libertad. También podemos justificar desde el lado de decisiones de los técnicos, porque Ariel Galeano asumió esa valentía de estar con uno más, metió 2 laterales que no son de ese puesto, que son más ofensivos, tanto Víctor Céspedes como por izquierda jugó Patricio Coronel, y Libertad fue retrocediendo porque, insisto con esto, Gilberto Flores jugando de 6, nunca antes visto aquí en Paraguay, por lo menos. Sin 9, dejó de atacar prácticamente, ni siquiera metió extremos con esa capacidad de hacer diagonales y picar, era reventar, agruparse y ver qué hacía Guaraní. Y ese ver qué hacía Guaraní le daba cada vez más chances al Legendario, que reitero, Guaraní tiene mucho que mejorar. Es decir, fue una victoria que se va a recordar probablemente, que se va a festejar porque se le gana Libertad y porque Guaraní da una señal de vida para intentar luchar hacia arriba. Pero le falta mucho juego, le falta encadenar pases seguidos, le falta tener una identidad. A veces se nota que es empuje, impulso, ver qué sale, media distancia, tratar de generar algo a través de una pelota parada. O sea, Guaraní tiene que ser consciente que jugando así no le va a alcanzar para pelear el título. Pero ganó un partido que le da una señal de vida importante y que puede motivar, darle confianza. Es cierto, aquí no podemos inculcarle una directa responsabilidad a Ariel Galeano porque llegó hace poco, encima con ya la pretemporada terminada. Casi no pudo elegir nada en materia de refuerzo, pero tiene mucho que mejorar. Tiene mucho que mejorar en lo que se viene para poder pelear en la parte alta de la tabla. Así está el panorama, es decir, así jugando probablemente pueda ganar partidos, pueda imponerse por empuje anímico y evidentemente con eso probablemente Guaraní pueda corregir algunas cosas en la semana e ir mejorando su imagen. Hoy Libertad, primer tiempo bien, sin atacar mucho, el gol llegó sobre el final, en un momento donde parecía equilibrada la cuestión, y después de eso, en el segundo tiempo cambió el partido con la expulsión de Rodrigo Vera. Hipótesis, no podemos decir que hubiera pasado 11 contra 11, capaz lo ganaba Libertad, sí, ya es una cuestión que va a quedar solamente para el olvido, porque lo cierto y lo concreto es que Guaraní terminó ganando y terminó aprovechándose de esta cuestión de estar con uno más en el segundo tiempo, y lo ganó bien, lo ganó merecidamente por lo que hizo principalmente en la segunda fracción. Vamos hasta los datos estadísticos, Matías, mientras esperamos nuevamente a Facundo, que ya se está desplazando hacia sala de conferencia. En un ratito estará primero con las palabras de Nelson Aedo y posterior a eso Ariel Galeano en conferencia de prensa.
10: Asimismo, Víctor, y hoy vivimos el partido número 298 entre Guaraní y Libertad. Victoria número 90 del legendario. Esto entre los duelos de 1906, digo bien, y el 2026, este último partido, victoria 2-1 de Guaraní. También se produjeron 98 empates y 110 triunfos de Libertad. Y también viendo un poco la Copa Paraguay, ambos equipos ya tienen rivales confirmados. Empezamos por Guaraní, el que hoy ofició del local en el Estadio La Arboleda. Enfrentará al Sportivo Iteño, un rival de la primera B de la tercera división del fútbol paraguayo. Y Libertad, el equipo que más veces ha ganado este torneo, la Copa Paraguay, se medirá ante Tacuarí, este rival de la división intermedia que en la segunda división está en media tabla, será el rival de Libertad. También, analizando un poco los goles paraguayos en el exterior el día de hoy, tuvimos dos. Mauricio Prado anotó para Palmeiras, que goleó 3-0 a Fortaleza. La asistencia la dio Ramón Sosa, Ramón que lleva 9 goles y 7 asistencias en esta temporada, esto en 33 partidos.
4: Perfecto, Matías, esperamos entonces por Facundo, que en un ratito estará con las conferencias mientras se va despoblando el estadio. Esperamos el dato de recaudación también, que imagino tuvimos una asistencia interesante. Al final entró mucha gente, por lo menos 1.500, 2.000 personas aquí en La Arboleda para este partido entre Guaraní y Libertad. En el segundo tiempo, como decíamos, cambió la historia, es decir, hay un análisis previo, un análisis posterior a la jugada de la expulsión de Rodrigo Vera. Y yo eso quiero valorar, que Ariel Galeano acertó en los cambios, porque a veces cuesta encontrar entrenadores que arriesguen más de la cuenta. Aquí era un contexto favorable, 11 contra 10, perdiendo 1-0, metió a Fernando Fernández, a Juanchón García juntos. Fernando Fernández empezó de 9 y cuando empata Guaraní pasa a jugar de interior, y la verdad que aportó. Pasa que él es un jugador con mucha experiencia y que tiene ese buen pase, y si bien es cierto, está lejos del área, te colabora en mantener segura la pelota. Y cuando Guaraní empezó a tener tenencia, se sabía que al pasarle a Fernando Fernández era casi una opción segura de un buen pase, como para abrir a la derecha o la izquierda, donde ya estaban desplegados Añasco, Diego Fernández, Víctor Céspedes cuando subía, Patricio Coronel. Esa imagen termina de que lo gana el equipo que fue ofensivo, que arriesgó cuando tuvo que hacerlo y evidentemente se llevó el premio mayor. Y del otro lado, yo cuestiono algunos movimientos que hizo Aedo. Yo entiendo, estaba 1-0 arriba, estaba con uno menos, pero para mí que se metió muy atrás y muy temprano, y eso tarde o temprano deja vivo el partido, deja vivo al rival y termina pagando caro, porque cuando le hace el primero Guaraní comienza a tener un poco más libertad, le hace el segundo Guaraní y ahí fue el dominio total otra vez del Humarelo. O sea, pasó más bien por una cuestión de predisposición antes que por recursos futbolísticos, porque, insisto, en el 11 contra 11 Libertad tenía más que Guaraní, tenía controlado el partido. En el primer tiempo, por más de que el gol llega sobre el final, me parecía que estaba mejor el conjunto de Edo con respecto al de Ariel Galeano. Vamos hasta tu posición, Facundo.
11: Es parte también del proceso, le dije a Rodrigo, era también que estaba muy divertido y son cosas que pasan, que hay que aprender, que la ansiedad le volvieron con una mala jugada. Y no obstante, creo que perdiendo a Nico, aún así pudimos en esta habilidad con Kaiser, con esto. Y de mi parte, nada más, agradecerle al Sánchez que dejó hasta el último minuto todo, hasta que hicimos el empate, nunca dejó de creer. Eso es lo importante. Es parte del proceso, ganar el libro que iba a ser fácil y bueno, ahí nos tocó lastimosamente en el terrenarlo desde muy temprano.
12: Nelson, acá, buenas noches. Tony Rodríguez de la tribu Super Report. Quiero hacerte una pregunta táctica. En el ingreso de Gilberto Flores, ¿qué le pediste? Porque más o menos yo miré mirándole afuera, no sé en qué lugar quería meterse, si en la línea defensiva o estar como volante de marca. ¿Cuál fue la función que le pediste?
11: No, la función es tal como se le metimos en parte 1-4, de tener de aéreos para subir los espacios. Para no entrar en una línea de 5 y automáticamente atrás lo metimos a ver en frente de los centrales. Bueno, no sé, profesor, voy a empezar para ver si se pone directo a 9. ¿Cuál es la gravedad, la lesión de Nicolás? ¿Y por qué no haber optado también por allí? Ya que lo vimos justamente identificado junto a Frente y Joaquín en el entretiempo que aparentaba que iban a hacer los cambios y entraban en el segundo tiempo. ¿Me hablas de la entrada del segundo tiempo? Sí, que estaban identificando a Joaquín, Alexis Fretes y Elvio. ¿Por qué no ingreso de Elvio? Y también si la lesión de Freire es de gravedad.
13: Bueno, la verdad que la lesión todavía no puedo decir nada. Respondiendo a los cambios, teníamos pensado cambiar toda la delantera para darle un poquito más de frescura. Me estoy gustando un poquito cansado de los temas adelante. Y bueno, cuando tuvimos 9, más que en la primera un gol, no le quiero sacar, entonces era el cambio. O Iván Ramírez, de hecho ya hablé con ellos, la función que iban a hacer, pero nos decidimos que solo por dos cambios, por el hecho de que ya teníamos ya un cambio, y estaban solo dos después. No queríamos nosotros arriesgar porque sabíamos que podían pasar cosas, ya sea lesiones, cansancio de jugadores, que a lo mejor podía pasar, por eso no queríamos quemar este cambio.
14: Pero señor, haga la cuenta para la gran ciudad de Roque Pérez de ti. Y consultarte nuevamente el día de hoy por el derecho de Garejo. Me siento mucho la ciencia, él como está su recuperación. Y hoy, en el segundo tiempo, faltó ese centro delantero. Justamente lo que le dijiste antes. Decidiste no, que no entre justamente en la realidad.
13: Sí, así mismo. Yo creo que un día de como la categoría de Lorenzo siempre va a hacer más falta, independiente de cómo va el resultado, cómo va el sentido. Él va evolucionando bien, va a tener su tiempo todavía, donde nosotros todos los que estamos planeando independientemente a Lorenzo. Como dije, en el segundo tiempo quería darle unos minutos más a Rodrigo Vera. Yo creo que con el debate que hice se merece. Y bueno, son cosas que pasan, muchachos jóvenes que tienen que aprender y bueno, van a remarlo.
15: Profesor, acá Roberto, yo para la 180, me consultarte la situación de Rodrigo Vera, justamente, ¿pudiste hablar con él? ¿Cómo se sintió? Porque se vio que estaba muy emocionado al momento de meter el gol, inclusive estoy agradecerte, obviamente, por la titularidad. ¿Qué te dice más después, ahora, en la historia?
16: Y Rodrigo es un muchacho muy, muy sensible, diría yo, porque quiero hablar de lo que está teniendo, tiene también un inconveniente familiar o un problema familiar, de su mamá está muy mal, entonces el muchacho que de sí está emocionalmente estaba así, le dije que por el trabajo que iba haciendo, que estaba haciendo, le iba a dar una oportunidad, que hizo por darle una oportunidad. Yo creo que con el gol demostró que está teniendo para mirar, tiene para mirarnos, entonces merecido por el esfuerzo que estaba haciendo en el entrenamiento y bueno, yo creo que como dice, ya es un error que se comete por la emoción, por la ansiedad que tuvo de creer que todo bien.
17: Bueno, lo que profe, en directo para terminar finalmente, tras el campeonato de Recoleta mencionaste que estaba en búsqueda de un centro delantero, el tema de la lesión de Bermejo, la recuperación de Aguilar, ¿hay todavía posibilidades de reforzar en esa zona ofensiva?
16: Sí, nosotros seguimos todavía en la búsqueda, y que al final no se vea, no pasa nada, vamos a remar con lo que tenemos. No hay ninguna excusa, no hay nada, ya que, como digo, nosotros, creo que en el primer tiempo, según me dijeron, estamos a 70% de posesión, veíamos ganando 1-0 y dijimos que en el primer tiempo, con todos los cambios que teníamos que podíamos hacer, con Herrio, con Iván Pante, con Alexis Pepe, Castín, eran jugadores que nosotros podíamos respetar nuevamente y bueno, simplemente cambió todo el esquema ese. Pero, como te digo, es parte del proceso, no hay excusa, hay que seguir.
17: Gracias, profesor.
18: Esto acaba Nelson Aelo Valdés, entrenador de Libertad, donde me mencionaba que no se van todavía del mercado de fichajes y van a seguir en la búsqueda de la incorporación de un centro delantero como parte final. Y el cambio del primer tiempo de los de Agustín Mansur y en el caso también de Marcelo Villalba fue por una cuestión de cansancio, no de lo que fueron los partidos seguidos de estas primeras tres fechas del campeonato clausura.
10: Excelente, Facundo. Ahí lo teníamos a Nelson Aedo mientras aguardamos al entrenador de Guaraní, al entrenador Ariel Galeano. Y Nelson menciona nuevamente algo que ya había mencionado en el duelo ante Recoleta, de que no se retiran del mercado y que piensan en fichar a un delantero para este segundo semestre. Y repasando la tabla de posiciones, 2 de mayo es el puntero del torneo clausura, tras 3 partidos jugados, tiene 7 puntos. Segundo está Trinidense con 6 puntos, obviamente un partido menos, mañana juega ante San Lorenzo. Misma cantidad de puntos para Libertad. Y Guaraní, que ahora con esta victoria se asoma al cuarto lugar con 6 puntos. Y el quinto es Nacional, que tiene 4 puntos y ganando mañana a Recoleta podría ser puntero del campeonato.
19: Hola, profe, buenas noches, Freire Latido Sport, felicidades por la victoria. ¿Qué valor le da al triunfo y cómo evalúa el funcionamiento del equipo?
20: Hola, Freire, buenas noches. Primeramente, es decirte que fue un partido que lo pudimos llevar muy bien, estudiado. Sabíamos que Libertad tenía muy buen trato de pelota, lo venía demostrando en los últimos dos partidos. La verdad que venían jugando muy bien y nosotros hicimos un planteo defensivo donde podíamos neutralizar todas sus fuerzas e impedir que puedan llegar a hacer daño en nuestra área. También tienen su jerarquía, porque en esa última, prácticamente la última jugada del primer tiempo, desestabilizan el marcador en nuestras contras. Pero bueno, era justamente el plan de neutralizarle y poder atacarle el contragolpe, porque vimos muchos espacios que dejaron en los dos partidos. Cuando sus mediocampistas tomaban el inicio del juego por ubicándose como stopper, ya sea al lado derecho o al lado izquierdo, entonces nosotros recuperando pelota en medio era nuestra intención de poder atacar a su espalda. Eso lo hicimos muy bien en varias ocasiones, donde no pudimos concretar en las transiciones, ¿verdad? Luego en el segundo tiempo bueno, eso generó un desgaste natural, ¿verdad? Y en el segundo tiempo sí, de vuelta volvimos al plan con pelota del partido, similar al partido anterior con San Lorenzo, donde buscamos ser un poco más protagonistas con la pelota y no esperar a que ellos cometan un error. De ahí deriva la expulsión, que me pareció bien sancionada, donde nosotros ya estábamos buscando someter al rival en su propio campo, y ahí esa expulsión también nos ayuda a poder tener un hombre más en el campo y implantar todavía mucho más nuestro juego.
2: Ariel, buenas noches. Para este cardenal, felicitaciones. Ariel, explicabas que fue parte de la estrategia darle así tanto protagonismo a Libertad, pero más bien también fue en virtud del equipo contrario. Y después en el segundo tiempo, a mí me dio la sensación que su equipo salió a devorar a su rival. Usted también vio de esa manera, ¿qué le dijo en el otro tiempo para que salgan así?
20: Sí, porque ellos transforman su sistema, dejando, sobre todo los partidos anteriores, se quedaba mucho Pachi Carrizo como estope, prácticamente iniciando la jugada de ataque. Los laterales se van hasta zona de extremo y los extremos se meten por dentro. Entonces nosotros tratamos de cerrar por dentro para recuperar la pelota y justamente atacar a la espalda de Pachi cuando él tenía que retroceder, ¿verdad? Ahí es donde nosotros sacamos un poco de diferencia en cuanto a las oportunidades que tuvimos en el primer tiempo. Si bien ellos tenían más la pelota, queríamos nosotros cerrarle los caminos para poder dañar con más tiempo y espacio, ¿verdad? Y no tanto así ir construyendo. Por eso los saques de arco, porque no sé si te pones a mirar, fuimos más directos que en el segundo tiempo, salimos jugando toda la vez. Y también, como te decía, la expulsión después, de forzar esa expulsión, a nosotros no ayudó para poder hacer un partido mucho más posicional en campo contrario y de mucho más participación de juego asociado, ¿verdad? Nosotros somos un equipo que supo reconocer un poco hoy que somos un equipo que está menos trabajado y que teníamos que ser súper estratégicos para poder sacar el resultado a favor. Y bueno, Dios quiera que ahora podamos, con esta confianza, ya entrar a una seguidilla de historia que nos permita seguir en la búsqueda del campeonato, ¿verdad?
21: Buenas noches, Rosalina Costa, tradición de India. Profe, me pareció ver dos tiempos. Exactamente, ¿cuáles fueron tus palabras en el vestuario para cambiar el juego?
20: Bueno, que ya íbamos a cambiar un poco la presión, porque nosotros queríamos presionar a Libertad en mano a mano en el primer tiempo. La situación no se dio porque por situaciones de ahogo, de estando trabajando sucesivamente, no se sentían bien los muchachos para ir a presionar, pero eso pusimos como regla para el segundo tiempo. Cuando entra el gol que desestabiliza el marcador, hablamos con los jugadores y bueno, dijimos vamos a ir a presionar hombre a hombre y dispuesto a morir, y el que tenga que ser cambiado será cambiado por cansancio. Pero ese fue el plan, ¿verdad? Y a partir de ahí, tratar de tener más la pelota, cuidar más la pelota, porque estábamos también haciendo un partido muy de ida y vuelta cuando recuperábamos y atacábamos esos espacios que ellos estaban. Entonces, el partido tomó otro rumbo, ¿verdad? Por eso el cambio es tan drástico. Pero realmente estaba dentro de los planes.
2: Profe, buenas noches. Agustín Elice de la tribu B por 1120 y 650 M. Con relación a Diego Arbote, ¿cuál es la lesión a priori y lo otro? ¿Tiene un sabor especial este triunfo de Libertad?
20: La primera pregunta me puede repetir.
2: Lo de Arbote.
20: No sabemos todavía. Vamos a ver seguramente entre mañana y pasado. Todavía no tenemos informe. También el cambio de Miguel fue obligado porque sentía una molestia en el aductor. Y bueno, vamos a saber únicamente después de los estudios que se tengan que realizar, ¿verdad? Lo más importante de todo es que, a pesar del cambio obligado, también el equipo se supo reponer, ¿verdad? Y tuvimos muy buen reto físico porque jugamos con un equipo muy joven en el primer tiempo, y en el segundo tiempo cuando hacemos los cambios sí, ahí ponemos gente de más experiencia como Fer, como Juan, que saben manejar esos tiempos también, y bueno, realmente el plan es perfecto. No, por supuesto, porque es un clásico, y uno como entrenador siempre va a apuntar a tener que ganar todos los clásicos. Tiene mucho peso perder un clásico y tiene un sabor especial y muy lindo el ganar un clásico. O sea, no hay un punto medio realmente. Pero bueno, creemos que hicimos un muy buen partido y que este es el camino.
2: Profesor, muy buenas noches. Buenas noches a todos los presentes. Les quiero hacer dos consultas. Uno, sobre Fabián Fernández. ¿Por qué no ingresó en la titularidad? Y también, ¿qué balance hace usted
0: acerca de estos tres partidos en estas tres fechas, considerando que empezaron perdiendo en el
1: Gracias. Bueno, justamente lo mencionaba recién, nosotros decidimos plantear el partido aquí en el primer tiempo y por ende poner gente que por su juventud e intensidad nos pueda dar esa capacidad de defender con intensidad y bueno, dejar después contra un Libertad un poco más cansado la oportunidad de que Fer, por ejemplo, pueda entrar a manejar más la pelota, que lo hizo perfectamente. Es un cambio estratégico, no un cambio por obligación, porque él también llegaba muy bien al partido. Y bueno, nosotros en cuanto a balance de los tres partidos, creemos que no merecimos perder contra Deportivo Luqueño, y venimos de dos victorias que son realmente muy importantes para crecer la autoestima y continuar por el buen trabajo que estamos haciendo.
22: Profesor, felicidades, gracias a ti, Facundo Galeano para Radio Monumental y Estudio de la Grande. ¿Cómo vio estos tres partidos que como mencionaba y cómo busca administrar las cargas por los tres partidos seguidos que tuvieron y la larga pretemporada que tuvieron los muchachos?
1: Bueno, ahora tenemos una semana un poco más tranquila donde tenemos que continuar con los trabajos, hacer mejorar el equipo. Es un proceso, ¿no? Es un paso a la vez, es solamente un partido ganado, claro que es especial, pero tenemos que ir paso a paso por el objetivo más grande que nosotros nos ponemos en la mente, que es ganar el campeonato. Y no es como empieza sino como termina, y me hacía una pregunta similar a tu compañero, donde vuelvo a retirar lo mismo. Nosotros contra Luqueño no merecimos perder y vinimos de dos victorias bastante satisfactorias.
22: Profe, buenas noches, felicidades por el triunfo en esta semana para Radio Primero de Marzo, Deporte Total. Dos victorias importantes que consiguió este equipo. Tomó el equipo prácticamente en la parte final de la pretemporada, no arrancó de cero, por decirlo de alguna manera. ¿Qué falta para ver a Guaraní que pretende arribar a Leano en este campeonato?
1: Bueno, un poquito más de tiempo, ¿verdad? Como decía, necesitamos que con el correr de los partidos nosotros también vayamos encontrando ese lavazo, vayamos encontrando el equipo. No tuvimos tiempo, lo tratamos de suplir con mucho análisis de video y con entrenamientos muy tácticos, más que por ahí físico o técnico. Encontramos al equipo en buena forma en lo físico, pero le dimos muchos cambios a la parte táctica, ¿verdad? Eso también genera cierto estrés. Si bien a los futbolistas les gusta la manera en la cual nosotros queremos proponer jugar los partidos, nosotros queremos proponer partidos similares a lo que fue el segundo tiempo, eso siempre gusta para el jugador, porque lo que a uno lo enamora siempre es la pelota. Y bueno, hoy tuvimos que hacer un partido distinto, donde hablando con los jugadores un poco antes de el trabajo táctico para este partido, yo les mencionaba, ¿verdad? Y que iba a hacer varios cambios, que hablamos de la historia un poco de lo que fue cuando Fernando Alonso venció a su madre en la última curva, en la última vuelta de la Fórmula 1. Le hicieron una consulta por qué se jugó en la última vuelta a adelantarse, porque hizo un adelantamiento muy brusco y dijo que su madre no iba a cerrar el camino porque tiene una esposa y dos hijos que están esperando en su casa y él estaba dispuesto a morir. Entonces nosotros estábamos hoy dispuestos a morir en el primer tiempo y sabíamos que el partido se iba a presentar así, y sabíamos nosotros que teníamos que neutralizar su arma en el medio, porque ellos realmente demostraron muy buen nivel de juego en el último partido contra Recoleta y han superado en mitad de campo a su último rival, y nosotros queríamos cerrar todos esos espacios para después tener un equipo que con pelota que pueda tener mejor claridad de juego tras el desgaste y hacer los cambios correspondientes, ¿verdad? Por eso les mencionaba que nos jugamos realmente mucho a poner jugadores de más dinámica por ahí que de experiencia, y resultó bastante bien. Van a haber otros partidos donde vamos a cambiar totalmente esa estrategia y tenemos que ir jugando un poco con las piezas. Tenemos un plantel excelente que trabaja en forma espectacular, que corre de manera brillante, y eso se ve porque no es el primer partido que los que ingresan realmente demasiado bien, ¿verdad? El primer partido de la primera fecha contra Luqueño, recuerdo que por ejemplo Juan García ingresa y ya conecta un cabezazo que el arquero de Luqueño tapa en dos oportunidades, con un centro de Dani Pérez que había ingresado en ese partido. El partido contra San Lorenzo ingresaban demasiado bien los que ingresaron, Matías, Carlos, Giovanni, que hoy le tocó arrancar, y hoy de vuelta ingresaron demasiado bien Fer, Víctor, Patricio Coronel, que hace el gol, también Juan. Entonces, no recuerdo ahora mismo cuál fue el... Perdón, René Rodríguez también hizo un partidazo, ¿verdad?
22: Entonces, esto habla de que Guaraní realmente se está preparando demasiado bien, de que están los futbolistas capacitados para lo que nosotros buscamos. Y con mucha fe, con mucha humildad y mucho trabajo, creemos que vamos a seguir avanzando por esta puerta senda.
3: Realmente, doctor, se va para Universo 970, ¿cómo estás viviendo desde tu punto de vista, desde tu lugar, de banca, la aplicación de las nuevas reglas en este torneo clausura, que hoy ya se aplicaron en un par de ellas?
22: Bueno, echa la ley, echa la trampa a veces, ¿verdad? Me parece bien en cierto modo porque se agiliza mucho el fútbol, pero sí, capaz hay que tener cuidado con las adiciones. Esta es la primera vez que nos toca tener una adición de más de 5 minutos.